llamado reiteradamente a ambos países a resolverla mediante negociaciones bilaterales y pacíficas. Por eso, la causa Malvinas no pertenece a un gobierno ni a un partido político. Es una causa nacional. Durante los últimos 3 años, nuestro gobierno ha impulsado nuestro reclamo de soberanía a partir de la nueva relevancia geopolítica de nuestro país. Hemos obtenido 18 resoluciones y declaraciones de organismos y foros internacionales en apoyo a nuestro reclamo y presentado más de 60 propuestas formales frente a acciones unilaterales del Reino Unido. Además, en el mundo corren vientos de cambio favorables a nuestro reclamo. Recientemente, el presidente Trump declaró que los Estados Unidos están revaluando su posición histórica con relación a Malvinas. Esta amenaza no es inocua. Los Estados Unidos evalúan ese cambio de posición porque saben que la Argentina tiene un socio confiable, alineado con los valores occidentales, en una posición de relevancia estratégica que puede ser un aliado valioso en las décadas por venir. Sin ello, nada de esto sería posible. Esto solo ya es un hecho inédito que da cuenta de que el rol y la relevancia de nuestro país en el mundo ha cambiado fuertemente. Argentina, en términos dinámicos, es un país con recursos naturales, en una posición de importancia estratégica a nivel geográfico que no está afectada por la inmigración descontrolada, la violencia que ella conlleva y los problemas de seguridad nacional que hoy acechan a Europa. Si evaluamos las condiciones estructurales del Reino Unido, en cambio, ellos enfrentan múltiples crisis de carácter migratorio, demográfico y económico que difícilmente tengan solución. Es claro que ellos recorren un camino de declive. Sin embargo, el futuro de Argentina es floreciente y va a prevalecer. Pero hoy quiero decirles que esta causa nacional, que es nuestro reclamo por las Islas Malvinas, se enfrenta a un nuevo peligro. Desde hace 50 años, las Naciones Unidas solicitan a la Argentina y el Reino Unido no realizar acciones unilaterales sobre el territorio hasta que se resuelva la controversia, incluyendo la explotación de sus recursos naturales. Sin embargo, el Reino Unido ha incumplido sistemáticamente este llamado. En particular, hemos logrado determinar que el proyecto Sea Lion, operado por Navitas Petroleum y Rock Hopper Exploration, tiene fecha para iniciar la explotación petrolera offshore en algún momento de los próximos meses. ¿Qué significa esto? Que si hoy no actuamos con firmeza y celeridad, en pocos meses tendrán la capacidad material de apropiarse de las reservas de petróleo que yacen bajo nuestro mar, algo que no había ocurrido nunca antes hasta ahora. Si lo permitimos, estaremos generando un incentivo para que el gobierno británico profundice la ocupación de las islas y la explotación de nuestros recursos. Y Sea Lion es solo uno de los proyectos que están avanzando en nuestras islas. Existen otros proyectos y otras empresas que también representan una amenaza para los intereses estratégicos de la Argentina. Esto significa que hoy nuestra causa nacional enfrenta un peligro claro y urgente y demanda una respuesta proporcional. No lo vamos a permitir. La Argentina no se quedará de brazos cruzados. Como respuesta a esta situación, vamos a desplegar todas las herramientas del Estado, diplomáticas, económicas, judiciales y legales para disuadir a los actores estatales y no estatales que violenten nuestra soberanía. La Cancillería Argentina ya ha enviado cerca de 180 notas de desaliento a empresas y a más de 29 países involucrados en distintos proyectos en nuestras islas. A su vez, esta misma noche estaré firmando un decreto para dotar de mayor celeridad a los procedimientos sancionatorios que impone la ley 26.659 contra quienes participan de iniciativas de extracción de petróleo en territorio argentino bajo ocupación británica. Fortaleceremos los mecanismos de detección temprana e intercambio de información para facilitar la adopción de sanciones contra las empresas que lleven adelante estas actividades, así como contra sus accionistas, directores y proveedores. Procederemos a inhabilitar de operar en territorio argentino a las empresas involucradas directa o indirectamente en proyectos en las Islas Malvinas

operan en nuestras islas a espaldas del gobierno argentino tendrán que elegir entre una apuesta ilegal en un territorio disputado y una operación rentable y segura en un país soberano con reglas claras y previsibilidad. No se pueden hacer las dos cosas. Además, firmaremos hoy mismo un decreto de necesidad y urgencia para ampliar los recursos del Ministerio de Defensa con el fin prioritario de construir una base naval integrada en Tierra del Fuego e incrementar nuestras capacidades en telecomunicaciones. Esta base nos convertirá en el polo logístico más importante del Atlántico Sur y será fundamental para la proyección geopolítica de la Argentina. A su vez, estaré enviando al Congreso con carácter urgente un proyecto de ley de defensa de la soberanía nacional. Esta ley tendrá tres objetivos. Primero, modificará la ley 26.659 para endurecer las sanciones y penas contra las compañías vinculadas a operaciones no autorizadas. Los proveedores de estos proyectos recibirán las mismas penas y prohibiciones que las empresas con las que colaboran. Los infractores no podrán contratar en territorio argentino, sea con el sector público o privado, y se dispondrá, cuando corresponda, la aplicación del juicio en ausencia. Además, extenderemos este régimen a otras actividades en las islas que afectan nuestros recursos naturales. En segundo lugar, la ley creará el Consejo de Seguridad Nacional, que definirá una política de seguridad nacional de aplicación obligatoria y transversal a todo el Estado, articulando Cancillería, Defensa, Inteligencia y Economía. También establecerá un marco para la protección de nuestra infraestructura crítica y para la protección aeroespacial y marítima de la Nación. Por último, le pediremos al Congreso que le otorgue al Consejo las facultades necesarias para que el Estado pueda responder con herramientas económicas y diplomáticas frente a actores estatales o no estatales que amenacen nuestra seguridad nacional. Es importante entender una cosa: tomar estas medidas en defensa de nuestra soberanía solo es posible gracias a haber rescatado a la Argentina del pozo en el que nos encontrábamos. Hoy la Argentina va camino a convertirse en una potencia exportadora de recursos estratégicos demandados por todo el planeta: metales, alimentos e hidrocarburos. Esto es posible gracias a la normalización económica, la quita del cepo y al RIGI, que permitieron acelerar la inversión en estos sectores. Porque un país empobrecido no tiene capacidad de imponer costos a quienes intentan vulnerar su soberanía. Y esto nos lleva a una discusión más profunda. ¿Qué significa tener una política de seguridad nacional para la Argentina? Durante décadas, nuestro país perdió la capacidad de pensar estratégicamente. La política se acostumbró a pensar en la próxima elección en lugar de pensar en las próximas generaciones. Se destruyó nuestra riqueza, se abandonaron nuestros sectores estratégicos y se vació a las Fuerzas Armadas. Un país pobre y sin Fuerzas Armadas difícilmente puede avanzar de forma efectiva en sus reclamos soberanos. Debemos entender que la prosperidad es condición necesaria para la seguridad y la seguridad es condición necesaria para la supervivencia. Eso es tener una política de seguridad nacional. La seguridad nacional no es solamente la defensa física de nuestro territorio, es aquello que asegura la supervivencia y la prosperidad de la nación a lo largo del tiempo. Por eso se engloba la defensa, la seguridad y la inteligencia, pero también la economía. Atraer inversiones, proteger nuestra moneda, fortalecer nuestro sistema financiero y desarrollar nuestros recursos críticos son cuestiones de seguridad nacional. Y proteger el Atlántico Sur también es una cuestión de seguridad nacional. El mundo se está reconfigurando a velocidades cada vez mayores. Las grandes naciones saben que en el futuro deberán competir por los recursos necesarios para alimentar el crecimiento que traerá la era de la inteligencia artificial. En esa disputa, la Antártida será uno de los principales focos de interés y competencia. Y la Argentina no parte de cero. Tenemos en la Antártida la presencia ininterrumpida más longeva del mundo. Quien tenga mayor proyección sobre el Atlántico Sur estará en una mejor posición para defender sus intereses. Por eso, asegurar nuestra preeminencia en este territorio no es un capricho político, es una cuestión de supervivencia. Y por ese motivo, cualquier avance

seguridad nacional. Debemos actuar hoy en función del futuro, y Malvinas es el futuro. No es solamente una cuestión de nuestro pasado. Defender nuestra soberanía y recuperar nuestras islas requiere ser una nación políticamente relevante,

0: escenario global. Tenemos una ubicación privilegiada y recursos que pueden colocar a nuestro país en un lugar central en el nuevo orden global. Durante estos 3 años hemos entablado lazos estrechos con países afines con los cuales tenemos una convergencia de intereses. Ahora confiamos en que esos mismos aliados estarán de nuestro lado en el reclamo legítimo y pacífico que hoy impulsamos. Les pedimos a quienes son amigos de la Argentina que no miren para otro lado cuando se vulnera nuestra soberanía y se llevan nuestros recursos. Y a todos los argentinos, y en especial a la política, quiero transmitirle lo siguiente. Podemos discutir sobre cualquier otra cosa, podemos discutir mis formas, podemos estar en desacuerdo sobre la política fiscal o cambiaria, pero este tema demanda una pausa, demanda que hagamos nuestras armas a un lado y mostremos un frente unido ante el mundo como nación y como sociedad, porque hay causas que están por encima de cualquier diferencia política. Malvinas es una de ellas. Por eso, quiero invitar a toda la dirigencia política, económica y social de la Argentina a sumarse con una misma voz a este reclamo, porque este reclamo es justo, porque las islas son nuestras y nos las arrebataron, y porque son indispensables para la proyección de la Argentina en las próximas décadas. Como nación, tenemos por delante 2 caminos, o nos convertimos en una gran nación capaz de defender de verdad nuestra soberanía, o persistimos en un sendero de deterioro que nos conducirá inevitablemente al sometimiento. Los invito a elegir el primer camino. Hagamos a la Argentina grande nuevamente. Que Dios bendiga a los argentinos. Que las fuerzas del cielo nos acompañen. ¡Viva la patria! Muchísimas gracias a todos.
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0: Muy pero muy buenos días, bienvenidos, esto es El Despertador, el arranque de la mañana aquí en RTN Radio, comienza así su transmisión en vivo y lo hace con tango, como habitualmente viene siendo desde un tiempo a esta parte en el Multimedio Público Provincial. Lo hacemos con esta bienvenida, con esta compañía en la apertura de jornada que además permite darnos unos minutos de recreo porque ya se vienen conectados con noticias, con actualidad, como habitualmente lo hacen en estas jornadas de lunes a viernes por radio y televisión del Neuquén. Comenzamos con un clásico que es Ventarrón de Mafia y Staffolani de Pedro Mafia, ¿no? Un pionero de una corriente bandoneonística, ¿no?, que invitó a muchos a seguirla y después a desafiarla. Siempre decimos y marcamos en el tango, se toma, se enrola en una corriente determinada, después se la desafía para que la siguiente haga lo propio y así crezca, se expanda el tango con esa historia permanente, ¿no? Si no, se hubiera quedado parado y hubiera sucumbido. Por ejemplo, ante las críticas por lo innovador que era un tal Carlos Gardel, ¿no?, cuestionadísimo por esos soldados de la Guardia Vieja. Así es en el tango. Y esta versión que vamos a compartir a continuación de Ventarrón, que habla nada más y nada menos que de un malevo con sus características y sus particularidades, la trae el dúo rosarino Río Sur, Gise Stival, voz y banda.

Tarino haciendo el clásico de Mafia y Staffolani. Venimos a este tiempo y Tangos Redondos es precisamente uno de los discos del dúo Ranas, pero esta vez ya trabajando definitivamente y en forma integral la adaptación del repertorio de Patricio Rey y sus Redonditos de Ricota. También hay temas que pertenecen a Carlos Indio Solari. Al tango lo vienen haciendo Pablo Schiaffino y Leandro Schneider, y sumaron ya, pero como una pata fija a este proyecto, a Cantorazo, que además lo hace adaptándose al repertorio redondo con los fundamentalistas del aire acondicionado, lo hace con la Kermés Redonda, lo hace habitualmente, estamos hablando del Chino Laborde, a veces el Chino Laborde, lo hace como cantor de tango de estas versiones de los Ranas, y en Tangos Redondos, que se dio a conocer en junio del 26, era un proyecto que ya lo venían trabajando desde hace mucho tiempo, y coincidió después con la partida final del Indio, ¿no? En ese proceso de dar a conocer

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0: estamos conectados una vez más en Radio y Televisión de Neuquén hasta la hora 9 en este viernes que te quiero viernes. Y hoy se meló la azotea, che. Está fresquito, ¿eh? Buen día, ¿cómo le va?
1: Hola, Ariel, ¿cómo te va? Bueno, sí, tenemos 7 grados, no hace tanto frío. Lo que pasa es que el viento baja la sensación térmica, pero ayer andábamos por estos registros más o menos. Mucho viento sopló anoche, ¿eh? Y se sintió.
0: Sí.
1: Y para hoy va a seguir a la tarde y noche, no con tanta intensidad, pero unos 42-50 kilómetros de ráfaga vamos a tener. Uh-huh. Para mañana pasó de largo la probabilidad de lluvias y nevadas que decía el Servicio Meteorológico Nacional.
0: Bien.
1: Yo no sé si se habrán equivocado, porque ahora ya de eso pasó a mayormente nublado y nada más. Pero me parece que las condiciones inestables se van a mantener.
0: Ayer frío y viento también, más viento que frío, ¿no? Feo se puso la mañana.
1: Y a la noche también.
0: Y a la noche también.
1: Mucho, muchísimo.
0: Sí, es verdad. Gastón, ¿cómo anda todo?
2: Buen día, bien, muy
0: bueno,
2: bien, contento.
0: Así.
2: Viernes que te quiero viernes.
0: Sí, verdad.
2: Si no lo decías te iba a decir algo.
0: Es verdad, pero siempre bienvenido, ¿viste? El viernes,
2: sí.
0: Después no haga nada, no sé, no tengas problema. Pero el viernes, estamos todos contentos, es viernes.
2: Y sí, tiene una magia especial.
0: Claro,
2: ponele. Wally, nuestro compañero, me decía siempre los jueves. No te olvides que a las 12 es viernes.
0: Claro.
2: Ya estaba preparado el tipo.
1: Sí.
0: Faltaba que diga, y el cuerpo
1: con,
0: lo sabe.
1: Con las uñas largas.
0: En el caso de nosotros, cuando decimos el cuerpo lo sabe, porque llegamos, viste, con lo justo.
2: Con lo último.
0: No es que está el cuerpo preparándose para el fin de semana de fiesta.
1: Bueno, te comento algunas efemérides de hoy, ¿te parece?
0: Dale.
1: ¿O tenías otra?
0: No, quería saludar rapidito a todo el equipo, a Luchito Ramírez en los controles.
1: Nomás yo voy
0: a Pato Álvarez, con Juan Pablo Salas, con Eli Martín, con Luisito Randone. Bueno, Natalia Colinao, ¿cómo van a ti? ¿Bien? Que anduvo trapeando ahí, viste, de todo un poco hace.
2: Gracias a las chicas, yo, a la mía.
0: Necesites,
1: Es Hacendosa.
0: Es Hacendosa, sí, es Hacendosa.
2: Así que Miriam también,
1: La Miriam es Hacendosa.
2: Miriam también.
0: Amanda también, anda suelta.
1: La Miriam siempre fue una Hacendosa.
0: Sí, es verdad.
1: Y buena disposición.
0: ¿Qué tiene para contarnos de un día como hoy?
1: Bueno, un día como hoy, tenemos varias cuestiones. Nacimiento de Pepe Biondi.
0: Ajá.
1: Nace en Buenos Aires, comenzó como artista de circo, después logró una amplia popularidad en su ciclo televisivo Viendo a Biondi en los años 60. Uh-huh. Bueno, yo no alcancé a ver mucho, no me acuerdo mucho de Biondi. Imagínate, Gastón no sabe si es un extraterrestre o qué.
2: El tema de nombre, de nombre.
1: Bueno, en 1921 nace Ariel Ramírez, un gran músico que tuvimos. Nace en Santa Fe, compositor y pianista, fue parte del folclore argentino. Todos recordarán la misa criolla. En mi casa se ponía para Navidad la misa criolla.
0: Ajá.
1: Y era una cuestión de tradición, ¿no? Mm. Nacimiento de Chico Novarro, otro que ha tenido muchas canciones. En 1934 nacía en Santa Fe Chico Novarro. Vino al mundo como Bernardo Mitnick, fue parte del club del clan y ocasionalmente actuó. Cantó hits pasatistas como El Camaleón y El Orangután.
0: Uh-huh. Nunca supe el nombre. ¿Cómo se llamaba?
1: El Chico nombre de Bernardo Mitnick.
0: Claro, no era artístico.
1: No. Pero bueno, además del Camaleón y El Orangután, tuvo algo contigo, un clásico.
0: No, bueno, conmigo nada que ver, ¿eh?
1: Bolero de los más conocidos,
0: sí,
1: aquí.
0: Sí.
1: Arráncame la vida. Bueno, temas muy románticos. Y lo recordamos, pues falleció en 2013. En 1957 aparece El Eternauta. Se sale a la venta el primer número en la revista Brasero Semanal. Yo lo leí 3 veces al Eternauta, cuando era adolescente, después cuando era joven y después cuando era ya más,

0: Entonces ya ese cambio es muy grande. Claro. Y después que le adaptaron cosas que hoy pide mucho Netflix.
1: Claro,
0: que es cuestiones inclusivas. El Eternauta eran todos hombres. Que claro, era para la época, era así. Estaba la hija del personaje, la mujer, pero eran personajes secundarios. Pero fundamentalmente el tema de la época. Esto está ambientado en la actualidad, entonces es muy difícil.
2: Claro. Además, hecho ayornado a la época.
0: Yo creo que es una cuestión de costos, porque vos tenés que hablar de vestuario, de exteriores.
2: Y además esto garpa para la actualidad.
1: Seguro. Además me parece que rara vez, ¿no? Una novela, un libro, coincide o una película, una serie después sobre...
0: Viste que se había armado una grieta.
1: Es raro que coincida.
0: Con el Eternauta, porque hay gente que dice, no, para mí fue lo mejor que vi. Bueno, pero no leyeron la historieta.
2: Sí, sí, yo leí la historieta, pero que no tenga... Realmente no está...
0: Es más, el Eternauta, si vos te pones a pensar, esta serie no terminó todavía.
2: Claro.
0: No terminó.
2: No, y...
0: La historieta yo la leí toda, ya sé cómo termina. Yo creo que van a ser un final más o menos parecido.
2: Igual va a pasar un tiempo largo de entre una temporada y la otra, así que...
1: Claro.
0: Es muy probable. Pero bueno, era la época que se leían muchas historietas en nuestra infancia. Bueno, Darín también.
1: Sí.
0: Pero después se fueron perdiendo las historietas. Pero en mi casa se leían muchos libros. Nosotros leíamos muchos libros. Hoy para que un pibe agarre un libro lo tenés que amenazar.
1: Así sea historietas, ¿no? Pero éramos muy lectores.
0: No, pero aparte se leían libros en mi casa. Yo recuerdo las tardes de invierno, que no podíamos salir a jugar, y era mi abuela en un sillón con una novela de Colín Tellado.
1: Claro.
0: Mi vieja con otra novela, mi papá con un libro.
1: Sí.
0: Y yo con un libro, ¿entendés? Yo a los 5 a 6 años ya...
1: Es que no teníamos esto.
0: No teníamos esto. Televisión tampoco.
1: Exacto. Entonces, hoy lo primero que hacemos, nos levantamos y chequeamos a ver qué entró, qué mensaje entró, qué tenemos, algo para responder. Antes esto no existía.
2: Entonces, con eso.
1: Claro, yo tuve una época, unos años posterior, no muchos, pero posterior, pero claro, leíamos lo yo, bueno, después lector.
0: Yo tenía mi propia biblioteca, que mezclada con revistas de historietas y libros, pero claro. Yo desde que me acuerdo, ya mi abuela me leía. Mi abuela, mi mamá no, pero mi vieja me leía un poquito, pero mi abuela era la que más me leía.
1: Claro.
0: Y uno de mis primeros libros fue El viejo y el mar.
2: Okay. ¿Y qué te pareció la película?
0: la película. Sí, lo pasé.
2: ¿Se apoya más en la historia o...?
0: Sí, pero el viejo y el mar es un clásico. Después sí, yo creo que lo que pasa es que la imaginación de un chico es mucho más fuerte que cualquier película.
1: Claro. Entonces, sí, es diferente.
0: Después leí Sandokan. Claro. No sé. Ya 20.000 leguas de viaje submarino.
1: Claro.
0: La vuelta al mundo en 80 días. Sí. Eran cosas que yo volaba con esos libros.
1: Yo siempre me acuerdo y me quedó marcado porque fue un hecho real, ¿no? Viven. Era la tragedia de los Andes.
0: Claro.
1: Después salió la película, ¿no? Pero digo, y era un libro así, ¿eh? No era un libro gordo de petete. Larguísimo, atrapado con eso.
0: Bueno, en 1967 debutan los Leloutier.
1: Ajá.
0: Gerardo Mazana, Jorge Marona, Daniel Rabinovich y Marco Mustok fundan Leloutier. Es el comienzo de un conjunto que tuvo más de medio siglo de vigencia. Más tarde se sumaron Carlos López Pucho, Carlos Núñez Cortés y Ernesto Acher, que se fue en 1986. Bueno, ¿qué podemos decir que no se haya dicho? Muy gracioso. Para la época fue una innovación total.
2: Sí, yo los Leloutier los viví como los libros. Como decían los libros, un amigo lo tenía en cassette, entonces lo imaginaba.
0: Claro.
2: Después me di cuenta que estaban en el teatro, que lo podía ver.
1: Claro. Yo quedé atrasado con el mensaje. Yo leí Sandokan, dice Nati Colina. Yo no leí Sandokan.
0: Aparte había mucho. Alibaba, qué sé yo, no sé, había de todo.
1: Sí.
0: Bueno, 2014 muere Gustavo Cerati, fallece en Buenos Aires, 4 años. Y 4 meses después de haber quedado postrado por un ACV, qué increíble esto, ¿no? Nacido en 1959, formó Soda Stereo, bueno, todos sabemos la historia de éxitos y que es uno de los íconos del rock nacional.
1: Nos decían, hace unas semanas atrás pasamos por Buenos Aires con mi esposa, estuvimos en el cementerio de La Chacarita, y nos decía el guía, hicimos hay una recorrida, justamente que era uno de los lugares más visitados, está en un nicho junto a su padre y él en un nicho normal, no hay ningún

0: a Cerati con alguna canción o a Leloutier, que son nuestros protagonistas en estas efemérides de hoy, de este 4 de septiembre, que todo esto pasó en el mundo, en la historia del mundo, de lo más destacado, ¿no? De haber pasado más cosas.
1: Hay mucho más, seguramente hay mucho más. Ya vamos a compartir algo de la música que haga referencia justamente a algunas de estas efemérides. En materia deportiva, Gastón, bueno, siempre para vislumbrar lo que se viene de cara a un fin de semana, ¿no?
2: Sí, viene mucho fútbol, viene Fórmula 1 también porque se corre en Monza este fin de semana.
1: Ya están en plena práctica.
2: Sí, de hecho, están...
1: Por el reloj, ¿no? Porque tienen acá...
2: Sí, yo digo, lo estamos viendo. Mucha temperatura, decían, en Italia se esperan temperaturas muy altas, eso también... impacta obviamente en la carrera. Colapinto fue ratificado para el año que viene también en su Alpine. Uh-huh. Y este fin de semana va a tener también las modificaciones que tuvo Gasly, las va a tener también Colapinto, así que se espera mucho de él. Bueno, decías, la práctica que está ahora 7:30, tengo yo el horario de la primera práctica libre.
1: Sí, sí.
2: 11 horas la segunda. Mañana a las 7 la tercera y a las 11 la clasificación, el domingo a las 10 la carrera en Monza, Italia, y también donde el líder es italiano, Kimi Antonelli, va a ser uno de los que esté picando en punta ahí también. Hay fútbol regional, nacional, el fin de semana juegan los regionales de... el fútbol del Federal A, estamos hablando de Deportivo Rincón que recibe a Costa Brava el domingo a las 15 y Chipo que visita Olimpo, lindo partido a las 15:30 del domingo, y también obviamente el fútbol grande de Argentina que empieza hoy con Estudiantes de Río Cuarto con Sarmiento, Belgrano Huracán y Platense Riestra, y los grandes van a jugar. Boca juega el sábado visitando Gimnasia de Mendoza a las 4:30 de la tarde, 16:30.
1: Un equipo casi totalmente alternativo, el que va a presentar a Rua Barrena.
2: Y no le queda otra, en realidad cuidando jugadores para lo que va a ser el cruce de ida de la Copa Libertadores como local frente al San Pablo. Después tiene que jugar la vuelta, obviamente.
1: El martes.
2: Sí.
1: Así que nada de recuperación ahí.
2: Por eso. No, igual, claro, lo bueno que le acomodaban el partido para el sábado podría haber sido el viernes. Pero bueno, jugó Copa Argentina.
1: Sí, claro. Bueno,
2: el San Lorenzo Talleres a las 19 y Vélez Estudiantes a las 21:15 el sábado. Y el domingo hay plato fuerte porque a las 14:45 juegan uno de los clásicos más calientes de Argentina, que es Central Newell's. Se va a jugar en la cancha de Central. Y River va a jugar a las 19:15, entre otros partidos, ¿no? Uh-huh. No son los únicos, pero va a recibir a Independiente de Rivadavia de Mendoza en la fecha en donde se va a homenajear a Messi en cada partido a los 10 minutos.
1: Uh-huh. Bueno, lo que es... vamos a seguir hablando toda la mañana, claro, pero por lo menos...
0: ¿Lo escuchaste en el... Milei anoche?
1: No lo escuché, eso te iba a comentar.
0: Bueno, había mucha expectativa con el mensaje de Milei.
2: Más de lo que dijo.
0: Menos, por lo menos, era... mañana volvemos a Malvinas.
1: Algo así, sí.
2: Parecía.
1: Claro.
0: Yo creo que, no sé si los diarios tenían una sobrecarga o querían sobrecargar la noticia. Lo que sí, que más allá de la retórica, creo que hace mucho que un gobierno no toma acciones más allá de la retórica. ¿Viste? Las Malvinas son argentinas.
1: Sí, sí.
0: Bueno, él anunció la construcción de una base naval en Tierra del Fuego, sanciones a petroleras que vayan a operar en Malvinas. Estas son medidas concretas que tomó, esto después del discurso de Trump, obviamente, ¿no? Uh-huh. Reafirmó el fuerte reclamo de soberanía argentina sobre las islas anunció que va a enviar al Congreso un paquete de medidas, anticipó sanciones para estas empresas que intenten explotar recursos en las inmediaciones del archipiélago. Y esta construcción de la base naval, yo no sé dónde están las bases navales más cercanas, ¿no? Pero bueno, una base naval en Tierra del Fuego... Uh-huh. Que él dice que es una cuestión de logística, de comunicación, pero no deja de ser una base naval.
1: Claro.
0: Las Malvinas son argentinas por historia y por derecho, y no hay discusión al respecto, dijo en este mensaje en el que estuvo rodeado por todos los ministros en cadena nacional. Después buscaremos todas las repercusiones que tuvo esto, pero...
1: Una inmediata fue que el Reino Unido dijo y aseguró que su compromiso con las Islas Malvinas es absoluto e inquebrantable. Diciendo, nosotros seguimos ahí, ¿eh?
0: Sí, esto, por eso te digo...
2: Y Milei hasta hace poco defendía que...
0: Esto no va a solucionar nada, además, porque imagínate que, aunque dijera, mira, las Malvinas son argentinas, no va a ir nadie.

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1: nombre. Es la hora 7 con 21 minutos en todo el país.
2: Te recuerdo los datos del tiempo, Ariel. 7 grados, la temperatura 4 grados 8 décimas. Es la sensación térmica.
1: Ah, está fresco, ¿vio? Que le dije.
2: Está fresquita, sí.
1: Está fresquito, está fresquito. Bueno, les contamos que a partir de hoy, le contamos a toda la gente, a toda la audiencia, a partir de hoy se encuentra disponible ya la nueva libreta de familia digital aquí en Neuquén, esto a través de la nueva oficina eventual del registro civil, y los detalles nos lo va a contar la directora provincial del registro civil, Mariana Núñez, a quien tenemos en el teléfono, en línea. Mariana, buen día. Gastón, Mario y Ariel, te saludamos, gracias por atendernos.
3: ¿Qué tal? Muy buenos días. Buenos días a la audiencia.
4: Buen día.
1: Buen día, Mariana. Bueno, contarle a toda la gente, a toda la provincia, este nuevo servicio, ¿no?, de la Dirección Provincial de Registro Civil.
3: Así es. Estamos muy contentos de poder compartir con ustedes, con la audiencia, una experiencia que refleja un gran trabajo, un proceso de transformación del Estado, enmarcado en una iniciativa de una política pública impulsada por el gobernador Rolando Figueroa y acompañada por nuestro ministro, que es la transformación de los servicios, la innovación y poder acercarle a los ciudadanos estos servicios que brinda el registro civil. La libreta de familia, que antiguamente, hace un año más o menos, nosotros iniciamos en formato papel, una libreta que permite que se actualice si es que el ciudadano no se acerca hasta la oficina, que se deteriora, requiere costos de impresión. Entonces, bueno, a raíz de todas estas situaciones que fuimos trabajando, nació este nuevo instrumento público, la libreta de familia digital, ¿sí? Cuenta con la intervención del oficial público, que tiene una firma digital validada, lo que garantiza su integridad, su validez y su eficacia probatoria. ¿Y qué significa todo esto? Que una familia puede acceder a su libreta desde cualquier lugar del mundo, en cualquier momento. Y no requiere ir a una oficina seccional a actualizar un dato. Los datos se actualizan automáticamente a medida que se van produciendo los hechos vitales, como por ejemplo un nacimiento nuevo dentro de la familia, una defunción, un divorcio, ¿sí? Automáticamente se actualizan. Tenemos entonces la necesidad de que el ciudadano tenga que necesariamente traslada. ¿Cómo se ve en esta libreta? Solicitamos un turno para matrimonio cuando nosotros vamos acá, en la página, en la oficina virtual que habilitamos hace 2 semanas para solicitar también las actas de nacimiento, de matrimonio. Completamos un formulario muy...
1: Ay, Mariana, tenemos, discúlpame, tenemos una lástima porque lo estás explicando muy bien y
4: muy mala señal.
1: Sí, se nos entrecorta, digo, a ver, no sé si es una cuestión de ubicación o qué.

0: nos entrecorta. Tenemos
1: quizá una ventana o algún lugar con mejor señal.
0: A veces me pasa en casa que depende en qué ambiente la casa esté, tengo mala o poca señal también, por el tema de las paredes, donde esté el router, ¿viste?
1: Sí.
0: Y a veces complica, con internet sobre todo, ¿no? Mm. Pero bueno, a ver, Mariana, si te podemos recibir bien. Ah, lo está intentando de vuelta ahí, Natalia. Sí, porque una lástima, estaba explicándolo, Mariana, cómo hacerlo, cómo descargarlo, incluso para solicitar el turno, para inscripciones de recién nacidos, para matrimonios y demás, y lamentablemente se entrecortaba demasiado la llamada. Así que ahí lo está intentando.
1: Yo tengo una pregunta. Natalia, ¿la libreta familiar es algo que tenemos todos? Me quedé en la duda.
0: No, si estás casado.
1: Solo si estás casado.
0: Si estás casado, supongo, claro. No, claro. Si, a partir de que vos te casaste.
1: No, no.
0: ¿Y qué esperas?
1: No.
0: Como los viejos de antes, ¿qué esperas para casarte, nene?
1: No, tengo...
0: Yo me voy a casar el año que viene.
1: ¿En serio?
0: Sí.
1: ¿Vas a hacer fiesta?
0: Porque ya pasó la prueba. 30 años hace que estamos juntos con mi mujer, así que me parece que es
1: hora. Sí, va para serio.
0: Ya nos conocemos bastante, digo, ¿eh? Ya nos conocemos bastante, tenemos cierta confianza después de 30 años. No, cumplimos 10 años de convivencia el 10 de mayo. Me voy a contar una intimidad, no tiene nada que ver, ¿no? El 10 de mayo que viene, 30 años de casados. Y el tipo, así como me ve, le digo.
1: ¿10 años de convivencia?
0: No, 30 años de convivencia.
1: Dijiste 10, digo. No, me daban los números.
0: El 10 de mayo.
1: Ah, muy bien.
0: El 10 de mayo cumplimos 30 años de convivencia, así que. Le propuse casarnos.
1: Muy bien.
0: Sí, me jugué la vida.
1: Sí.
0: Me jugué todo por el todo.
1: Sí, te conviene.
0: O sea, creo que estamos grandecitos, así que bueno. Pero digo, es importante porque no tenés que trasladarte, hacer cola. Lo que no sé si es optativo o es obligatorio. Vamos a intentar si la podemos recuperar a Mariana. La tenemos en línea ahora nuevamente, Mariana Núñez. Bueno, a ver si ahora la podemos recibir mejor. Mariana, creo que te tenemos en línea nuevamente.
2: ¿Me escuchan bien ahora?
0: Pero perfecto, mira, ahora como que estuvieras con nosotros acá.
2: Perfecto, buenísimo.
0: Bien, bárbaro.
2: Bueno, les comentaba entonces que con este nuevo anuncio queremos llegar a cada familia que necesite en tiempo y forma, obviamente su libreta de familia, que necesite la actualización de algún que otro dato, que los va a encontrar dentro de esta libreta. Es un documento público digital que lo emite el registro civil y que va a sustituir plenamente a la libreta con formato papel, a esa famosa libreta bordó que nos entregábamos cuando nos casábamos.
0: Cuando así sustituir, te consulto ahí una de las preguntas, ¿es optativo, es obligatorio, va a ser la única?
2: Va a ser la única, la libreta de 2026 en adelante, la libreta de familia con formato digital va a ser la única que va a circular.
0: Mirá.
2: ¿Sí? Porque esto, bueno, como te decía, lo más importante de todo esto significa que la familia puede acceder desde cualquier lugar, no decir, me olvidé la libreta, ¿dónde la dejé? O sea, accedes directamente desde el teléfono, como accedes a buscar un acta de matrimonio, de defunción, de nacimiento, a través de la oficina virtual. En esa misma oficina virtual accedes a la libreta y vas a tener los datos actualizados, que eso no es menor. Porque antiguamente con la libreta en papel, el ciudadano tenía que buscar la libreta y acercarse a una oficina para que se actualicen los datos.
0: Uh-huh. Bueno, justo que me voy a casar, mira, yo quería tener. Es roja la libreta de matrimonio, ¿no? ¿O ya no es más roja?
2: Es bordó.
0: Es bordó.
1: Para el nostálgico no hay papel.
0: Claro, y para los que somos nostálgicos. No.
2: La idea es también despapelizar y obviamente esto, una vez, cuesta por ahí aceptar en los procesos de digitalización, pero. Sí. La mayoría de las personas que, por ejemplo, hace 2 semanas cuando anunciamos el portal de las actas, ya llevamos más de 1000 pedidos que fueron entregados en tiempo y forma. Los ciudadanos dicen la verdad que es buenísimo. O sea, hemos recibido más que elogios porque lo tienen casi en forma automática. Uh-huh. Y ahora, hoy en día, desplazarse en los horarios de que funciona obviamente la oficina, por ahí se complejiza cuando nosotros tenemos un trabajo, no podemos y necesitamos las actas a diario nos piden. Para algún que otro trámite, que en PAMI, que para la escuela de los niños. Así que bueno, este servicio, la verdad que viene a acercarse al ciudadano como también se acerca a lo que es la libreta de familia digital.
0: Está bien. ¿Y cómo se descarga, Mariana?
2: Entras a la página del registro civil, ingresas a la oficina virtual. La libreta, obviamente que esto viene enlazado con el matrimonio que se va a celebrar, por eso es 2026 en adelante, ¿sí? Yo puedo solicitar el turno de matrimonio directamente desde la oficina virtual. Al solicitar el turno de matrimonio, cualquiera de los dos contrayentes, se precargan los datos, que es un formulario muy sencillo que se divide en 5 pasos, se abona el trámite, se elige si me quiero casar en la oficina o me quiero casar en el domicilio y se elige la fecha. Todos esos datos que yo cargué, que están validados,

0: Una vez que se celebra el matrimonio, ya la libreta automáticamente queda cargada en la página. Ingreso, me logueo con los mismos datos que me logueé para crear esa solicitud de turno y automáticamente ahí la descargo.
1: Ahí la estoy viendo, claro, oficina virtual, tus trámites en un clic, turnos de matrimonio, actas digitales, libreta familiar digital, maletines portátiles, ahí lo veo.
0: Así es, así es.
1: ¿Sí? ¿Y con cuánto tiempo hay que solicitar un turno? Digo, eso...
0: Nosotros, claro, eso lo pusimos justamente, está aclarado dentro de lo que es de la oficina virtual, porque hay que nosotros tenemos que prever tener la oficina disponible, que no se cruce con otro turno y demás. Así que la fecha de celebración estará disponible a partir de 30 días posteriores a la fecha actual. O sea, 30 días para adelante, por ejemplo, hoy yo digo, me quiero casar, tengo que pensar en 30 días posteriores a la fecha actual.
1: Claro, claro. Si querés una fecha en particular, determinada.
0: Claro, tal cual para poder, obviamente, organizar el servicio.
1: Está bien. Yo quiero el 10 de mayo, mirá. Así que voy a tener que...
0: Tranquilamente.
1: Fines de marzo voy a tener que ya ir haciendo la gestión, ¿viste?
0: Así es, así bueno, es.
1: Guardame una de las...
0: Ya guardamos la fecha.
1: Sí, y guardame una de las de papel, Mariana, para tener recuerdo que sea.
0: Después, es verdad, nos pasa que a veces viene la familia y dice, ¿hay un duplicado? No sé dónde la dejamos, nos mudamos, la guardamos. Es que es verdad, yo bueno, si la voy a buscar hoy no sé dónde está.
1: Bueno, ese es otro de los beneficios, ¿ves?
0: Sí, totalmente, sí, totalmente, sí.
1: ¿Cierto?
0: Sí. Es verdad, se deterioran, o sea, la sacamos, la llevamos, viajamos, algunas personas viajan con las libretas de familia, se pierden, requieren costos de impresión, o sea, tiene múltiples beneficios.
1: Bien, perfecto. Mariana, bueno, y realmente esto hace, digamos, la modernización de un estado más ágil. Bueno, como decías recién, es más seguro también, sí. Hace la eficiencia sí. y además práctico para la gente.
0: Es práctico para el ciudadano, por supuesto que sí, y al alcance, como digo, al alcance de la mano. En un clic yo ya la tengo todos mis datos actualizados, así que la verdad estamos muy, muy contentos con este nuevo anuncio.
1: Bueno, Mariana, lo estaremos recordando e informando para que la gente lo tenga en cuenta. ¿Cómo hacer? Es muy simple, es muy fácil. Aquí estamos justamente con la página en pantalla para poder chequear todo esto. Gracias por atendernos, como siempre, muy amable.
0: Gracias a ustedes, que estén muy bien, buenas tardes.
1: Hasta luego. Buen fin de semana. Allí estaba la directora provincial de Registro Civil, Mariana Núñez.
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0: buscado, qué buscado. Gracias, gracias.
1: Con ese dice, de mayúscula, jaja, todo bien, amistades. Sí, soy yo, dice Ernesto Riñón Cuevas, alias Movistar.
2: Riñón Cuevas.
1: Le suena jaja, abrazo.
0: Le suena.
1: Y sigo conectado con su gran programa. Saludos, chau, buen día. Posdata, si se portan mal, háganlo bien. Buena, saludos, nos dice.
2: Está cada vez más animado.
1: Riñón Cuevas. Sí. Le mandamos un saludo a él, a la gente que nos está escribiendo. Ahí nos mandan video de Bebeto, entre
2: del
1: algunos
2: gato.
1: Mensajes del gato Bebeto que nos está escribiendo también.
0: ¿Qué tiene redes sociales Bebeto? Se va a hacer famoso.
1: No, pero podría, le vamos a decir.
2: Ayer bueno, no pasamos, pero andaba con la camiseta de Vélez, el gato.
1: Después de la próxima nota, compartimos el video de Bebeto.
0: Está bien, dale. Porque tenemos en línea ya a la subsecretaria de Promoción de Empleo y Formación Profesional, Julieta Cuevas, porque Neuquén fortalece la formación en oficios para ampliar las oportunidades laborales. Esto lo hace incluso con las organizaciones.

0: saludamos. Julieta, buen día. Gastón, Mario y Ariel, te saludamos. Gracias por atendernos.
1: Buenos días, Gastón, Mario, Ariel. Buenos días a toda la audiencia. Muchas
2: buen
1: gracias
2: día.
1: A ustedes.
2: Buen día.
0: No, por favor, para eso estamos. Y para contarle a toda la provincia, a través de la radio, de RTN, de la Red Provincial de Radios, bueno, justamente estas acciones que están llevando adelante en lo que respecta a la formación de oficios.
1: Sí, efectivamente, bueno, en el marco de Emplea Neuquén, que es política pública de empleo y formación que el gobierno de la provincia viene desarrollando desde el inicio de la gestión de Rolando Figueroa, lo que venimos promoviendo es un fuerte impacto en términos de formación de perfiles laborales, entendiendo esto, ¿no? Que la dinámica socioproductiva de la provincia genera oportunidades laborales en el sector privado que demandan cada vez perfiles más formados, ¿no? Así que en ese sentido y con ese compromiso con el ministro Castelli, lo que hemos hecho es avanzar en acuerdos y avanzar en identificar instituciones con las cuales brindar estas capacitaciones en oficios, ¿no? Instituciones que estén validadas, que tengan la expertise suficiente y sobre todo que propongan una certificación de calidad y aceptada por el sector privado de la economía, por los empleadores, ¿no es cierto? Uh-huh. Así que en esa instancia, esta semana estamos dando inicio a una tanda de alrededor de 30, 35 específicamente capacitaciones de oficio, de distintos oficios que hacemos en acuerdo y articulación con los sindicatos, con sindicatos de las distintas ramas de actividades, ¿no? Así que bueno, eso es lo que estamos iniciando ahora.
3: Julieta, y bueno, justamente iba a preguntarte, ¿no? ¿Cuáles son los sindicatos y también qué oficios son en los que van a capacitar?
1: Bueno, son 9 sindicatos. Los sindicatos son de actividades diversas. No sé, ESMATA, por ejemplo, con los que realizamos capacitaciones en el oficio de la mecánica, en metalmecánica. Después con Fundación UOCRA Buenos Aires, venimos trabajando desde el inicio de la gestión también una amplia oferta de formación en oficios vinculados a la construcción. Sobre todo ahora estamos haciendo mucho hincapié en la formación de soldadores. Nosotros venimos formando soldadores desde el inicio, desde hace 2 años y medio o poco más. Estamos formando soldadores en sus distintos niveles, desde el nivel más básico, y ahora en acuerdo con Fundación UOCRA estamos realizando capacitaciones, por ejemplo, en soldadores de alta, que es lo que más demanda la industria del oil and gas hoy. Así que, bueno, y bueno, después eso en esos sectores de actividad, después con el Centro de Empleados de Comercio, que también el comercio es una de los sectores que más genera oportunidades laborales también, de hecho es una de las que inclina en gran parte las estadísticas del empleo que venimos manejando últimamente. Así que con el Centro de Empleados de Comercio también venimos realizando capacitaciones y ahora tenemos programado hasta fin de año completar esas capacitaciones. Formación de perfiles para cajeros, ventas, administración en establecimientos comerciales, bueno, un poco eso. Incluimos sindicatos nuevos, como el Sindicato de Carga y Descarga, que es un sindicato que está a nivel nacional y que brinda capacitaciones en actividades de depósito y logística, que también en la provincia, pero sobre todo en la zona de la confluencia, ha crecido grandemente en el último tiempo, ¿no? Porque, bueno, se han instalado grandes centros de distribución y logística que, bueno, que también generan oportunidades laborales, así que estamos formando con ellos a esos trabajadores. Después, bueno, con el sindicato de... con UCIDRA, con el sindicato de asociaciones civiles, estamos formando perfiles para mantenimientos de canchas de fútbol y para, bueno, otras actividades vinculadas a actividades deportivas, organizaciones deportivas que también absorbe mano de obra de trabajadores de manera bastante dinámica. Bueno, es muy amplio, digamos, son como con 8, 9, sindicatos con... bueno, que vamos a realizar capacitaciones ahora, algunos de ellos ya veníamos realizándolo. Este año también estamos sumando a UDGRA, el sindicato gastronómico, que para nosotros es muy importante sumarlo este año porque también son perfiles muy demandados en el mundo del trabajo y que requieren una formación específica y particular y específicamente el sindicato UDGRA tiene un espacio adaptado para tal fin, tiene un edificio con aulas equipadas para el entrenamiento de mozos, camareros, bartender, mucamas de hotel, bueno, todo esto, ¿no? Así que, bueno,

0: apoyando. Lo más importante es que lo hacemos en acuerdo, en vinculación institucional, en este caso con entidades sindicales, pero en Emplea Neuquén toda la amplia oferta formativa que ponemos a disposición siempre es mediante acuerdos de gestión con instituciones, ¿no? Públicas, privadas, sindicales, empresariales. Y bueno, en este marco le damos la calidad y la seriedad que amerita la formación, ¿no? Porque lo que buscamos es una formación que tenga impacto en el empleo.
1: La verdad era bien diverso, ¿eh? Es una buena oportunidad. Empezaba por los soldadores, que es una posición muy importante en la industria petrolera, muy requerida y bien pagada, pero pasaba por todos las ofertas. ¿Y cuántos aproximadamente personas van a poder acceder a esta formación?
0: Mira, el cupo habilitado es hasta 1.000 personas en total con los acuerdos que tenemos con todos estos sindicatos. Pensamos hasta fin de año llegar por lo menos a las 500 con seguridad, ¿no? Y nos viene pasando que cada vez que nosotros publicamos una oferta formativa, que todas son publicadas en la página de Emplea Neuquén, por cada capacitación, las capacitaciones tienen un cupo máximo de hasta 20, 25 personas cada una, por una cuestión hasta pedagógica, de manejo de áulico, ¿no? Pero, y algunas, por ejemplo, las de soldaduras, que tienen una instancia práctica muy concreta y con utilización de equipamiento y herramientas, son menos, son un cupo de 15. Y por cada capacitación se inscriben más de 300 personas. O sea, tenemos una demanda muy, muy grande, por eso estamos todo el tiempo generando nuevos acuerdos para cubrirla. Y por otro lado, la oferta formativa de Emplea Neuquén no se centra solamente en Neuquén Capital, sino que también la distribuimos en las distintas localidades del interior a través de las 24 oficinas de empleo que tenemos. Así que también el impacto y el anclaje territorial, que es formación que ponemos a disposición, es muy importante, ¿no?
2: Bien, lo último, Julio. Te consulto, ¿cómo se puede conocer la oferta que la van publicando? ¿Cuáles son las posibilidades de capacitación, de formación? ¿Las fechas de inicio?
0: Sí, las ofertas formativas con sus respectivas fechas de inicio, requisitos de ingreso, duración, incluso el cronograma de cursados está colgado, todo lo publicamos en la página de Emplea Neuquén. Hay un espacio en la página de Emplea Neuquén que se denomina ofertas formativas, donde van a poder verlas todas. Van a verlas todas y ahora las vamos a ir subiendo de manera paulatina en la medida que nos acercamos a las fechas de inicio, ¿no? Uh-huh. Por esto que te digo, porque sobrepasa tanto la demanda que en un momento hay que esperar porque se inscriben un montón de personas por cada capacitación. Entonces, incluso por eso cuando te dije el cupo que pensamos alcanzar, lo ampliamos hasta 1.000 porque en el caso de que tengamos mucha demanda de alguna capacitación, está el acuerdo de poder replicarla, ¿no? Hacer otra réplica de la misma formación.
2: Perfecto.
0: Así que, bueno, un poco es eso, ¿no? Lo que hacemos desde el gobierno es poner a disposición estas capacitaciones, que son gratuitas, pero no por ello de menor calidad, al contrario, trabajamos mucho en la calidad y que sirvan para que la gente tenga una herramienta más para acompañar su búsqueda de empleo.
2: Bien, Julieta, gracias por tu tiempo, gracias por atendernos, buen fin de semana.
0: Por favor, gracias a ustedes, un saludo a toda la audiencia.
2: Hasta luego. La subsecretaria de Promoción de Empleo y Formación Profesional de la provincia, Julieta Cuevas.
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0: quita la sensación térmica más que nada, Ariel. 4 grados 8 décimas y 7 grados tenemos de temperatura. Lo que sí, se corrió completamente la probabilidad de lluvias.
1: Ah, mirá.
0: ¿Sí? Ni para hoy ni para mañana.
1: ¿Y lo de la nieve? ¿No era que venía nieve mañana?
0: Pero, bueno, eso borró. Se llevó la nieve, todo. El viento se llevó todo.
1: Ya tenía los esquí preparados, todo, viejo.
0: No, va a estar fresco, sí, pero no, nieve no.
2: Bueno, nos mandan video al 299-4098-091, 299-4098-091, de Bebeto, del gato. Bebeto
0: pasó a ser
2: no es vago, dicen.
1: Ya es una celebridad.
2: Sí, ya es parte de nuestro programa.
0: Es vago.
2: Él juega siempre que puede, dice.
0: Sí, pues, ni gana de jugar tiene.
2: Pronto Bebeto va a tener un

0: Félix.
1: ¿Ah, sí? Como el gato Félix.
0: Le dicen Bebeto.
1: Mira,
0: hasta eso.
2: Hasta apodo tiene, digamos. ¿Te das cuenta vos? El nombre artístico.
1: Sí, sí, sí.
2: Porque el jugador brasileño tampoco se llama Bebeto, viejo. Tenía un nombre.
0: Tenía un nombre, sí.
1: Claro. Sí, tenés razón.
2: Este igual, es Félix.
1: Tenés
2: Bebeto
1: razón.
2: Para los amigos.
1: Se lo voy a pasar a acá a Natalia para que lo comparta.
2: ¿El Instagram de Bebeto?
1: A ver si, no, el video de Bebeto. Para ver si lo podemos compartir y mostrarlo a Bebeto, que siempre es parte de nuestro programa. A mí me gusta que se llame como el astro brasileño, ¿eh?
0: Sí, pero es vago.
2: Vagazo, es vagazo.
1: Cuando lo veas, como está ahora, vas a pensar igual.
0: Bueno, yo les compartimos otra información que tiene que ver con la gira del gobernador Rolando Figueroa por Estados Unidos. Ayer estuvo en Houston, que es bueno la meca del petróleo, y tiene algunas cuestiones vinculadas a el desarrollo del plan energético en la provincia. Habló de la ronda de licitaciones del plan exploratorio. También había hablado del CEO Horacio Marín. Hay cuatro áreas que va a devolver, por decirlo de alguna manera, YPF para que sean licitadas. Un área que no las tenía, no las iba a explorar.
2: Y también GIP, ¿no?
0: Exactamente. Lo que sí, Figueroa estuvo frente a inversores y dijo algo que me parece que es importante destacar, más allá de los proyectos que tiene Neuquén. Habló de la seguridad jurídica y dijo que más allá de las disputas políticas, y esto tiene que ver con las elecciones. Vos imaginate, están los inversores escuchándolo y dice, bueno, ¿y qué va a pasar en la Argentina?
2: Claro.
0: Viste que en la Argentina cada vez que hay elecciones puede pasar.
2: Sí. No sé. Cambia gobierno, es borrón y cuenta nueva, literalmente.
0: O que, ¿no?, va a ocurrir algo extraordinario, sí, sí. Tanto a nivel nacional o provincial. Yo creo que Figueroa llamó a la tranquilidad a este grupo de inversores, que no es que le preguntaron, pero el gobernador se encargó de decir que más allá de las disputas políticas, Vaca Muerta es una política de Estado. Más allá del presidente que tengas o el próximo gobierno,
1: trasciende.
0: Y aparte está demostrado que Vaca Muerta es el gran motor de la economía, no solamente provincial, sino también de la economía nacional. Bueno, también habló de estas áreas que son muy técnicas, no las vamos a nombrar, pero destacó la paz social, la sustentabilidad social y el cuidado ambiental. Y también valoró la inversión privada que permite generar las condiciones necesarias para que las empresas desembarquen, rindan y que la actividad estimule a más actividad. Falta una firma de un acuerdo con petroleras por el tema de la construcción de rutas, que es lo que viene también insistiendo el gobierno, acompañar el crecimiento con infraestructura. Si no, no sirve de nada. Infraestructura no nos referimos, no solamente a rutas, servicios. Veíamos la cantidad de gente que sigue llegando a Neuquén.
2: Sí.
0: Todo eso tiene que estar acompañado necesariamente con obras, porque si no, va a ocurrir lo que ocurrió en otras épocas de la historia de Neuquén, como por ejemplo lo del Chocón, que siempre lo digo yo, que venía gente, pero bueno, no estaba preparada la ciudad y explotó, o la provincia, en este caso la ciudad, porque la mayoría viene de Neuquén Capital, y explotó demográficamente con todo lo bueno y lo malo.
2: Claro. Siempre se va detrás de la necesidad, ¿no? Y esto es lógico, digo, no es que hacen planes de vivienda y hay 100, 200 viviendas hechas, terminadas, desocupadas, esperando que llegue gente. No, eso no va a pasar nunca. Siempre se va detrás de la solución, el tema que a veces, bueno, han pasado, no sé, 20 años sin que se construya vivienda. Entonces, digo, se genera un déficit habitacional como el que tenemos hoy.
0: Bueno, habló del tema del puerto patagónico, del tema del puerto de Río Negro, que Río Negro se convirtió en una aliada estratégica de la provincia de Neuquén. Esto también lo dice Beretín Ley, que nosotros vamos a sacar el gas, el petróleo primero y el gas a través de los puertos, de este puerto que es muy importante. O sea, está todo en marcha para que se convierta en una política de Estado, como dijo el de Vaca Muerta, y también en una actividad sustentable, ¿no? Que permita seguir trabajando, generando puestos de trabajo. Y esto es lo que le dijo el gobernador Figueroa a los inversores en esta ronda de negocios, se puede decir de alguna manera, en la ciudad de Houston.
2: Lo están acompañando, además del CEO de YPF, Marín, Mariano Gaido y La Raza.
0: Exactamente. Estuvieron intendentes también, intendente de Neuquén, intendente de la comarca. Bueno, esto es un desarrollo que viene...

0: Este es la provincia, estas son las autoridades, estos son nuestros intendentes.
1: Acá venimos a poner la cara.
0: Y estas son las, el escenario favorable, si se quiere, a través del RIGI, para que vengan a invertir. No tengan miedo, que es una política de Estado, Vaca Muerta y la actividad petrolera.
1: Neuquén Capital potenciando su polo científico-tecnológico.
0: Por eso es un paquete,
1: el nuevo parque industrial.
0: Es un paquete de opciones que ofrece el gobierno de la provincia, o lo muestra, mejor dicho, frente a inversores que tienen la,
1: seguro,
0: la mosca para poner.
1: Gatón, cerrame la 4, que Colapa está quinto en la primera práctica.
2: Sí, nos avisa acá nuestro compañero Luis Randón. Le agradecemos que Colapinto está quinto, Norris, Russell, Hamilton, Leclerc y Colapinto. Metido ahí.
1: A tres, me dice Mauricio Burgos. Mauri también está atento, ¿eh? Dice, a tres décimas de Norris está. Cerrame la 4.
2: Claro, muy bien.
1: Chao. Cortemos la práctica acá.
2: Ahí, que la dejen ahí, que sea clasificatoria.
1: Claro, olvídate.
2: Bueno, y también tenemos mensajes que nos llegan al 299-4098-091. Lo teníamos a Bebeto, que nos habían compartido recién un video. Ahí lo estamos viendo. En su caja.
1: Mira.
2: Jugando, vos que decís que es un vago, ahí lo tenés, ¿eh?
0: Sí, un vago en la caja.
2: A Bebeto jugando. También nos escriben otros mensajes. Buenos días, trío, nos dicen desde Cutralcó.
1: Buen día.
2: Desde Cutralcó con frío, dice, frío, dice.
1: Y sí,
2: pero, lindo, dice, buena jornada, abrazo. Roberto de River. Bueno, Roberto, el Roberto de River, porque el otro Roberto...
0: Tenemos otro Roberto de Cutralcó.
1: Sí, con razón, tenía frío.
2: Y nos escriben
0: el bostero
2: a la misma hora, ¿eh? Buen día, Master, buena jornada laboral y buen fin de semana para usted y sus compañeros. Abrazo, bostero, soy Roberto Sánchez de Cutralcó.
1: Vamos, Roberto.
0: Alias Sandro.
1: Es nuestro Sandro.
2: Me gusta que hay un Roberto
1: cantate
2: de River.
1: Algo, Roberto, cantate algo.
2: Un Roberto de River y otro de Boca.
1: La cantidad de veces que lo van a haber jodido, ¿no?
0: Sí.
1: Cantate algo. Ya está viejo el chiste ese. Bueno, pero viste que... Garpa igual, es viernes además, viejo.
2: Sí, hay varios Roberto. Acá hay uno también, uno de los...
1: ¿Roberto Sánchez?
2: De atletismo, que es Roberto Sánchez.
1: Mirá.
2: Y también...
0: Sí, sabes lo que debe haber, ¿no? En la Argentina.
2: Esa época, un montón.
1: No, este Roberto Sánchez canta las de Boca.
2: Claro, claro. Pero los dos Cutralcó. Podría haber sido uno de Plaza Huíncul y uno de Cutralcó, ¿viste?
1: Está bien,
2: no,
1: está
2: son
1: bien.
2: Los dos de la misma ciudad.
1: Bueno, seguimos en un ratito con más mensajes que nos van llegando de toda la provincia de Neuquén. Para seguir ahora con otro tema y hablar de la multa millonaria a Movistar por incumplir con el trato digno a usuarios neuquinos. Es una sanción que fue dispuesta por la Dirección Provincial de Protección al Consumidor luego de constatar algunas deficiencias e interrupciones en los servicios de telefonía. Lo tenemos en línea a justamente Pablo Tomasini, director provincial de Protección al Consumidor. Pablo, buen día. Gastón Torres, Mario Chipitelli y Ariel Queste, saludamos. Gracias por atendernos.
3: ¿Qué tal? ¿Cómo les va? Buen día.
1: Muy bien.
0: Hola, Pablo.
1: Buen día. Bueno, contanos cuáles fueron las irregularidades, anomalías, faltas que se han constatado a esta empresa de telefonía y en qué localidades de la provincia.
3: Mira, en general recibimos de todas las localidades de la provincia, de varias empresas, permanentemente requerimientos respecto de fallas en los servicios, problemas en la comunicación con las empresas, oficinas que se van cerrando en los distintos lugares y falta de atención, lo cual nos dispuso, previo a las vacaciones de invierno, hacer una constatación en tres localidades donde hemos recibido mucho reclamo, el Huecú, Loncopué y Cabiagüe, y nos apersonamos ahí con nuestros inspectores, hicimos una constatación en el territorio, digamos, con los inspectores, verdaderamente, de cómo era la situación, y pudimos constatar ahí que había deficiencias en el servicio, que había problemas en la comunicación con la empresa, y que había una vulneración, le decimos nosotros, a lo que son a lo que es el trato digno, cuando hay prácticas abusivas de las empresas que te dicen, no, conectate con una app de tal cosa, la app no te responde, gente que quiere hacer un reclamo pero se encuentra que no tiene ni internet ni telefonía móvil. Y la verdad que la dinámica de la economía actual indica que el usuario de un servicio como este de telefonía o de internet requiere ese servicio casi como un servicio esencial,

0: equipo, compras o construcción de conocimiento, gente que está estudiando a distancia y tiene algún problema. Bueno, y además agudizado esto con la dinámica del turismo que tenemos en las localidades del interior y más cuando se avecinaba las vacaciones de invierno, vinculadas a reservas que se quieren hacer y que la gente no tiene teléfono para recibir esas reservas que se quieren hacer, o la dinámica de la gente que quiere ir 3 o 4 días a lugares turísticos y a veces tiene que seguir trabajando, se va con su notebook para poder seguir trabajando home office y necesita también la conectividad de internet. Bueno, todas estas cuestiones se constataron en estas 3 localidades y eso hace que imputemos a la empresa, no por el contrato de transporte, perdón, el contrato de comunicación que lo tiene que directamente lo tiene que controlar en la ENACOM, sino por violentar el trato digno que necesitan los usuarios. Y bueno, se le imputó a la empresa respondió que había habido interrupciones, pero que esas interrupciones obedecían a problemas climáticos y a problemas con arboledas en esa zona. No fueron elementos suficientes. Por supuesto, si uno está hablando de Cabiahue, está hablando de problemas climáticos, no estamos hablando de una localidad que
1: Claro.
0: eventualmente tenga nieve. Es una localidad que tiene nieve y si vos vas a prestar un servicio, tenés que saber que ese servicio, sí, si no, no podría haber, no sé, telefonía en la Antártida,
1: Claro,
0: los Alpes.
1: seguro. O esa excusa va para no sé, localidades. Ya sabemos que, por ejemplo, hay mala señal o se entrecorta mucho con muchas empresas o la mayoría en Vista Alegre, por ejemplo. Cada vez que llamas a Vista Alegre y depende de donde esté la persona que estás llamando, con el tema de ser la zona rural, ¿no? Con tanta plantación y demás, se complica. Pero Cabiahue, dale. Pablo, tengo una consulta. ¿Y cómo se llega a determinar el monto? Y bueno, te preguntamos de cuánto es la multa y cómo se determina ese monto.
0: Mira, nosotros hacemos una estimación de usuarios del servicio, en este caso es Movistar, hacemos una estimación de usuarios del servicio afectados en esa zona, y tenemos un criterio que es multar con una canasta básica cada 30 usuarios de ese servicio, lo cual nos dio un número de 147 canastas básicas alimentarias, lo cual generó una multa de 241 millones de pesos. El criterio que adoptamos nosotros tenemos para poner entre media canasta básica alimentaria de hogar 3 del INDEC, que está en 1.600.000 pesos aproximadamente, entre media canasta y 2.100 canastas básicas. El rango que tenemos es amplio, pero siempre tenemos un criterio para determinar los procesos de multa. Nos pasa con el transporte aeroportuario, hacemos un cálculo de una canasta básica por cada pasajero afectado. Los aviones tienen en general cerca de 150 en promedio, entonces hacemos ese cálculo. En este caso hicimos este cálculo, una canasta básica alimentaria por cada 30 usuarios afectados. En esa zona Movistar tiene alrededor de 4.400 usuarios, así que bueno, esas son las cuentas que tienen que ver con un proceso que calculamos nosotros.
1: La pregunta del millón, te digo, ¿eh? Me la están haciendo ahora, por ejemplo. ¿Qué hacen con esa plata, con el dinero de las multas? ¿Dónde van?
0: Mira, el dinero de las multas es prevención general, se llama, que está directamente vinculado a la difusión de los derechos del consumidor, a los avances, a que las empresas entiendan que esto no es una multa que significa un castigo, significa un elemento para prevenir a futuro, que hagan las inversiones necesarias, que tengan las herramientas adecuadas para llevar adelante. Muchas veces los servicios son mejores en donde las tasas de ganancia de las empresas son mucho más grandes, digamos, ¿no? Pero las empresas también tienen que tener responsabilidad social empresaria y también si prestan un servicio en algún lugar, tienen que garantizar el mismo servicio con las mismas condiciones en un lugar donde ellos tienen una tasa de ganancia alta, podría ser Neuquén Capital, como en un lugar donde tienen tasas de ganancia menores, como pueden ser lugares del interior. Porque los ciudadanos son los mismos ciudadanos en Loncopué que en Neuquén Capital. Entonces, tienen los mismos derechos en Loncopué que en Neuquén Capital. Entonces, tenemos que garantizar

0: incluso a algunos usuarios la totalidad del monto que tenían que pagar en un mes, con lo cual hay un reconocimiento realmente de que están con problemas en la provisión del servicio. Nosotros, la provincia, hace enormes esfuerzos económicos para tener mejores rutas, para tener mejor comunicación vía autos, en tener publicidad para lo que implica el turismo, para hacer la ruta entre Cabiagüe y Copagüe, para mejorar la que va a ser la ruta hacia el Huecú. O sea, la provincia pone mucho esfuerzo, gasta plata en publicidad para el turismo a través de las propagandas de Mariano Martínez y las propagandas de los Martínez, que nos pone a nosotros como un eje de turismo receptor muy importante. Bueno, las empresas privadas también tienen que hacer los esfuerzos para acompañar esto y en este caso para garantizar un derecho casi esencial que es la telefonía móvil y el internet.
1: Pablo, muchísimas gracias por tu tiempo, como siempre muy amable. Buen fin de semana.
0: Un abrazo igualmente para ustedes.
1: Gracias. Chao. El director provincial de Protección al Consumidor, Pablo Tomasini. Sino al top de la hora 8. Colapa sigue ahí, sigue prendidito. Ahora actualizamos la información de la Fórmula 1 que está en la primera práctica de cara a la carrera de Monza. Este fin de semana se llega el boletín de noticias y luego seguimos conectados. No se vaya.
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3: Temperatura actual en la ciudad de Neuquén, 7 grados, 2 décimas, sensación térmica 5 grados, 1 décima, humedad 51%, viento del sudoeste a 12 kilómetros, cielo parcialmente nublado.
2: Regionales.
3: Figueroa confirmó en Houston que Neuquén visitará 4 nuevas áreas de Vaca Muerta. El gobernador de Neuquén, Rolando Figueroa, confirmó en Houston que las 4 áreas de Vaca Muerta que YPF decidió revertir a la provincia serán incorporadas a la segunda ronda de licitación de gas y petróleo del Neuquén, que se lanzará en noviembre. Se trata de Salinas del Huitrín, Lomas de Molle, Cerro de las Minas y Cerro Arena. El anuncio se conoció durante su exposición en el evento Shale en Argentina, organizado por el Instituto Argentino del Petróleo y del Gas, donde el gobernador presentó ante inversores y referentes de la industria la estrategia de Neuquén para acompañar la expansión de la actividad hidrocarburífera. La exposición del mandatario neuquino puso el cierre a una jornada que tuvo como eje mostrar en la principal plaza petrolera de Estados Unidos el potencial de Vaca Muerta.
2: Nacionales.
3: Corte programado en sectores de Vista Alegre Sur. El Ente Provincial de Energía del Neuquén informa que se realizará un corte programado de energía eléctrica en Vista Alegre Sur hoy, viernes 4 de septiembre, de 9 a 12 horas, con el objetivo de efectuar trabajos de recambio en línea de baja tensión. Durante ese lapso horario se verán afectados usuarios del sector Costa de Reyes, calle Malvinas Reyes, entre calle número 10 y calle número 9.
2: Tránsito.
3: Choque en ruta 7 en el Chañar, 2 personas fueron trasladadas al hospital. Un accidente de tránsito se registró este jueves por la noche sobre la ruta provincial 7 a la altura de Picada 3 en San Patricio del Chañar. El hecho involucró a un Ford Fiesta en el que viajaban 3 personas y a una Suzuki Jimny con patente chilena conducida por un hombre mayor de edad. De acuerdo con la información difundida, se trató de un choque por alcance. Como consecuencia del impacto, 2 personas fueron trasladadas de manera preventiva al hospital de San Patricio del Chañar para ser evaluadas por personal médico. En el lugar intervinieron bomberos voluntarios, bomberos de la policía, efectivos policiales, personal de tránsito, equipos de salud y seguridad ciudadana.
2: Nacionales.
3: El gobierno nacional abrió una nueva etapa en el reclamo por Malvinas. El presidente Javier Milei anunció este jueves una serie de medidas vinculadas

0: exploración y explotación petrolera en aguas que Argentina considera parte de su territorio y comunicó la construcción de una base naval en Tierra del Fuego. Durante una cadena nacional de poco más de 15 minutos, el mandatario ratificó la posición argentina sobre las islas, rechazó el principio de autodeterminación de los habitantes y sostuvo que se trata de un territorio argentino actualmente ocupado por el Reino Unido. Durante su discurso, Milei volvió a sostener que las Islas Malvinas son y serán argentinas y calificó la situación actual como una situación colonial que perpetúa hasta nuestros días. En ese marco pidió a otros países que acompañen el reclamo argentino y destacó lo que definió como señales favorables en el escenario internacional. Temperatura actual en la ciudad de Neuquén, 7 grados, 2 décimas, sensación térmica 5 grados, 1 décima, humedad 51%, viento del sudoeste a 12 kilómetros, cielo parcialmente nublado.
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0: grados dos décimas la temperatura, sensación térmica 5 grados una décima, sube un poquito nada más. Sigue el viento este que estuvo molestando tanto anoche y eso hace que baje la sensación térmica, pero está agradable, podemos decir que está muy agradable.
1: Seguro. ¿Cómo va lo de Colapa, Gastón?
2: Bueno, por ahora lo tenemos octavo a Colapinto.
1: Bien, ahí.
2: Con una distancia, una diferencia de un segundo, ¿eh? Un segundo 20 de...
1: Ah, se estiró un poco la cosa.
2: Sí, pero bueno, por delante Leclerc, Russell, Hamilton, Antonelli, Lawson, Norris, Lindblad y octavo Colapinto. Eso es, por lo menos, el registro que tenemos hasta ahora. Estaba buscando a Gasly.
1: No, Gasly no está.
2: Ah, no está practicando.
1: No, no, está Paul Aron con el primer auto de Alpine. Esto es la reglamentación que tiene FIA, ¿no? La Fórmula 1, de que los pilotos...
2: Que le pasó con Colapinto también antes.
1: Exactamente, los que están de pilotos de reserva pueden hacer sus prácticas, sus ensayos con los autos actuales cada determinada cantidad de carreras en el año. Okay. El que rompió el auto de Checo Pérez fue Colton Herta.

0: Pérez, el suplente le rompe el auto. Así que
1: bandera roja.
0: Sí. Ahí está la imagen del auto de Colapinto.
1: No lo veo afuera, che.
0: Bueno, pero estuvo recién cuando me llegaban algunas imágenes, sí. En los primeros momentos del ensayo. Allí se veía en algunas pantallas el nombre, el apellido de Paul Aaron, uno de los que, bueno, está siendo uno de los rookies, de los pilotos novatos que está haciendo esta primer práctica, que va a ser la única, ¿no? Ya a la segunda práctica, a las 11, por ejemplo, en los autos titulares, se suben los pilotos titulares. Llega con el paquete de actualizaciones el auto de Colapinto. ¿Le mandan audio hasta ahora? Bueno, Mario, ¿qué novedades tenemos?
2: Mira, te quería contar un hecho policial. Un hombre denunció que le robaron la camioneta Mercedes-Benz, una que tenía para reparto. Y a la policía le llegó el dato. Viste que hoy a través de las redes sociales, todo se sabe.
0: Sí.
2: Revisen en Las Perlas, dice alguien. Y fueron a Las Perlas, obviamente tuvieron que pedir autorización a la policía de Río Negro, porque es otra jurisdicción. Y cayeron con un mega allanamiento que había un desarmadero gigante. Honda Breaking Bad.
0: ¿Acá en Las Perlas?
2: En Las Perlas. Mirá. Y ahí encontraron la camioneta y encontraron auto con pedido de captura, autoparte, un desarmadero clandestino.
0: Autos que estaban siendo desguazados.
2: Exactamente. Uh-huh. Así que fue un mega operativo entre las dos policías. Por supuesto, la de Río Negro fue en calidad de veedora, porque acá la que pedía los allanamientos era la policía de Neuquén, como decía, y no era la jurisdicción. Así que bueno, fueron ahí la foto de que sale en el diario, uh-huh. Es impactante, la cantidad de vehículos. Y yo pienso muchas veces, viste que voy a decir, me robaron el auto, dice uno, sí. ¿Dónde habrá ido a parar? Bueno, ahí es uno de los lugares.
1: Sí.
2: Pero bueno, sigue la investigación y este hombre recuperó el vehículo y después hay algunos que van recuperando, pero por parte.
0: Seguro, y ya estaban en plena tarea. Sí.
1: Ahí nos decían que finalmente la FIA le quitó el podio a Gasly. Uh-huh. Dieron por decretado y perdió 9 puntos.
0: Mira,
1: porque la resolución que queda pendiente de la carrera.
0: ¿Se lo habían quitado? ¿Después se lo restituyeron?
1: Se lo restituyeron.
0: Ahora ampliamos.
1: Parece que finalmente se lo sacaron.
0: Bueno, ahora ampliamos la información y la actualidad de lo que está pasando con la Fórmula 1 en Monza. Pero ahora cambiamos de tema y nos vamos al sur, siempre imaginariamente, siempre virtualmente, no armen el bolso. Cuando yo le digo vamos a Martín de los Andes, no armen el bolso, ya hagan los piolas, no. Es un viaje virtual, imaginario que hacemos con la información, por lo menos por ahora, ¿no? Cada tanto alguna vueltita por el sur de la provincia nos damos. Bueno, porque hay que contar que han rechazado el procedimiento de juicio político contra el intendente de San Martín de los Andes, Carlos Saloniti. Esto ocurrió en sesión especial del Consejo Deliberante. Y lo tenemos en línea justamente al intendente de esa localidad de San Martín de los Andes, Carlos Saloniti, lo saludamos. Intendente, buen día. Gastón Torres, Mario Chipitelli, Ariel Ques, los saludamos. Gracias por atendernos.
3: ¿Qué tal? Buen día, ¿cómo andan? Y un saludo a toda la gente de RTN.
0: Muchas gracias. Buen intendente, ayer finalmente el Consejo Deliberante rechazó la moción para llevar adelante el procedimiento de juicio político en su contra.
3: Sí, primero porque no había realmente argumentos de ningún tipo para considerar que alguna actuación personal pudiese implicar un juicio político, dar inicio a un juicio político. Y de aspecto,
0: intendente Carlos, perdón, un segundito, que lamentablemente tenemos mala señal. Vamos a restablecer el contacto, lo volvemos a llamar porque se escucha muy entrecortado, lamentablemente, y es importante, así que ahí intentamos restablecer el contacto. Un minutito. Bueno, ahí está, el intendente de San Martín de los Andes, un momento delicado, ¿no? Cuando cada vez que hay un pedido de esta naturaleza.
2: Ahora le vamos a preguntar, pero aparentemente esto nace por la denuncia de una persona, de un vecino o una vecina, uh-huh. y bueno, llega a esta instancia. Yo por eso quería preguntar hasta qué punto se puede tomar algo así, pues si no, te imaginas, son 10 denuncias que te hacen por cualquier tema y...
0: Sí, bueno, así todo, tuvo 7 votos a favor, esto de desestimar el juicio político, y 7 votos en contra y 4 a favor, digo.
2: Claro,
0: o sea,
2: claro.
0: Así todo, hay legisladores que toman esa... Está bien, como filas representantes del pueblo, ¿no? Tienen que hacerlo, pero fue 7-4, ¿no? Es que
2: pero
0: fue
2: yo digo, ahora le vamos a preguntar cómo llega una denuncia y

0: sí. Que es el complejo, obviamente.
1: Por, 6 cargos tuvo que responder Saloniki. Eso no era un hecho. Vamos a... ahí lo tenemos nuevamente en línea, nos dice ahí en producción, al intendente Saloniki. Carlos, ¿nos está escuchando?
2: Sí, perfectamente bien.
1: Ah, Carlos, ahora sí.
3: Mario Chiquitelli, buen día.
2: Hola, Mario, buen día.
3: Yo le recién comentaba, ¿cómo llega una denuncia de estas así? Porque se desestimó todo. ¿Es común este tipo de denuncias? Porque si no, cada persona que pueda hacer una denuncia, ¿cómo comienza una investigación? ¿Cómo se hace?
2: Mira, la verdad que, a ver, primero saben que uno es respetuoso de dar explicaciones, de hecho yo pedí la sesión especial para explicarlo, ¿no? En eso yo no tengo nada que ocultar, ¿no? Entonces esa, la primera tranquilidad es que no hay ningún problema en poder explicar lo que uno hace, porque uno puede andar tranquilo por la calle, por cualquier lado. Pero puntualmente con respecto a lo que decís, Mario, es la carta orgánica... como distintas cartas orgánicas dicen abiertamente, cualquier vecino podrá hacer una denuncia. El tema es que la denuncia tiene que, por lo menos lo que queda como antecedente de esto, la denuncia tiene que, antes de darle curso, tener un poco más de rigor en el análisis, me parece a mí, ¿no? Porque lo que se analiza en un juicio político no es los problemas de una ciudad, sino nadie sería intendente, gobernador, presidente, pues imagínate que pasan 1000 cosas todos los días. Lo que tiene que ver es si la acción individual, de, en este caso mía como intendente, hizo deliberadamente algo que perjudicó o afectó los fondos públicos, lo que fuese. Y la verdad que de los 6 puntos de la denuncia eran temas generales, no sé, el Cerro Chapelco, cuando la concesión es provincial, cuando parte del control es municipal, cuando están las comunidades. Digo, cada tema que tocabas de esos 6 puntos eran cosas como todas sueltas. Y llamativamente, cuando se hizo la presentación de la denuncia, al otro día ya estaba en el diario La Nación, y ustedes que son periodistas y que lo conocen 10 veces mejor que yo, que el diario La Nación e Infobae se preocupen por 6 puntos para un intendente del sur de la provincia de Neuquén, era demasiado, una nota en La Nación con la foto del gobernador y mía, todo demasiado, no sé.
3: Bueno, ahora
2: muy llamativo, ¿no?
3: Ya estamos en casi en tiempos políticos, en el escenario político. Es probable que tenga que ver con esto, si es lo que vos decís. Lo que me llama la atención es que se tenga que mover todo un andamiaje cada vez que se hace una denuncia, ¿no? Porque
2: eso, yo creo que, mira, ayer en la sesión parte de los concejales también expresaron esto, ¿no? O sea, yo estuve 4 horas exponiendo, explicando absolutamente todo, detalle por detalle, los concejales, el trabajo que hubo para llegar a esta instancia, digo, todo resorte del Estado para alguien que se sentó delante de una compu y armó 6 puntos. Y entonces yo creo que también es, a veces, bueno, estas cosas sirven para decir, y mirá, si mañana aparece otro, vamos a analizar bien.
3: Claro.
2: O sea, no... También
3: sabes que me parece
2: como un antecedente,
3: de,
2: ¿no?
3: Sí. Por, claro, generar un antecedente institucional, porque hoy estás vos en el poder, mañana puede estar la misma oposición, y viene una persona, claro, te acusa por algo así, y si no tiene unas pruebas contundentes o algún indicio probatorio de irregularidad, claro, se convierte en un show que todos los días vas a tener que estar el intendente respondiendo. O sea.
2: No, yo creo que eso lo que sirvió de esto es primero que uno puso la cara. Ustedes saben que yo siempre que he tenido cualquier tipo de... desde hablar con los vecinos hasta siempre poner la cara es parte de, por lo menos, mi forma de entender la función pública. Ayer lo hice también, no... Por supuesto que lleva una carga emocional muy fuerte, porque sentir que tu trabajo, sentirte una especie de que te evalúan tu función y que parece que te pueden sacar porque vos haces mal las cosas, es doloroso, pues sí, la verdad es que uno hace lo mejor que puede, pero de ahí a que te pongan como el banquillo los acusados es bastante raro. Pero más allá de eso, lo importante es que no esquivamos al bulto, no es que no se aceptó, entonces fue una especie de la casta lo cubrió. No, fui, puse la cara. Si la idea era desgastarme, por supuesto que te desgastan, si el objetivo político, no sé, ¿no? Pensémoslo de esa manera. Listo, está bien, perfecto. Ya está, o sea, no había ningún problema, pero para mí empezó a tener otro cariz

cosa que vos decís, tanto, si ya era demasiado, y creo que tenía otro tenor. Pero bueno, la tranquilidad de que creo que el Consejo actuó con criterio, o sea, con absoluto criterio. El gobierno de la provincia, por supuesto, siempre estuvo acompañándome porque era como, estábamos trabajando juntos en los temas del saneamiento de San Martín, lo que el gobierno hizo, la licitación del Cerro Chapelco, vamos a tener el mejor cerro de la Argentina con las inversiones que se hicieron y se van a hacer.

0: evidentemente hay gente que algo le va a haber molestado de algunas cosas que cambiaron, ¿no? Evidentemente.
1: Intendente, no vamos a detallar cada una de las acusaciones porque de hecho fueron desestimadas. De hecho, son temas de los que venimos hablando, ¿no? En todo este último tiempo, del sistema cloacal, del lago Lácar, de todo. Pero digo, ¿le preocupa que la decisión no haya sido unánime por parte de los concejales? Porque en definitiva fue 7-4. O sea, hubo 4 concejales que estaban dando la razón o haciendo lugar a la posibilidad de un juicio político en su contra.
0: No,
1: el componente que decía Mario, el componente político.
0: Yo creo que está el componente político, porque cualquier persona con criterio, a ver, si uno siendo medianamente criterioso y bueno, a ver, ¿qué acción individual del intendente equivale a hacer un juicio político? Ninguno de los 6 cargos tenía nada que ver con decir, mira, Saloniti sacó la plata, no sé, para comprar las plantas, no sé, para invertir en agua y, no sé, y la llevó a su cuenta, ponele. No sé, sí. Eso sería grotesco. Decir, bueno, y no tiene chance el intendente. Claro. Ahora, no tenía nada que ver con eso. Tenía que ver con que hace 2 meses atrás, ante la denuncia, me había pedido que declare esta misma vecina, me exigía que declare la emergencia ambiental. Por ejemplo, digo, esta como otras cosas más, ¿no? O que el proceso de participación que estamos haciendo con COPADE, con CFI, para hacer el San Martín de los próximos 20 años, que se están haciendo un montón de espacios para participación del nuevo Código Urbano, supuestamente era oscuro, opaco. Tuve una cosa que vos decís, la verdad, no creo que era otro el objetivo, era otra cosa, y no sé si era una legítima preocupación de alguien. A mí me preocupa cuando veo vecinos que realmente tienen problemas de verdad, ¿no? Ahí sí. Ahora, gente, digamos, que no tiene realmente problemas, me parece, es llamativo, digamos, pero aún así, digamos, puse la cara, los concejales trabajaron, los resortes del Estado, tanto que lo critican al Estado, los resortes funcionaron, me acompañó mucha gente trabajadora, y eso para mí, déjenme remarcarlo, que me acompañe, no sé, todos los empleados municipales, que esté la gente de la UTA, gente que yo trabajo hace muchos años y que no por nada están acompañándome, porque sus condiciones de trabajo han mejorado enormemente desde que yo empecé como intendente. O sea, uno, digamos, ver a gente laburante que te acompañe, por lo menos a mí, me dio una satisfacción personal, te diría. No sé cómo explicarlo.
1: Se entiende. Sí. Bien. Intendente, bueno, nos quedamos sin tiempo, pero siempre no va a faltar oportunidad para seguir charlando con todo lo que tiene que ver con la actualidad de San Martín, la buena cantidad de nieve esta temporada, que septiembre va a ser un mes que se va a estirar, ¿no? La temporada invernal, mucha gente que elige ese destino, así que ya volveremos a estar en contacto, pero queríamos, bueno, escuchar de su boca esta situación que ha atravesado y que ayer, bueno, el Consejo Deliberante ha rechazado, ha desestimado, digamos, este intento de procedimiento de juicio político en su contra. Así que ha sido muy amable, intendente.
0: Bueno, gracias a usted y gracias a RTEL.
1: Por favor, para eso estamos. Hasta luego, gracias. Bueno, así estaba el intendente Carlos Saloniti, intendente de San Martín de los Andes, y bueno, el Consejo Deliberante que rechazó esa posibilidad de iniciarle un juicio político.
2: Estaba viendo las alertas del Servicio Meteorológico Nacional. Uh-huh. Hay una alerta de nevada bastante importante para Neuquén. No va a llegar a la capital.
3: Pero
2: es todo el norte que le va a venir muy bien esta nevada. Estamos hablando de Andacollo, el departamento de Chosmalal, el Hueculo, Encopué, Las Lajas, casi hasta Añelo, dice la alerta de nieve. Uh-huh. Y por eso se especulaba, Zapala y no más, se especulaba que pudiera llegar a Neuquén. Yo no creo que vaya a llegar, por lo que dice el mapa. Y después viento para la zona de Viedma, para el lado de Río Negro y el sur, es viento, mañana. Pero para Neuquén, la provincia de Neuquén, es una alerta de nevadas, una alerta amarillo para todo el norte, no para el sur, sino bien, para todo el norte y centro de la provincia.
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1: RTN. 8:24 en todo el país. Seguimos conectados aquí en Radio Televisión de Neuquén. Basta de fútbol, Torre.

0: comunicación telefónica con el presidente de la Federación Neuquina de Tenis. Estamos hablando de Pablo Piloto. Pablo, buen día. Acá Ariel, ¿qué es? Mario Chipitelli y Gastón Torres te saludan.
1: Hola, buen día. ¿Cómo están?
2: Hola, Pablo.
3: Buen día.
0: Bueno, antes que nada, bueno, hemos hablado, pero para volver a retomar la emoción, ¿no?, de lo que significa esto y la huella que intentan que deje, ¿no? Porque no se quedan solamente con el evento, que es magnífico, sino que además ustedes están trabajando mucho para que la previa tenga muchas actividades también que impulsen el tenis.
1: Sí, sí, tal cual. Estamos desde hace un tiempo todo el grupo de la Federación, conjuntamente con la Asociación Argentina de Tenis, bueno, y deportes de provincia, avanzando y por suerte concretando ya acciones de Copa Davis, que también van a dejar su caminito bien marcado para poder dejar sembrado más cosas para el tenis local, ¿no?
0: Pablo, por ahí no te escuchamos muy bien, no sé si tendrás algún lugar con mejor señal, pero bueno, en el marco de todo esto van a tener capacitaciones, disertaciones. Contanos un poco lo vamos a volver a retomar porque perdimos la señal. Bueno, le contamos a la gente que va a haber acciones para impulsar el tenis. Uh-huh. Una de ellas es una referente mundial que va a estar presente acá en Biomecánica del Tenis, dando una capacitación gratuita, nada más y nada menos. Es una de las acciones que va a haber, son varias aquí en el Rucaché, y que también hay que decir que está quedando muy muy lindo, lo están poniendo muy lindo, y que va a vivir también una fiesta del tenis. La modificación que están haciendo para el Rucaché, lo que le están haciendo va a quedar para después, así que
4: bueno.
0: Realmente muy importante. No sé si ya lo tenemos a Pablo conectado, Lucho.
2: No, todavía no. Recordamos que Argentina va a enfrentar a Turquía.
0: Repechaje. Además.
2: Así es. Y ya está confirmado el equipo argentino, que va a estar con Francisco Cerúndolo, con Tiago Tirante, Mariano Navone, con Guido Andreozzi y Andrés Molteni.
0: Muy bien, ahí lo tenemos a Pablo. ¿Estás, Pablo?
1: Sí, ahora estoy.
0: Perfecto. Bueno, decíamos, arrancábamos con una charla de Daria Kopcic y te preguntamos a vos quién es que realmente despierta tanto interés en los tenistas de la región.
1: Bueno, Daria es una de las especialistas en biomecánica de nivel internacional que tenemos la suerte de que sea de acá del país. Ella fue tenista, después por una lesión cuando se incorporaba al circuito profesional tuvo que dejar, pero esa lesión justamente la hizo interesarse de joven con todo el tema de la biomecánica, y bueno, es una habitual oradora en congresos internacionales por todo el mundo, de congresos de la Federación Internacional, y hoy la tenemos ya desde hoy acá, porque bueno, hoy está dando una charla también en el marco del profesorado nivel 2 que se está haciendo en nuestra ciudad desde este año. De la Asociación Argentina de Tenis, y mañana va a dar la charla abierta en el Museo Nacional de Bellas Artes. Así que estamos muy entusiasmados con estas acciones y con Daria acá en la zona, ¿no?
2: Pablo, esta es la primera gran repercusión, ahí decía recién Gastón, Ariel, que te saluda. Decía en la introducción, un evento histórico, inédito para Neuquén, de tener serie de Copa Davis, y decía Gastón que intentan que deje huella. Bueno, ya está dejando huella, porque esto de que esté Daria acá con esta formación, con la capacitación para entrenadores, para preparadores físicos y kinesiólogos y demás, ya es importante. Más allá de lo deportivo, de lo que pase después en la serie.
1: Sí, sí, tal cual. La idea... en cuanto se confirmó la serie acá en Neuquén, como decían recién ustedes, algo histórico, solo en 6 provincias del país se ha jugado la Copa Davis fuera de Buenos Aires, y tenemos la suerte que sea en nuestra provincia en esta oportunidad.

0: Asociación Argentina, pero mucho con la ministra de Deportes, de que sea con una marcada impronta de que queden cuestiones que favorezcan al desarrollo del tenis en nuestra provincia. De por sí tenemos bastante actividad, pero te imaginás que un evento de esta naturaleza a varios de los miembros de la federación nos ha modificado totalmente nuestro día a día desde que se confirmó. Es una locura realmente, y ahí te das cuenta la repercusión que tiene el hecho de ser locales de Copa Davis, ¿no?
1: Pablo, y además de Daria, bueno, va a haber otras capacitaciones, hay una en dobles. Contanos un poquito cómo se viene el calendario.
2: Y cómo se hace para participar, ¿no?
1: Claro.
0: Bueno, las capacitaciones van a estar siempre publicadas en tanto en Instagram de la Federación como de Deportes y de la Asociación Argentina. Normalmente hay varias capacitaciones como la del sábado, que se la gente se está inscribiendo por un formulario que está en la publicación, y el lunes y martes hay una capacitación que se llama Play Tennis, que es, te diría, el puntapié inicial para todos los chicos que quieran iniciarse en el tenis. Y lo interesante de esta capacitación es que otorga un título de la Federación Internacional de Tenis, que bueno, este año cambia el nombre a World Tennis, o sea que vos tenés una certificación internacional de profesor a niveles iniciales de el tenis, o sea que es muy importante, y es tanto para profesores de tenis como para profesores de educación física, y eso nos permite en el futuro implementar planes de tenis social, de tenis comunitario, porque no es necesario ni una cancha de tenis, se puede dar en gimnasios, en salones, cosa que creo que es muy importante, ya que en el interior, recién escuchaba antes de que me contacten el tema de posibles nevadas. Bueno, te imaginás que en todo el interior del país, de Neuquén, perdón, se va a poder estar dando tenis en lugares, más allá del clima exterior que hay, en lugares cerrados, ¿no? Así que es realmente algo que nos tiene muy entusiasmados y que le va a dar la posibilidad a los chicos del interior también, más allá de los de nuestra capital, a acercarse al tenis y que les sirva para desarrollar en edades tempranas todas sus habilidades de coordinación, cognitivas, y bueno, van a servir para el tenis y si no para cualquier otro deporte, que es la idea, ¿no? Que más chicos se acerquen al deporte en general y en nuestro caso al tenis.
1: Pablo, por último, ¿son gratuitas o tienen algún costo?
0: No, son gratuitas. Esta de Play Tennis se desarrolla lunes y martes en el Tennis Club Neuquén. También el lunes hay una para líderes barriales, para llevar adelante también esto en los barrios. Después, miércoles y jueves, lo que decían recién, hay una capacitación de juego en equipo para chicos de sub-14, categoría sub-14 y sub-16. Y después también esa capacitación de ese campus de juego en equipo para veteranos y veteranos. Estas actividades las hace toda la gente de la Asociación Argentina, en este caso con también la participación de Mariano Hood, que bueno, Mario lo conoce mucho, te aprovecho, Mario, a saludarte, lo conoce mucho porque es de acá, de la zona, es de Cipolletti, y justo viene en el décimo aniversario de la coronación de Argentina como campeón de Copa Davis, y él siendo parte del equipo, así que lo vamos a

0: como también hay un campus para sub 8, sub 10 y sub 12. El que por ahí no está muy interiorizado del tenis, el sub 8, sub 10 y sub 12, hace referencia a las edades de los chicos, ¿no?
1: Claro.
0: Así que es muy interesante que gente de ese nivel esté compartiendo cancha con nuestros pequeños jugadores. Así que, bueno, todo esto, además del evento en sí de Copa Davis, nos tiene realmente muy entusiasmados.
1: Qué bueno.
2: Pablo, te agradecemos como siempre y, bueno, estaremos siguiendo la acción de lo que continúa y, obviamente, ese 19 y 20 ahí también presentes en el Rucaché. Un abrazo grande y muchas gracias, ¿eh?
0: Un abrazo grande para ustedes y muchas gracias por ayudarnos a difundir
1: Pablo.
0: Todas las actividades. Hasta luego. Chao, Mario.
2: Hasta luego. Ahí pasaba Pablo Piloto, presidente de la Federación Neuquina de Tenis, contando las acciones que van a tener en la previa de la Copa Davis.
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4: 8 de la mañana con 36 minutos en todo el país. Continuamos conectados aquí en RTN y ahora con un tema, bueno, siempre delicado, siempre importante cuando hablamos de salud.
1: Porque el tema antivirus siempre sí. Es así.
4: Y lo tenemos al ministro en línea, Mateo. Lo vamos a saludar al ministro de Salud de la provincia, Martín Regueiro. Ministro Gastón Torres, Mario Chipitelli y Ariel, que los saludamos. Gracias por atendernos.
5: Hola, ¿cómo andan todos por ahí?
4: Muy bien, muy bien. Y bueno, y siguiendo atentamente este segundo caso, ¿no?, de antivirus que se ha confirmado allí en la zona rural de Aluminé, ministro.
5: Sí, es el segundo caso, un paciente joven que, bueno, había sido un contacto estrecho, o sea, que habla de un contagio interhumano. Nosotros tenemos la característica que el virus Andes que hay, hay una cepa que, el virus Hanta, hay una cepa que se llama Andes, que lo tenemos acá, que es transmitido por el roedor, el ratón colilargo, pero bueno, la variedad que tiene es que tiene la capacidad de contagio intrahumano, así que bueno, tenemos a partir del caso cero, que fue el caso que ya es conocido, uh-huh. Lo que pasó es que estaban, digamos, en aislamiento a 39 personas por 45 días, y estamos en esa ventana de 45 días, y aparece un contacto, que bueno, que hacemos es vamos monitoreándolo, hoy está internado en el hospital de Zapala y vamos haciendo el seguimiento día a día para ver la evolución del cuadro, está internado sin requerimientos de oxígeno, pero bueno, vamos siguiéndolo día a día y explicando por qué la importancia del aislamiento, digo, porque la gente toma conciencia de que esto, que cuando nosotros mandamos a aislar no tiene que ver con una cuestión arbitraria, sino que tiene que ver con que el tipo de variante que tenemos. Y lo mismo también a las familias que cuando van a ingresar a un ambiente, un galpón, una cabaña o una habitación cerrada durante mucho tiempo, que antes de ingresar ventilen bien los ambientes, por lo menos por media hora, que no barran en seco, lo que hay que hacer es humedecer el piso antes de limpiar, porque si no, cuando uno barra en seco el polvo se levanta y aumenta el riesgo de contagio, limpiar mesadas y muebles donde pudo haber roedores. Con una parte de la bandina cada 9 de agua, o sea, la idea es cuando uno entre que utilice guantes y barbijos, se va a entrar a un lugar que no estuvo antes, y bueno, manejar la basura y los alimentos que no queden cerca del domicilio, porque lo que hace el roedor es, como son roedores peridomiciliarios, viven muchas veces entre las leñas y cerca de la basura, se alimentan de ahí, pueden entrar al domicilio, y bueno, por eso es la importancia del aislamiento, sobre todo en la comunidad que vive en el ámbito de la cordillera Neuquina, salir no hacer la búsqueda activa del roedor, porque bueno, el roedor lo tenemos, también es parte de nuestra fauna de la provincia, y bueno, pero lo que vamos haciendo también, por otro lado, nosotros ya lo hicimos en el Iquina y vamos a seguir avanzando, ahora particularmente vamos a ir a la zona de Rucachorro y vamos a ir a trabajar activamente con el análisis de los roedores que tenemos en la zona, para determinar la cantidad de roedores que tienen esto, digo, que no lo podemos erradicar porque está antes que nosotros, digo, en ese sentido, sí, lo que tenemos que hacer es evitar que se meta en nuestro domicilio.
4: Seguro, y todas estas recomendaciones del ministro que parecen de forma, que moneda corriente, pero digo que acá

0: hecho de aquel primer caso, aquel joven de 26 años, residente en la región del Pehuen, que falleció semanas atrás. Entonces digo, no es para tomarlo livianamente cuando uno reitera y repite estas recomendaciones, ¿no?
1: No, por eso insisto, en esta época del año no tenemos tanta gente que acampe y que por eso no hacemos el recorrido por ahí, pero sí los pedidos domiciliarios para que estén atentos, y bueno, uno por eso insiste con el uso de senderos habilitados, que cuando uno va a acampar que no vaya a la zona donde hay basura o hay cañaverales o hay ámbitos de roedores, la idea es que evite eso y que si va a entrar que ventile bien, que no, en esto de insisto con el que no barrer, pasar el trapo, esas cuestiones que son del día a día. Porque el roedor va a seguir estando, entonces lo que tenemos que hacer es evitar tomar contacto, no lo transmiten todos los roedores primero, no lo transmiten las ratas, no, entonces hacer esa diferencia, solamente esta variante, y que bueno, insistir con la prevención y con estos casos, si en la cuenca también aparece otro paciente con los mismos síntomas, que es un síndrome febril, o sea, temperatura elevada, mucho dolor muscular. Y bueno, pueden aparecer manchitas en la piel que son petecas y distintos cuadros como para tener en cuenta, que ante la duda la consulta para poder hacerlo. Lo tenemos en la zona de la cordillera, no en la zona de Neuquén Capital ni en Zapala, y en eso para tener en cuenta.
0: Está bien, ministro, aprovecho el contacto para consultarle respecto a la situación con la medida de fuerza, el reclamo de los trabajadores del hospital de Trincao Malal. ¿Qué se puede decir?
1: Sí, el reclamo de Trincao tenía que ver con algunas cuestiones como a climatización, que era un tema de caldera que hubo que hacer, que ya está resuelto y está en funciones. Un reconocimiento de servicio de personal, que ya está hecho, ya salió el decreto. Unos cargos que estaban pidiendo de auxiliares de servicios generales y auxiliares de farmacia, que ya están algunos incorporados en planta y otros que salieron los decretos. Lo mismo que había algunas cuestiones de cocina, bueno, eso se sigue en tramitación, pero bueno, de los planteos que había, ya estaban muchos en marcha, y que ya están cumplidos más del 80% de los requerimientos, y otros, bueno, son parte de los procesos administrativos que hay que resolver, pero bueno, entiendo que hay un diálogo abierto también con la gente de ATE de la zona y que van a ponerse de acuerdo, pero bueno.
0: ¿Pero siguen con medidas hoy?
1: Sí, pero entiendo que es como parte de todo lo que venían haciendo y que, pero bueno, todos los las cuestiones de regularización de deudas salariales que había y de algunos eventuales que estaban, están resueltos, entonces debieran levantar la medida y también poder seguir trabajando con los equipos porque es un hospital que se trabaja muy bien, que tiene gente muy comprometida y bueno, dar respuesta a la comunidad porque bueno, es el único hospital de la localidad, entonces generar eso muchas veces repercute en la atención del día a día de la gente que bueno, no tiene culpa de esto, pero hay que ir resolviéndolo.
0: Lógicamente. Ministro, gracias por su tiempo, ha sido muy amable. Buen fin de semana.
1: Muy bien. Un fuerte abrazo.
0: Gracias, igualmente. Abrazo. Así estaba el ministro de Salud de la provincia, Martín Rey.
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0: situación del orden nacional con la presencia de nuestro compañero Hernán Astudillo, a quien recibimos. Hernán, buen día.
1: Ariel, Gastón, equipo, audiencia. El tema de la morosidad, ¿no? Esto que venimos abordando desde hace tiempo, que preocupa, que afecta la economía en su concepto integral, principalmente porque el eslabón que más aqueja de esta cadena es el moroso, la familia morosa. Hay que también incorporar este concepto, ¿no? Porque cualquiera de los integrantes que debe termina afectando esa vida con distintos impactos. Bueno, hemos abordado desde distintos puntos el tema y puntualmente cómo son esos números, esas cifras que van abarcando, por ejemplo, los territorios provinciales.

0: informe que emitió y publicó, como lo viene haciendo y abordando, el Centro de Economía Política Argentina, que es el CEPA. Y si tenemos que hablar de Neuquén, hay 93.110 deudores morosos. Entonces, vamos a tomar algunos números, sabemos que es complicado en radio y demás, pero algunas magnitudes, ¿no?, que bien se marca y puede también ir describiendo una situación. El 14% de Neuquén está en estado de morosidad. O sea, el 14% es una cifra, siempre tenemos que tomar en comparativa en relación a distintas situaciones, ¿no?, que prácticamente duplica lo que se venía marcando, ¿no? Una cierta banda por tenerlo en los últimos años estaba en ese momento.
1: Sí, nunca fue cero.
0: No,
1: pero...
0: no, picó un poco más durante la pandemia, pero preocupa realmente esto. Y acá este dato puntual es realmente alarmante. Casi el 75% de esos morosos tienen entre 25 y 54 años. O sea que estamos hablando de la franja que debería ser activa, laboral, de prácticamente el 100%, porque entre 25 y 54 años está, ¿no?, la fuerza activa, ¿no?, para trabajar, aspirante a desarrollar una tarea. Sin embargo, ahí se encuentra. Esto es comprobable por sistema. Acá no es un fiado informal, por así decirlo, ¿no?
1: La deuda de la defensa no corre.
0: Exactamente, por el barrio, por el afecto. No, porque...
1: tarjetas de crédito, préstamos personales y bueno, y demás.
0: Billeteras virtuales, atención con esto que está pasando. Está todo registrado y queda registrado también, ¿no? Por así decirlo. Y la situación de irrecuperable... Okay, esto también es grave, abarca 57.000 personas, ¿no? Son números muy muy alarmantes. Esto de irrecuperable también después se incorpora y perjudica al futuro dentro del sistema. Porque esto condiciona distintas actividades para adelante, ¿no? También para tener en cuenta, ¿no?, aquellos que quizás marcábamos, ¿no?, en una de las entrevistas que nos decían, bueno, estamos al acceso de endeudarnos y de tomar un crédito a un clic, nada más.
1: Claro.
0: Lo tenemos aquí en nuestro móvil permanentemente.
1: Y hoy por home banking sacas un préstamo. En dos minutos.
0: Sí, sí. O la oferta permanente que hay a través de billeteras virtuales. Llama la atención, ¿sabes qué, Ariel? Los alertas y las notificaciones también, Gastón, usted que pertenece a una generación más joven que la que compartimos con Ariel, las notificaciones. Es decir, tiene disponible para tomar un crédito. Y lo hace de una manera, y esto uno lo ha compartido, que lo deja picando.
1: Porque es tentador.
0: Y que además irrumpe en determinados horarios. Si uno toma nota... irrumpen determinados horarios, esa invitación, ¿no?
2: Estratégicos.
0: Que tiene esa notificación también, la calidad sonora, que hace involucrarlo con un... y esto está comprobado, ¿no? Con un mensaje familiar, por ejemplo. No tiene esa alerta, ese tipo de sonido que uno no lo configura. Claro, porque uno tiene posibilidades de decir, bueno... mensajes familiares suenan de esta manera. Mensajes familiares así. Mensajes familiares asá. Mensajes laborales así. Mensajes laborales después de esta hora no.
1: Algunos archivados.
0: Algunos archivados, algunos en silencio. Pero esto uno no puede.
1: Sí.
0: Esto uno no puede. Entonces, la billetera virtual, el MP, ¿no?, el privado, el particular, tiene esa cuestión, ¿no?, de involucrarse. Y uno podría decir, bueno, se genera a través del crédito esta posibilidad, pero ¿por qué se llega con esta morosidad inclusive cuando uno va tomando determinadas cifras, créditos que no son de

0: Exactamente. No, no, no. Y son generalmente créditos tomados que responden a tratar de dar algún tipo de satisfacción a uno que ya fue tomado, ¿no? Cuando uno empieza a hablar de la cadena, ¿no? Y esa sugerencia de, bueno, tome este para dar respuesta y para cubrir estos tres o cuatro.
1: Sí, sí.
0: ¿No? Y a partir de ahí uno ingresa, ¿no?, en esta categoría que también tiene esto, y marcábamos, ¿no?, esta cuestión de la notificación también de la oferta, pero después está la otra notificación. Llamaba la atención también, y esto es del cotidiano, por ejemplo, contaba alguien aquí cercano en un crédito que tenía tomado a través de una entidad bancaria. No le mandaban o no le enviaban el alerta en la primera línea que aparecía diciendo, bueno, acercándose la fecha de su cobro, iremos a proceder al débito correspondiente. No, no, no. Usted adeuda la cifra respectiva,
1: sí.
0: Le recordamos, así, esta narrativa, usted adeuda, cuando en realidad uno no es deudor. O sea, porque está dentro del plazo.
1: Claro.
0: Acá también definir este tipo de cuestiones, ¿no? Está dentro del plazo. Ese tipo de manipulación, ¿no? Procederemos después, sí, ¿no? La explicación correspondiente. Pero, ¿qué necesidad hay de uno poner que la pantalla le marque eso? Innecesaria, por cierto, ¿no? Bueno, es parte también de esta ofensiva que hay en base a la agresividad que llega. Y acá cuando hablamos de lo que son los puntos de endeudamiento informal, ¿no?, distintos entrevistados marcaban, ¿no?, hay toda una cadena también en cuanto al pedido de endeudamiento que va desde los canales formales, bancarios, billeteras virtuales y demás, hasta los empréstitos que se dan con el prestamismo informal, que la mayoría en barrios determinados, y no tan determinados, porque hay direcciones, y hay inclusive una aplicación, hablábamos otra vez y contábamos, ¿no?, esta aplicación Mi Casinito, ¿no?, que en Rosario, ¿no?, que invita también al juego, y además va involucrando a capitalistas, ¿no?, donde hay una suerte de prestamismo diario y cotidiano, en donde uno va participando, todo un sistema, ¿no?, realmente muy, pero muy cruel. Estos números que dio a conocer el CEPA, ya más puntuales, ¿no?, con esta cifra, en una de las provincias, sino la más pujante, también advierte sobre una realidad que no solamente es económica, sino también social, un poco por lo que marcábamos al principio de la columna, que no solamente es un integrante, sino que es toda la familia la que se endeuda.
1: Y hasta el punto que el gobierno de la provincia ha puesto en marcha un régimen especial de refinanciación, hay préstamos disponibles, sobre todo porque casi el 60% está en situación 5 de estas deudas,
0: claro,
1: irrecuperables.
0: Lo que habría que profundizar también y ver la manera, la habrá por supuesto, es tratar de interceder y de asistir cuando hay esta voluntad realmente antes de que se caiga en esa categoría. De actuar preventivamente, ¿no? Porque insistimos, este tipo de situaciones genera consecuencias en lo social, en lo intrafamiliar realmente que podrían ser evitables, principalmente cuando la mayoría de los montos, es increíble, ¿no?, es inferior a 1,5 millones de pesos. Lo que pasa es que se empieza a multiplicar de tal manera, ni hablemos en el circuito informal, ¿no?, que está ligado, y hay situaciones, ¿no?, que empiezan debiendo 1 millón y terminan en 25, 30, y en determinados lugares se termina pidiendo la propiedad, ¿no? Esto es en todo lo que es la informalidad, aparece aquí toda la cuestión narco de fondo y del juego clandestino. Realmente es muy, pero muy preocupante de diversos.
1: Además, en esos casos arrastra garantías también. Es delicado.
0: Arrastra todo, ¿no?
1: Es delicado, delicado. Hernán, gracias.
0: A ustedes. O sea, vamos a seguir con el tema, perdón. Vamos a seguir.

0: atención porque la gente también está consultando, está pidiendo, tenemos que tener este tema arriba de la mesa, abordarlo con seriedad, con profesionales, con números y también atendiendo esto que no solamente es una cuestión económica, sino que despliega su conflictividad a otros ámbitos.
1: Lo haremos. Gracias, Hernán.
0: A ustedes.
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0: salió el sol, mirá.
1: Salió el solcito.
0: ¿Y la nieve, viejo?
1: No, mirá, ahí, ahí, recién estaba comentando, el servicio meteorológico indica para mañana,
0: sí,
1: hay una alerta amarilla por nevadas que va a llegar hasta el centro de la, toda la cordillera norte y centro de la provincia, casi hasta Zapala. Por eso habían, ahora entiendo, habían tirado antes que había una probabilidad de nevadas en la ciudad de Neuquén si este frente se extendía un poquito. Pero aparentemente va a llegar hasta Zapala o Cutralcó. No es exacto, obviamente.
0: Lógico.
2: Una, algo
1: es una proyección. Lo que sí que va a estar frío, seguramente.
2: Vuelve el frío.
0: Bueno, actualizame Colapinto.
2: Noveno terminó la primera práctica Colapinto. Vuelve a ensayar hoy también, después de las 11. Mañana más prácticas y el, la clasificación a las 11. El domingo la carrera a las 10.
0: Bien, decimos también que la justicia ya ha dado inicio a la audiencia de formulación de cargos contra los tres integrantes de la comisión directiva de la cooperativa 127 hectáreas. 8:30 estaba previsto, así que ya hasta ahora debe estar realizándose la audiencia en la cual se investiga una presunta estafa que habría afectado a cientos de familias neuquinas en lo que denominan la estafa de la meseta. En terrenos que no debería

0: Consejo Provincial de Educación confirmó que el martes 8 de septiembre se procederá al reintegro por liquidación en planilla complementaria de los descuentos aplicados de forma errónea en el mes de agosto a docentes del sistema. Las autoridades del Consejo Provincial de Educación confirmaron que revisaron los descuentos aplicados sobre los salarios de varios docentes que trabajan en escuelas de Capital, Plotier y Semillosa, y anunciaron que devolverán el dinero descontado de manera errónea.
1: Servicios.
0: Corte programado en Villa La Angostura. El EPER informó que realizará un corte programado en la localidad de Villa La Angostura hoy viernes 4 de septiembre de 9 a 14 horas a solicitud de terceros. El corte afectará a parte de Tres Cerros, Epulafquen, Camping Correntoso, Dos Lagos, Villa Correntoso, Bandurrias y Parque Arauco. El registro civil móvil atiende en Neuquén Capital. Hoy, viernes 4 de septiembre, la unidad estará en la sede de la Comisión Vecinal del barrio Cumelén de Neuquén Capital, situada en Carlos H. Rodríguez al 2100. La atención será de 9 a 14 horas hasta completar los 50 turnos. En tanto, el domingo estará en Piedra del Águila participando del Festival del Día de las Infancias que se realizará en el Estadio Municipal, ubicado en Fernández Oro y Rivadavia.
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0: Reabre hoy el paso Cristo Redentor. El corredor internacional entre Mendoza y Chile volverá a funcionar con normalidad desde este viernes 4 de septiembre, luego de que las coordinaciones de Argentina y Chile evaluaran los informes técnicos de las vialidades de ambos países. La habilitación será en ambas direcciones a partir de las 9 de la mañana hora argentina, mientras que en Chile comenzará a las 8. El horario de apertura regirá para todo tipo de vehículos, incluidos automóviles particulares y colectivos. Quienes tengan previsto realizar el cruce deberán tener en cuenta que la barrera ubicada en Uspallata cerrará a las 19 horas argentina y por este motivo las autoridades recomiendan iniciar el ascenso con la suficiente anticipación.
1: Internacionales.
0: Reino Unido cuestionó el reclamo de Milei por Malvinas. El secretario de Defensa británico afirmó este viernes que las Islas Malvinas son británicas y aseguró que el compromiso del Reino Unido con el archipiélago es absoluto e inquebrantable en respuesta al nuevo reclamo de soberanía del presidente argentino Javier Milei. La declaración de Milei durante la noche de ayer nos dice más sobre la política interna en Argentina que sobre las Islas Malvinas, afirmó el funcionario en redes sociales. Y dijo, las Malvinas son británicas porque los habitantes de las Malvinas eligen ser británicos, remarcó el funcionario en respuesta al discurso. En tanto, la prensa británica cuestionó el reclamo del presidente argentino y el primero en pronunciarse fue Sky News y afirmó que Trump y el petróleo hacen que la declaración de este presidente argentino tenga un impacto diferente. Temperatura actual en la ciudad de Neuquén, 5 grados 6 décimas, sensación térmica 3 grados 5 décimas, humedad 62%, viento del oeste a 10 kilómetros, cielo parcialmente nublado.
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10: Buen día para toda la provincia, para toda la gente del Alto Valle. ¿Cómo están? ¿Cómo les va este día viernes? Como siempre aquí con la agenda cultural de RTN para compartir todos los eventos del fin de semana. Presentamos al equipo primero, Luchito Ramírez en los controles y puesta al aire. Muy buenos días, Lucho, para usted. En la producción, Fabián Paredes. Quienes nos asisten, nos acompañan y hacen que esto sea posible, Nicolás Tecles en toda la edición del material que vas a ver en el transcurso de nuestro programa, Mauricio Burgos también, que nos hace allí la parte de artística, Inés Chiclana, nuestra voz oficial, quienes hablan, Miriam Camargo y por supuesto nuestros compañeros allí en el control, Pato Álvarez, Juan Pablo Salas, Eli Martí, todos los que siempre están allí también atentos a nuestras transmisiones, ¿eh? Para comenzar la jornada, como siempre, tenemos tres noticias importantes que son eventos culturales del fin de semana. Vamos a comenzar en la zona de la comarca petrolera, nos vamos a ir a la zona de Plaza Winkle, porque allí lo que tenemos para invitarte a que seas partícipe para el día sábado es una feria de vinilos. Se viene la segunda en Plaza Winkle.
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10: Estás aquí por la capital neuquina, también tenemos propuestas para vos y en este caso tienen que ver con lo musical porque se viene La Rodante, se va a estar presentando en Mood Live aquí de Neuquén, acompañando a Diego

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1: 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CAE Babylon Cooperativa, que recibe también artistas de todos los rubros. Javier Disanzo, este fin.

0: folclore, pampeano, cuyano, composiciones mías, clásicos como este, y después para quienes quieran cantar con el acompañamiento mío en guitarra, micrófono abierto. 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
3: Y la agenda también viaja a Comodoro Rivadavia porque allí se va a estar realizando la quinta edición del Comodoro Blues Festival. Esto va a ser 4 y 5 de septiembre. Dialogamos allí, nuestro compañero Fabián Paredes charló con Pablo Alonso, que es parte de la organización de este gran evento. Compartimos una primera parte de esta entrevista.
4: Quinta edición consecutiva del evento del Festival de Acá de Comodoro. En realidad el de Acá de Comodoro es el quinto, pero también se suman durante el año el Festival de Blues de Esquel, el de Trevelin, el de Trelew. Son mínimamente entre 4 y 5 eventos. Aparte, acá en Comodoro hacemos también a mediados de año, por ahí o a principios de año, hacemos el ciclo de blues. Y en Radatili también, que es una ciudad casi cerquita de Comodoro, también se hace algún evento de blues, con lo cual siempre hay entre por lo menos 5 eventos relacionados con esta música que nos apasiona y donde aprovechamos la oportunidad no solamente para difundir el género, sino también para poder hacerlo cada vez más fuerte en este lugar, en esta zona, en esta Patagonia, y lograr que se mantenga durante el tiempo de manera constante. En Comodoros nos ayuda muchísimo el Estado, eso es fundamental. Tenemos el apoyo de la municipalidad acá de Comodoro Rivadavia y la Secretaría de Cultura, que se mueve mucho con muchos eventos muy importantes acá en la ciudad, y el Festival de Blues es uno de esos, es un festival que forma parte de la agenda cultural de la ciudad. Este año también tenemos la colaboración del Ente Autártico de Turismo, de la gente de turismo también de la ciudad de Comodoro, que nos acompañan con algunas propuestas en el orden turístico, dado que el festival desde la segunda vez creo que ya fue declarado de interés municipal, de interés artístico, cultural, social, económico, turístico. Así que eso es un poco lo que hacemos, ¿no? Y lo que venimos haciendo también con Damián Duflos en Esquel y con José María Reartes en Trelew y con Rubi Murúa en Trevelin, que es justamente darle esa movida completa y bien integral al festival. Este año también vamos a tener artesanías, que son todos artesanos locales y algunos que vienen de algún otro lado, como Karina Vitores, que viene de Trelew con reveras pintadas. Toda la mayoría son todas con temática de blues, ¿no? Remeras, cualquier tipo de artesanías, vasos, cuchillos, lo que sea que la gente construya, fabrique o cree, relacionado obviamente con el blues en esta ocasión, ¿no? Y también tenemos este año, el año pasado también se sumó, y este año otra vez, algunos puestos de gastronomía, ¿no? Puestos gastronómicos, con lo cual vamos a tener 4 o 5 puestos gastronómicos. El lugar no es muy grande, vamos a ver si el año que viene podemos crecer a un lugar mucho más grande. El centro cultural es grande, pero todo el costado, la explanada, da lugar como para poner no demasiados carritos, ¿no? Pero bueno, pero vamos a tener ahí algunas propuestas gastronómicas, bueno, los artesanos que van a estar adentro. Este año tenemos también, gracias a la gente de turismo, una propuesta del senderismo, acá por Roca Colorada, que es una zona protegida acá en la zona norte de Comodoro, muy muy linda. Es un área protegida natural, donde se hace senderismo. La idea es hacer toda una parte de caminata ahí con avistaje de flora y fauna, todo lo que es la parte de temática.

0: zona y todo lo que sucede ahí desde el punto de vista natural, desde el punto de vista ecológico, desde el punto de vista de ecosistema. Y también ahí vamos a tener la segunda parte, después de que termine el evento, y asociado a la experiencia turística, también una experiencia gastronómica donde se va a hacer menú de varios pasos con degustación de bebidas, fundamentalmente whiskies, en este caso, que está bien relacionado con el blues, y donde nosotros vamos a estar ahí haciendo un poco de música, acompañando esa experiencia. Se suman, como siempre, empresas y pequeñas empresas que nos ayudan mucho, aunque sea con una colaboración mínima, y no estoy hablando monetariamente, ¿no? En ningún caso es monetario, sino con algún producto, con algún regalo, con algo para que podamos sortear con la gente, con algún apoyo, con, por ejemplo, el Hotel Comodoro, que nos hace un descuento para que nuestros músicos se puedan alojar ahí, algún lugar también que nos ayuda con alguna comida. Bueno, es un poco de colaboración y de sinergia y trabajo en equipo con todos los que estamos involucrados, nosotros desde la organización, y todos los que se suban, que de alguna manera u otra colaboran, ¿no?
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3: Y ahora nos vamos a trasladar un ratito al Cine Teatro Español, porque allí también hay actividades que tienen que ver con el mes de las infancias y un proyecto que lleva aproximadamente 20 años ya llevándose adelante por parte de docentes de distintas instituciones, de las instituciones aquí en Neuquén Capital, pero para saber más al respecto vamos a hablar con ellos. A ver cómo está la comunicación, vamos a tratar de hablar con Ezequiel Amigo, que él es uno de los docentes parte de este proyecto. Ezequiel, ¿estás por ahí? Muy buenos días. Miriam te saluda. ¿Cómo va? Que si puede fallar, va a fallar. Vamos a ver. Ezequiel, ¿estás por ahí? Buen día. No sé si me estás escuchando. Nosotros acá no podemos escuchar.
4: Fuerte y claro.
3: Ahora sí. Ese buen día. ¿Cómo estás?
4: Muy bien. ¿Vos?
3: Bien, ese bien. Bueno, la idea es poder contar un poco qué es lo que están haciendo en estos momentos allí en el Cine Teatro Español.
4: En este momento estamos participando del proyecto que se viene llevando adelante hace 21 años. Esta es la edición número 19, corríjame si no me equivoco, 19, dentro de los 21 años, desde el 2005. Este año la temática fue una fábrica de juguetes, donde, bueno, pasan una serie de cosas muy divertidas. Y bueno, acá estamos todos los que participamos de la obra. Ahora me veo.
3: ¿Quiénes participan de este proyecto?
4: Y básicamente somos profes de música y educación física de Neuquén Capital, Plotier, algunos de Villosa, y también participa Chocón, de nivel inicial.
3: Muy bien. ¿Y esto es una obra de teatro y música en vivo?
4: Sí, obra de teatro con música en vivo, consta de cuatro comisiones, nos dividimos en cuatro comisiones, una organización en el espacio, que es la que está encargada de recibir a las infancias que vienen en transporte y las que no también, y las acomodan dentro del espacio. Después está la comisión de escenografía, que se encarga de armar los mundos mágicos en el que transcurre la obra. Por ahí hay un grupo que son las mascaraduras, que son los que le ponen el cuerpo a la obra, que es la organización de teatro. Y después está por ahí, para mí, la mejor comisión que tiene el proyecto. Que es la de música en vivo, que es la de sonorizar, obviamente, el libreto que escriben los chicos de teatro.
3: Vas a tener problemas después con tus declaraciones.
4: No pasa nada.
3: Sí, claramente. ¿Cuántas infancias participan en estas semanas que ustedes están trabajando allí en el Cine Teatro Español?
4: Alrededor de 7.781, exactamente.
3: Es un montón de infancias. ¿Y esto surgió con la idea de celebrar el Día de las Infancias?
4: Sí, nació allá, por ahí acá me puede ayudar alguno de los más históricos, que nació allá por el año 2005, de un par de locos y locas que se metieron en esta aventura hermosa y fueron contagiando al resto. Hoy hay, capaz que estábamos sacando la cuenta, una tercera generación, cuarta generación de profes que se unen al proyecto. En mi caso yo soy uno de los de la tercera generación, pero bueno, también le podemos dar paso a alguno que tengo acá a mi lado, una de la primera generación, porque ahí hoy se mantienen, es importante decirlo, solamente tres históricos dentro del proyecto, y el resto somos dentro de todo de la generación.

0: por el año 2005 con ganas de celebrar en su momento lo que era el Día del Niño. No sé si usted, señorita Ivana, nos quiere desasnar.
1: De ¿Ivana es una de las históricas?
0: Sí, Ivana es una de las históricas.
1: Buen día,
0: ya
1: Ivana.

0: conseguido el transporte, que antes eso no sucedía, nos han donado para los insumos de escenografía, de teatro, así que año a año se van consiguiendo cosas y eso es gratificante porque antes lo hacíamos como podíamos, utilizábamos nuestro vestuario y hoy eso, por suerte, hemos logrado conseguir más aporte económico porque esto sale de nuestros bolsillos.
1: Ivana, y si tuvieras que hacer un agradecimiento, ¿para quiénes sería? Digo, entre instituciones, obviamente, que brindan el tiempo para llevar a las infancias, las propias de ustedes, que también, obviamente, allí pueden participar del evento. Y digo, me imagino que también tiene que haber aporte, no sé, desde el Consejo Provincial de Educación. Esto es un proyecto institucional.
0: Sí, el Consejo Provincial de Educación es fundamental porque ellos son los que hacen el aporte para el cine. Después, obviamente, las instituciones que esperan año a año, cuando no tenían transporte, ellos trataban de conseguir dinero para venir. Así que también agradecer a cada uno de los jardines y de las escuelas infantiles. Hoy son más, porque en el 2005 había menos, así que por eso estamos extendiendo cada vez más los días para poder llevar a cabo este proyecto. Antes lo hacíamos en una semana, hoy llevamos casi 2 semanas haciéndolo. Así que hay mucha gente que agradecer, acá a la Fundación del Banco Provincia, ¿a quién más?
2: Sí, a los equipos supervisivos de educación física y música también.
0: Fundamental porque los supervisores son los que nos ayudan, nos gestionan, así que también a ellos. Y bueno, obviamente a cada uno de los que están acá, de los profes de música y de educación física, sobre todo a los de teatro que trabajan mucho extraescolar, porque esto también demanda mucho tiempo extra. Después de las 6 de la tarde, ensayar. Así bien. Que creo que también es agradecerles a todos ellos, los que están acá, creo que son fundamental en este proyecto. Esto no sería posible sin el aporte de ellos, porque todos ponemos un granito de arena. Así que ayer nos visitaron ex compañeros que fueron los que iniciaron también este proyecto. Así que es muy emocionante, es muy gratificante. La verdad que uno se lleva mucho.
1: Para quien quiera responder, ¿cuál es la gratificación, digo, más allá del esfuerzo que lleva, de ver a esas infancias tan felices y algunas que ni siquiera tenían la posibilidad de haber llegado al Cine Teatro Español de otra manera?
2: En esta posibilidad le vamos a dar la palabra por ahí a los que recién ingresan, para que no hablemos tanto nosotros, sino alguna opinión de nuestros compañeros, compañeras. ¿De teatro? ¿Te gustaría de teatro, Miriam?
1: Lo que ustedes quieran, no hay problema.
2: Que son los que tienen al público de frente, en realidad, porque claro, la banda por ahí... Acá, mira.
3: Acá les voy a contar que hay un personaje muy icónico este año, que es el La Mona Jimena. Así que La Mona Jimena. ¿Qué siente con la risa?
4: Buena.
3: Para acá, La Mona
2: El personaje
3: Jimena.
2: Estrella este año.
4: Si me repite la pregunta, porque no la escuché.
1: ¿Qué se siente al ver a tantas infancias felices, digo, con esta posibilidad de llegar al Cine Teatro Español, que quizás muchos no lo conocían, o la mayoría, porque son muy, muy pequeñas todavía?
4: Son muy pequeñas, pero la verdad que es súper emocionante para una como docente también, imagino que para el resto de mis compañeros también, porque es algo que cuesta un montón y lleva un montón de tiempo, pero la realidad es que lo hacemos simplemente para que nos devuelvan la risa y un momento de alegría y de compartir y de conocer un espacio artístico como es el Cine Teatro Español, que quizás no muchas niñeces tienen la posibilidad de acercarse con las familias, porque es un proyecto que abarca toda la ciudad de Neuquén, viene gente del Chocón, así que es bastante abarcativo.
1: Bien, chicos, la verdad que felicitarlos por el trabajo, por el esfuerzo, para ustedes, para cada uno, obviamente, los integrantes de este gran equipo. ¿Cuántos docentes, no pregunté, aproximadamente están en el proyecto?
2: 89 aproximadamente. Sí, es bastante. La verdad que igual todos los años tratamos de que se vaya sumando cada vez más. Pero bueno, este año quedamos en 89.
1: Bien. ¿Hasta cuándo van a estar en el Español ahora?
2: Hasta el jueves 10 de agosto, de septiembre, que sería el jueves que viene. Bien. Es el último día.
1: Perfecto. Felicitaciones entonces y gracias por este tiempo que nos han dedicado aquí para RTN.
2: No, gracias a vos. Te mandamos un saludo grande.
1: Un abrazo para ustedes ahí y para todo el resto que no llegamos.
2: Adiós,
1: a ver.
2: Adiós, gracias.
1: Disfruten. Hasta luego. Chau, chau. Allí estamos dialogando con Ezequiel Amigo, con Ivana, con Jimena, también parte del equipo de docentes de educación musical y también profes de educación física.

proyecto El Mes de las Infancias en el Cine Teatro Español. Retomando la información, como veníamos hablando, lo decíamos, nuestro compañero Fabián Paredes tuvo la posibilidad de dialogar allí con uno de los organizadores de este festival que se realiza todos los años en Comodoro Rivadavia, esta es la quinta edición, y además lo que destacaban es cuál va a ser la grilla tan importante de músicos regionales y visitantes que van a estar en esta quinta edición.

Vamos a tener también la presencia de músicos de la cordillera y del valle de acá en la provincia de Chubut y de Buenos Aires también. Son muchas bandas, son como 12 o 13 bandas, así que va a estar abriendo Neuromusic, que son los chicos de la escuela Infanto Juvenil, que el año pasado estuvieron tocando también acá, y que realmente son chicos muy jóvenes, tienen 16, 17 años, que hacen música y son grandes, es el futuro, son grandes personas, grandes chicos y es el futuro de nuestra música. Así que ellos van a estar abriendo, después va a estar WOC 4, que es un cuarteto de jazz fusión, muy, muy, muy buenos acá de Comodoro Rivadavia. Después vamos a estar con The Original Blues Company, con una de las bandas de la cual forma parte, haciendo algunos temas nuevos que tenemos estamos preparando nuestro tercer disco. Y también va a estar Peyetura y Rudy Murúa, que vienen del Lago Puelo y de Esquel, violero Peyetura de la hostia, virtuoso, un gran, gran músico, productor, productor musical, tiene un estudio de grabación, un gran, gran, gran músico, gran amigo también. Y Rudy Murúa, que es quien organiza el Festival de Trevelin, un gran baterista también y un gran productor, un gran gestor de todos estos eventos que viene hace muchísimos años. Y va a estar cerrando la noche, va a estar también el grupo de danzas Alas, que es un grupo de danzas de acá de Comodoro Rivadavia, haciendo coreografías fundamentalmente con música de artistas locales, artistas de la ciudad. Y va a estar cerrando la noche mi gran amigo José María Rearte y su show La Hora del Blues. Así que vamos a estar acompañándolo ahí también a Josema, con Chiqui Aravena y Pablito Schneider en la batería. Así que eso va a ser el día viernes, empezando desde las 7:30 de la tarde aproximadamente y hasta que termine, tipo 2:30, 1 de la mañana. Después el día sábado va a estar abriendo Puje Jazz, que estuvieron el año pasado también, un cuarteto de jazz tradicional, que tocan muy muy bien, muy prolijitos, son grandes músicos de acá de la ciudad de Comodoro Rivadavia. Y va a estar Halftime, otra banda de la cual también formo parte, toco el contrabajo junto con Nicolás Bueno y Leandro Badía. Vamos a estar acompañando a Emiliana Duflos, la gran cantante que viene de Buenos Aires. También nos va a estar acompañando Camaleones Vintage, una banda histórica de acá de Comodoro Rivadavia, que ya está cumpliendo casi más de 15 años juntos, que van a presentar un video de un tema de su nuevo disco, un video en vivo, lo van a presentar ahí al video, así que esperemos que salga todo bien y va a ser una gran sorpresa para todos, que no sabemos de qué se trata el video, pero va a estar bueno, va a estar bueno. Y va a estar cerrando la noche el gran Darío Soto, un músico, cantante, armonicista, productor, que es de acá, de la ciudad de Comodoro, pero ha hecho toda su carrera en Buenos Aires y viene acompañado de Juan Manuel Torres, un guitarrista excelso, un gran, gran músico de Buenos Aires, uno de los grandes guitarristas que hay en Argentina, súper músico, así que si no me olvidé de nadie, creo que vamos a estar todos los que vamos a estar ahí cerrando el evento el día sábado también. Va a empezar tipo 7:30 de la tarde para terminar a las 2:30, 1 de la mañana, y de ahí hacemos después la continuada, como siempre, en Ley Seca y Molle, es un restaurante de Comodoro Rivadavia, donde vamos a estar ahí acompañando a la propuesta turística, cerrando el evento con la degustación de comidas y de bebidas. Así que vamos a tener ahí también tenemos el apoyo. Ah, me olvidaba del último, el día domingo también como parte del final del festival, vamos a estar en Seida Parador, que es ahí en Radatili, cerquita de Comodoro Rivadavia, con Darío Soto, Juan Manuel Torres, Nicolás Bueno y yo. Vamos a estar haciendo también ahí un poco de música para la gente de Radatili, y ahí estamos cerrando el festival. Este evento es de entrada libre y gratuita, los días viernes 4,

0: del voluntariado del Hospital Regional de acá de la ciudad, de Comodoro, así que la gente tiene que asistir colaborando nada más con algún elemento de uso básico para el hospital, pues elemento de limpieza, como también puede ser cuestiones relacionadas para la gente. Y vamos a estar ayudando ahí a las chicas del voluntariado del hospital, que generalmente siempre lo hacemos con ellas, y bueno, este año es un año muy especial acá para la ciudad, así que vamos a estar haciendo una colaboración y a beneficio del voluntariado del hospital.
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2: Y ahora sí nos vamos a San Martín de los Andes porque se viene a partir de la semana que viene una nueva edición, la número 11, de Cine a la Vista. ¿Por qué es importante? Porque Cine a la Vista tiene que ver con las adolescencias. Vamos a saludar allí a ver si podemos lograr el contacto con Nora Di Domenica, codirectora y productora del festival, y con Mateo Matarazzo del equipo de programación. Nora, Mateo, buen día, ¿están por allí? ¿Me escuchan? ¿Cómo les va? Miriam los saluda.
3: Hola, buen día, muchas gracias por comunicarte, Miriam.
2: Gracias a ustedes, chicos, por estar allí. Y bueno, la idea es poder contar cómo se viene esta edición de Cine a la Vista, pero para aquellos que quizás no lo conocen, ¿nos pueden contar primero en qué consiste Cine a la Vista?
3: Empiezo yo. Bueno, nuevamente gracias por esta comunicación. Cine a la Vista es un festival que este año cumple su 11ª edición. Y es un festival que reúne, este año va a reunir más de 250 adolescentes, muchos de San Martín y de la provincia de Neuquén, pero también vienen adolescentes del resto del país, vienen de Uruguay y vienen de Chile. Y bueno, la idea es que ellos van a llegar el lunes 7, ese día comienza la acreditación, y a partir del martes van a ver películas y van a, al final de la semana, van a elegir la película ganadora. Son un jurado exclusivo del festival. El festival cuenta con dos categorías, una de adolescentes de más 13, 14 y 15 años, y la otra es de categoría más 16, de 16, 17 y 18. Entonces ven dos películas por día, a la mañana una, a la tarde otra. Cuando terminan de ver las películas, debaten si es la película es una película nacional. Generalmente está el director de la película, al cual invitamos, director o directora. Y si es una película internacional, se hace el debate entre ellos. Hay dos moderadores, pero básicamente la idea es que ellos decidan, después de ver todo el cuerpo de películas y de debatirlas, y que vienen debatiéndolas durante toda la semana, deciden cuál es la película ganadora. Eso hace que los chicos puedan tomar la palabra, se escuchan. El debate es de ellos, no hay adultos interviniendo en el debate, solo estamos para moderar, alcanzar micrófonos y demás, pero la decisión es absolutamente.
2: ¿Cómo se realiza la elección de las películas que llegan al festival?
4: Bueno, hacemos el festival es para adolescencias, pero las películas no son necesariamente hechas para adolescentes, ¿no? Son películas en general, argentinas, latinoamericanas y de todo el mundo, que son películas que nos parecen interesantes y que queremos acercarles al mundo adolescente, pero en ese sentido no es películas hechas para adolescentes. Entonces tenemos un trabajo durante todo el año de programación con el equipo de búsqueda de películas. Recibimos películas también en la convocatoria, pero vamos a buscar aquellas películas que nos parecen interesantes, que pueden estar en la programación. Así que es un largo trabajo para elegir las 16 películas en competencia oficial, que queremos que construyan esos espacios de debate y son fundamentales, son el corazón del festival, es ese momento de debate.
2: Claro, y además de la proyección, espero que ustedes me escuchen bien, ahí un poco se cortó.

0: hacerle a todos estos asistentes?
1: Cine a la Vista, bueno, están las películas en competencia, hay una muestra paralela también de películas, tenemos una sección con una relación con el Festival Nieve Roja, que trae también cine de terror, como varios momentos así. Después, por supuesto, para las escuelas, hay proyecciones para escuelas de San Martín de los Andes.
2: Está también la muestra de la ciudad y muestra regional.
1: Muestra de cine local, claro.
2: Sí, exactamente. O sea que hay distintas opciones para ver cine. En líneas generales, las películas que presentamos no son películas que uno va a encontrar en el cine o en las plataformas. Algunas sí, algunas son películas que han pasado por plataformas, pero la mayoría no. Hay tres películas que se estrenan en Argentina, que son películas internacionales que se estrenan en nuestro país. Por otro lado, también tenemos, además de lo que es las proyecciones para jurados, nosotros todos los años convocamos al público en general de San Martín y de Junín que vienen a ver cine, porque como te decía, estas películas que pasamos generalmente son películas que van a festivales y rara vez se pueden ver en espacios comerciales, en cines comerciales. Por otro lado, hacemos el conversatorio todos los años. A lo largo de estos años, una de las cosas que suceden es que, como vienen adolescentes de afuera, de la ciudad, vienen con un acompañante adulto. Ese acompañante adulto, no siempre, pero muchas veces, son docentes talleristas de audiovisual. Entonces, vimos la oportunidad de tener un momento donde poder convocar a aquellos docentes que están trabajando en el tema del cine de educación. Entonces, el conversatorio trabaja fundamentalmente con estos docentes que, no solo los que vienen de afuera, sino que invitamos a la comunidad docente de San Martín y de Junín de los Andes que quiera venir. Son dos días, martes y jueves, en espacio de Aten, donde se trabaja con la mirada de los jóvenes y cómo trabajar esta mirada a partir de audiovisual, del trabajo audiovisual.
0: ¿Dónde se lleva adelante toda la actividad de Cine a la Vista?
1: Principalmente en el Centro Cultural Cotesma, como un espacio clave para la con sus salas y sus espacios. También está Espacio Trama, donde están algunas proyecciones para escuelas, también hay
2: y este año por primera vez tuvimos que abrir el Espacio Trama con mucha alegría, porque la sala, nuestro límite de jurados tiene que ver con el espacio de la sala. La sala Cotesma, que es nuestro aliado, todo el tiempo trabajamos con ellos, porque sin Cotesma, sin el Centro Cultural Cotesma, no podríamos hacer este festival. Y tienen dos salas, la Mancay y el auditorio, de 190 butacas cada una. Entonces, nuestro límite son esas 190 butacas, porque cada sala tiene una categoría. Y este año, con mucha alegría, vemos que no podemos convocar a las escuelas para que compartan esa sala, porque ya tenemos alrededor de 185 jurades de la categoría más 16. Así que abrimos el espacio Trama para proyectar escuelas.
0: Qué bueno realmente. ¿Es abierto al público también?
1: Claro, a partir de las 6 de la tarde hay funciones abiertas al público. Están todas las películas en competencia para verse, todas las muestras paralelas están ahí también para que pueda ver, venir quien quiera acercarse al cine a verlas. Y el domingo se proyectan las películas ganadoras, se vuelven a proyectar, digamos, las películas ganadoras. Así que siempre invitamos a toda la comunidad de San Martín, de Junín, de Villa, y quien quiera venir a ver el festival y a acercarse en estos días de la semana que viene, que hay un montón de cine muy lindo para ver.
0: Chicos, ¿tienen alguna red social para seguirlos con toda la actividad del festival?
1: Sí, está, bueno, la página web,

0: es que nosotros somos una asociación civil, sin fines de lucro, que venimos trabajando previamente con otros festivales, como sucede, pero que siempre contamos con la colaboración y el apoyo concreto de los distintos niveles del Estado, es decir, la Municipalidad de San Martín de los Andes, el gobierno de la provincia de Neuquén y a nivel nacional el INCA, el Instituto Nacional de Cine y Artes Audiovisuales, que sin esa presencia, como con Cotesma, digamos, no podríamos hacer el festival. Este es un festival que, para que te des una idea, durante 4 días almorzamos 300 personas, los adolescentes, los directores, los acompañantes, todo el staff, los voluntarios, y almorzamos todos juntos. A la mañana ver una peli, la debate, la almorzamos, después a la tarde lo mismo. Entonces, traer a los directores, alojarlos, es una movida muy grande que sin el apoyo de estas instituciones y niveles del Estado sería imposible de realizar.
1: Me surge una pregunta para hacerla, si tiene que ver con lo siguiente. ¿Hay otros festivales así a lo largo del país, en otras localidades que ustedes conozcan?
0: No. Con estas características donde los chicos ven y son los protagonistas y son el jurado exclusivo, no. Hay festivales generalmente de cortos realizados por adolescentes de escuelas o de algunos talleres, pero no con esta característica que ven cine independiente, que ven cine nacional, internacional, largometrajes, deciden cuál es con su voto, que no es un voto de consenso, es un voto que cada uno pone el día sábado. El día sábado es un gran día porque, además de las películas que vieron a lo largo de la semana, ven sí cortos realizados por adolescentes. Este año vinieron más de 80 cortos y el grupo de programación seleccionó 19 cortos realizados por, que vienen de nuestro país, de todo el mundo. Y ellos en este caso solo van a dar una mención porque son cortos realizados por pares y hay un equipo adulto que va a decidir cuáles son los cortos ganadores realizados por adolescentes.
2: Pero los largometrajes los eligen ellos, son los jurados, entregan los premios a los directores, se genera ahí un espacio muy muy muy lindo de intercambio y entre ellos, ¿no? La adolescencia tiene esa cosa comunitaria de construcción y de compartir ese momento. También se quedan los que vienen de otras zonas del país, se quedan en casas de otros lados y de familias que los acogen. Entonces se construye un espacio muy lindo de intercambio y de sentir ese festival transitando por las calles de San Martín de los Andes.
0: A nosotros, sí. Perdón, fundamentalmente nos interesa ese encuentro que se da entre adolescencias de todo el país, de los países vecinos, compartir durante una semana todas las instancias. Se generan momentos muy hermosos y además que tienen la posibilidad, que muchos chicos no lo hacen, de ir a ver películas al cine, que es un momento de comunidad muy importante, donde comparten emociones, donde de repente ves a un chico que te lo cruzas todo el tiempo en el recreo y está llorando al lado tuyo o riéndose por lo mismo que pudieron ver en la pantalla. Es muy fuerte ver esa forman esa comunidad que se forma del festival. Es muy hermoso. Y ya cuando empieza marzo, cuando van a mandar los formularios para que nos podamos empezar a anotar. Y por eso fue creciendo y hoy llegamos a tener la sala de más 16 completa.
1: Claro. La verdad que felicitar a todo el equipo, porque obviamente estamos hablando con ustedes, pero entendemos por lo que nos contaban que hay muchísima gente que lleva adelante esta actividad año a año, que se trabaja durante todo el año para que sea posible también. Obviamente a todas las instituciones que también allí mencionaron, y agradecerles a ustedes por este tiempo que nos han dedicado, me imagino en estos días donde

0: muchas gracias por este tiempo.
1: Muchísimas gracias por esta, por este contacto. Gracias.
0: Excelente, chicos, muchas gracias. Estamos dialogando allí con Nora Di Domenica, codirectora y productora del Festival Cine a la Vista, y Mateo Matarazzo, del equipo de programación también. Edición número 11 para este festival, que lo que hace es poner el centro de atención en los adolescentes. Un día como hoy, ¿no? La agenda también dedicada un poco a las infancias y a las adolescencias, que tanto nos hace falta a veces escuchar y tener más en cuenta en nuestra vida cotidiana. Vamos a compartir ahora sí para este fin de semana, de aquí de RTN, nuestra agenda cultural. Viernes 4. En Mala Palabra, Casa Librera de Neuquén, presentación del libro Formas de Insistir en lo Humano, de Gabriela Nepiña. Acompañan a Lumine Cabrera y Verónica Sosa. Nos encontramos a las 18 horas. Se viene la Jam de Dibujo Carnaval para compartir y disfrutar del arte en comunidad. Contaremos con modelos en vivo caracterizados con vestimenta de murga. Invitan estudiantes de la ESBA Neuquén. El evento se realizará de 19 a 22 horas con un bono contribución no excluyente en la institución. Ciclo Musa vuelve al Teatro San José de San Martín de los Andes con La Vueltera, ensamble folclórico de la Escuela de Música de la Ciudad. Artistas invitados, dúo K, más bailarines. Entradas en la boletería del teatro o en puerta el día de la función. Comenzamos a las 20:30 horas. Últimas funciones de La Lengua es un Músculo, pero el Lenguaje es un Virus. Una comedia absurda sobre el lenguaje. No te la pierdas en Araca Paseo Cultural de Neuquén a las 21 horas. El sábado, misma función a la misma hora. Para reservar, comunícate al 299-511-8448. Viernes musicales en la Casa de la Cultura de Centenario con El Desarraigo, segunda ronda, y la danza a cargo del Taller Municipal de Folclore Raíces Criollas. Nos encontramos a las 21 horas. Entradas al 299-623-4034. Rock nacional en el bar La Vieja Estación de Centenario con Estatales. Una fecha para venir a escuchar música, tomar algo y compartir. Hacemos sonar la noche desde las 22 horas. Conductores Suicidas con su gran homenaje a Joaquín Sabina en la Casa de la Bodega de Chipoletti. Por entradas, comunícate al 299-473-7286. Les esperamos desde las 22 horas. La Acústica Folk en La Negra Roberta, Bar Cultural de Centenario. Con entrada totalmente libre, venite a disfrutar de todo su repertorio. Asegura tu lugar y escribinos al 299-527-7403. Llega a Zapala Gaspar Venegas, guitarrista de Los Fundamentalistas del Aire Acondicionado. El show comienza a las 23 horas y las entradas las conseguís en Tixet. El sábado 6 estará en October Bar de Fisque Menuco y el domingo cierra la gira en Otto Bar de Neuquén. Y seguimos sumando porque tenemos muchas más actividades para este fin de semana. Nos vamos a la sala del Teatro Ámbito Estrón aquí en Neuquén Capital y su cartelera de teatro.
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1: Nadia Heredia es docente e investigadora de la UNCO y dialogó con nuestro compañero Fabián Paredes sobre el 6º Congreso Nacional e Internacional de Filosofía de la Liberación hacia un nuevo humanismo en tiempos de la IA. Esto se va a estar realizando el 17, 18 y 19 de septiembre aquí en la Universidad Nacional de Comahue, sede Neuquén, por supuesto. Esto nos decía Nadia al respecto. Vamos a compartir allí lo que nos decía Nadia Heredia, como decíamos, en este congreso importante que tiene que ver un poco con la filosofía y con pensar los tiempos actuales que nos toca vivir. Precisamente, ¿qué pasa en estos tiempos de inteligencia artificial y cómo se piensan estos momentos desde la filosofía? Y ella un poco lo explica en la nota también, no teniendo en cuenta solamente estos filósofos que vienen de afuera, ¿no? Todo lo que viene de Europa, como pasa habitualmente, sino también con investigadores que son muy aquí de nuestro continente, incluso gente de México como es Enrique Dussel. Pero esto lo nos decía Nadia.
2: Vengo trabajando hace años en la línea de la filosofía de la liberación, que es una rama de las filosofías latinoamericanas. Es nada más ni nada menos que la rama argentina, ¿no? Bueno, nacida en los 70. Y bueno, desde hace más de 20 años que investigo la filosofía de la liberación y seguimos promoviendo este tipo de espacios, ¿no? Como es este encuentro, este congreso, que sí, que es un lugar de encuentro, y también acercar estas corrientes, estos debates, otros, me gusta llamarlos también, ¿no? Están otras propuestas, ¿no? A las hegemónicas que se sigan trabajando en nuestras universidades, como es, por ejemplo, una rama de filosofía latinoamericana o de la liberación en este caso. Inclusive en la universidad, la filosofía legitimada es sobre todo la europea y la griega. Entonces, bueno, justamente la filosofía de la liberación, y Enrique Dussel fue uno de los que más trabajó el tema, hacen en su surgimiento una suerte de denuncia, de decir, bueno, a ver, esto se debe a una construcción eurocéntrica o helenocéntrica, ¿no?, de los relatos que luego se nos presentan como universales, ¿no? Entonces, pareciera que hablar de filosofía es solamente, no sé, Hegel, Kant, Nietzsche, Foucault, o sea, todos europeos, alemanes, franceses, hombres, además, ¿no? Entonces, justamente lo que proponen estas corrientes, como la filosofía de la liberación, es que no solo podemos, ¿sí?, sino que tenemos mucho más para decir si hablamos de lo propio, de nuestros territorios, de nuestras problemáticas, de nuestros propios abordajes, inclusive filosóficos, que no sé, repitiendo lo que dijo Kant, lo que dijo Hegel, lo que dice Nietzsche, ¿no? Que bueno, aunque es lo que siempre está más de moda, resulta más interesante, para quienes seguimos estas líneas, ¿no? También resulta interesante ver

0: territorios y desde allí plantar, digamos, ¿no? La mirada filosófica, las dudas, los interrogantes filosóficos que esa realidad nos ofrezca. El Congreso va a ser el 17, 18 y 19 de septiembre en la Facultad de Humanidades, la Facultad de Ingeniería y la Facultad de Turismo. Sí, como en esas tres aulas vamos a estar repartidos y repartidas. Quienes quieran asistir pueden escribir a congresoscefil con C @gmail.com y ahí les mandamos el formulario de inscripción. Está abierto al público en general, no hace falta tener ningún tipo de formación. De hecho, se va a proyectar, se van a proyectar una película que habla sobre los orígenes de la filosofía de la liberación, que una de sus patas fue la teología de la liberación. Entonces, se va a proyectar una peli, un documental sobre teología de la liberación. Se van a presentar libros locales y, bueno, colegas que vienen de Buenos Aires, viene gente que realmente es referente en el tema, como Alcira Bonilla, Enrique del Percio, Diana Braseras. Así que bueno, la verdad que es abierto a todo público, a toda la comunidad. Y bueno, va a haber muestras artísticas. Así que bueno, con gusto les esperamos.
1: Y como lo importante es la información, los vamos a dejar con la agenda cultural día sábado y domingo para que termines de agendar el evento que más te guste. Nos encontramos el próximo viernes. Buen fin de semana. Sábado 5. El 6 de septiembre es el Día Provincial de Lucha contra todas las formas de violencia hacia las mujeres, en homenaje a Ivana Rosales. Pero el sábado nos encontramos en el Polo Integral de Barrio Almafuerte con megafón a cargo de la radio abierta Magisebe, Feria de Emprendedoras e inauguración de un mural. Estaremos de 15 a 18 horas. Sumate a la charla de Mate con Mate, un encuentro para compartir historias, secretos y buena compañía. La sommelier y yerbatista Natalia Pieretti enseñará todo sobre esta bebida tradicional de nuestro país. El encuentro será en el Salón El Zorro de la Península Iroqui de Neuquén a las 16 horas. Mala Palabra, Casa Librera de Neuquén convoca a una feria de libros usados y merienda compartida. Trae tu mate y algo rico para comer mientras charlamos y pasamos la tarde revolviendo historias nuevas o viejas que te quieras llevar. El encuentro será a partir de las 17 horas. Rayo Cósmico, dúo conformado por Carlos Luis Nahuel y Valentino Donofrio, fusionan instrumentos electrónicos con una apuesta visual en un viaje inmersivo. Llegan a Casa Grillo Cultural de Plotier. Reservas al 299-405-1408. Una noche especial desde las 20 horas. La Bayer de Villa Langostura inaugura su ciclo Epegum. Con la presencia de Aucaligüen, cantora, compositora e instrumentista mapuche, comenzará su presentación a las 21 horas. Las entradas tienen un costo de 12 mil pesos. Viví nuestro folclore a modo café concert. Invitan el trío Río Negro y el conjunto Pueblo, presentando Serenata Cosquín. Habrá empanadas, pizzas, vinos, cervezas, gaseosas y un show increíble en Teatro Esquilo de Allen a las 21 horas. Reserva tu lugar al 2984 50 8465. Adiós al invierno, una fiesta para calentar corazones en Casa Marx de Neuquén. Una noche de cumbia y encuentro con Álamos Plateados en vivo. La entrada tiene un costo de 20 mil pesos. Para reservar, envía transferencia al alias Álamos Cumbia y su comprobante al 299-459-5895. Nos encontramos a las 21 horas. Teatro San José de San Martín de los Andes presenta Pavo Colonio, una comedia incisiva que a través del humor y el disparate nos lleva por diferentes situaciones. La función comienza a las 21 horas y para no quedarte afuera, reserva tu lugar al 2972-537772. La Rodante, tributo a Rolling Stones, sube al escenario de Mood Live de Neuquén para acompañar a De Otros, tributo a The Doors, una noche a puro rock. Las entradas las conseguís en protickets.com.ar. El show comienza a las 22 horas. La Cumbiamba y una noche para bailar en la Negra Roberta de Centenario. No te quedes afuera de la fiesta. Entrada libre y gratuita desde las 21:30 horas. Noche de folclore y rincón peñero con Santi Aguirre en la Tapioquería de San Martín de los Andes. Música en vivo, comida rica para encontrarnos desde las 22 horas. Domingo 6. A partir de las

0: barrio Provincias Unidas de Neuquén para celebrar a las infancias. Música, sorteos, juegos y una riquísima merienda con show de K-pop para cerrar el día. Deshilachada Libertad es una obra de circo-teatro para toda la familia del dúo Estrelladas. La entrada es libre a la gorra. Nos encontramos a las 17 horas en Espacio Trama de San Martín de los Andes. La Compañía Teatro del Sur y su obra Pavo Colonio les esperan en la Casa del Bicentenario de Junín de los Andes. La entrada es libre y gratuita y la función comienza a las 20 horas. Público sugerido, mayores de 18 años. La Orquesta Sinfónica y el Coro de la Fundación Cultural Patagonia suben al escenario del Complejo Cultural Chipoletti con destacados invitados. Noche de gala lírica a las 20 horas. Entradas en la página y boletería del complejo. El público propone los temas en un match de improvisación del grupo Salvando las Papas. La función comienza a las 20 horas en Espacio Trama de San Martín de los Andes. Comprato anticipada en entradaweb.com.ar. 3-2-1 Grabando es un ciclo para músiques donde tienen la posibilidad de obtener una grabación digital en vivo. La cita es en Pizza Bar de San Martín de los Andes a las 20 horas. En esta ocasión, el invitado es Gustavo Tusta, con show de rock, pop nacional e internacional. Reservas al 2972-495008. Mario Vidal, cantante de blues de garage, llega a Araca Paseo Cultural de Neuquén con una noche de canciones y blues. Una propuesta íntima en vivo con algo rico para comer. Reserva tu mesa al 299-511-8448. La cita es a las 21 horas.
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2: Temperatura actual en la ciudad de Neuquén 8 grados, 2 décimas, sensación térmica 6 grados, humedad 53%, viento del oeste a 13 kilómetros, cielo parcialmente nublado.
1: Regionales.
2: Murió Noemí Matamala, la mujer atacada con un hacha por su pareja en Aluminé. En las últimas horas se confirmó la muerte de Noemí Mabel Matamala, quien permanecía internada en el Hospital Provincial Castro Rendón de Neuquén, luchando por su vida tras ser atacada con un hacha por su pareja Lucas Daniel Serrano. El violento episodio ocurrido en Aluminé durante la noche del viernes 21 de agosto, cuando Serrano le asestó a la víctima 2 golpes con un hacha en la cabeza. Debido a la extrema gravedad de las lesiones, la mujer debió ser trasladada de urgencia a Neuquén Capital, donde permaneció internada con pronóstico reservado y conectada a asistencia respiratoria mecánica hasta su deceso. Serrano además contaba con otras 2 órdenes de captura por 2 causas vinculadas con delitos contra la integridad sexual y otra relacionada con un delito contra la propiedad. Una vez que se incorpore el informe forense al expediente, el Ministerio Público Fiscal requerirá una nueva audiencia para reformular los cargos contra Serrano, quien pasará a estar imputado formalmente por femicidio consumado. Se espera que esta instancia judicial se lleve a cabo en las próximas horas. En tanto, el Ejecutivo Municipal decretó 3 días de duelo, durante los cuales se suspenderán todas las actividades municipales y se garantizarán solo los servicios esenciales.
1: Servicios.
2: La planta Nepengüé de Plotier interrumpirá el servicio de agua durante 8 horas. La interrupción está prevista para mañana sábado 5 de septiembre de 8 a 16 horas debido a tareas de mantenimiento general y preventivo. Se pidió a los usuarios preservar las reservas domiciliarias y hacer un uso responsable del recurso.
1: Tránsito.
2: Habrá cierres parciales en el paso fronterizo Mamuil-Malal. El paso internacional Mamuil-Malal en Neuquén tendrá cierres parciales durante 4 jornadas de septiembre debido a obras que se realizarán sobre la ruta provincial 60. Las interrupciones se llevarán adelante durante los días 7, 10, 14 y 17 de septiembre, en todos los casos entre las 2 y las 20 horas. Por este motivo, durante esas jornadas el paso fronterizo permanecerá habilitado para el tránsito únicamente en el horario de 8 a 12 horas.
1: Nacionales.
2: Musimundo cerró 20 sucursales y más de 100 trabajadores quedaron afectados. La cadena de electrodomésticos Musimundo cerró 20 sucursales en el noreste argentino en una medida que afectó a locales ubicados en Chaco, Formosa, Corrientes y Misiones. De acuerdo con fuentes vinculadas a la compañía, más de 100 puestos de trabajo se habrían perdido como consecuencia de los cierres. Los trabajadores

coacción de manera informal y en algunos casos en forma verbal. Además, quedaron a la espera de precisiones sobre el pago de las indemnizaciones y de haberes que permanecerían pendientes. Hasta el momento, la empresa no habría difundido un comunicado oficial sobre este tema. Temperatura actual en la ciudad de Neuquén, 8 grados, 2 décimas. Sensación térmica, 6 grados. Humedad, 53%. Viento del oeste a 13 kilómetros. Cielo parcialmente nublado.

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0: das un poquito de ganancia? No, no, de tus ganancias de la fiesta. Ahí está, gracias. No, un poquito menos. Ahí está, ahí escucho, perfecto. Por el eco. Escúchame, Luchi, ¿cómo cerrás la semana? ¿Lo puedo decir al aire o no? ¿Te vas a correr? ¿Qué hay? Ahora este fin de es, pero maldición, y el pescado sin vender, no tenía ni idea. Soy tu prensa personal, como el año pasado. ¿Y el 42 cuándo es? Claro, o es el K42 y vos corres el 21. Ah, en octubre. Bueno, en octubre lo vamos a estar cubriendo. ¿Tenéis idea la fecha ya? Mirá, si cae para mi cumple, que no me pude enganchar en este viaje con Romy, porque claro, ella en el fragor de la charla quiere ir a todos lados. Y después cuando cae a la regla dice, pero si no vas a estar. No vas a estar, chiquita. No vas a estar. 9 grados la temperatura en este momento en la City Neuquina. 15 es el pronóstico de máxima para hoy. Y comenzamos un raíz de notas impresionantes para este viernes. Comenzando con ella, una copada. Nos conocimos haciendo notas y el otro día me mandó una publicación que, les cuento, después me la mandó Noé Tapia también, así que ahora le voy a decir a Romy. Es Romy de Vega, una copada total con una propuesta muy, pero muy interesante para hacer viajes, elegidas, todas mujeres. ¿A dónde? ¿Cómo? ¿Cuándo y dónde? Te lo dice ya. ¡Hey, hey, hey, hey, hey! Romy Vega, bienvenida al banquete. ¿Cómo estáis?
1: Hola, hola.
0: Buen día. Genia, se te escucha perfecto. Ingresaste en tiempo y forma. Hoy te llevas la estrellita. Viste que los viernes...
1: Gracias.
0: Era la escuela así, la estrellita acá en la frente. Era así, te porta. Nunca me dieron, nunca. Pero sí la canjeé una vez. Una vez la canjeé. En Mario Exiliadora ya charlaremos ese tema. Bueno, Romy, ante todo...
1: Vale, buen día. Buen día a toda la audiencia.
0: Bueno, gracias por hacer la entrevista con nosotros. ¿Sabés que Noé Tapia, después de que charlamos nosotros y yo en todo el fragor de sí, me voy, anotame, la chabona se olvidaba que tenía todo el resto de la vida organizado? Noé Tapia y otra amiga más me enviaron el flyer.
1: Muy bien, muy bien, muy bien ahí la difusión de todas las amigas y conocidas compartiendo esta experiencia que estamos a un mes de realizarla, así que bueno, imagínate.
0: Claro.
1: Con todo organizado y también con la ansiedad ahí a flor de piel de los días previos al viaje.
0: Me encantó este formato que le diste a los viajes, ¿no? Este nombre, Elegidas, que me encanta porque en realidad, claro, es un grupo, tiene un tope, no vamos 120.
1: Sí. Y es un grupo reducido, sí.
0: Un grupo reducido y de mujeres.
1: Así es, exclusivo para mujeres.
0: ¿Cómo lo armaste? Contanos.
1: Bueno, me presento, yo soy Romina, yo soy licenciada en turismo y hace mucho tiempo estaba craneando esta idea. Y bueno, me estoy lanzando con esta propuesta que es crear experiencias de viaje para mujeres, ¿sí? En este caso el destino elegido es Jujuy, que es un lugar mágico para quienes tenemos la oportunidad de conocerlo. Vamos a dar testimonio de eso porque la verdad que es maravilloso en sus paisajes, en su ritmo, en su tiempo, todo. Y en este caso Elegidas, bueno, surge por eso. Crear esta experiencia por ahí para esas mujeres que quieren viajar y no se animan o piensan que hacerlo sola es complicado. Sí. Entonces sumarse a un grupo en el que vamos a ser todas mujeres, no importa la edad, porque la idea es tener ganas de viajar, ganas de conocer, de desconectar, ¿sí? Y bueno, haciendo mucho hincapié en esto, ¿no? De elegirse, porque por ahí postergamos estas decisiones y vamos como, bueno, no, más adelante lo hago. Entiendo mucho que la agenda a veces la tenemos tan detonada de compromisos que nos cuesta decir, lo voy a hacer, decido y viajo. Claro. Hace un poco también, yo cuando elegí el destino fue

0: especial para esas mujeres que o por primera vez o ya son viajeras de este tipo de experiencias grupales, ¿no?
1: Y aparte siempre hablamos, está buenísimo compartir con varones, esto y lo otro, pero la sensibilidad femenina, ¿no? Esto de ya sentirnos tranquilas de que en el caso estás vos, encima sabiendo que estás vos, Romy, de que nada puede fallar, esto de sentirse tranquilas, ¿viste? Porque a veces
0: Acompañadas,
1: acompañadas
0: sí.
1: en un viaje en una fecha muy importante, encima es para mi cumple, el cual dentro de un mes van a estar, ¿qué me dijiste? ¿Qué van a estar
0: Vamos
1: haciendo?
0: ahí a hacer un brindis desde allá y te mando una
1: Sí.
0: fotito para saludarte. Sí, la verdad que sí. Bueno, la fecha es también ideal también para recorrer allá el norte, porque el norte argentino, porque el clima también es ideal, ideal en ese sentido. Todavía estamos ahí en plena primavera, así que bueno, disfrutar de esos días. Pero sí, lo importante es esto, es de sentirse acompañada, pero también respetando los tiempos de quien quiere disfrutar de esos tiempos sola, ir tranqui. La verdad que las excursiones están pensadas para que cada una vaya a su ritmo, a su tiempo, ¿sí? Y que no sea como la locura de llenarnos de actividades que tampoco a veces nos permiten disfrutar, ¿no? Generalmente pasa eso y uno vuelve más cansado
1: Sí.
0: de lo que se fue.
1: Y decía,
0: Así que
1: ahora
0: bueno.
1: me tengo que tomar 4 días para
0: Del
1: descansar.
0: viaje, claro. Bueno,
1: Romy,
0: la sí.
1: ¿qué incluye estos viajes que haces vos, estas elegidas?
0: Bueno, en esta oportunidad estamos obviamente incluyendo los aéreos, el alojamiento, las excursiones, sí, que tenemos destacadas las excursiones, el tren solar. Bueno, ahí veo que estás compartiendo la imagen, el tren solar de
1: Sí.
0: La Quebrada, que es una experiencia muy linda. Es el único tren de Latinoamérica que se abastece con energía solar para funcionar. Y no, es muy lindo estar dentro del tren y aparte poder ver desde sus ventanas los maravillosos paisajes de La Quebrada. Porque cada vez que te vas adentrando más en La Quebrada te deslumbran nuevos colores, nuevos paisajes, es otra cosa. El acompañamiento y la coordinación permanente, sí, para poder ir recorriendo todos estos lugares. Así que, y las excursiones también que tenemos es visitar, bueno, Purmamarca,
1: ¡Ay, qué lindo!
0: Pernocal, que es en Humahuaca, a unos kilómetros de Humahuaca, que es el Cerro de los 14 Colores.
1: ¡Ay, qué
0: Así que,
1: lindo!
0: bueno, vamos haciendo toda esa adaptación, sumando. ¿Viste cuando ves algo y decís, ay, qué hermoso? Y después ves algo y esto es más hermoso todavía. O sea, como todo se supera en emoción.
1: La verdad que nada, me dan unas ganas y le dije a Romy en privado, le digo, Romy, decime que armás otro, o sea. Igualmente muy inteligente esta fecha porque sé que son como los últimos días, como para no pasar 200 grados, ¿entendés? En el cuerpo, en esa zona tan
0: Totalmente.
1: hermosa de Argentina, pero...
0: No, y aparte, mira, a esta altura del año llegamos todos como medios, vemos esas tradicionales vacaciones de fin de año que encima suelen ser bastante agotadoras, y meterle esto, que son 5 días, 6 noches, ahí a mitad de lo que nos queda de este tirón hasta fin de año, es, bueno, elijo hacerlo, me tomo esos días, disfruto. Me organizo, viste, muchas veces es una cuestión netamente de decisión, ¿sí?
1: Sí.
0: Porque obviamente que siempre va a surgir algo ahí que nos obligue a decir, no, no, no, no me voy a elegir, me elijo más adelante. Así que por ahí me pasa, y en esto también es escuchar un poco a las personas que me han escrito, que han sido un montón, y bueno, entiendo, sobre todo el mayor tema es poder coincidir las fechas, ¿no?
1: Exacto.
0: Pero obviamente que esta es la primera edición y bueno, vamos a repetir otras. También la propuesta es por ahí para abril repetir el destino, pero quien te dice nos sale otra experiencia en el medio, a otro lugar. Así que bueno, estamos ahí trabajando a full para poder completar toda esta fecha que queda en los últimos lugares y luego a partir de ahí a seguir trabajando para una nueva fecha, obviamente.
1: Y me sumo,
0: Y te
1: sabela,
0: sumo.
1: la próxima me sumo, sin lugar
0: Sí,
1: a
0: sí,
1: dudas,
0: sí.
1: porque aparte, desde que te conozco, sos una persona que lo que...

como, viste, un resguardo personal que decís, bueno, me quedo tranqui panqui si Romy está en estas movidas. Así que te agradecemos mucho por el tiempo, buenísimo que organices estos viajes. Y repetimos, no va desde, ay, solo mujeres, porque no, es una elección. Es una elección. Exacto. En la cual la verdad que muchas mujeres nos vamos a sentir identificadas para compartir con.

0: situaciones que nos permiten estar ahí escuchándonos y acompañándonos. Así que bueno, todo eso suma, y si la elección es solamente, mira, voy a irlo a vivir a mi ritmo y a mi tiempo, es válido y se va a respetar también eso. Así que bueno, la invitación es a todas aquellas mujeres, cualquier mujer que hoy tenga ganas de viajar, que del 3 al 8 de octubre tenga esa fecha disponible, quedan los últimos lugares, pueden escribirme, creo que están compartiendo, sí, ahí el teléfono.
1: Sí.
0: También pueden escribirme o seguirnos obviamente en Instagram, ¿sí? Donde vamos a ir subiendo un poco lo de esta experiencia, porque por ahí algunas van a decir, bueno, espero a ver que vuelvan y que cuentan. Bueno, vamos a contar todo ahí por Instagram, así que agradecidos a todos los que quieran seguirnos. Esto para todos, no solo de Neuquén, salimos desde Neuquén los vuelos, pero bueno, tengo contactos de Roca y también de Plotier para que se puedan ir sumando, o gente del interior que diga, me voy a hacer este viajecito a conocer Jujuy, la quebrada de Humahuaca.
1: ¡Qué lindo! @elegidas.experiencia, ya empiecen a seguir a Romy de Vega en esta presentación hermosa que está haciendo para que viajemos. Y así conocer toda la Argentina, que es tan hermosa, tan enorme y llena de propuestas, todas diferentes. Así que Romy, este aplauso es para vos. Gracias por, gracias por aventurarte y llevarnos a nosotras a vivir aventuras.
0: Esa es la idea. Están todas bienvenidas.
1: Gracias, hermosa. Después seguimos charlando. Cuídate mucho.
0: Dale, dale. Un besote.
1: Besote. Ahí estábamos hablando con Romy. Romy de Vega, @elegidas.experiencia. No, Lucho, si te afeitas, igual no podés venir. Sabemos que sos vos. Pero podemos hablar. Voy a preguntar a alguno de hombres también. Ay, te imagino, se encontraban todos allá. @elegidas.experiencia, está buenísimo. 2994-139-755, te comunicas con nosotros, la buscas en redes, como sea, pero la verdad está, y no lo dijo al aire ni lo voy a decir yo, pero el valor es súper. Es recontra buen valor. 10 de la mañana, 23 minutos, hace 12 años, un día como hoy, 4 de septiembre, que aparte es el cumple de mi querida amiga Cristina Fuentes, es el día de la secretaria también, pero Cris, te mando un beso enorme. Pero hoy lloraba el país, lloraba Latinoamérica, lloraba el mundo, porque un día como hoy, después de 4 años de estar en coma, yo me acuerdo que venía de viaje y lo escucho en el taxi en Buenos Aires, le digo al chofer, le digo, me subí un poquito la música. Y fue cuando, digamos, 2010 tuvo aquel episodio, suceso en Colombia. Y de ahí en adelante fueron 4 años de espera, de saber si movía aunque sea un dedo, con una familia que estuvo acompañándolo desde el primero hasta el último de sus 10 internados. El grandísimo, como diríamos con Martina, San Gustavo Cerati. Hace 12 años que dejó este plano, pero no dejó la tierra, porque dejó muchísima música, dejó hijos hermosos, dejó amistades infinitas. Las personas que fueron al Movistar Arena a ver este show inmersivo con los hologramas de él, con Charlie Alberti y Zeta Bosio, dicen que está buenísimo, pero yo tengo una sensación que siempre me quedó de eso de estéreo. Y lo dijo en vivo, lo dijo grabado, en la ciudad de La Furia, donde todos nos encontramos.

0: Decime, vení para acá. ¿Cuántas veces te lo dije? Un montón, acá. ¿Será que eso es lo que escuché toda la vida en parte de mi mamá? ¡Valeria! Si es más, a mí me dicen Valeria, digo, ¿qué es? Porque Valeria es de reto. Si no es Vale, Valita, Negra, todo bien. Che, estoy re contenta, como decía en el video, de conocer, me encanta conocer bandas nuevas, sobre todo cuando te sorprenden de una forma, decís, che, no solo que bueno una banda nueva, sino esta banda la recontra escucharía y la compartiría, y de hecho ya bajé las canciones para que queden en rotativa y que vayan sonando acá en RTN. Este es el caso de Becrux. ¿Pero saben por qué conozco esta banda? Porque volvió al estudio nuestro amigo Joshua. ¿Cómo le va?
1: Muchas gracias. Hola, hola, hola. No sé por dónde... ¡Ah, ahí me veo! ¿Cómo está, gente? ¿Todo bien? Me presento, soy Joshua, organizador de eventos. Y a la cultura lo que me gusta aportar es traer bandas muy buenas y poder traerlo a radios, televisión, cosas. El arte se tiene que exponer.
0: Muy bien. Lo dijo todo. Esta mañana. Y el caso de Becrux, que me encanta, les voy a preguntar qué significa. Vinieron Agus, que es el cantante, y también vino Mariano Eglise. O Eglise.
1: Leglise.
0: ¿François? Dicen por ahí que es el guitarrista. Así que, chicos, bienvenidos al banquete.
1: Gracias.
0: Agus, bajate el mic un cachitito. Ahí está. Qué bueno lo que hacen.
1: Bueno, muchas gracias.
0: Pero aparte, yo les pregunté que tenían 15 y 16. Y tienen 20.
2: Sí. Porque yo también pensé que era bien chiquitito.
0: Pero es que sí.
2: Después, pero te queda...
0: Cuando tenga 40 va a ser de 21 los dos.
1: Perdón.
0: ¿Cómo nace la banda? Ustedes que, bueno, son dos de los integrantes de este bandón tremendo.
1: ¿Aus?
3: Y esto fue porque yo, cuando iba a la secundaria, estaba en taller de banda. Y entonces, bueno, coincidí con un chico que es el bajista de la banda y dijimos, ¿formamos una banda? Así que, bueno, estuvimos probando, tuvimos... Habíamos formado una banda antes que no llevó a nada, tuvo como 2 semanas y quedó ahí.
0: Fracasó con total éxito.
3: Sí. Y después pasó el tiempo y probamos de vuelta. Él dijo, bueno, conozco un chico que toca el bajo, y buscamos un guitarrista, mi hermano toca la batería, así que también estaba ahí.
0: ¿Tu hermano es el de pelo largo?
3: No, es otro chico. El de pelo largo lo conocí este año.
0: Ah.
3: Se llama San.
0: Sí, ¿Santo Santa?
1: Sí, ese mismo.
0: ¿Cuál es el nombre?
2: Yo pensé que era mentira, sí.
1: Bueno, él entró a la banda este año y la verdad que entró, ¿cuánto? 3 días antes de una fecha que teníamos, no teníamos baterista y dijimos, bueno, vamos a tocar.
0: Arriesgue.
1: Era la vuelta de Becrux, pues. Estuvimos 2 años parados con la banda y este año decidimos volver, subimos los temas de Spotify y todo. Y bueno, sin saber cómo tocaba nada, dijimos, bueno, entra a la banda. Para esta fecha que teníamos un viernes y era un martes ese día.
3: Pasa que...
0: Y el chabón aprendió todo entre
3: sí,
0: días.
3: Pasa que yo empecé el Yupa este año. Y,
0: ¡ah, qué bueno!
3: Y a él lo conocí ahí. Lo conocí el primer día. Entonces empezamos a hablar de música y eso. Y le mostré a la banda y le gustó. El martes fue que vos dijiste... Mariano dijo que teníamos una fecha y yo el miércoles le pregunté. Y él dijo, sí, me aprendo todos los temas. El jueves practicó, el viernes
1: confiamos.
3: Nos juntamos a ensayar, porque encima no había videos de él, tocando. Me mandó uno de cuando tenía como 7, 8 años.
0: ¿Uno de ahora?
1: Dice, yo toco desde los 8, no sé qué, y mandó un video de cuando tenía 8 años, no sabíamos cómo tocar.
0: No mintió. No.
3: Igual tocaba bien cuando era chico, así que dije, bueno, puede funcionar.
1: Resultó
3: que
1: encajó perfecto en la banda.
0: ¿Cuándo nació Becrux?
3: En el 2021. No recuerdo, 2021.
0: Una banda de esas de la tanda de pandemia, dijimos, che, loco, ¿qué hacemos? Hagamos música, claro. Si no.
3: Sí, bueno,

0: todo. Después vamos a contar cómo entraron cada uno bien, porque todos tienen una entrada épica, como la del baterista. Menos yo, que bueno, yo me
1: tuve que... Porque soy el amo que armó este grupo.
0: Después se salió Jesús, porque él antes era guitarrista, ahora entró como bajista y entró como Mariano. Después mi hermano también se salió, entró como baterista y bueno, y así fuimos cambiando de integrantes hasta llegar a lo que es ahora.
1: Chicos, ¿quién es esa imagen? Para aquellos que nos pueden ver, estamos viendo unas imágenes de ustedes impresionantes. Primero en escena, una bomba total, pero muy buenas imágenes. ¿Quién es el fotógrafo?
0: En la primera fecha, la primera emo, nos sacó fotos. Tenemos un fotógrafo que es como ya parte del equipo.
2: Fotógrafo.
0: Se llama Fabricio.
1: Ah, que perfecto. Excelente.
2: Fabricio guión bajo audiovisuales.
1: Bien. Fabricio guión bajo audiovisuales. Excelente.
3: Síganlo.
1: Bueno, como Becrux también síganlos. En redes sociales, ¿cómo están?
0: Salimos como Becrux guión bajo oficial.
1: Oficial. Marian, ¿y cuándo te encontraste vos con la viola? Porque lo voy a decir al aire igual. Para que hayan corrido un guitarrista, porque siempre, viste, que los bajistas es como una especie en extinción.
2: Sí.
1: Y siempre decís, listo, dejo la viola y toco el bajo, dale, está bien. Pero cuando un violero es muy bueno, no se lo proponen, queda como violero.
2: Y yo arranqué muy chico, a los 11, 10 años. Arranqué con la criolla, como todos, y después, bueno, me enamoré de la eléctrica y de ahí no paré más.
1: ¿Es la que trajiste?
2: No, pero es una de las primeras, esa también.
1: A ver, ¿la podemos ver? Porque la idea es saber cómo suena Becrux. Yo los escuchaba recién ahí probando. Joshua, te recontra agradezco. Le dije a Joshua, vengan temprano por la cuestión de estacionamiento. Me las mandaste por poco a desayunar. Yo, me dice Anita, hay unos chicos. Yo no, pero todavía no. Sí, me dice. Sí, lo mandó temprano.
4: Yo lo había mandado temprano.
1: Pobrecito, a las 5.
4: Hablando de un dato que me estaban comentando los chicos, que justo hoy estábamos hablando, de relacionado con los guitarristas. ¿Querés contarlo vos el dato?
0: ¿Cuál de Jesús?
4: ¿Cuál
0: de los dos?
4: Los dos.
0: No, lo había contado que Jesús, al inicio, porque formamos la banda con él, éramos Jesús y yo, y bueno, estaba el otro chico que entró un poquito después, cuando se formó, Leo. Y de él se salió, entró Mariano, y después al último volvió como bajista.
1: Claro.
0: Así que él antes era guitarrista.
1: ¿Viste? No te digo, siempre, es más, Gustavo Giannini, que son los mejores bajistas de la historia, su gira, que duró como 2 años,

importante saber qué les llega a los pibes, pibas y sí, mujeres también grandes como yo, no tanto, pero digo esto, ¿no? De escuchar canciones que tengan contenido, pasó también con lo tuyo.

0: montón de tiempo, justo veo en el flyer Becrusta y yo, ay, lo conozco, empecé a buscar el mate, revolver todo. ¡Sí!
1: ¡Son ellos, sí!
0: Bueno. Así que fui directamente a verlo y bueno, esa noche cuando lo conocí reventaron. Él estaba con poca ropa, estaba repartiendo rosas.
1: Sí, no. Son shows interesantísimos. El batero toca también, ¿no? En cuero. Se puso recolorado. Chicos, ¿y cuándo tienen una fecha? Yo los quiero ver en vivo.
2: ¿Cómo?
1: ¿Alguna fecha pronto?
3: No sé si tan pronto, pero ahora el 8 de noviembre tocamos en Mood. Así que vamos.
1: ¿Qué tal?
2: Pasa que nosotros vamos a subir un EP el 31 de octubre.
1: Entonces,
2: la idea es poder tocar esos temas en para otra fecha.
1: Claro, o sea, tenemos 8 días para aprendernos todas las canciones. El que no, no entra.
3: Claro.
1: ¿Van a estar esa noche compartiendo escenario con otros artistas?
3: Sí, va a estar Manada, los chicos de Manada.
1: Es impresionante.
3: Sí, y los chicos de Euforia 61.
1: Che, qué buena fecha.
3: Sí, 8 de noviembre en Mood, así que va a estar bueno.
2: Así que no se lo pueden perder.
1: No, me encantó Euforia y Manada, dos bandones también, pero sí. Posta, y me re gustó, yo realmente no, hay tantas bandas que a veces, viste, sí, no me llega. Te lo digo, por eso está bueno tener un yo-yo a mano, cerca, que nos conecta. ¿Quién escribe las canciones de Becrux?
2: ¿Las letras o...?
1: Sí.
2: Las letras las hago yo.
1: Y después la melodía y
3: claro, por lo general viene con las ideas y después toda la banda aporta lo que puede, pero las ideas vienen de ahí.
1: Sí, nacen todo ahí.
2: O sea, normalmente yo hago las letras y melodías vocales. Después instrumentales hago muy poquitas, hacen más que nada ellos. Es como que nos dividimos el trabajo. Pero yo, por parte de las letras, soy como muy quisquilloso por eso también. Porque a mí me gusta, tengo como una forma, tipo, tiene que estar bien estructurado y eso. Y también que tengo un mensaje. Por ahí, por ejemplo, ahora me permití en algunas canciones hacer como una historia, inventarla. Pero me gusta más hablar de cosas más personales, tipo, por ejemplo, el de Esperanza, que habla sobre avanzar, o si no, de algo de desamor o cosas así. O también hay una que habla sobre cuando alguien te engaña o malos amigos.
1: ¡Maldición! ¿Cómo se llama esa?
2: ¿Cuál de
1: la de engañar?
2: La de engañar.
0: ¿Para todos los cornudos?
2: El nombre es muy también de despecho, es Mi preciada pérdida de tiempo.
1: ¿La tienen para cantar?
3: No, esa es muy...
1: Es muy trash, ¿no?
2: Sí. Es muy pesada y no, hay que reversionarla por eso.
1: Y me gusta porque con ustedes volví a escuchar la palabra emo.
3: Nos encancillaron ahí ahora.
1: Yo puse, claro, escena alternativa y emo por lo que busqué ahí en Instagram.
3: Claro.
1: Y dije, qué bueno, hace un montón. Chao. Porque, peligro de extinción, ¿dónde están los emo? Ahora son todos Terians, ¿qué onda?
3: Igual hay más de lo que pensamos, porque en el evento estaba lleno.
1: Sí, claro, viste, tipo, apareció.
3: No sabíamos que había tanto.
0: Están todos ocultos, están ahí bajo una piedra esperando un evento.
1: 8 de noviembre en Bull.
2: Ahora están como, hijo, nunca fue una etapa.
1: Es buenísimo. Me encantaría escuchar otra canción, ¿va?
3: Bueno.
1: Estamos con Becrux, Becrux-bajo oficial. Búscalos porque está buenísimo como suena Joshua tu Instagram.
0: Joshua.zm.
1: Exacto.
0: Así que si sos artista y te querés presentar, te querés llevar a la radio, me hablan directamente y yo me encargo de todo. Todo para exponer el arte acá en Neuquén. Tenemos que crecer todo guacho.
1: Gracias. Canta, lo adoro. ¿Cómo se llama esto?
2: Esta canción se llama Sentimientos Vacíos.
3: Es muy emo.
1: Sí. Y aparecen llora así por la ventana. Salen y están en la vereda todos.
2: Encima, pero el nombre que iba a tener antes la canción. El nombre que iba a tener antes la canción esta era más emo. Eran Venas de Cianuro. Se iba a llamar Venas de Cianuro.
3: Yo no sabía eso.
1: Mirá, me pareció un poco fuerte.
0: Un poco emo.
3: Vamos,

0: porque en Spotify yo los escuché todo eléctrico, todo enchufado, una bomba. Sí. Pero en acústico suenan re bonito.
1: Suena lindo, es algo que estamos probando ahora nuevo. Y...
2: Es la primera vez que hacemos este tema así en acústico. Sí, sí. Y encima fue medio improvisado también acá. Por eso.
0: Igual no sé por ahí para el 8 está bueno meter alguno. Y que el pulga se dará a las fieras. ¿Cuándo salen a la venta las entradas?
1: Supongo que el mes que viene van a salir en Pro Tickets, en la Pro página, Tickets. Así que va a estar ahí. Y vamos a subir seguramente el flyer y todas las cosas. Así que no, estamos muy contentos con esa fecha.
0: Y sí, esperamos. Los vamos a invitar, por supuesto, nuevamente, para que vengan a compartir con nosotros. Joshua, ¿vos con qué fechas venís? ¿Cómo está tu agenda?
3: Yo ahora estoy con un montón de emprendimientos. Aparte de traer los chicos acá a la radio, el 17 de este mes tenemos Zona Mágica, que traemos por primera vez exposición de comunidades. Traemos un chico que es furry, de lo de equipo, todo eso, que se completan todo, que hacen con todo el trabajo, todo eso, a que dé una charla sobre la subcomunidad. Vamos a empezar a traer gente de comunidad diferente para empezar a... Ya empezamos con los emos.
0: Ah, ya hemos recuperado los emos que estaban perdidos.
3: Seguimos con los...
0: Mucho terian, poco emo.
3: Seguimos con los furries. También vamos a llevar a Kevin Perillo, que es un chico que va a dar una charla de desarrollo personal.
0: Oh, qué bueno.
3: Traemos Lautaro Martín, muchos artistas, variedad, que son baladistas, raperos, cantantes.
0: Perdón, es una mosca, no es que te esté
1: cayendo.
0: Me encanta. A ver, pa, uy, no se murió, ahí va otra.
3: Y bueno, otra cosa que queremos anunciar.
0: Para, ¿esto dónde va a ser el 17? A confirmar.
3: Ajá, esto ya lo tenemos. Esto va a ser en Ramblo.
0: Ah, bien, ahí en la Belgrano.
3: Ajá, a partir de las 22 horas, el 17. Lo esperamos a todos. También vamos a presentar cortos. Otro proyecto que estamos trayendo para la gente de acá se llama la Feria Pasiones. El concepto es traer gente que haga cosas originales. Sí. Un ejemplo, diseño ropa propio, ¿cómo se llama? Aritos y todo, que venga de uno de artesanos propios y poder exponerlo y darle lugar a la feria. Otra cosa que tenemos es ZM Academy, que vamos a empezar con talleres, vamos a empezar con exposiciones. De un ejemplo, gente que hace cuadros, dibujos, que quiera exponer algo,
0: sí.
3: Vamos a hacer un lugar abierto con show, bandas y una exposición de arte para todos en total.
0: ¡Muy buena!
3: Y muchos talleres. Queremos traer un taller que es producción musical con varios productores para un ejemplo, enseñar lo importante que es el... ¿Cómo se llama? La composición, lo que es la teoría musical, lo importante que es. También, a ver qué más, el marketing, diseño gráfico. Queremos hacer un taller de fotografía, pero fotografía para emprendedores. Lo que tienen, un ejemplo, lo que venden perfume, cómo poder sacar una foto y hacerlo totalmente y que se vea lindo.
0: Exacto.
3: Y se vea, para que no sea la típica 500 fotos de estado WhatsApp que ponen.
0: Exacto, total.
3: Esto está más para pensado a la emprendedora de Avon.
0: Sí, muy bueno. Arroba joshua.zm de Zona Mágica. Es impresionante todo lo que generás y me encanta. Y los chicos de Becrux, que los encontrás en arroba becrux-oficial. Búsquenlo en Spotify, está tal cual Becrux y les va a volar la cabeza la propuesta de los chicos. Estoy muy contenta de que hayan venido y conocerlos en persona.

0: cuando Linkin Park arranca, ahí me fui. Se los dije apenas los vi, les dije, sí, me encanta lo que hacen. Por eso también escucharlos en estas versiones acústicas es flash.
1: Totalmente distinto.
0: Y está buenísimo. Está buenísimo. ¿Cuántas violas sueles usar para grabar o para tocar? 113. A la que alcanzaban los temas.
1: Para grabar usamos en el disco, en el primer disco, tres guitarras.
0: Tres.
1: Yo usé tres, el otro guitarrista usó dos. Y para este, capaz de también.
0: ¿Y las llevas en vivo las tres violas, por ejemplo?
1: Por lo general llevo dos.
0: Dos.
1: Pasa que tocamos en distintas afinaciones, así claro, que tenemos varias en distintas afinaciones las guitarras. Pero por lo general llevo dos.
0: Qué bueno. @becrux_oficial. ¿Quieren cerrar tocando en vivo o quieren que ponga la que yo busqué? Ustedes, esta es su casa, así que elijan.
1: ¿Querés hacer Sálvame o la ponen en...?
2: Y estaría bueno que escuchen tipo cómo sonaba,
1: bueno,
2: con la banda, ¿no?
0: Bueno, esto que les van a escuchar ahora es como suena en Spotify. Les va a volar. Pónganse el cinturón de seguridad, átense el pelo, porque sé lo que les va a producir, porque a mí me pasó. Fuerte el aplauso para Marian, para Agus, para Joshua.
3: Gracias por invitarnos.
0: Y la puntualidad, 10/10. Vos también llegaste re tempranito.
4: ¿Viste?
0: No, es un quilombo la ciudad. O sea, así que gracias. @becrux con B larga y X al final, _oficial. Esto es Sálvame. Esto es algo de lo que está en Spotify.

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3: Miriam, vos te quedás acá en la City este fin de... ¿Vos, Lucho, te vas a correr? ¿Qué? Calzón de... boxer de... ¿cómo se llama? De neopren. Claro, estaba leyendo, estaba buscando el informe oficial del meteorológico. Ola de aire antártico. ¿Qué le pasa? Por Dios, señor invierno, no tiene ganas de irse. Una jornada de transición, dice el informe del Servicio Meteorológico Nacional. Se aguarda el ingreso de una masa de aire frío polar que va a provocar heladas severas el fin de semana, y esto va a ser antes de un paulatino ascenso de temperaturas hasta el inicio de la semana que viene. O sea, no sé qué hacer. Bikini con polaina. Según los datos del pronóstico del tiempo de que se suman al SMN de la Autoridad Interjurisdiccional de Cuencas, el de la IC, Neuquén va a experimentar un brusco cambio en las condiciones del tiempo. Luego de hoy, un viernes templado, que, a ver, déjenme chequear, 15 de máxima vamos a tener hoy, el ingreso de una masa de aire de origen antártico hará descender la temperatura con registros bajo cero durante el fin de semana. Ya me dio fresquete. Para hoy viernes, entre 15 y 16 de máxima, los vientos que ya empezamos a sentir miércoles y jueves, en este caso van a ser del sector sudoeste a 27 kilómetros por hora, pero con ráfagas de 44. Mañana sábado, 6 bajo cero durante la noche y una máxima de 8. Y el domingo, 3 bajo cero por la noche, día de máxima. Chau, medio frío. Tírame una noticia, Paula, no me cagué el fin de...
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4: Temperatura actual en la ciudad de Neuquén, 9 grados, 4 décimas, sensación térmica 6 grados, 3 décimas. Humedad 44%, viento del sudoeste a 25 kilómetros, cielo despejado.
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4: Nueva libreta de familia digital en Neuquén. Desde hoy ya se encuentra disponible la nueva libreta de familia digital, implementada por la Dirección Provincial del Registro Civil. El documento tiene la misma validez que la tradicional libreta en papel y por el momento está habilitado para matrimonios celebrados durante el 2026. Además, cuenta con firma digital que garantiza su autenticidad.

0: que la digitalización permitirá reducir traslados y tiempos de espera.
1: Queremos llegar a cada familia que necesite en tiempo y forma, obviamente su libreta de familia, que necesite la actualización de algún que otro dato, que los va a encontrar dentro de esta libreta. Es un documento público digital que lo emite el registro civil y que va a sustituir plenamente a la libreta con formato papel, a esa famosa libreta bordó que nos entregábamos cuando nos casábamos. De 2026 en adelante, la libreta de familia con formato digital va a ser la única que va a circular. Lo más importante de todo esto significa que la familia puede acceder desde cualquier lugar, no decir, uy, me olvidé la libreta, ¿dónde la dejé? O sea, accedes directamente desde el teléfono, como accedes a buscar un acta de matrimonio, de defunción, de nacimiento, a través de la oficina virtual. En esa misma oficina virtual accedes a la libreta y vas a tener los datos actualizados, que eso no es menor, porque antiguamente con la libreta en papel, el ciudadano tenía que buscar la libreta y acercarse a una oficina para que se actualicen los datos. La idea es también despapelizar y obviamente cuesta por ahí aceptar en los procesos de digitalización, pero sí, los ciudadanos dicen la verdad que es buenísimo porque lo tienen casi en forma automática.
0: Vuelve Confluencia de Sabores. El municipio neuquino presentó la tercera edición de Confluencia de Sabores 2026, uno de los principales eventos gastronómicos de la región. La propuesta tendrá lugar mañana sábado 5 y el domingo 6 de septiembre en el Parque Jaime de Nevares, con entrada libre y gratuita desde el mediodía y hasta la medianoche. Durante las dos jornadas habrá más de 80 propuestas gastronómicas, espacios de fuego, bebidas y food trucks. Diego Cayol, secretario de Turismo del municipio, dijo que esperan una importante convocatoria.
2: La fiesta gastronómica más importante de la región, que va a tener esta oportunidad 80 opciones gastronómicas, entre las cuales va a haber fuegos, ahumados, pescados, preparaciones de distintos chefs, va a haber food trucks en distintas versiones. Cada uno de los sabores va a estar representado, digamos, de todo lo que se hace durante el año en materia de confluencia de sabores, va a estar representado en esta edición gastronómica, con el objeto de que la gente conozca todas las opciones gastronómicas que tiene la ciudad de Neuquén, que son muchísimas y que son de cada vez más calidad. La idea es que vos puedas venir a disfrutar no solamente de la gastronomía, sino también de los shows, masterclass en vivo en un escenario 360 que va a ser como choqueante, vos va a estar al medio del parque, va a estar el escenario y vas a poder ver desde los cuatro puntos cardinales todo lo que están haciendo en el escenario, y además obviamente va a haber música, banda, DJ, la posibilidad de que disfrutes en familia, que la pases bien, que te relajes, que vengas al parque con una sillita, una reposera o lo que quieras, porque da para que hagas mucho más que solo comer.
0: Servicios. El EPA se realizará tareas de mantenimiento en el sistema de agua potable de Chosmalal. El sábado 5 de septiembre, es decir, mañana, se realizará la limpieza de la cisterna Cerro de la Cruz, principal reservorio de agua de la localidad. Se trata de una tarea esencial de mantenimiento preventivo que requiere el vaciado total del tanque para que el personal técnico pueda ingresar y realizar la limpieza. Por lo tanto, el suministro se verá interrumpido durante todo el día sábado. Para lograrlo, el viernes se cerrará la llave de ingreso al tanque y una vez finalizada la limpieza, se pondrán en marcha las maniobras necesarias para recuperar el nivel de reservorio. Desde el organismo se solicitó a la población tomar la precaución de llenar los tanques de almacenamiento el viernes para minimizar el impacto en el domicilio.
3: Deportes.
0: Villa Pehueña Moquehue se prepara para un nuevo K21. La localidad será escenario mañana, sábado 5 y el 6 de septiembre, de una nueva edición de la competencia de montaña que contará con distancias de 21 y 10 kilómetros y una propuesta kits gratuita. Sobre esta actividad se refirió la directora de Deportes y Juventud de Villa Pehueña Moquehue, Luciana Carnés.
4: Tenemos bastante nieve acumulada y yo creo que eso es lo más interesante, lo que pone más expectante al público visitante, más que nada porque es como un 80% el recorrido en nieve. Realmente se va a vestir de blanco esta fiesta, este evento del K21 este año. Bien, con respecto al circuito, la salida y la llegada es del muelle turístico de Villa Pehueña. Va a ser todo ahí por ruta hasta llegar, son aproximadamente unos 5 kilómetros, hasta llegar a una subida que va al Mirador de las Antenas y de ahí va al Cerro Batea Maubida. A todo por esa parte tenemos nieve y todo el circuito de montaña con un paisaje de Pehueña.

de Neuquén 9 grados 4 décimas, sensación térmica 6 grados 3 décimas, humedad 44%.

0: que vamos a hacer ahora me parece una mujer maravillosa, divina, copada, brillante, sensata, amiga, sabe ser amiga, sabe ser madre, sabe ser abuela, ama los animales, este eterno presente, ese eterno presente hace que una diga bienvenida al banquete a la grandísima, inigualable May Guerlin. Hola, hermosa, ¿cómo está?
1: ¿Cómo salgo?
0: A ver, ya te digo, para que te vea. A ver. ¿Aparece? Ahí estás, diosa del Olimpo.
1: ¿Cómo tengo otra pantallita chiquita? Bueno, no entiendo.
0: Ahí está, ahí me ves, ¿te ves a vos y me ves a mí?
1: No, me veo a mí.
0: Entonces no hay problema, no sé cómo tendría que ser para que... Ahí está saliendo vos perfecto. Yo te vemos perfecto en cámara, después vamos a ver si... Porque estamos muy escasos de personal, somos muy pocos hoy acá en RTN. Bueno, gracias, May, con tantas charlas que tenemos, amorosas sos.
1: Muchas gracias a vos, además con tan buena presentación, te voy a llamar seguido por mi autoestima.
0: Pero olvídate, vos me llamás y yo te digo, ¿sabes qué, no?
1: No me lo andás.
0: May, bueno, ante todo agradecerte siempre por tu predisposición. Nosotras solemos tener nuestras charlas en privado y nos vamos conociendo cada día más y compartiendo. Para mí sos una de las artistas fundamentales de Patagonia para el mundo. Y que estás siempre en franco crecimiento, nunca te estancaste.
1: Ah, mirá vos, qué bueno ver esa visión desde afuera. Yo la verdad que desde que tengo recuerdo que estoy conectada con la pintura y el dibujo. Y nunca dejé de hacerlo. Por ahí, por épocas, me he expuesto menos o más, pero nunca dejé de producir, es lo que más me gusta. Es lo que me gusta más que todo la producción, encerrarme a pintar, ¿no? Es como que ahí conecto, y es ahí donde reciclo, donde alquimizo todos mis dolores, mis alegrías, y bueno, es como que por ahí me expreso. Sí, también tuve la suerte que pude exponer el año pasado en noviembre, con la galería completa en el Centro Cultural Alberdi. Ay, qué y bien. Antes en la vidriera, haciendo una instalación también, así que vengo bastante activa, ¿no?
0: Y May, ¿cómo fue tu descubrir que querías ser artista? ¿No? Uno transita el secundario y siempre, ¿qué querés hacer? Y uno a veces no sabe, a veces la tiene re clara, pero vos el arte te aborda desde chica, te sorprendió en la adolescencia.

0: mucho tiempo también di clases, pero bueno, yo necesito pintar. Nunca lo vi como una carrera, yo siempre lo vi como una necesidad personal. Y por otro lado, yo después empecé a sentir la necesidad personal de que mi vida sea la obra de arte, ¿no? O sea, soy yo la que se va transmutando y cambiando y aprendiendo, y eso lo vuelco en lo que hago. No me interesa, nunca me interesó como decir alguna carrera. En algún momento sí, mandé a salones, tuve premios, toda esa historia, pero después me di cuenta que me drenaba energía hacer eso. A mí me gusta como concentrar la energía en lo que hago. Y bueno, y ahora estoy como con varios proyectos a la vez, y estoy contenta con eso.
1: Y me gusta mucho de tu obra de Eterno Presente, cómo fue descrita, ¿no? Eterno Presente invita a decodificar mensajes, encontrar sabiduría personal en los símbolos que emergen de la intuición. En cada lienzo, esta artista teje un universo donde animales de poder, magas y arquetipos se manifiestan. Y ahí, cuando empezaste esta obra Eterno Presente, ¿nace el oráculo o venían de la mano?
0: No, en realidad yo ya tenía comenzada la serie, la estaba trabajando, y en ese momento yo voy con una amiga y maestra, mi primer maestra en el campo espiritual, por decirlo de alguna manera, en este último tiempo, ¿no? Porque yo atravesando una situación muy dolorosa, personal, estaba como que no sabía para dónde ir, y me vino como la respuesta. Estando sin hacer nada aquí, está en la mesa de la cocina, que tenía que abrirme los registros akáshicos.
1: Sí.
0: Después de haber hecho un camino muy largo de infinitas cosas, ¿no? Fui budista, no sé, transité todo el tema de las plantas sagradas, ceremonias ancestrales, todo eso ya lo había hecho. No
1: Sí.
0: había hecho lo de los registros. Entonces, bueno, voy con esta amiga, que yo tenía mucha confianza en ella, y primero ella me abre los registros, luego aprendí a abrírmelo yo, que ahí es donde se me abrió un infinito de posibilidades y de ver planos y cosas que yo no sabía que existían. De empezar a conectar con otras realidades y con otros planos. Entonces, de ahí deviene el oráculo, porque ahí pude empezar a decodificar lo que yo misma estaba haciendo, y ahí es como que a través de ella me ayudó, y con eso ella me dijo: Mey, vos sos canal, vos
1: Claro.
0: estás canalizando. Entonces, bueno, de ahí me empecé como a reconocerme en ese aspecto, y lo sigo haciendo, ¿no? Y eso llevó al oráculo. El oráculo era mucho más extenso, era como para un libro todo lo que yo fui escribiendo, pero
1: Wow.
0: después lo sinteticé. Claro, lo sinteticé para el oráculo en sí, que son 25 cartas. Y bueno, la idea es que, particularmente como yo estaba atravesando un proceso de un aprendizaje muy profundo, cada carta te lleve al momento presente, sobre todo cuando uno se desfasa de uno y se sale de uno, que necesitas volver a vos, a tu centro. Es para eso el oráculo, para que puedas acudir y regresar a tu centro, que es ahí donde están todas las respuestas,
1: ¿Cómo hacemos
0: ¿cierto?
1: para es que totalmente de acuerdo, ¿viste cuando

0: frase, la respuesta la tiene uno, las respuestas están adentro. La gente dice, ay, no, pero yo no. No, es que en el atolondre no las vamos a encontrar. Por eso hay que aprender a bajar los decibeles, a salir un poco, ¿no? De la urbe, de tanto quilombo, que el auto, que la bocina, que... ¡Ah! Viste, salir un poco, de verdad, salir en serio, porque está muy agobiante todo afuera.
1: Claro, es como que resulta muy caótico el afuera.
0: Muy caótico.
1: Pero si uno se alinea a la tierra y al cielo y al corazón y con la respiración, vas a tu corazón y empezás de a poco a escuchar tu latido y te calmás a través de la respiración, es como que de pronto podés empezar a ir hacia adentro.
0: Entonces, sí, creo que la respuesta a todo es la respiración, lo hablábamos hace poco, ¿no? Sí. Aprender a respirar, porque es tan automático para nosotros, ¿entendés? Que no le prestamos atención a la importancia que tiene.
1: Claro, yo después de todo esto seguí, hice la maestría en registros y después continué y empecé con otra maestra, que es Elena Espinosa, que ella baja la frecuencia de María Magdalena.
0: Claro.
1: Y bueno, con ella he hecho infinidad de talleres que son maravillosos, altamente sanadores y recomendables. Con ella es como que aprendí más esto de alinearnos, ¿viste? De la respiración, mandar el aire debajo del ombligo, inspirar en 6 tiempos y luego exhalar por boca todo, y ahí como que te vas como armonizando solo, ¿no?
0: Totalmente. ¿Y cómo podemos hacer para conseguir? Porque este oráculo estaría genial que todos tengamos uno. Y también es un excelente regalo para hacer, no solo para uno, tenerlo, nosotros tenemos que tener uno, pero es un muy buen regalo para una amiga, un amigo, un novio, una novia, un novio, lo que sea. Me parece genial.
1: Sí, ahora después lo podemos poner en práctica, tanto el oráculo como el tarot de Marsella, podemos después jugar un poco con eso.
0: Ay, me encantaría.
1: Una amiga que se dedica a la parte de la voz y el canto, y canto ceremonial, y yo vamos a hacer un círculo de oráculo, tarot y canto, ahora el 12, el sábado 12 del 5, ahí voy a llevar los oráculos. Esto va a ser en un espacio que es un domo muy bonito. Bueno, se pueden comunicar conmigo a través de mis redes, de mi Instagram, y de ahí, bueno, yo les puedo pasar la información. Y bueno, si no, siempre a través de las redes.
0: Arroba Meigerlini Arte. Pero claro, esto, lo del círculo, es ahora el 12 de septiembre.
1: Claro.
0: Bien. ¿Dónde o sea, vos la información brindás todo por redes? Nos comunicamos con vos y nos decís todo.
1: Claro. Sí.
0: Fantástico. Sí. Esto es
1: porque yo ahora no te hacés llegar, pero no me acuerdo la dirección, ¿viste? Yo estoy bastante colgada. Entonces, bueno, va a ser más seguro por ahí.
0: Ahí va a estar la infoposta.
1: Igual que reserven con tiempo, porque es pequeñito el domo y es limitado el grupo.
0: Y aparte, ¿no? Tienen mucha convocatoria ustedes, o sea, hay un montón de gente ya intentando formar parte, claro, inscribirse, así que claro, no la agilemos.
1: Claro, ¿por qué es esto? Porque durante la exposición que yo hice, Eterno Presente, cuando la exposición estaba transitando, viste que dura un mes, medio mes, se me ocurrió hacer esto, hacer un círculo de tarot, de oráculo, ¿viste? Y un poco de en ese momento era de palabra también, ¿no? Y de sanación, sahumamos, tamborcito ceremonial, todo re bonito. Y la gente, las devoluciones fueron increíbles y fue muy hermoso, muy hermoso. Y yo me había quedado con ganas de hacerlo. Y la gente me decía, ¿cuándo vas a volver a hacerlo? Y bueno, yo voy dejando que las cosas se vayan mostrando también, ¿no? No forzar nada. Y bueno, justo se dio que charlando con mi amiga, y lo podíamos hacer, y

favor, te pido guarda uno que uno lo compro yo porque quiero. Sí.

0: vos elegí un número, o sea, yo empiezo a mezclarlas y vos dejá que venga un número del 1 al 20, al 25. Y yo después cuento y saco.
1: Dale.
0: Y te digo cuál te salió. Yo acá la estoy mezclando.
1: Ocho.
0: Bueno, ahora cuento. 1, 2, 3, 4, 5, 6, 7, 8. Te salió esta. Que se ve medio. A ver cómo se puede hacer.
1: Un poquito hacia tu otro lado, ahí, un poquito, acercalas más hacia vos y hacia tu
0: Acá.
1: derecha, así.
0: Ajá. Ahí.
1: Ahí se ve. Ay, qué bonita.
0: Bueno, este se llama mensajero.
1: Mensaje.
0: Mensajero. Bueno, me olvidé decirte que hagas una pregunta mental, pero
1: La
0: bueno,
1: hice,
0: ya
1: la
0: tu
1: hice,
0: corazón lo
1: la hice.
0: hiciste, bueno. Bueno, te la leo para que, a ver qué te llega y después me haces tu devolución. Para, obsérvate, suelta el control, enfrenta tus miedos, date la libertad de ser quien en verdad eres. Atravesando el dolor está la luz. El presente es tu refugio sagrado.
1: Así, de manual, me salió pero de manual. A mí me gusta
0: Bueno.
1: mucho el mundo de los oráculos porque a veces uno dice, ay, no, pero mirá que y siempre sale la carta que tiene que salir porque vibra en esa frecuencia, en la energía. Y es el mensaje que a veces tenemos, como bien dijiste vos, ¿no? La respuesta está dentro, pero hasta que no viene algo exterior y nos lo pone adelante, como esa carta que me encantó, aparte ese ave que aparece dibujada, el mensajero que viene a decir, bueno, a ver Valeria en este caso, Valeria,
0: Claro, y
1: Valeria.
0: son todas cuestiones que yo me dije a mí misma en su momento, porque en realidad yo en ese momento me creía capaz de controlar todo y estaba desesperada por controlar todo y no podía controlar nada,
1: Claro.
0: ¿no? Justamente. Entonces, bueno, el universo me iba trayendo esas respuestas a través de las imágenes,
1: ¡Wow!
0: ¿no?
1: ¡Qué bueno! ¿Y por qué? Ahora sí, mira, antes que las dos nos olvidemos. Eterno presente, que me parece aparte un título hermoso.
0: Mira, el mayor aprendizaje de mi vida fue también mi mayor dolor, porque fue, esta serie empezó el último año que mi compañero, mi amor de toda la vida, estaba atravesando ya su tratamiento paliativo. Y luego cuando él parte, ¿no? Esta carta es de esa etapa que él estaba en tratamiento paliativo, que yo desesperadamente pintaba, yo ni siquiera me imaginaba que las iba a mostrar, las obras. Yo pintaba el universo como rezos, como
1: Claro.
0: pedidos. Y yo quería y creía que podía, viste, hacer todas esas cosas para que él sane. Después, de a poco, entendí que bueno, que todos tenemos un tiempo acá y que todos pactamos antes, nuestra alma hace un pacto para atravesar por diferentes situaciones, y bueno, todo eso fue lo que fui aprendiendo, ¿no? Pero justamente en ese momento, cuando nosotros ya sabíamos que él fue siempre muy generoso y seguía mi juego, él sabía, y por otro lado, él estaba muy consciente y con una valentía y una entrega,
1: Total.
0: él se fue feliz sabiendo que volvía a casa, ¿no?
1: Claro. Hablamos de Jesús
0: Entonces,
1: Fuentes, una de las personas
0: sí.
1: con un color de ojos único en el mundo. También debe haber sido tu inspiración total.
0: A mí me voló la cabeza, mi amor de toda la vida,
1: Claro,
0: ¿viste?
1: fueron la
0: Y la
1: gran
0: pasamos
1: pareja.
0: muy juntos, pero bueno, la vida, ¿viste?
1: Sí.
0: Nunca me imaginé que él iba a partir antes que yo, entonces para mí es el aprendizaje de mi vida, que fue lo que me llevó a conectar con otras realidades, ¿no?
1: Claro.
0: Y justamente

0: intención es que todo eso que yo vivencié también poder compartirlo, ¿no? A través de las imágenes lo hago yo, ¿no?
1: Wow,
0: Y ahora, bueno, estoy tratando de hacerlo también, todo mi aprendizaje de poder compartirlo para todos aquellos que sientan que les puede llevar a servir algo, ¿no?
1: total.
0: De otra manera, por ejemplo, el círculo, o por ejemplo, bueno, también estoy tratando de hacer más accesibles mis obras, porque ahora empecé a hacer reproducciones más pequeñas de la misma serie
1: Ah, qué
0: y más
1: bueno.
0: accesibles. Mira, acá tengo a mano para mostrar, por ejemplo, Los Animales de Poder en 40x40,
1: No, son
0: ¿no?
1: tremendas tus obras.
0: Porque yo siento que tienen, o sea que yo estoy convencida de que tiene. Esperá que voy a mostrar este, que este es el que digo que yo con esta salgo del closet, porque acá, porque acá aparecen seres que me han acompañado y me siguen acompañando.
1: Totalmente. Y que se sepa que todo esto existe. Yo me quiero, yo le dije a May, hay una de las imágenes que las vimos en el back, me quedé fascinada con ese escarabajo, que el escarabajo tiene tanta connotación, ¿no? De supervivencia y de vivir otras vidas y animarse.
0: Es que yo tuve muchas experiencias con escarabajos, en sueños con escarabajos, constantemente.
1: No, es un flash.
0: Sobre todo en todo ese proceso. Es como que venían a sanar y venían y volvían y, viste, muy poderosos.
1: Ay, sí. Ay, mira, Juanpi, son lo más del mundo. Miren lo que es, para aquellos que pueden ver, miren lo que
0: claro.
1: Es esa imagen. ¿Cuándo lo pintaste?
0: La tapa del oráculo y la contratapa.
1: La tapa y la contratapa. ¿Cuándo la pintaste?
0: Y eso es durante la serie.
1: Pero
0: no
1: por
0: me
1: eso...
0: acuerdo exactamente, porque hay un escarabajo anterior que se lo hice, que todavía Jesús estaba, uno grande, que es de 1 metro por 1 metro, que se llama Kepri. Ahora, para que lo busco, que lo tengo acá chiquito.
1: Estamos hablando con May Gerlini. Si recién sintonizás, bienvenidos al banquete. Una artista plástica, es una artista multidisciplinaria. Eso lo aprendí también charlando con mi hermano, ¿no? Porque te desarrollas en muchos ámbitos dentro del mundo del arte. Y esa famosa frase, ¿no? De que el arte sana, el arte cura el alma, nos sana y nos acompaña. ¡Wow! Ese que estamos viendo.
0: Esta es reproducción, porque el original tiene 1 metro por 1 metro.
1: Claro. No, una locura. Y May, esto de los animales, ¿no? Que tenemos cada uno nuestro animal sagrado. Pero también empezaste, el otro día me mandaste unas imágenes y me quedé fascinada. Y yo le mandé, toqué una foto de mi gato. ¡Of course! Estás haciendo este trabajo que me encanta, que yo digo la palabra inmortalizar, vos corregime, pero es inmortalizar en ese cuadro, en una obra de arte de esta genial artista, a nuestros amigos del reino
0: claro.
1: animal. Porque si digo mascota, algunos se ofenden, ¿viste?
0: Totalmente. Yo toda la vida, desde que tengo, siempre fui la que llevé los animalitos a casa, ¿viste? Y yo hablaba y te quedaba por tenerlos. En la época que nadie quería gatos, yo siempre juntaba gatos, perros. Siempre las perras eran mías, de nadie más, y me hacía cargo.
1: Claro.
0: Entonces, bueno, ya jubilada y ya en mi espacio, estando sola, es como que empecé a tener también más animales, ¿no?
1: Claro.
0: Tengo 3 gatas, 2 perras, y bueno, siempre conecté, pero ahora mucho más. Inclusive hice un taller de Sanando con las Rosas, se llama, que es para personas y para animales.
1: Wow.
0: Y de hecho empecé a conectar de otra manera, también con mis propios animales, ¿no? Entonces, como ahora es como que ya la serie esta, que fue muy intensa para mí, ¿no? La entregué con la muestra,
1: claro.
0: Me di como un espacio, y entonces es como un recreo para mí, porque es un placer. Me encanta pintar

0: punto devolverles todo, porque
1: claro,
0: para mí los animales son lo más.
1: total.
0: Son lo más. No, no tenemos conciencia suficiente de todo lo que nos vienen a dar y ayudar.
1: Totalmente de acuerdo.
0: Los gatos son maestros, ¿no? Tenemos que aprender muchísimo de ellos. No solo en este plano. Los gatos van y vienen.
1: Totalmente.
0: Y están, ¿no? Y los perros son seres increíbles. No tienen ego, son puro amor. Lo único que quieren, viste, es ayudarte. Son lo más maravilloso que hay.
1: A ver, bueno, ¿cómo te reciben cuando uno vuelve, ¿no? Ya sea el laburo, de una caminata, donde sea. Porque el gato viste pase y te mira como diciendo, ah, vos no estabas, no me he dado cuenta.
0: El gato
1: lo
0: te
1: sé.
0: Enseña otras cosas,
1: Claro.
0: que son muy necesarias para este aquí y ahora.
1: Exacto.
0: ¿Viste? El saber poner límites, el quererte, ¿viste? El autoestima, el autocuidado, todo eso te lo enseñan los gatos.
1: Totalmente.
0: Y te lo mirás y te das cuenta.
1: Y aparte te lo dicen, ¿viste? Aparte, si yo siento ahora que tengo gato, que el gato te mira y te dice, ya te lo dije.
0: Totalmente, totalmente. Y se ofenden y se dan tiempo.
1: Sí.
0: Sí.
1: May,
0: pero los
1: y
0: con... perros también son increíbles.
1: Nah, los perros son geniales. A mí siempre fueron como de mis favoritos, el caballo y los perros, hasta que entré en el mundo de los gatos. Pero el perro, esta cosa de... Es tan demostrativo, sea chiquito, mediano, grande, peludo, bajito, gordito, flaco, esos que no tienen pelo, sea como sea, es una raza la de los perros, cualquiera de sus razas, perdón, son geniales.
0: Sí.
1: Y como siempre digo, no compren animales, ¿sabes? A no ser que me estén obligados bajo amenaza, no, adopten, está lleno de animales para adoptar, por favor se los pido. Y los que tengan animales, sean responsables. No es lo tengo atado con una cuerda en un palo en el fondo de casa, porque no se lo merece y porque no te pidió eso tampoco. Entonces no le demos eso.
0: Es tremendo.
1: El maltrato animal es fatal.
0: Adopté hace 1 año y 3 meses más o menos, sí, una perra de mucho maltrato animal, muchísimo. Estuvo muy mal. Y ahora es una diosa, ¿no? Pero lo que más amo de ella es la resiliencia, cómo pudo recuperarse, ¿no?
1: Y cómo esos perros te miran, en este caso a vos, y te dicen gracias. Y todos los días dicen gracias. Con un gesto, con una patita, con lo que sea. Agradecen el amor con el que fueron rescatados.
0: Sí, y la otra perra que yo ya la tenía, más de cachorra, que ella me acompañó en todo un proceso, o sea, porque tiene la edad de mi duelo esa.
1: Ah.
0: Vino en un momento, ¿viste? Porque, claro, fallece Jesús y la perrita más chiquita, que era más de él, fallece.
1: Wow.
0: Fallece mi gata de 25 años y al poco tiempo fallece nuestro perro grande.
1: No,
0: entonces,
1: por favor.
0: Fue durísimo, ¿viste? Y entonces, bueno, viene Canela. Y Canela venía con una energía y una alegría. Y yo estaba por el piso, ¿viste?
1: Claro.
0: Y esta la energía. Y si yo la dejaba, me rompía todo. Y yo ya no sabía qué hacer, ¿viste? Pero vos sabés que después me di cuenta que yo no podía expresar el enojo que tenía en ese momento. Y no podía ser consciente de eso. Y la perra sí. La perra me fue mostrando infinidad de cosas. Ahora es una genia, es una santa, no sabes cómo la cuida a la otra perra, cómo cuando la otra...

0: Totalmente de acuerdo. May, ay, se me hace siempre corto, porque con vos tendría que ser un... Vos tendrías
1: no
0: que...
1: falta, bastante tiempo tenemos.
0: No,
1: si querés,
0: nos quedan, mira, nos quedan 3 minutos.
1: Ah,
0: aunque
1: nada,
0: no lo
1: nada.
0: Creas, hablamos media hora.
1: Mira, pero, eso pasa por tu teléfono también.
0: Sí, nos pasa, pero una carta saquemos.
1: Bueno, esta es, vos me tenés que decir del 0 al 22 una carta y yo mientras las mezclo.
0: Dale, amo el tarot de Marsella, aprendan, estudien. No sé quién es tu maestra, la mía es Martina Oliva, que la amo profundamente.
1: Yo es todo online, por libros y con todo siempre sobre la base de Jodorowsky.
0: Sí, nosotros...
1: Siempre escucho todos sus videos y veo, ya hace más de 16 años.
0: Es atrapante el mundo del tarot realmente, y cuando
1: esta
0: se...
1: Carta, claro, esta carta, ¿qué pasa? Que generalmente se sacan más cartas. Lo que vamos a hacer es sacar una carta que nos indique algo para todo el día a todos.
0: Exactamente, la energía del día. Exactamente.
1: La energía del día. Pero estaba con frío, ahora me dio calor. Es que empieza, viste, a ponerse lindo. Bueno, sí, decime un número.
0: El número 17.
1: Ah, me gusta.
0: La estrella, verá.
1: 3, 4, 5, 6, 7.
0: @ May Guerlini Arte. Encarga tu cuadro. Inmortaliza tu animal favorito ahí con una obra de arte de May Guerlini que no lo vas a olvidar en tu vida. 2994-681054. @ May Guerlini Arte. ¿La justicia? Mira. ¿O la emperatriz? ¿Para qué veo ahí? La justicia. Con ese tercer ojo. Activado.
1: Nos tenemos que hacer justicia a nosotros, tenemos que escucharnos, tenemos que ser fieles a nosotros, conocernos, amarnos, respetarnos. Todo empieza por nosotros. La justicia te dice eso y es una advertencia, es la única carta que advierte que tenés que cuidarte y hacer justicia y darte lo que te mereces. Y que la vida no es perfecta, habla también de eso, de aceptar y no buscar la perfección, vivir este juego desde la conciencia, porque estamos en un proceso todos de aprendizaje, sí. ¿No?
0: Me encantó, pero aparte, mirá qué bien que conjuga con el oráculo, con esa carta, ese 8 que te pedí que salió el mensajero, hacele justicia al mensaje divino que llegó. May, escúchame. Ya está, te lo voy a decir al aire. Tenemos que organizarnos porque Marti Oliva, nuestra amiga, @ marti.tarot, está con muchas cosas y no está taroteando al aire. Creo que sos la elegida para seguir ese camino, para que formes parte del programa. Me encantaría.
1: Bueno, a mí el tarot me encanta, es algo que me encanta.
0: A mí también, el lenguaje sagrado de la astrología, del tarot. Y Jodorowsky, que es todo lo que está bien, aparte.
1: Sí,
0: May,
1: sí,
0: te quiero, maestro. Te admiro y te respeto un montón. Gracias por esta entrevista.
1: Gracias a vos y gracias a todos los que escucharon. Y bueno, yo estoy cada vez más dispuesta a compartir de corazón con los demás y de la manera más sencilla.
0: Me encanta. Y esa es la forma en que siempre llegás, con ese amor que te caracteriza. Así que este aplauso enorme para May, que te...
1: Gracias.
0: Te amamos profundamente. Bueno. Después charlamos. Ay, gracias por todo tu amor. Nos vemos. Estábamos hablando con la maravillosa, es impresionante. Yo la quiero, la admiro, la respeto cantidad. Estamos hablando de May Guerlini, que realmente es hermosa y maravillosa. Bien. Perfecto, no hay problema. Gracias, Juanpi, por estar atento. ¿Ya entró Pablito? ¿Está en el Meet? ¿Mauri? ¿Todavía no? Entonces vamos a escuchar un poco. Ayer hablamos con Luis, con Mauri Burgos, Lucho, nuestro querido Lucho Ramírez. Gracias a Juanpi y a Eli, que están los dos también a 10.000 manos. A Luis Randón en las alturas. Y me dice, che, Vale, viste que se nos fue esa Valeta el otro día. Le digo, sí, y yo con una penita en el alma, con este ser tan hermoso, que dije, bueno, hoy vamos a poner. ¿Y sabés qué, Luis Randón? Encontré esta versión, porque la empecé a buscar, que me encanta, que hizo Miguel Zavaleta

cartoon ya tiene nombre propio hace muchos

máxima 15, al toque estamos. ¿Te viniste en bici, Mau? Menos mal, porque la nariz así craquelada te va a quedar hoy. Porque está el solcito muy hermoso, pero el aire está muy, muy frío. Ay, qué lindo hablar con May. La adoro profundamente. Y

nuestra amiga que amamos que tenga su guardería para pequeños perriños, tiene sus cunitas, todo de colores, está en un lugar re lindo, se mudó a un sector muy hermoso de Neuquén, con mucho verde alrededor, así que es como, yo uno de estos días dije, yo me voy a disfrazar, me voy a hacer un Terian para ir a pasar un fin de semana con Bonnie. No, me voy así de vale nomás y nos pasamos un fin de juntas, tanto que te quiero y te admiro. Me muy emocionada por escuchar esas voces de lo último que grabó Miguel, que como siempre yo agradezco, gracias Javi que me hiciste llegar a él allá en el 2009, nos hicimos amigos y hemos compartido muchísimas aventuras, andanzas y recitales y mucho gazpacho que lo preparaba él mismo, o sea, nadie lo prepara como yo, y con su toalla que decía, vale, vamos a la pileta, nos íbamos al patio a pasar eternas tardes y maravillosos momentos con unas personas más sencillas, ay, perdón, que conocí dentro del mundo de la música. Para salir de este calorín, vamos a hablar un poco de frío. Mauri, muy bien que te viniste en auto, porque para mañana sábado se va a consolidar la jornada más fría de lo que vivimos viviendo. Miren que tuvimos días chotos, ¿eh? Pero mañana 6 grados bajo cero durante la noche, ¿eh? Con el cielo despejado, pero extremadamente frío. La mínima histórica, dice el Servicio Meteorológico Nacional, de 6 grados bajo cero durante la noche y una máxima que va a llegar solo a los 8, ¿eh? Eso, a la tarde, si solamente 8 grados y guarda si tenés ganas de asomar la nariz a la vereda. Sin embargo, ya el domingo las condiciones se van a mantener con temperaturas bajas, pero sube un poquito, vamos a tener 3 bajo cero por la noche, un leve repunte de la máxima que de 8 se va a 10 grados y el cielo va a estar completamente despejado durante todo el día, es lo que dice el servicio. Mañana y pasado tenemos confluencia de sabores acá en el Parque Jaime de Nemanes. No dejemos de ir, pero abriguémonos mucho. Hay bichos dando vuelta por todos lados, ya los resfríos. El otro día hablaba con Ine, cuando le dieron 2 días, le dije, Ine, bueno, está una semana, 10 días en cama. Hay médicos que todavía no, hay médicos recontra conscientes y otros que no comprenden de que en 2 días no se recuperan uno de los bichos que están dando vuelta, que parece que vienen tomando Danonino desde hace meses. Y hay un paulatino ascenso de las temperaturas hacia la próxima semana, el lunes 7, vamos a ver un alivio térmico, dice el Servicio Meteorológico Nacional, aquí en la ciudad de Neuquén, con cielo totalmente despejado, la máxima va a volver a registrar 2 dígitos, vamos, Manaos. 15 grados para el lunes, la noche va a bajar un poco, pero ya no nos va a hacer sufrir tanto. Lo que sí, vamos a tener algunos picos de ráfagas de viento de 46 kilómetros en la hora, pero con 15 grados no nos quejamos. Para el martes 8 se pronostica una máxima, pumba, sube de 18, aparte cómo no te vas a enfermar, con 6 bajo cero y a los 2 días 18 de máxima, no obstante va a ser una jornada con mucho viento constante. Y lo que decimos todos los días, esto es lo que nos marca el registro en este momento que no sabemos, lo dijo Tuzán, puede fallar. Así que atento vas. Y ya para el miércoles finalmente vamos a tener una máxima de 20 grados durante la tarde con ráfagas que pueden superar los 54 kilómetros en la hora. Y nosotros vamos a estar acá para informarte lo que acontece. Juanpi, ¿podemos ponchar? Qué buena palabra. Mirta que dice... Tape, señor director, esa es brutal. Pero Juanpi, si tenemos a mano el flyer de Pablito Castillo, me gustaría, porque íbamos a charlar con él, pero hubo un inconveniente ahí, no sé, por ahí vamos a charlar la semana que viene. Pablito Castillo, se viene con un montón de presentaciones para la semana que viene, lo estamos viendo, la risa que lo parió. Está buenísimo el espectáculo, este influencer que rompió con todo en las redes sociales y que lo va a seguir haciendo. Viene con una gira impresionante, tuvieron que poner otra función más aquí en Neuquén, en el casino, porque la verdad que una locura. Arranca el miércoles que viene, el 9 de septiembre, Bahía Blanca. El viernes 11 de septiembre en Neuquén, con dos funciones, se agregó la función del jueves 10 de septiembre en Neuquén, porque la del viernes explotó, creo que se vendió en 3 días. Ya el sábado...

Mayor Regina, van para Villa Regina el domingo 13. Esa es la gira que tiene preparada la gente de La Risa que lo parió, que encabeza Pablito, que viene con un compañero que es muy divertido también. Pero lo que les pido es que ya saquen la entrada, porque realmente llegó para quedarse Pablito. Como dicen, Pablito, me mata el Pablito, es con Pablito Ruiz, no le puedo decir Pablo, no, es Pablito Ruiz. Y Pablito Castillo viene con todo el humor, gracias a Caro, a Guillermo Fedorco, de Fedorco Producciones, que siempre nos tienen en cuenta de las obras que tienen, y a nosotros nos divierte muchísimo poder hablar con los artistas, promocionar, pero no se queden afuera de lo que va a ser uno de los shows más divertidos de los últimos tiempos. Escúchame, Tetu, tenés vouchers para regalar de que riquete todo. ¿Saben qué tienen que hacer? 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Señoras y señores, vamos a cerrar la jornada. Una semana hermosa, la verdad, con mucho para hacer este fin de semana, con mucho para compartir con familia, con amigos, con amores. Así que no se peleen, no pierda tiempo peleándose con la gente. La bocina no acelera el auto de adelante. Los fuck you ya no existen más. Yo veo gente que dice, ya, ni siquiera saben a veces con qué dedo tiran el índice, ¿viste? Así que disfrutemos de un buen fin de semana. Recuerden que va a estar muy frío el sábado, el domingo repunto un toque y ya la semana que viene va a estar hermosísimo. Muchas gracias, queridísimo Juan Pizalas, por hacer todo mucho más simple en tiempos de caos. Gracias, Eli Martín. Gracias, Luis Randón. Un abrazo enorme. Mauri Burgos, te deseo un excelente fin de... ¿Juega tu club el fin de...? ¿Con quién? ¿Con River? Agárrate, River, porque Rivadavia Mendoza viene galopando a lo loco. San Lorenzo no he preguntado nada, ni tampoco tengo mucha ganas. A ver... ¡Ah, volvió el Pochi Insúa! Aguante, escúchame. Pará. ¿Volvió el Pochi o vuelve? El jean negro, la remera dentro y las camperas de cuero. No, qué buena noticia me diste. Lo recontrabancó el Pochi Insúa. Y vamos a cerrar con otra canción hermosa de Miguel, antes que se me caigan los mocardos y las lágrimas en vivo. Él anda diciendo que vos... ¿Qué? Que nos vemos el lunes.

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0: seguimos como todos los días hasta la hora 13 con toda la información del ámbito regional y nacional. Mucha información para compartir, vuelven las actividades para el fin de semana en los distintos puntos de la provincia, en Neuquén Emprende, aquí en la zona del Alto Valle, en el Parque Jaime de Nevares, hay actividades por el mes de las infancias en distintos puntos de la provincia. Bueno, de todo esto estaremos hablando en la jornada del día de hoy, como decíamos recién, hasta la hora 13. Antes de avanzar, saludamos hoy en el Día de la Secretaria a todas aquellas que realizan, a todas aquellas y a todos aquellos hombres y mujeres que realizan este trabajo diariamente, así que para todos ellos nuestro reconocimiento en una tarea tan importante. 12 y 3 minutos, Mauricio Burgos en los controles y puesta en el aire de la radio, Claudio Clementini y Darío Hernández en la redacción y producción del servicio informativo, Pato Álvarez, Juan Pizala, Celi Martín y Luis Randone en la puesta en aire de TV y quien les habla, Paula De Candia. Nos vamos a compartir el clima, la temperatura actual primero, pero ya adelantamos, atento el fin de semana con el pronóstico porque mucho frío en la provincia. No hay condiciones de nevadas, no hay condiciones de lluvia ni de viento, pero sí un descenso brusco de la temperatura que ya se hace sentir el día de hoy, pero mucho más hacia el sábado y el domingo. Así que de esto también estaremos hablando. A esta hora la temperatura actual aquí en la zona del Alto Valle, 11 grados. La humedad 40%, el viento del oeste a 27 kilómetros, cielo despejado. Nos metemos ahora sí en el pronóstico de la Autoridad Interjurisdiccional de Cuencas. Como todos los viernes, pronóstico extendido. Comenzamos por lo que resta de esta jornada para el norte, Chosmalal, Andacoya, Huinganco, lluvias hacia la tarde, noche del día de hoy con una temperatura máxima de 10 grados. En el sur, nevadas durante todo el día, la máxima para el día de hoy 2 grados. En el centro, Zapala, Picureufú, cielo parcialmente nublado, la máxima para lo que resta de esta jornada 11 grados. Y aquí en la zona del Alto Valle, hay viento, se intensifica un poco más hacia la tarde, noche, con ráfagas que van a superar los 55 kilómetros por hora, la máxima para hoy 17 grados. Nos metemos ahora sí de lleno en el fin de semana, nos vamos al norte para mañana sábado, cielo parcialmente nublado, la máxima 2 grados, la mínima 1 grado bajo cero, y el domingo cielo parcialmente nublado, la máxima 4 grados, la mínima 3 grados. En el sur, para mañana sábado, cielo parcialmente nublado, la máxima 1 grado bajo cero, la mínima 1 grado bajo cero. Y para el domingo en el sur, cielo parcialmente nublado con una máxima de 2 grados y una mínima de 3 grados bajo cero. Nos metemos en la zona centro, Zapala, Picureufú, para mañana sábado, cielo despejado, la máxima 4 grados, la mínima 4 grados bajo cero. El domingo para el centro, cielo parcialmente nublado, la máxima 7 grados, la mínima 0 grados. Por último, nos queda la zona del Alto Valle para mañana sábado, cielo parcialmente nublado, la máxima 9 grados, la mínima 6 grados bajo cero. Y para el domingo, cielo despejado, la máxima 11 grados, la mínima 1 grado bajo cero. Esto es lo que adelanta por ahora la Autoridad Interjurisdiccional de Cuenca. Nos metemos de lleno ya en los temas más destacados de esta jornada.
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0: Claro, comenzamos el panorama informativo primera edición, la verdad, con una noticia lamentable que se daba a conocer hoy aproximadamente a las 10 de la mañana. Murió Noemí Matamala, la mujer atacada con un hacha por su pareja en la localidad de Aluminé. Sumamente consternada está toda la comunidad de Aluminé y toda la provincia también. En las últimas horas se confirmó la muerte de Noemí Mabel Matamala.

0: Castro Rendón de Neuquén, luchando por su vida tras ser atacada con un hacha por su pareja, Lucas Daniel Serrano. El violento episodio ocurrió durante la noche del viernes 21 de agosto, cuando Serrano le asestó a la víctima dos golpes con un hacha en la cabeza. Debido a la extrema gravedad de las lesiones, la mujer debió ser trasladada de urgencia a Neuquén Capital, donde permaneció internada con pronóstico reservado y conectada a asistencia respiratoria mecánica hasta su deceso. Serrano además contaba con otras dos órdenes de captura por dos causas vinculadas con delitos contra la integridad sexual y otra relacionada con delito contra la propiedad. Una vez que se incorpore el informe forense al expediente, el Ministerio Público Fiscal requerirá una nueva audiencia para reformular los cargos contra Serrano, quien pasará a estar imputado formalmente por femicidio consumado. Se espera que esta instancia judicial se lleve a cabo en las próximas horas. En tanto, el Ejecutivo Municipal decretó 3 días de duelo durante los cuales se suspenderán todas las actividades municipales. Aseguraron que no van a hacer declaraciones de ningún tipo, ¿sí?, por parte del municipio de Luminé, pero sí se van a garantizar solo los servicios esenciales. Suspenden, reiteramos, todas las actividades municipales, solo ¿sí?, garantizando los servicios esenciales. Esto lo dábamos a conocer hoy a partir de las 10 de la mañana, cuando se conoció esta lamentable noticia. Si vos o alguna mujer que conoces sufre violencia de género, podés comunicarte a la línea 148, la línea gratuita, que te brinda contención, asesoramiento y también, por supuesto, desde el interior de la provincia podés hacerlo. Cambiamos de tema porque la información sigue, por supuesto. Nueva libreta de familia digital en Neuquén. Desde hoy ya se encuentra disponible la nueva libreta de familia digital implementada por la Dirección Provincial del Registro Civil. El documento tiene la misma validez que la tradicional libreta en papel y por el momento está habilitado para matrimonios celebrados durante el año 2026. Además, cuenta con firma digital que garantiza su identidad e integridad. Mariana Núñez, directora provincial de Registro Civil, destacó la digitalización que permitirá reducir traslados, tiempos de espera, facilitar el acceso a la documentación y avanzar hacia un estado más ágil, seguro y cercano a la ciudadanía.
1: Queremos llegar a cada familia que necesite en tiempo y forma, obviamente, su libreta de familia, que necesite la actualización de algún que otro dato, que los va a encontrar dentro de esta libreta. Es un documento público digital que lo emite el Registro Civil y que va a sustituir plenamente a la libreta con formato papel, a esa famosa libreta bordó que nos entregábamos cuando nos casábamos. De 2026 en adelante, la libreta de familia con formato digital va a ser la única que va a circular. Lo más importante de todo esto significa que la familia puede acceder desde cualquier lugar, no decir, uy, me olvidé la libreta, ¿dónde la dejé? O sea, accedes directamente desde el teléfono, como accedes a buscar un acta de matrimonio, de defunción, de nacimiento, a través de la oficina virtual. En esa misma oficina virtual accedes a la libreta y vas a tener los datos actualizados, que eso no es menor, porque antiguamente con la libreta en papel, el ciudadano tenía que buscar la libreta y acercarse a una oficina para que se actualicen los datos. La idea es también despapelizar y obviamente cuesta por ahí aceptar en los procesos de digitalización, pero sí, los ciudadanos dicen la verdad que es buenísimo porque lo tienen casi en forma automática.
0: Neuquén suma más de 30 capacitaciones en oficios. El gobierno de la provincia fortalecerá la formación en oficios con más de 30 capacitaciones que se dictarán durante lo que resta del año 2026 en distintos puntos de la provincia. La propuesta se desarrolla en conjunto con 9 organizaciones sociales y contempla cursos vinculados a mecánica, soldadura, electricidad, construcción, gastronomía, hotelería, logística, entre otras especialidades. Julieta Cuevas, subsecretaria de Promoción de Empleo y Formación Profesional, habló de la gran demanda que generan las capacitaciones y dijo que el objetivo es mejorar las oportunidades de acceso al empleo y brindar herramientas de formación de acuerdo con las demandas de cada sector.
2: Es muy amplio, digamos, son como 9 sindicatos, vamos a realizar capacitaciones ahora, algunos de ellos ya veníamos realizándolo, son perfiles muy demandados en el mundo del trabajo, que requieren una formación específica y particular, es muy variada la oferta,

0: con entidades sindicales, pero en Emplea Neuquén toda la amplia oferta formativa que ponemos a disposición siempre es mediante acuerdos de gestión con instituciones públicas, privadas, sindicales, empresariales. Le damos la calidad y la seriedad que amerita la formación, ¿no? Porque lo que buscamos es una formación que tenga impacto en el empleo. Cada vez que nosotros publicamos una oferta formativa, que todas son publicadas en la página de Emplea Neuquén, las capacitaciones tienen un cupo máximo hasta 20, 25 personas cada una, por una cuestión hasta pedagógica, de manejo de áulico, ¿no? Por cada capacitación se inscriben más de 300 personas. Tenemos una demanda muy, muy grande, por eso estamos todo el tiempo generando nuevos acuerdos para cubrirla. Y por otro lado, la oferta formativa de Emplea Neuquén no se centra solamente en Neuquén Capital, sino que también la distribuimos en las distintas localidades del interior.
1: Sancionaron a Movistar por deficiencias en telefonía e internet. La Dirección Provincial de Defensa del Consumidor labró una multa superior a los 241 millones de pesos por incumplimiento en el trato digno a usuarios de distintas localidades neuquinas. La medida se tomó luego de constatar deficiencias e interrupciones en los servicios de telefonía y de internet en las localidades de Cadiahue, Loncopué y El Huecú. Pablo Tomasini, director provincial de Protección al Consumidor, dijo que la empresa infringió el artículo 8 bis de la Ley Nacional de Defensa al Consumidor, que establece el derecho de los usuarios a recibir un trato digno y equitativo.
2: Tres localidades donde hemos recibido mucho reclamo, El Huecú, Loncopué y Cadiahue. Nos apersonamos ahí con nuestros inspectores, hicimos una constatación en territorio, digamos, y pudimos constatar que había deficiencias en el servicio, que había problemas en la comunicación con la empresa y que había una vulneración, le decimos nosotros, a lo que es el trato digno, cuando hay prácticas abusivas de las empresas que te dicen, no, conectate con una app de tal cosa, la app no te responde, gente que quiere hacer un reclamo pero se encuentra que no tiene ni internet ni telefonía móvil, y la verdad que la dinámica de la economía actual indica que el usuario de un servicio como este de telefonía o de internet requiere de ese servicio casi como un servicio esencial. Para las intermediaciones económicas, casi todas, o construcción de conocimiento, gente que está estudiando a distancia y tiene algún problema, ha agudizado esto con la dinámica del turismo, y eso hace que imputemos a la empresa por violentar el trato digno que necesitan los usuarios.
1: Se cerró el tema del intendente Carlos Saloniti, el intendente de San Martín de los Andes, que ayer se presentó a partir de las 9 de la mañana al Consejo Deliberante Local para rendir explicación sobre lo que un grupo de vecinos y vecinas le exigían sobre obras, ¿no? Y a lo cual querían llevar al intendente a juicio político. Bueno, finalmente, después de que el intendente dio explicaciones, después que se debatió el tema, los concejales votaron 8 a favor de suspender el juicio político, 4 en que iba a llevar al intendente al juicio político. Por lo tanto, sí, bueno, por mayoría se terminó el tema, o por lo menos el debate, de llevar al intendente de San Martín de los Andes a juicio político. Esto decía Carlos Saloniti en RTN.
3: Saben que uno es respetuoso de dar explicaciones, de hecho yo pedí la sesión especial para explicarlo, ¿no? En eso yo no tengo nada que ocultar, ¿no? Entonces esa, la primera tranquilidad es que no hay ningún problema en poder explicar lo que uno hace, porque uno puede andar tranquilo por la calle, por cualquier lado. El tema es que la denuncia tiene que, por lo menos lo que queda como antecedente de esto, la denuncia tiene que, antes de darle curso, tener un poco más de rigor en el análisis, porque lo que se analiza en un juicio político no es los problemas de una ciudad, sino nadie es el intendente, gobernador, presidente, pues imagínate que pasan mil cosas todos los días. Lo que tiene que ver es si la acción individual, de en este caso mía como intendente, hizo deliberadamente algo que perjudicó o afectó los fondos públicos, lo que fuese. Y la verdad que desde los 6 puntos de la denuncia eran temas generales, no sé. Cada tema que tocabas de esos 6 puntos eran cosas como todas sueltas, y llamativamente cuando se hizo la presentación de la denuncia, al otro día ya estaba en el diario La Nación, con la foto del gobernador y mía, que Infobae había hecho una nota en vivo. Ya era demasiado, creo que tenía otro tenor. Yo creo que está el componente político.
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1: 12:16, saludamos en esta oportunidad a Ana Rojas, ella es de la Asociación Civil Un Camino de Esperanza al Suicida, conocida como ACUCADE.

0: ratito que nos regalan.
1: Gracias a vos por atendernos. Bueno, en el marco del 10 de septiembre, que es el Día Mundial para la Prevención del Suicidio, bueno, en este mes se van haciendo distintas actividades, ¿no es cierto? Hemos charlado con nuestro corresponsal, actividades que se llevan en distintos puntos de la provincia. Bueno, y se va a realizar el 8º Congreso Nacional de Suicidología. ¿Es así, Ana? Contanos un poco.
0: Sí, sí, Paula, este año nos vamos a convocar en San Patricio del Chañar con el 8º Congreso Nacional de Suicidología que organiza CUCADES, y justamente el anfitrión sería el municipio de San Patricio. Y también, bueno, agradecer al intendente que se ha puesto también al hombro este congreso, que justamente es para empezar a hablar sobre el tema del suicidio. Esta palabra tabú que, bueno, tanto nos molesta, nos complica, y hasta a veces no lo podemos decir, ¿no?, la palabra suicidio.
1: Ana, desde ACUCADES, ¿tienen números tangibles, concretos, no es cierto, sobre cantidad de suicidios en la provincia o en algunas regiones, sobre franjas de edades?
0: No, nosotros no tenemos estadísticamente un número, lo cierto, nosotros trabajamos con los usuarios que llaman al teléfono de guardia, dado que también el teléfono nuestro es a nivel nacional e internacional. Esos números en sí los lleva, bueno, provincia, ¿no?, salud mental de la provincia de Neuquén.
1: Bien, Ana. Y ustedes en su trabajo diario, ¿no?, en esta recepción de llamados, ¿qué es lo que palpitan o qué es lo que por lo menos pueden poner de manifiesto, ¿no es cierto?, con la cantidad de llamados? Digo, ¿cada vez son más? ¿Qué tipo de llamados reciben?
0: Nosotros específicamente siempre tenemos los llamados de nuestros usuarios. Es el tema de adultos mayores, con el tema de la soledad, jóvenes que están estudiando y a la vez trabajando y tienen que elegir entre seguir estudiando o seguir trabajando. Esta franja etaria no tenemos un número específico. También lo llaman niños adolescentes que no se sienten escuchados, que también se sienten solos, y con esto también de la virtualidad, nosotros le llamamos la niñera virtual, que lamentablemente hoy lo informático es bueno, pero también es malo, porque a veces decimos, yo prefiero que mi hijo esté encerrado en su habitación con la compu o con su teléfono, pero nosotros, ¿estamos realmente viendo lo que ellos están mirando? ¿Estamos nosotros atentos a lo que ellos están buscando en internet? Porque no es lo mismo buscar un cuento o cómo hacer un barco con, no sé, con maderitas, a estar buscando cómo me puedo suicidar, ¿no? Estas son dos cosas diferentes que tenemos. Y también hay muchos usuarios de 13, 14 años que nos están llamando por teléfono, como también estamos ayudando a familias en su postvención por un suicidio de niños de 6 y 5 años.
1: Una edad muy pequeña, ¿no es cierto, Ana? Esa es la realidad, ¿no? Hablar ya de suicidios en 5 o 6 años es realmente una alerta importante, ¿no?
0: Sí, lamentablemente esto es lo que hoy estamos viviendo, que sería la segunda pandemia que tenemos en el mundo, que sería el suicidio. Lamentablemente sí, estamos también trabajando y tenemos muchos suicidios de niños. Y justamente con esto, ¿no? El tema de la soledad, el tema del bullying, el tema de, bueno, todo lo que es violencia en la casa, abuso sexual, y siempre los niños a media lengua, siempre nosotros decimos que en su media lengua también piden auxilio, también

Yo mío, si mi tío me toca y me hace doler, ¿qué tengo que hacer? Esto

0: afectando todo el país y, por supuesto, la provincia de Neuquén no queda ajena, ¿no es cierto?, a esto. Digo, ¿afecta también en estas decisiones, en los más jóvenes, de llevar a su vida al suicidio? Digo, ¿es un punto de vulnerabilidad para ellos?
1: Sí. Yo me atrevería a decir que un 60% de los suicidios que tenemos en el país está desde la franja etaria de 25 a 50, porque lamentablemente los de 25 son los que recién se están recibiendo y tienen hoy un trabajo en la cual el lugar se cierra, no sé, una fábrica de papelitos, están cerrando y cierra y sacan a todo el personal, o la fábrica de papelitos reduce su personal y los primeros que se van son los que recién iniciaron, ¿no? O los adultos mayores, que también antes de llegar a su edad de jubilación es como que también dicen, bueno, a vos te falta poco para jubilarte, bueno, ya no nos servís más. Esto también lleva a un suicidio al adulto cuando le decís que ya no puede trabajar, cuando ya una persona de 40 años no puede pagar su alquiler, cuando no puede darle a su familia un bienestar económico. Esto también lleva a un suicidio y lamentablemente la parte social y económica está generando muchos suicidios.
0: Ana, la última pregunta antes de meternos en el tema del Congreso, digo, ¿el suicidio concretamente se puede prevenir?
1: Sí, por supuesto que se puede prevenir. Nosotros como voluntarios, hace 30 años que estamos trabajando, se puede prevenir. El suicidio es multicausal y el suicidio se puede prevenir hablando, se puede prevenir con un abrazo, se puede prevenir con un mensaje de WhatsApp, se puede prevenir diciendo, hola, ¿cómo estás? Y la persona que tiene justo tenía la idea suicida va a decir, ay, mira, Paula me preguntó cómo estoy. O sea que ya a Paula le intereso. Y ya Paula con un buen día, ¿cómo estás? Ya pudo prevenir el suicidio.
0: Qué importante esto que decís, Ana, para reflexionar, para hacer un parate y pensar en esto que nos estás diciendo. La verdad es que tengo un montón de preguntas para hacerte, Ana, pero bueno, no quiero pasar la oportunidad para recordar entonces el 8º Congreso Nacional de Suicidiología el 12 de septiembre en San Patricio del Chañar, ¿es así? ¿Quiénes se pueden acercar? ¿Dónde lo van a realizar? Y decinos, por favor, el horario, si es que lo tenés.
1: Sí, estamos en San Patricio del Chañar, en el campus educativo de San Patricio. Vamos a empezar 8:30 con las acreditaciones y el desayuno. Y ya para empezar a las 9:00 a.m. con los temas, ¿no?, que vamos a tener trabajando datos epidemiológicos, justamente esto de lo que me estás preguntando, y la dimensión cultural y problemática que lo va a dar desarrollo humano de la municipalidad. Vamos a estar trabajando regulación emocional como factor de protección, el amor en el duelo por suicidio, factores de riesgo en conducta suicida, políticas de cuidado. ¿Quién cuida al que está enfermo? ¿Quién cuida al cuidador? ¿No? Prevención de suicidio en las escuelas y estrategias frente a los consumos problemáticos y el sufrimiento psicosocial. Estos temas los vamos a estar desarrollando todo el día. Van a dar tres temas la Municipalidad de San Patricio y tres temas que vamos a dar nosotros como ACUCADES, Asociación Civil Un Camino de Esperanza al Suicida, y justamente con esto del lema, ¿no?, cambiar la narrativa. Esto que tenemos que cambiar, esto de decir, ay, mi vecino se fue, Doña Rosa partió. No, tenemos que empezar a hablar y cambiar esto diciendo, el vecino se suicidó, Doña Rosa se suicidó. Esto tanto que nos cuesta

0: justamente este año y todos los años que ya estamos, es el octavo congreso que tenemos, estamos para entre todos poder prevenir el suicidio, porque como decía, el suicidio es multicausal. No es que hoy Paula se levantó y dijo, a ver, ¿hoy qué tengo que hacer? Ay, no tengo nada, tengo Franco, ¿qué hago? Bueno, me voy a suicidar. No, Paula atrás tiene un montón de duelos no resueltos, tiene un montón de dolores y tiene miedo de hablar lo que le pasa. Entonces, esto también de generar el tema de suicidio lleva un montón de factores, tienen sus etapas. Entonces tenemos que empezar en esta etapa a empezar a escuchar. Bien. Y vamos a poder prevenir el suicidio.
1: Ana, te dejo comprometida al aire, si no es mucho, para una nueva charla más cerca del 10 de septiembre, si te parece, o posterior, si vas a estar en San Patricio del Chañán, pero volver a charlar sobre esto que me parece sumamente importante para todos, ¿no?
0: Sí, sí, el día 10 de septiembre, que es el Día Mundial de la Prevención del Suicidio, vamos a estar en el Monumento a San Martín, en Neuquén Capital. Bien. Vamos a estar entregando la cinta naranja para decirle sí a la vida y un folleto de Acucabe. Como también vamos a estar trabajando en diferentes lugares, en Illosa, Plotier, Centenario, El Chañar, Chosmalá, donde están todos los voluntarios de Acucabe.
1: Ana, ha sido un enorme placer charlar con vos. Quedaron muchas preguntas en el tintero, pero vamos a tener oportunidad entonces de charlar. Un abrazo grande y hasta cualquier otro momento.
0: Muchas gracias y bueno, quedamos a disposición.
1: Gracias, hasta luego. Ana Rojas, de ACUCADES, Asociación Civil Un Camino de Esperanza al Suicida. Septiembre amarillo, el mes de la prevención al suicidio, un tema que hay que hablar, como decía recién Ana, en el marco del 10 de septiembre, Día Mundial para la Prevención del Suicidio. 12:30 minutos ya, bueno, vamos rápidamente nuevamente con la información. El Porvenir tuvo dos robos en menos de una semana, ayer lo charlábamos en el Panorama Informativo, segunda edición, se robaron las columnas, 9 columnas de 12 que estaban haciendo, ¿no es cierto?, para poder cerrar el perímetro del Club El Porvenir allí en el barrio Valentina, y también después se robaron cosas del container, material educativo. Bueno, de todo este tema hablábamos con el presidente del club, Nicolás Campos, que lamentó el hecho en diálogo con RT.
2: Nos dimos cuenta cuando llegamos al predio que se habían llevado las columnas. Gracias al accionar policial pudimos recuperar 3 columnas completas y una rota, doblada, casi destruida. Cuando fuimos al predio nuestro a dejarla, se ve que la noche anterior nos habían destruido un container con candado, con una amoladora, la cortaron al ras y nos volvieron a llevar ahí carretillas, amoladora, palas, 20, 30 kilos de alambre, todas cosas significativas para nosotros, materiales que nos hace ir avanzando de a poco. Y bueno, la verdad que es lamentable sufrir 2 robos y pérdidas tan grandes en menos de 7 días. No lo veo como un ensañamiento, creo que es una realidad que está viviendo nuestra localidad y que hoy le tocó al Porvenir y mañana le toca a otra familia, lamentablemente, o a otra institución. Me parece que acá hubo más gente implicada, que vinieron en vehículos, porque si no es imposible. Son columnas de 12 metros que no las podés llevar a mano.
1: La Asociación Bomberos de Chosmalal firmó la escritura de su cuartel. Fabián Moyano, presidente de la Asociación de Bomberos de Chosmalal, ya tiene su escritura después de 50 años de actividad y proyectan más crecimiento. En diálogo con RTN, Moyano dijo que están trabajando muy bien y anunció que la adquisición de un nuevo camión de autobomba también se va a incorporar al cuartel.
3: Después de 52 años, se puede decir que la Asociación de Bomberos Voluntarios de Chosmalal cuenta hoy con su escritura, ¿no? El 4 de agosto tuvimos la suerte de que el señor gobernador, con su buena predisposición, nos firmó la escritura en el acto. Vino la escribana de Casa de Gobierno a hacer certificar la firma, así que firmamos ahí el acta, la escritura de la asociación, así que hoy por hoy contamos con una escritura, como dije, después de 52 años. Así que es una alegría enorme para nosotros poder tener la escritura que tanto la gente anhela.

0: casa de bomberos, ¿no? Estamos muy bien, gracias a Dios. El cuartel tiene todo el equipamiento en regla. Tenemos un camión pronto a llevar, si Dios quiere, a Córdoba para hacerlo autobomba. Compramos dos fotones nuevos, un cero kilómetro que lo hicimos cisterna hace unos meses atrás y ahora tenemos otro.
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2: Rápidamente nos vamos a la localidad de Piedra del Águila, porque desde allí, desde FM Municipal Piedra del Águila, está Rocío Prada, a quien ya saludamos. Rocío, buen mediodía para vos. ¿Cómo estás, Paula? Te saluda.
3: Buenos días, Paula. Buenos días a todos. Ya estamos listos para comenzar otro viernes más.
2: Bien, y nosotros estamos listos para escucharte, como siempre.
3: Arrancamos este 4 de septiembre comentándote un poquito el clima. Tenemos hoy una máxima de 11, nubes por la tarde, probablemente precipitaciones, estamos ahí viendo. Y 10 kilómetros el viento con ráfagas de 25, pero esto durante la tarde va a ser en aumento. Así que a estar atentos con el tema del viento.
2: Bien, bien. ¿Y qué habla, cuando hablamos de actividades, qué pasa en Piedra del Águila?
3: Arrancamos con un importante que tuvimos la apertura e inauguración del Centro Emisor de Licencias de Piedra del Águila. Ya comenzó a funcionar, esto fue el lunes pasado. Nuestro intendente, el profesor Julio César Hernández, junto al encargado de dicho centro, Gerardo Hernández, recibieron la visita del director provincial de Seguridad Vial, Diego Alfonso, y durante el encuentro, mantuvieron una charla sobre la puesta en marcha y el funcionamiento de este centro, además de realizar un recorrido por las instalaciones. Estuvieron presentes el delegado regional Sergio Puyán, la presidenta del Honorable Consejo Deliberante María Elena Ibarra, la secretaria de Gobierno del FAMINA, el concejal Alejandro Pérez y la directora de Tránsito y Seguridad Vial, Sandra Gallardo, junto a su equipo. Las oficinas de dicho centro emisor están ubicadas en Conrado Villegas 314, que es el edificio de Topa, la terminal de ómnibus. Va a funcionar de 7:30 de la mañana a 1:30 de la tarde y el teléfono es 2942-559983 y solamente reciben mensajes de WhatsApp. Además de nuestros vecinos de Piedra del Águila, que van a poder acercarse a realizar la licencia, también va cuenta la localidad de Santo Tomás y los parajes Zaina, Yegua, San Nicola, Pintada, Carrancura y Paso Yuncom. También pueden venir con nosotros a hacer su licencia de conducir. Tuvimos después una jornada de deforestación, Creciendo Juntos, donde nuestras infancias de la localidad de Piedra del Águila, de ambos turnos, mañana y tarde, la salita 4 y 5, nuestro jardín de infantes Ayengüe, fueron protagonistas de una tarde llena de juegos y cuidado del ambiente. Acompañados por sus docentes y personal municipal, participaron de distintas actividades y plantación de nuevos árboles, y de esta manera aprenden desde pequeños la importancia de cuidar nuestros espacios y la naturaleza que nos rodea. Uno de los momentos que más disfrutaron fue un rompecabezas que se denominó Vínculo Niño Árbol, donde cada niño y niña recibió una pieza que debía unir con la que se encontraba atada a los árboles a plantar. De esta manera creaban un vínculo simbólico con este nuevo ejemplar que va a quedar en nuestra Plaza Doctor Navarrete. La jornada fue organizada por la Secretaría de Obras Públicas y Planificación Urbana junto a la Escuela Infantil número 34 Ayengüe, y el lugar elegido para esta forestación también, además de la plaza, fue la calle General Güemes, que es donde está nuestro canal, así que de los dos lados tenemos arbolitos. Además de eso, el sábado 5 de septiembre tenemos nuevamente Antojos Sureños, una feria llena de gastronómicos y emprendedores que nuevamente nos vienen a compartir sus productos, y además de eso, en esta oportunidad, vamos a tener la presentación del taller municipal de danzas urbanas. 5 de la tarde hasta las 8 de la noche en el gimnasio municipal, la entrada es libre y gratuita.
2: Mañana.
3: Vamos a festejar, sí, mañana sábado, vamos a festejar el Día de las Infancias, por fin un poquito tarde, pero nosotros por cuestiones climáticas nos era imposible realizar el festejo. Finalmente podemos hacerlo, podemos agasajarlos a ellos, lo más importante que tenemos, que son nuestras infancias. Va a ser el 6 de septiembre en el Estadio Municipal Juan Carancho Díaz, a las 3 de la tarde hasta las 6 de la tarde. Obviamente que vamos a tener un montón de juegos, el CDI para la primera infancia, vamos a merendar juntos, pueden venir disfrazados los chicos, es para toda la familia. Además de eso, también va a estar nuestra orquesta infantil acompañando también la actividad, así que vamos a tener un día lleno de juegos y festejo. Invitamos a todos a participar. Tuvimos una jornada territorial, reforma y actualización del Código Contravencional, donde la legislatura de la provincia de Neuquén invita a participar de la jornada territorial de trabajo. Para la reforma y actualización del Código Contravencional, el encuentro se va a llevar

0: 7 de septiembre, 11 de la mañana. Va a ser en la localidad de Ticunlenjú, en el Zoom del barrio El Progreso, que queda en la calle Buenos Aires y Entre Ríos. Esta jornada forma parte del proceso participativo impulsado para construir un código contravencional actualizado con el aporte de instituciones, organizaciones, autoridades y vecinos de la región. Para inscribirse, tienen que ir a la página Muni de Piedra, donde van a encontrar un flyer que tiene un código QR y ese código QR los lleva a la inscripción.
1: Bien, Rocío, cuánta información como siempre en Piedra del Águila, mucha actividad este fin de semana. A estar entonces atento y te abrazamos, por supuesto, y te deseamos un excelente fin de semana a vos y a todo Piedra del Águila.
0: Muchísimas gracias a todos. Nos vemos el viernes que viene.
1: Nos vemos, nos hablamos el viernes que viene. Un abrazo. Rocío Prada, nuestra corresponsal desde EF Municipal de la localidad de Piedra del Águila. 12:38 minutos, cambiamos de información porque el gobernador Rolando Figueroa confirmó en Houston que Neuquén licitará 4 nuevas áreas de Vaca Muerta. El gobernador de Neuquén, Rolando Figueroa, confirmó en Houston que las 4 áreas de Vaca Muerta que YPF decidió revertir a la provincia serán incorporadas a la segunda ronda de licitación de gas y petróleo del Neuquén que se lanzará en noviembre. Se trata de Salinas del Huitrín, Lomas de Molle, Cerro de las Minas y Cerro Arena. El anuncio se conoció durante la exposición en el evento Shale en Argentina, organizado por el Instituto Argentino del Petróleo y del Gas, donde el gobernador presentó ante inversores y referentes de la industria la estrategia de Neuquén para acompañar la expansión de la actividad hidrocarburífera. La exposición del mandatario neuquino puso el cierre a una jornada que tuvo como eje mostrar en la plaza principal petrolera, que es Estados Unidos, el potencial de Vaca Muerta. Atentos los docentes porque habrá devolución de las retenciones salariales a docentes neuquinos. Bueno, el Consejo Provincial de Educación confirmó que el martes 8 de septiembre se procederá al reintegro por liquidación en planilla complementaria de los descuentos aplicados de forma errónea en el mes de agosto a docentes del sistema. Las autoridades del Consejo Provincial de Educación confirmaron que luego de haber revisado los descuentos a los docentes de Neuquén Capital, Plotier y Senillosa, confirmaron que hubo un error en la liquidación. Bueno, esta plata faltante se va a liquidar, reiteramos, el martes 8 de septiembre por planilla complementaria. Más información, en un mes se removieron 42 vehículos abandonados en Neuquén Capital. En la Municipalidad de Neuquén removió durante agosto 42 vehículos que estaban abandonados en la vía pública. En lo que va del año ya son 250 los vehículos trasladados al predio ubicado en el Parque Industrial. Si sus titulares no lo retiran en 6 meses, serán compactados. Así lo confirmó el subsecretario de Medio Ambiente y Protección Ciudadana, Francisco Valle.
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1: Nos vamos ahora a la comarca petrolera Cutralcó, Plaza Huincul. Desde allí está nuestro corresponsal Gabriel Galarza. Gaby, buen mediodía para vos. ¿Cómo estás? Paula, te saluda.
3: Hola, Pauli, ¿cómo estás? Buen día. Buen día para vos, buen día para todos los compañeros allí en los estudios de Radio y Televisión de Neuquén y para toda la gente que habitualmente nos escucha a lo largo y a lo ancho de esta bellísima provincia. Hoy con una jornada lista, con un poquito de viento, alta casi en la
1: Hay viento, por hora.
3: Sí. Alta más o menos en los 20 kilómetros por hora, la temperatura no supera los 12 grados, está fresquito, pero está lindo, hay un sol a pleno a esta hora de la mañana, mucho movimiento también hay que decirlo en este horario, teniendo en cuenta la salida de los chicos de la escuela y bueno, algunas otras tantas actividades que tienen que ver con el quehacer diario de la comarca, ¿no? Así que, bien, despacito, vamos andando en lo que nos queda todavía del día para ver cómo terminamos este día viernes sobre todo, ¿no? Hay bien. Que contarte que genera mucha expectativa el regreso, entiendo que en estas horas, por lo que sabemos, en estas horas se está volviendo ya el intendente Claudio Larraza de Plaza Huincul, del acompañamiento del viaje que hizo junto con el intendente de Neuquén Capital, Mariano Gaire, con el gobernador de la provincia, a propósito de las exposiciones allí en Houston y, por supuesto, con la gente de IPG también. Esto es una cuestión que aquí, por lo menos, ha generado mucha expectativa, bueno, teniendo en cuenta que lo que se buscan son inversiones y por

0: tema de desarrollo para el Tres Comarcas, así que bueno, estamos abordando el retorno del intendente como para ver, para entrevistarnos y con él y saber un poquito y que nos cuente justamente cómo les fue y en todo caso qué recepción tuvieron. Nosotros aquí hemos puesto mucha expectativa, sobre todo porque bueno, se armó toda una estrategia también para mostrar puntualmente los beneficios y cuáles son las distintas cuestiones que puede ofrecer Plaza Huincul a la hora de la producción, el desarrollo y la inversión para la comarca petrolera y poder atraer, ¿no?, a tantas empresas por allí hasta de servicios que puedan llegar a pensar en y a instalarse aquí en esta localidad. El parque industrial aparece como atractivo, tiene varios trabajos que se están haciendo desde el municipio, como llegar con toda la red eléctrica, el tema del sistema informático y de comunicación, que también se trabaja en conjunto con la Cooperativa de Energía Eléctrica Copeco, y por supuesto los servicios de internet, que son más que fundamentales a la hora de estar comunicados.
1: Seguro, ¿no? Seguro, seguro que sí.
0: Eso por un lado, decirte que en las actividades sociales es muy interesante mencionar dos cuestiones. Hoy en las 20 horas en la cueva, en lo que, o lo que se conoce como en la sede central de Petrolero Argentino, estará la Asamblea de Renovación de Autoridades. Hace mucho tiempo que viene esperando esto la masa societaria de la institución naranja, teniendo en cuenta que, bueno, fueron tiempos muy difíciles de algunas cuestiones o de algunas situaciones incluso irregulares, el manejo de fondos, poca transparencia justamente todo lo que han ido recibiendo a lo largo de todo este tiempo desde tanto provincia como los de los dos municipios, por lo que el socio estaba muy preocupado en este último tiempo y hoy está la posibilidad. La personería jurídica blanqueó esta situación, dijo, acá están los padrones y estos son la cantidad de socios que superan los 140 y pico de socios aproximadamente y que hoy tienen la oportunidad. Después de las 20 horas en el gimnasio, así en la cancha de básquet, que es conocida como La Cueva, la vera de la Ruta Nacional número 22, lo que nosotros conocemos como Avenida San Martín, de reunirse a partir de las 8 de la noche de las 20 horas con documento en mano para elegir sus nuevas autoridades. Hasta donde sabemos, habría una sola lista encabezada por Marcos Ochoa, que ha sido un histórico, incluso jugador del fútbol de Petrolero, campeón en los últimos campeonatos que logró la institución naranja en el fútbol, y bueno, él acompañado incluso de algunos otros históricos, y también se plantea justamente el regreso de muchos de los exjugadores de Petrolero que hoy estarían en condiciones de ser entrenadores o asesores, incluso en todo lo que a deporte se refiere dentro de esta institución. Y lo último para contarte es que hoy se inaugura la escuelita de mountain bike de Los Dinos, una propuesta más que interesante porque ni siquiera hace falta tener bicicleta, Pauli, así que ya te guardamos el lugar para que cuando vengas te des una vuelta y un paseo con los chicos de mountain bike de Los Dinos.
1: Bien, Gaby, por ahí vamos a estar entonces, acepto la invitación, ¿eh?
0: Muy bien, aquí estaremos esperándote seguramente para pedalear un rato.
1: Nos encontramos seguramente en alguna actividad, vamos a encontrarnos, después de tanto desearlo.
0: Te la voy a dejar picando, porque no tengo muchos datos y porque nuestro movilero hoy lo tiró, pero así muy, muy chiquito. Y es que ustedes recordarán que hace un tiempo atrás encontraron unos restos óseos humanos, ¿sí?, en la zona del barrio 1.
1: ¿Sí?
0: En principio, lo que te puedo decir ya es que ya está confirmado que los restos pertenecen a un masculino. Bien. Pertenecen a un masculino. En el transcurso de la semana es muy probable que haya un informe oficial de los peritos forenses de la justicia neuquina, teniendo en cuenta que incluso se hizo un cotejo con dos abuelos que fueron se desaparecieron de hace un par de años aquí, de un geriátrico y otro de una casa familiar. Bueno, el tema es que está descartado la mujer. Así que ahora falta saber si esos restos óseos pueden llegar a ser del abuelo Arabales Troncoso, que es quien fueron cotejados sus datos con los datos del ADN de la familia.
1: Bien, Gaby, atentos entonces. Te despedimos rápidamente. Un abrazo grande. Buen fin de semana.
0: Igualmente para todos ustedes.
1: Hasta luego, compañero. Gabriel Galarza, desde FM La Roca, en la comarca petrolera Cutralcó, Plaza Huincul.
2: Servicios.
1: Dos servicios importantes para tener en cuenta el día de mañana. Corte de agua por parte de el abastecimiento en la localidad de Plotier. La planta Nepengüe de Plotier interrumpirá el servicio de agua durante 8 horas.

0: integral y preventivo. Y otro corte de agua, en este caso, es en la localidad de Chosmalal por parte de Lepas. También va a ser mañana en el sistema de la cisterna Cerro de la Cruz, pero en este caso se va a vaciar, ¿sí?, para su limpieza el día viernes. El sábado se mantendrá todo prácticamente el sábado sin servicio y recién se irá restituyendo el servicio el sábado por la tarde, noche, a última hora, ¿sí?, cuando se termine la limpieza. Así que hay que también que tomar los recaudos necesarios. Chosmalal y Plotier, entonces, con este corte de suministro de agua potable.
1: Títulos nacionales.
0: Claro, y no podíamos dejar de mencionar ayer, ¿no es cierto?, hubo cadena nacional por parte del presidente Javier Milei, donde se habló del reclamo por Malvinas, anunció una serie de medidas vinculadas con el reclamo argentino por la soberanía de las Islas Malvinas, anticipó sanciones contra las empresas que participen de proyectos de exploración y explotación petrolera en aguas que Argentina considera parte de su territorio y comunicó la construcción de una base naval en Tierra del Fuego, Una cadena nacional que duró un poquito más de 15 minutos y de esto habló, ¿no es cierto?, el presidente Javier Milei, que no tardó por parte de Inglaterra a tener repercusiones. En el medio, el secretario de Defensa británico dijo que las Islas Malvinas son británicas porque quienes viven en las Islas Malvinas quieren ser británicos, y también los medios de Inglaterra salieron rápidamente a cuestionar lo que dijo el presidente Javier Milei. El primero fue el medio Sky News, que afirmó que Trump y el petróleo hacen que la declaración de este presidente argentino tenga un impacto diferente.
1: Deportes.
0: Con nuestro compañero Ariel, ¿qué es? Ariel, buen mediodía para vos, ¿cómo estás?
2: Para toda la provincia, bien, ya con la expectativa propia de cada fin de semana, donde vuelve a pista Franco Colapinto en la Fórmula 1. Arrancamos con eso, porque hoy por la mañana se realizaron las dos primeras prácticas, las prácticas libres que le llaman en la categoría, con la novedad de que Franco Colapinto estrenó el pack de mejoras que introdujo el equipo Alpine en su auto. Ya lo habían hecho la carrera anterior en Países Bajos, en el auto de Gasly, que funcionó algo mejor que el del argentino, y bueno, y hoy era la primera experiencia de Franco con estas nuevas modificaciones, nuevo piso, nuevas cargas aerodinámicas, cambios que parecen pequeños, pero que en la Fórmula 1 marcan décimas de segundos y son importantes, ¿no? Sí. Anduvo bien Colapinto, terminó el noveno y un décimo en las dos tandas libres, noveno en la primera, un décimo en la segunda. En ambos casos fue mejor que sus compañeros de equipo, y digo sus, porque en la primera de ellas, a primera hora de la mañana, estuvo el piloto de reserva, Paul Aron, en el auto de Gasly, terminó detrás de Colapinto. Y en la segunda, Colapinto termina 11 en la práctica libre, y Paul Gasly, el piloto número uno del equipo, termina 14. Así que, primeras buenas sensaciones para Franco, y de todas maneras después dijo que desmejoró un poco en la segunda, no sabes si es por la temperatura o algo pasó, pero está bien, no es malo el resultado, es apenas un testeo del primer día de los equipos que tiran los autos a pista, y a partir de mañana comienza la verdad, con otra práctica libre, tempranito, y luego a las 11 de la mañana ya el entrenamiento oficial. No hay carrera sprint este fin de semana, reiteramos que es el Gran Premio de Monza, un circuito histórico, muy veloz, con pocas curvas y muchas rectas, muy rápido, no favorecen tampoco demasiado al Alpine, o por lo menos estos cambios aerodinámicos no sé si van a dar el mejor resultado en esta pista, pero bueno, es un lindo circuito el de Monza, que es la pista donde Franco Colapinto debutó en la Fórmula 1 con Williams hace 2 años, cuando hizo su primera irrupción, le tocó Monza, con la expectativa que ello nos generó a todos los argentinos hace 2 años de aquel debut de Colapinto, y hoy ya, podemos decir, va a cumplir su primera temporada completa, y ya sabemos que va a tener un 2027, esperamos también, con temporada completa. Se pudrió todo en la Fórmula 1, hubo un cruce rápido y fuerte, porque hubo algo que me llamó la atención, poderosamente la atención, y al equipo Alpine más todavía. La gente de la Fórmula 1 decidió dar marcha atrás en lo que fue la, digamos, aquella sanción que habían impuesto contra Pierre Gasly en la carrera de Mónaco, que había sido tercero, lo sancionaron, le sacaron el puesto, después le restituyeron ese puesto por un supuesto exceso de velocidad en el pit lane, en la entrada a boxes. Hay que entrar a determinada velocidad, ponerle a 60. Vos entras a 61, excediste la velocidad. Y bueno, había sido sancionado. Alpine reclamó y le reconocieron que sí, que había algunos errores en las mediciones. Bueno, le devuelven el tercer puesto a Gasly. Puntos, puesto, puntos, puntos, plata. Todo es plata en la Fórmula 1, ¿no? Entonces, estaba contento Alpine.

0: se retrotrajo esto a partir de una presentación de McLaren y también creo que de Red Bull. Bueno, y Flavio Briatore, el director del equipo Alpine, mostró su enojo y apuntó contra uno de los jueces que intervino en el caso y hasta deslizó que esa persona, juez de la FIA ahí, tiene relación directa de alguna manera con el equipo McLaren. Así que hay un cruce feo, se pinchó todo. Pero bueno, después dijeron que el equipo seguirá trabajando, que acata las decisiones. No te pueden enojar mucho, claro, porque si no, te sancionan peor, ¿viste? Así es la cuestión. Lo cierto es que Alpine pierde importantes puntos en su lucha con Racing Bulls en el campeonato de constructores. Pero bueno, mañana, reitero.
1: A las 11.
0: Mañana a las 11 la clasificación y el domingo a las 10 de la mañana es la carrera, el Gran Premio de Monza en la Fórmula 1. Esperemos que a Colapinto le vaya bien. Y algo que le anticipo y el lunes vamos a desarrollarlo porque hoy no está claro. La AFA va a anunciar el lunes, la Asociación del Fútbol Argentino, cuáles van a ser los próximos partidos amistosos de Argentina.
1: Sí.
0: Que va a ser, de alguna manera, digamos, el post-mundial, ¿no? Y además, la era post-Messi. No se sabe aún si Messi va a formar parte de la convocatoria. Esto va a depender exclusivamente de sus ganas, de su voluntad, porque Messi ya anunció que se retira de la selección. Entonces, pues, supondría que no va a venir. Pero sé que la AFA, o sabemos que la AFA lo quiere tentar, como para que venga al país, juegue aunque sea un partido, medio tiempo, algo, y se pueda despedir en cancha de la selección, en un partido amistoso. Esto se va a comenzar a confirmar recién a partir del próximo día lunes. Y lo último, cortito, arranca la fecha hoy, la fecha, siempre que hay fútbol todos los días. Bueno, si una es una categoría, es de otra. Así que hoy arranca la fecha, la octava fecha de la Liga Profesional. Juega Estudiantes de Río Cuarto con Sarmiento, Belgrano con Huracán, Platense a Riestra. Mañana ya juega Boca en Mendoza, un equipo totalmente alternativo a presentar a Rodarrena con algún que otro titular. Montero en el arco, y Ascacíbar quizás, muy pocos más. Están todos con lo justo físicamente y Boca juega el martes frente a San Pablo por Copa Sudamericana en la Bombonera. Así que están todos atados con alambre desde lo físico. Así que mañana un equipo alternativo para Boca para visitar a Gimnasia en Mendoza, 16:30. Mañana también, 21:15, Vélez en Liniers. Mirá qué lindo partido. Vélez Estudiantes. Y el domingo juega River recibiendo a Independiente Rivadavia de Mendoza, uno de los líderes de la tabla anual junto a Argentinos Juniors. Ya es importante la etapa final del campeonato, sumar puntos para clasificar a las copas del próximo año.
1: Bien, y antes de despedirlo, le voy a contar una más.
0: Sí.
1: Villa Pehigüeña, Moquehue, en este caso el fin de semana, sábado 5 y domingo 6,
0: sí.
1: El K21, ¿eh? Sí. Para aquellos que quieran participar, todavía están abiertas las inscripciones, lo dijo así la Secretaría de Deporte y Juventud de la localidad.
0: Bien.
1: Y aquellos que no, si quieren acercarse a la localidad, disfrutar del espectáculo deportivo, también lo pueden hacer.
0: Hace combo, doblete, deporte y turismo.
1: Ahí está, este fin de semana entonces Villa Pehigüeña, Moquehue con su K21. 12:56 minutos, compartimos algo de la actividad cultural para este fin de semana.
2: Agenda cultural del fin de semana, viernes 4. Se viene la Jam de Dibujo Carnaval para compartir y disfrutar del arte en comunidad. Contaremos con modelos en vivo caracterizados con vestimenta de murga. Invitan estudiantes de la ESBA Neuquén. El evento se realizará de 19 a 22 horas con un bono contribución no excluyente en la institución. Ciclo Musa vuelve al Teatro San José de San Martín de los Andes con La Vueltera, ensamble folclórico de la Escuela de Música de la Ciudad. Artistas invitados, dúo K, más bailarines. Entradas en la boletería del teatro o en puerta el día de la función. Comenzamos a las 20:30 horas. Viernes musicales en la Casa de la Cultura de Centenario con El Desarraigo, segunda ronda y la danza a cargo del Taller Municipal de Folclore Raíces Criollas. Nos encontramos a las 21 horas. Entradas al 299-623-4034. Llega a Zapala Gaspar Venegas, guitarrista de los Fundamentalistas del Aire Acondicionado. El show comienza a las 23 horas y las entradas las conseguís en Tixet. El sábado 6 estará en October Bar de Spique Menuco y el domingo cierra la gira en Otto Bar de Neuquén. Sábado 5. La Bayer de Villa Langostura inaugura su ciclo Epegum. Con la presencia de Aucaligüen, cantora, compositora e instrumentista mapuche, comenzará su presentación a las 21 horas. Las entradas tienen un costo de 12.000 pesos. Adiós al invierno, una fiesta para calentar corazones en Casa Marx de Neuquén. Una noche de cumbia y encuentro con Álamos Plateados en vivo. La entrada tiene un costo de 20.000 pesos. Para reservar, envía transferencia al alias Álamos Cumbia y su comprobante al 299-459-5895. Nos encontramos a las 21 horas. Teatro San José de San Martín de los Andes presenta Pavo Colonio, una comedia incisiva que a través del humor y el disparate nos lleva por diferentes situaciones. La función comienza a las 21 horas y para no quedarte afuera, reserva tu lugar al 2972-537772. La rodante, tributo a Rolling Stones, sube al escenario de Mood Live de Neuquén para acompañar a The Otros, tributo a The Doors, una noche a puro rock. Las entradas las conseguís en protickets.com.ar. El show comienza a las 22 horas. Noche de folclore y rincón peñero con Santi Aguirre en la Tapioquería de San Martín de los Andes. Música en vivo, comida rica para encontrarnos desde las 22 horas. Domingo 6. A partir de las 15 horas te esperamos en el polideportivo El Gigante del Este del barrio Provincias Unidas de Neuquén para celebrar a las infancias, música, sorteos, juegos y una riquísima merienda con show de K-pop para cerrar el día. Deshilachada Libertad es una obra de circo-teatro para toda la familia del dúo Estrelladas. La entrada es libre a la gorra. Nos encontramos a las 17 horas en Espacio Trama de San Martín de los Andes. La Compañía Teatro del Sur y su obra Pavo Colonio les esperan en la Casa del Bicentenario de Junín de los Andes. La entrada es libre y gratuita y la función comienza a las 20 horas. Público sugerido, mayores de 18 años. La Orquesta Sinfónica y el Coro de la Fundación Cultural Patagonia suben al escenario del Complejo Cultural Chipoletti con destacados invitados. Noche de gala lírica a las 20 horas. Entradas en la página y boletería del complejo. El público propone los temas en un match de improvisación del grupo Salvando las Papas. La función comienza a las 20 horas en Espacio Trama de San Martín de los Andes. 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

0: Patricia Burgos en los controles y puesta en el aire. Buen fin de en la redacción y producción del servicio informativo Darío Hernández y Claudio Clementín. Buen fin de también para ellos. En la puesta en aire de TV, Pato Álvarez, Juan Pizalas, Eli Martín y Luis Randone. Buen fin de semana, compañeros. En Deporte, Ariel, que es que descanse. Y quien les habla, Paula de Candia, toda nuestra queridísima provincia. Buen fin de semana. Nos reencontramos el día lunes a partir de las 12 con más panorama informativo. Primera edición por RTN.
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0: nosotros. Mi nombre, Mauro Coquisalinas. No, no, no, no, no estoy solo. Está ella, sí, la estabas esperando, ¿eh? Hola, Vero, buen día, buen viernes, Vero.
1: Hola, Coquito de mi corazón, ¿cómo te va? Buen viernes para vos, es verdad. Buen viernes para vos, buen viernes para... Hola, Seba. Muy bien, hola, Seba de Control, ¿cómo te va? Y a toda la gente, a todo, no es la gente, queda tan feo.
2: Claro.
1: A todos nuestros amigos, a nuestros oyentes, a los íntimos, que tengan buen viernes para ustedes.
2: Muy bien.
3: Tenemos un montón de cosas preparadas.
0: Perfecto.
3: Para que lo vayan.
0: Tenemos hoy algunas sabias palabras.
1: Exactamente, exactamente. Vamos a decirles que hoy, a cuestión de efemérides.
0: ¿Efemérides?
1: Efemérides.
0: Perfecto.
1: Efímeres.
0: Efemérides.
1: Las efemérides.
0: Porque hoy es hoy 4 de septiembre.
1: Hoy es el día de la secretaria.
0: Muy bien.
1: Así que no le regalen flores. Regálenle un bombón, ropa, un perfume.
0: Día de la secretaria.
1: Basta de regalarle flores. Las flores se marchitan.
0: Ah.
1: De última, un ramo de flores con un perfume. Y si ustedes ven que es un poco demasiado un perfume, regálenle un voucher de una perfumería con el costo del perfume.
0: Bueno,
1: basta regalar
0: flores. Lo tomo en cuenta.
1: Una cena.
0: Para mi secretaria.
1: Bueno, muy bien. ¿Quién es tu secretaria?
0: No sé.
1: Parece que tenga secretaria.
0: Claro.
1: Así que a todas las secretarias,
0: ¡Feliz día!
1: Exactamente. Coquito de mi corazón.
0: Sí.
1: ¿La frase?
0: ¿Está atento usted?
1: Atendeme la frase. Porque esto es para vos.
0: ¿Saben por qué? Porque estamos ahora hablando de...
1: La frase. Las personas a las que llamás cuando no podés con tus propias emociones... Atenta el lupo. Las personas a las que llamás cuando no podés con tus propias emociones... Esas
0: sí.
1: Son las personas más importantes de tu vida.
0: Muy bien. Hay que pedir ayuda.
1: Por algo. Exactamente. No se puede con todo. Vino con
0: cuando uno está angustiado y siente que
1: sí,
0: no
1: tenés que
0: puede,
1: abrazar el problema.
0: Abraza el problema. Y llamá por teléfono o pedir un mensaje a algún amigo, una amiga, un compañero, un amigo, lo que sea.
1: Sí.
0: Que tenga confianza. Che, tenés unos minutos, tengo ganas de charlar.
1: Vos fíjate que hay una gran diferencia.
0: Che, fuera de joda, desahogo un montón, a mí me pasa.
1: Pero vos fíjate una cosa. Cuando una amiga, yo no sé los amigos, cuando una amiga te dice, nos juntamos a tomar una cerveza, es porque no pasa nada. Nos juntamos a tomar unos mates, no pasa nada. Pero ojo, cuando una amiga nos tomamos un café, deja todo porque te necesita de verdad.
0: Exacto.
1: El café, si nos tomamos un café, esa es la clave.
0: Hay una alerta ahí.
1: Exactamente.
0: Bueno.
1: Es la bebida. Bueno, Coquito, y en este lugar tan hermoso de la programación de radio y televisión de Neuquén, algo en común, queremos tener algo en común todos los días, que es el saber...
0: No ocupa lugar.
1: Y hoy vamos a aprender una nueva palabra.
0: ¡Uy, pa! Mirá esa palabra.
1: La palabra de hoy es estólido.
0: Estólido.
1: Estólido.
0: Estólido.
1: Estólido. Se pronuncia la S también porque para algo está.
0: Estólido.
1: ¿Está? ¿Estólido o no estólido?
0: Por eso.
1: Estólido.
0: ¿Qué es?
1: Falta de entendimiento o inteligencia. La necedad más peligrosa es creer que ya lo sabes todo.
0: Muy bien.
1: No seas estólido, porque siempre hay algo por aprender. Todos los días se aprende algo nuevo. ¿Ves?
0: Estólido.
1: No seas estólido.
0: Seas estólido.
1: Falto de entendimiento o inteligencia. Hay un par.
0: Sí.
1: Siempre hay alguien en tu mundo dando vuelta.
0: Perfecto.
1: Es la necesidad más peligrosa, es creer que ya lo sabes todo.
0: No.
1: Y no es así.
0: No es así. Bueno, avanzamos. 13, 12 minutos en todo el país. Habilitamos ya mismo las líneas de contacto, Verón.
1: Correcto. 299-40-98-091. Yo ya estoy estrenada.
0: ¿Está todo listo?
1: Sí.
0: Señor operador, hoy vamos a jugar al Tutti Frutti. Así que atención, planilla en mano. Me va a correr a buscar una hoja en blanco. Lapicera, marcador, crayón, lo que tenga a mano, por favor. Vayan a buscar. Los que quieren les podemos mandar por mensaje de WhatsApp, los que nos escriban, obviamente. Le mandamos la planilla, la foto.
1: La

0: mujeres, duelo de compañeras.
1: Yo la quiero un montón.
0: No, todos la queremos un montón.
1: Pero acá, y ya no la quiero más.
0: Exactamente, acá ya después se transforma todo. Señoras y señores, el Tutti Frutti, nada más y nada menos, en un ratito nada más. Después de un contundente triunfo de mi compañera, un knockout hacia Mario Cipitelli.
1: Lo dejé chiquitito así.
0: Totalmente. Así que en un rato nada más jugamos al Tutti Frutti. Ahora es momento de comenzar con la música, porque es viernes y tu cuerpo lo sabe. Arrancamos de esta forma.

0: 18 minutos en todo el país. En un rato jugamos al Tutti Frutti. Ahí ya nos están escribiendo algunos oyentes que se van comunicando. ¿A qué número, Vero?
1: 299-4098-091. Están todos afilando lápiz y estirando el papel.
0: Papel en blanco. Bueno, vamos a ir tirando las categorías. Ajá. Ah, los que quieren, ahí, por ejemplo,
1: Dante de Andacollo ya pidió Tutti Frutti.
0: Ale de Mariano Moreno también.
1: Bien, así que bueno.
0: Ahí le mandamos a cada uno una fotito de la planilla para que puedan escribir o imprimirla directamente.
1: Claro, exacto.
0: Lo primero, como siempre, letra. Lo primero es la letra. Vayan armando la columna. Letra, letra, letra. Letra. Segunda columna, algo de Neuquén. Ahí empieza el juego realmente.
1: Sí.
0: Algo de Neuquén.
1: Ahí está, ahí ya nos ponemos nerviosos.
0: Todo,
1: ya.
0: Todo, todo es Neuquén. Todo, todo, todo.
1: ¿Hasta dinosaurio? Como fue el
0: otro día, qué gran discusión, che.
1: Hasta las jefas se metieron, mira.
0: Frutas, verduras. Fácil, ¿eh? Frutas, verduras.
1: Fruta y verdura, nada más.
0: Sí. O una fruta o una verdura.
1: Claro, pero comidas no.
0: No, no, no. No.
1: Frutas,
0: frutas o verduras.
1: Postre, no.
0: No. Algo de RTN, vamos a explicar siempre esto por las dudas. Algo de RTN, la M micrófono, la C cámara, L locutor, operador, técnico, CDCOQI, por ejemplo.
1: EDNEI.
0: Verito.
1: Verito,
0: lo que quieran.
1: Nunca
0: algo
1: llegamos
0: de RTN.
1: A la B corta.
0: Algo de RTN. Esta está buena. Algo bueno de mí. Algo bueno de mí.
1: Con H, hermosa.
0: Por ejemplo. Con P, preciosa.
1: Pedigüeña.
0: Bueno, lo que quieran. Algo bueno de mí.
1: Pendenciera, pendenciera.
0: Algo bueno de mí.
1: Pobre.
0: Colores.
1: Púrpura.
0: Y total.
1: La P de púrpura, por
0: colores
1: ejemplo.
0: Y total. Vamos de nuevo. Letra, algo de Neuquén. Frutas, verduras. RTN, algo bueno de mí. Colores y el total. Vayan agendándolo, por favor.
1: Coco.
0: Busquen y escriban. Sí.
1: Yo no sé si habrá sido mi contrincante o no, pero cuando hoy ingresé a los establecimientos de RTN,
0: sí,
1: muchos me decían, no hagas trampa, Lore sabe todo, no hagas trampa, te estamos mirando. Yo no sé, me sentí como intimada.
0: ¿Vos tenés miedo a una compañera?
1: Disculpame.
0: Después del triunfo que venís logrando.
1: No me hace cosquilla ni a la uña, a ver.
0: El contundente knockout que tuviste el viernes pasado. ¿Temés perder?
1: ¿Quién es Pinchintelli? ¿Quién es Pinchintelli? Nadie.
0: Bueno. Ahora en un rato nada más vamos a ver quién gana esta
1: competencia. Pues yo la quiero un montón.
0: ¿Se pueden comunicar a qué número, Vero?
1: 299-4098-091. Te quiero decir algo, compañera de trabajo. Yo te quiero mucho. Te estimo y respeto un montón. Pero cuando te sientes acá,

0: juntos haciendo algo en común a través de Radio y Televisión del Neuquén. Y ahora es momento, señor operador, de ponernos a jugar al Tutti Frutti. Bailá, Lore, movete. Está dura. Tiene un miedo. Tiene un miedo. Ya te voy a presentar. Señoras y señores. Ahora sí, oficialmente estamos jugando el Tutti Frutti. Ustedes de su casa, yo desde la mía. Cada uno en cada rinconcito de la provincia del Neuquén. Ahora, momento de subirme al ring, Sebas. Porque ahora la voy a presentar a ella, nuestra invitada. Tenía un cuiki.
1: ¡Julepe! Porque vi cómo destrozó a Mario Martelli.
0: Ella es camarógrafa. Ella es editora, es productora. Tiene cancha de acá para arriba, para abajo. En este multimedios. Es madre. Conoció su amor aquí adentro. ¡Ah! El amor en RTN. El amor en RTN. Es nuestra compañera, nuestra invitada. Ella es la productora de nuestra sección Acá Estamos y viene a representar ese espacio. ¡Bienvenida!
1: ¿Quién es?
0: ¡Lore, Lore, Lore Muñoz! ¡Lore, Lore, Lore, Lore, Lore, Lore, Lore, Lore, Lore!
1: Le ganaron a Vale Villalba en la presentación.
0: ¡Vamos!
2: ¡Bien, bien!
0: ¡Bienvenida!
1: Gracias.
0: ¿Estás preparada?
1: No, pero ni siquiera.
2: Me encanta, porque esa es la actitud.
1: Esa es la actitud.
0: Muy bien,
1: no, no
0: muy bien.
1: Yo digo, no voy a hacer trampas, voy
0: no,
1: a ir
0: no,
1: así
0: no.
1: Con básicos.
0: No.
1: Porque, bueno,
0: qué
1: lo de
0: feo.
1: Mario fue medio...
0: No. No te lo voy a permitir como... Sí, tal cual.
1: No, me
0: seguimos.
1: Mario se fue llorando,
0: Sí, eso seguramente. A mi izquierda, a su derecha, la pantalla de televisión con varios knockouts. Encima, ella es mi compañera. Benito, Benito, Benito. ¡Viera!
3: ¡Vero, vero, vero, vero, vero, vero, vero, vero, vero!
0: ¿Estás bien? ¿Estás ahogado? La concursante ya está tirando la toalla. Tira la toalla.
1: ¿Querés retirarte, Vero? No pasa nada.
0: ¿Tira la toalla?
1: Podés retirarte.
0: Ah. No conté eso al aire, amiga.
1: Señora, ¿qué dice?
0: No conté eso al aire, Vero. ¿Estás bien? Acércate un poco al micrófono cuando.
4: Sí.
0: Ahí está.
4: ¿Escuchamos?
0: ¿Estamos listos? Porque hay que arrancar, hay que arrancar. Vamos rápido. Algo de Neuquén, frutas, verduras, RTN, algo bueno de mí, colores y demás. Como usted es la invitada, yo voy a decir la letra. Usted, obviamente la voy a pensar y usted me va a frenar. Más. Hasta acá. Listo. ¿Anda todo? Señoras y señores, primera ronda, Lore. Cero.
1: Listo.
0: ¡Oh! ¿Quieren cambie? Letra O, algo de Neuquén con O. Frutas, verduras con O. Algo de RTN con O. Algo bueno de mí. Se me ocurre algo bueno de mí. Colores. Colores y total. Estamos jugando en vivo al Tutti Frutti. No, no, no, no. No estamos locos, vos tampoco.

0: ser nuestras compañeras. A ver, ¿quién puede lograr con la O? Que es bastante complicada, ¿eh? Menos de un minuto en tiempo ya para cerrar esta primera ronda. Nos podés escribir, podés jugar a través del 299-4098-091. Te leo, ¿eh? Hola Lili, hola Mirta, buen día la gente. No mires para allá, Verónica. Que gane la mejor. Besos, bendiciones, Mirta y Lili.
1: Verónica, te estoy mirando, ¿eh?
0: Últimos 30 segundos. Con la O, con la O, con la O. Bastante difícil.
2: Es re difícil. Re,
0: yo les dije, ¿cambiamos o no? No sé.
1: Bueno, listo, che.
0: ¿Está, frenamos ahí?
1: Frenamos.
0: ¿Frenamos entonces? Porque era bastante
1: creo que
0: difícil.
1: Nos falta la misma.
0: Bueno, vamos a frenar.
2: Re complicado, ¿eh?
0: Algo de Neuquén con O.
1: Las hojotas que usamos en el río Grande en el verano.
0: No.
1: Sí.
0: Inválida.
1: No, ¿por qué?
0: Inválida. Aparte arranca, las ojotas que usamos,
1: ¿eh? Las que usamos en el paraíso.
0: Ah, no es de Neuquén. Ojotas la consigue en Río Negro, la consigue en Tolado.
1: Las
0: ojotas
1: de las piedritas.
0: ¡Cero para Lore! ¿Vos? Nada, nada de Neuquén. ¿Alguien que tire alguna? A ver si podemos buscar fruta, verdura, Lore.
1: Nada.
0: Oh, está complicado, ¿viste? Sí. Te dije. ¿Fruta, verdura?
2: Nada.
0: ¡Cero!
2: No, iba a poner otras.
0: Cero, cero, cero, cero. ¿Algo de retene?
2: Orlando Enriquete.
1: Orellana, Luca.
0: Compañeros, expliquemos.
1: RTN.
0: ¿Válidos los dos?
2: Sí.
0: Válidos los dos. Entonces ponemos 10 cada uno. ¿Sí? Perfecto. ¿Algo bueno de mí, Lore?
2: Orgullo.
0: Muy bien. Me gusta que lo diga. Abrazá el orgullo.
2: Abrazá el orgullo.
0: Abrazá el orgullo. ¿Eh? Algo bueno, orgullo. ¿Por qué no?
2: Sí,
0: pero
2: sí,
0: no es bueno.
2: Sí.
0: No es bueno eso.
1: Orgullo,
0: orgullo,
1: orgullo,
0: no orgulloso.
1: Orgullo de mi trabajo.
0: ¿Vos?
2: Oscura no soy.
0: ¡Ay, buenísima! ¡No, es buenísima!
1: No, no, no, no,
0: es buenísima.
1: No.
0: 10 cada uno, ¿está bien? ¿Las dos? 10, muy bien, 10 cada una.
1: Si le permiten,
0: ¿colores?
1: Si le permiten esa, la de color oscuro, me lo van a permitir.
0: A ver.
1: Oscuro.
0: ¿Vos?
2: Ocre.
0: Ocre. Santi, mira.
2: El ocre es
0: criatura
2: amarillo.
0: ¿Qué hacemos con oscuro?
1: Yo doy por varía las dos.
2: Marrón, ponele al lado del oscuro.
0: Me dice, no son colores que... No son colores, me dicen. Está 0-0. Che, floja, ¿eh?
1: Pero no, ¿por qué no?
0: Bueno, 10, que se ve.
2: Sí, es un color, el ocre. No seas...
0: Es un tono de color.
1: Es más válida la de Vero que la mía.
0: Vale. 10, 20, 30, Verónica... 20 hasta el momento, nuestra amiga Lore Muñoz. ¿Vamos a la segunda ronda?
2: Vale.
0: ¡Cero!
2: ¡Listo!
0: De dedo. Letra de dedo. Estamos jugando algo de Neuquén. ¿Fruta, verdura? ¿Hay algo de fruta, verdura con D? Re fácil, ¿o no? Vos en tu casa, decime que no. ¿Algo de retiene con D? Que no se repita la de la otra vez, por favor. ¿Algo bueno de mí? No. Que no se repita. Algo bueno de mí, por favor. Colores con D. Sí, hay colores con D. ¿Vos sabés un color con D? ¿Vos sabés algún color con D? Escríbime al 299-4098-091. Algo de Neuquén, frutas, verduras. Algo de RETN. Algo bueno de mí. Colores. Exactamente. Ahí lo pueden estar ustedes en su casa jugando al Tutti Frutti. Estamos en vivo a través de Radio y Televisión del Neuquén. Últimos 30 segundos, ¿eh? Piensen bien, no se me distraigan, no se copien, por favor, con la D, de dedo. Algo de Neuquén, muy fácil. Fruta, verdura, recontra fácil. Algo de RTN, algo bueno de mí.
2: ¿Listo?
0: ¿Cuánto te quedó, Lore?
1: De colores no.
0: Ah, ahí estuviste igual, ¿eh? Casi. Bueno, algo de Neuquén, Benito.
2: Rico y Ballester.
0: ¿Cómo? Dique Ballester.
1: Dos mucho.
0: Muy bien, las dos, 10 cada una. ¿Fruta, verdura?
1: Dátiles.
0: ¿Cómo? ¿Cuál?
1: Dátiles. Damasco.
0: Bien, las dos. 10 cada una. RTN.
2: Dispositivo auricular.
0: ¿Estás robando? Pará, y vos la diste. Pará, y Lore se la dio de válida la otra vez. O sea que ahora no puede decir nada. ¿Vos? Se hubiese avivado de ella, le hubiese encantado.
1: Disco duro.
0: ¡Bueno! ¿Sabés que les puedo dar un 15? Porque es distinta, sí. 15 le voy a dar.

0: no las entiendo.
1: Colores.
2: ¿Dónde está la FIFA? No la veo.
1: Colores.
2: Dorado.
1: Nada. Bueno, 20. Bueno, a ver, Vero hizo 10, 20, 30, 40, 50, 60.
2: Exacto.
1: Lore hizo 10, 20, 30, 45. 45 Lore, ahí estamos. Perfecto. ¿Están preparadas?
2: Yes.
1: Ya le agarramos ritmo, ¿no? ¿Estás? ¿Vas? ¿Vas o no? ¿Va esa, ¿va esa muñeca? ¿Va?
0: Más que la muñeca, la neurona.
1: Cuesta, cuesta. Tercera ronda, digo 0 y... Y...
0: ¿Quieres
1: cambio? Cambio.
0: No, no,
1: si les complico como la O, cambio, ¿eh?
0: ¿La cambiamos? ¿Ves?
1: ¿Cambiamos?
0: Bueno, dale.
1: Bueno, sigo después de ahí, pero... Y...
0: Listo.
1: M. Estamos jugando al Tutti Frutti, algo de Neuquén, frutas, verduras, algo de retene, algo bueno de mí, colores y total, obviamente. ¿Eh? ¿Quién va a ganar? En vivo, nuestra compañera Verónica Viegas por Algo en Común o Lore Muñoz, de Acá Estamos. Aquí también nuestra compañera camarógrafa, auditora, productora, de todo. Estamos
3: Listo.
1: En vivo. Estaba esperando que...
0: Perdón.
1: Perfecto,
0: perdón.
1: Muy bien. ¿Algo de Neuquén con M?
0: Montaña.
1: Muy bien, sí.
2: Marí Menuco.
1: 10 cada una. Fruta o verdura.
0: Montaña. Moras. ¿Cómo?
1: 10 cada una, muy bien. Yo tengo un árbol de moras. RTN.
2: Monitor de TV.
1: Monitor TV, muy
0: Manfrotto.
1: Bien.
0: Manfrotto. Es la marca de los trípodes que usamos.
1: Oh. Nombrala de nuevo, pará, nombrala de nuevo.
0: Manfrotto. Ese es un Manfrotto. Nosotros cuando agarramos algo decimos Manfrotto. Pasa... Y porque
1: es válida.
0: Porque... Mostrando la calidad. Sí, la marca, el Manfrotto. Es como decir, viste, Gillette. Vos decís maquinita de afeitar, vos decís Gillette.
1: Tiene un punto.
0: Bueno, no decís hoja de afeitar, decís Gillette.
1: Tiene un punto, aunque yo hubiese puesto, ¿saben qué hubiese puesto yo?
0: ¿Qué?
1: Micrófono, chica, atiende acá. Micrófono.
0: Lo tenemos
1: Algo retiene, Mauro Coqui.
0: Yo algo con lo que yo trabajo más que esto y vos,
1: bueno,
0: pero,
1: válida,
0: ya,
1: le vamos
0: extraña.
1: A dar 10 cada una. Le damos la válida.
2: Pero yo no digo Sennheiser.
0: ¿Podrías decirlo? ¿Por qué no?
2: No, porque la gente no sabe.
1: No se te escucha mucho, pero...
0: Ahí me escuchas.
1: Ahí sí. ¿Algo bueno de mí? ¿Algo bueno de mí? Ay, ¿cómo? Ay, Vero.
0: Mamá.
1: Ah, es mamá.
2: Ay, me encantó.
1: Bien.
2: Soy 10,
1: muy bien cada una. Colores.
2: Morado.
1: Bueno, está bien, qué sé yo.
0: No sé, yo querría leer la hoja y a ver si es morado. Señor,
1: ¿puedes? Mira, vamos a chequear acá. Morado.
0: Sí, vale.
1: Mimosa. Monitor TV. Perfecto, Vero, ¿no? Qué feo que te digan que haces trampa, no me gusta a mí.
2: Está bien, está igual con eso.
1: Ah, 10, 20, 30, 40, 50, Vero y 50. Empate acá, ¿eh? Empate total. Cuarta ronda. No, porque justamente son 5 columnas y uno tiene que ganar. ¿Se entiende?
0: Claro. Gana o ganas.
1: Me inspiro, vamos a la cuarta ronda. Digo, 0.
2: Listo.
1: B corta. Difícil, la B corta no. Sí, hoy estamos con varias letras distintas, ¿viste? Diferente. Hola, hoy bastante difícil, bastante. Pero estamos jugando con la B corta ahora, ¿eh? Algo de Neuquén con B corta. Frutas, verduras, RTN, algo de RTN con me corta, algo bueno de mí. Colores, ahí también en su casa
0: tengo
1: pueden jugar.
0: Cerquito.
1: Vamos, tranquila, ve corta. Pensá, Lore, pensá. Tú puedes, Lore. Tú puedes, amiga. Algo de Neuquén con me corta, muy fácil. Fruta, verdura con me corta. RTN, algo de RTN, algo de RTN. Algo bueno de mí, algo bueno de mí. Mira cómo mira Santi ahí. Colores, come, corta, señoras y señores, estamos jugando al Tutti Frutti en vivo por Radio Televisión de Neuquén a través de Algo en Común. Vamos que se nos va el tiempo, últimos 20 segundos, ¿eh? 20 segundos nos disputan nuestras compañeras. Por un lado, Verónica Viga, no mires para allá, tramposa. Lorena Muñoz, Lorena Muñoz muy concentrada. Últimos 10 minutos.
0: ¿Puedo tener fotografía?
1: No importa, acá la

0: Villa Ceferino.
1: Muy bien. Es un barrio.
0: Sí, no.
1: Exactamente.
0: Barbarco.
1: Muy bien, las dos. 10 cada una. ¿Fruta o verdura, Lore?
0: Bergamota. Entonces puedo tener.
1: Pero nada, che, para.
0: ¿La dilexia cuenta?
1: Depende, la... Pero me dice...
2: No, es con de corta.
1: Seba me dice, depende, y después me dice, no, pero no se puede.
0: No.
1: ¡Cero!
0: Yo no puse nada.
1: Cero. ¿Algo de RTN, Lore?
0: Ventanas. Hay ventanas.
1: Si puso la marca, yo la digo.
2: Verónica Villegas.
1: No pusiste nada de Verónica.
0: Ay, tenés... Valeria. No, ahora Valeria. Te surgen todas estas
1: cosas. Te pasa. Di cada
0: cinco.
1: Una.
0: Obligue.
1: ¿Algo bueno de mí?
0: Verdadera.
1: Bueno.
2: Vivas.
1: Muy bien, las dos. Esta es la que pensaban que era difícil y iba a ser la más fácil. ¿Colores con mi corta?
2: La hija de Natalia Colina, Violeta.
1: Violeta. Sí. 10 cada uno. Perfecto. Tenemos 10, 20, 30, 40 para Vero. Y tenemos 10, 20, 30, 40 también para nuestra compañera Lore Muñoz. Quiero concentración porque yo la voy a... No, voy a hacer la última ronda, pero la voy a elegir sola la letra.
0: Ah, bueno.
1: Así que, señor operador, subamos la cortina, por favor, porque estamos jugando el Tutti Frutti. Y en esta última ronda, digo... Atención, pongan ahí. La letra es la letra A. La letra A, la que nunca se nombra. A, totalmente. Letra A, la última de esta ronda. ¿Quién la gana? Están muy empatadas, Muy empatadas están nuestras compañeras. Muy empatadas. Lore Muñoz, camarógrafa, auditora, productora del programa Acá Estamos también. Nuestra compañera que nos hace el aguante siempre. Y también nuestra amiga de cada mediodía, una voz inconfundible, Verónica Vegas, representando algo como uno.
0: ¿Está bien?
1: Mano arriba. Todo preso. Lore, algo de Neuquén.
2: Anda, muy bien.
1: Había más, pero bueno. Cinco, Lore. ¿Fruta o verdura?
0: Arándano.
2: Ananá.
1: Bueno.
2: ¿Qué?
1: 10 cada uno. ¿Está bien? No dije nada. Bueno, dije. ¿Algo de RTN?
0: Arándano.
1: Bueno.
2: Aire acondicionado.
1: 10 cada uno.
0: Ay. Entonces lo de ventanas fue un 10.
1: Sí, ya está todo calculado, todo hecho. Algo bueno de mí.
2: Amorosa.
0: Atrevida.
1: ¡Ah! Picante la Lore. Buena, para un poco, mía. Colores.
2: Amarillo.
1: Bien, muy bien. Sí, ya les voy a decir.
0: No, porque.
1: 5, 15, 25, 35, 45. Y Lore hizo 5, 10, 20, 30, 45.
0: Estuvo mal al principio, entonces.
1: Exactamente, bueno. Tengo un resultado. Señor operador, subamos nuevamente al ring, por favor, porque tengo que decirle a usted, audiencia. Sume si quiere. Yo voy a decir el ganador nomás. Contundente triunfo. Tal vez en una de esas rondas hubo una mano de más y casi hubo un knockout. Pero no. La otra compañera se levantó y dijo, no me doy por vencida. Hizo todo lo posible, pero lamentablemente no le llegó. Y lamentablemente perdió Lore Muñoz. Por solamente 50 puntos, nada más, Lore. Muy chiquito la diferencia. Hay una diferencia grande en un momento.
2: Yo la primera hice
1: las últimas dos estuvieron ahí.
2: Sí.
1: Muy peleada.
2: Sí,
1: empate.
0: Empate,
2: muy bueno.
1: Muy bien.
2: Excelente contrincante.
1: Muy bien. ¿La pasaste bien?
0: Muy bien.
2: Sí, te sentiste cómoda.
0: Muy
2: cómoda.
0: Abrazada por ustedes. Yo me vengo.
1: ¿Te sentiste abrazada por nosotros?
0: Sí, de una.
1: ¿Le querés mandar saludos a alguien en tu casa?
0: ¿Eh?
1: ¿A tus chicos? ¿Están los chicos ahí?
0: No, nadie está escuchando.
1: Bueno.
0: No tengo apoyo afuera, me dejaron...
1: No, vino Santini.
0: Mira, ahí Santi fue el único.
1: Santi nuestro compañero.
0: Ahí dice Seba, creo que Seba estaba tirando más para Vero.
1: No. Seba,
2: a mí no me quiere.
1: Seba me pedía 15. Aplausos para Lore, gracias por venir.
0: Gracias, chicos.
1: Seguimos.

0: Yami.
1: Yami,
0: Yami, llámame.
1: ¿Por qué dice que soy tramposa?
0: Re tramposa, pon acá.
1: ¿Perdón?
0: No, horrible.
1: ¿Decís no, sino... que Bergamota lleva B larga?
0: No.
1: No,
0: totalmente,
1: reina. Hola, buenas tardes. Esto es un mensaje que llega al 299-4098-091. Dice, queridos Bericoqui, que gane el mejor. Besos, bendiciones, Mirta y Lili. Y dice, es con B larga.
0: Claro, escuchá.
1: Es con B larga.
0: No, pero se había puesto intensa en lo último, ¿eh? Casi te llevó, te ahí al rincón de ese round y ahí nomás, ¿eh?
1: Es que a veces
0: pero tenías diferencia de principio.
1: Pero bueno, te contenes, te quieren que... ¿Qué te pasa? Es que la tensión nerviosa que se vive acá,
0: es
1: uno
0: tremenda.
1: Como que se cierra
0: sí,
1: al conocimiento.
0: Se cierra
1: al conocimiento. Y parece uno una persona estúrida.
0: Por eso, hay que hablar a eso cuando uno le sucede. ¿Esto o no? ¿Vos qué opinás? ¿Te parece? Es así. Bueno, es así.
1: 14 grados, la actual temperatura en Neuquén Capital. Atención, atención, atención, que mañana aquí en Neuquén Capital baja la temperatura.
0: Sí, abruptamente.
1: Hasta 2 grados bajo cero.
0: Abruptamente. A los que van a estar saliendo hoy a la noche o madrugada,
1: se les una camperita.
0: Abríguense porque se viene un frío nuevamente en la zona, otra vez, sí, en la región de la confluencia.
1: Por ejemplo, los que salen el sábado y vuelven el domingo a la mañana, ahí va a estar... Helio,
0: 6
1: grados bajo cero.
0: Acá sí, una acusación es horrible. Horrible. ¿Qué pasó? Dice, ¿hubo trampa? No. Abrazo grande para Héctor también, que me escribió por WhatsApp. Abrazo grande. ¿Qué pasa, Lore? No sé qué dice, no escuché.
1: Dice que la gente de técnica pide revancha.
0: La gente de técnica pide revancha. ¿Por qué no viene la gente de técnica a jugar acá?
1: Claro.
0: ¿Qué? Escuchame, a vos te hablo.
1: O vos, camarógrafa. Los camarógrafos quieren revancha.
0: Vengan acá ustedes. Vengan acá ustedes. No les tenemos miedo.
1: A ver,
0: no les tenemos miedo. Quieren cambiar la categoría.
1: No, disculpame. ¿Qué quieren? Lo hubieran inventado ustedes.
0: Claro. Hagan su propio tutti frutti y gánenlo. Corta.
1: Claro, listo. Corta la bocha.
0: A vos te hablo, pelado, que está ahí en el control de allá en el fondo.
1: Sí, vos,
0: vení, sentate acá, Encina. Vengan acá. No sé, los dos. Los únicos dos. Bueno, nos tenemos que despedir, Berito. Fue una semana bastante linda, estresante. Hermosa, estresante también por momentos. Pero qué lindo que es encontrarnos siempre con ustedes cada mediodía y saber que están del otro lado, que nos mandan mensajes, que tienen buena onda. Recuerden seguirnos, por favor, a través de nuestro Facebook, Algo en Común RTN. Buen fin de Vero.
1: Igualmente, abracen la felicidad y háganse la propia.
0: Exactamente. Sebas, a los Sebas, muchas gracias. Gente hermosa, buen fin de semana.

0: documento tiene la misma validez que la tradicional libreta de papel y por el momento está habilitado para matrimonios celebrados durante el 2026. Además, cuenta con firma digital que garantiza su autenticidad e integridad. Mariana Núñez, directora provincial del Registro Civil de Neuquén, destacó que la digitalización permitirá reducir traslados y tiempos de espera, facilitar el acceso a la documentación y avanzar hacia un estado más ágil, seguro y cercano a la ciudadanía.
1: Queremos llegar a cada familia que necesite en tiempo y forma, obviamente, su libreta de familia, que necesite la actualización de algún que otro dato, que los va a encontrar dentro de esta libreta. Es un documento público digital que lo emite el Registro Civil y que va a sustituir plenamente a la libreta con formato papel, a esa famosa libreta bordó que nos entregábamos cuando nos casábamos. De 2026 en adelante, la libreta de familia con formato digital va a ser la única que va a circular. Lo más importante de todo esto significa que la familia puede acceder desde cualquier lugar, no decir, uy, me olvidé la libreta, ¿dónde la dejé? O sea, accedes directamente desde el teléfono, como accedes a buscar un acta de matrimonio, de defunción, de nacimiento, a través de la oficina virtual. En esa misma oficina virtual accedes a la libreta y vas a tener los datos actualizados, que eso no es menor, porque antiguamente con la libreta en papel, el ciudadano tenía que buscar la libreta y acercarse a una oficina para que se actualicen los datos. La idea es también despapelizar y obviamente cuesta por ahí aceptar los procesos de digitalización, pero sí, los ciudadanos dicen la verdad que es buenísimo porque lo tienen casi en forma automática.
0: Vuelve Confluencia de Sabores este fin de semana. El municipio de Neuquén Capital presentó la tercera edición de Confluencia de Sabores 2026, uno de los principales eventos gastronómicos de la región. La propuesta tendrá lugar este sábado 5 y domingo 6 de septiembre en el Parque Jaime de Nevares, con entrada libre y gratuita desde el mediodía y hasta la medianoche. Durante las dos jornadas habrá más de 80 propuestas gastronómicas, espacio de fuego, bebidas y food trucks. Diego Cayol, el secretario de Turismo del municipio neuquino, dijo que esperan una importante convocatoria.
2: La fiesta gastronómica más importante de la región, que va a tener esta oportunidad 80 opciones gastronómicas, entre las cuales va a haber

0: que la gente conozca todas las opciones gastronómicas que tiene la ciudad de Neuquén, que son muchísimas y que son de cada vez más calidad. La idea es que vos puedas venir a disfrutar no solamente de la gastronomía, sino también de los shows, masterclass en vivo en un escenario 360 que va a ser como shockeante, vos vas a estar al medio del parque, va a estar el escenario y vas a poder ver desde los cuatro puntos cardinales todo lo que están haciendo en el escenario. Y además, obviamente, va a haber música, bandas, DJ, la posibilidad de que disfrutes en familia, que la pases bien, que te relajes, que vengas al parque con una sillita, una reposera o lo que quieras, porque da para que hagas mucho más que solo comer.
1: Temperatura en Neuquén Capital, 13 grados centígrados. Humedad relativa ambiente, 40%. Viento del oeste a 21 kilómetros por hora. El cielo está despejado.
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Sergio Jago en los controles técnicos de radio, Verónica Viegas en la coordinación, Sevita Aranda, el abrazo también para Laura Rosales, Cristian Ramírez, que seguramente están por allí trabajando con nosotros siempre, están acompañándonos en la producción. Bueno, hoy teníamos un programa muy distinto al que bueno terminamos armando sobre el mediodía de hoy, que después les vamos a ir contando, pero de a poco

0: a recorrer la provincia de Neuquén. Vamos a arrancar por la localidad de Loncopué. Allí está Marciano Fuentes, está a cargo del área de turismo, porque creo que están desarrollando una actividad muy interesante. Quería que él nos cuente precisamente de qué se trata. ¿Cómo te va? Edgardo Pino te saluda. Buenas tardes.
1: Hola, Edgardo. Buenas tardes. ¿Cómo anda usted?
0: Muy bien. ¿Cómo andamos?
1: Bien.
0: ¿Todo tranquilo? ¿Cómo está Loncopué? ¿Está lindo?
1: Está lindo. Ahí está hermoso. Un día re lindo.
0: Uh-huh. Bueno.
1: Loncopué siempre fue lindo, Loncopué.
0: Esa.
1: Esa.
0: ¿Vos sabés que me gustó algo? Supongo que salió del área de ustedes, ¿no? Pero empezaron a difundir como unos pequeños reels cortos de lugares para conocer en mediaciones a Loncopué, que me parecía maravilloso, ¿no?
1: Sí, Eduardo, sí, empezamos a difundir los atractivos turísticos en nuestros lugares lindos que tenemos alrededor de nuestro departamento. Bueno, contarte por ahí que empecé hace poquito, empecé hace un mes, estoy a cargo de la dirección de turismo.
0: Uh-huh.
1: Siempre trabajé ahí, estoy en el área de la municipalidad, anteriormente estuve trabajando con el tema de producción, estaba a cargo de los invernaderos municipales, el predio municipal que tiene de huertas comunitarias. Uh-huh. Bueno, y ahora estamos con eso y agregamos lo de turismo, a ver, para que podamos una mano.
0: Claro, tal cual. Bueno,
1: contarte por ahí.
0: Sí.
1: No me imagino hace mucho esto porque estoy guía de senderismo.
0: Claro.
1: Hago guiadas todo el tiempo con mi compañero, con Luis. Y bueno, y ahora me ofreció la dirección de turismo, bueno, acá estamos. Uh-huh. Tratando de agregar lo que podemos hacer por nuestra localidad, ¿sí?
0: Claro. Bueno, tenés una visión importantísima del turismo en la zona. ¿Qué expectativa tenés, digamos? ¿Qué te gustaría en el área?
1: Y lo primero que arranqué fue empezar a gestionar para arreglar nuestro... Tenemos un mirador que bueno, justo ayer antes de ayer nos hicieron una entrevista y es un mirador que está en la subida vieja de nuestra localidad, que es la antena también. Uh-huh. Que no tiene nombre, seguramente la voy a tener que buscar un nombre. Es un mirador que tiene muchos años, creo que fue construido en el año 2013. Y bueno, hay que hacer unas reparaciones porque por el poco mantenimiento que tiene y eso, bueno, lo primero que apunté fue a eso, porque además es un mirador que está muy bien, o sea, ubicado, tenemos la vista panorámica de todo el pueblo desde ahí arriba.
0: Uh-huh.
1: Y bueno, ya está medio deteriorado también este año. Bueno, desde la municipalidad, creo que desde el área de turismo, la gente que estuvo antes, se arregló también el acceso, la entrada que tenemos ahí al pueblo, el arco.
0: Uh-huh.
1: Así que de a poquito se van dando las cosas. Bueno, darle un poquito más de vista, arreglar nuestra orilla del río. Tenemos ahí un balneario, si bien no está habilitado ni nada, pero es el lugar donde concurrimos todos durante el verano. Desde el año 2006, que no, desde la parte gubernamental no se hacen obras, ¿no es cierto?, de empezar a acomodar. Hay un sector que, bueno, está bautizado la Placita de Marciano, porque ahí con un grupo de amigos hemos hecho una cancha de beach handball.
0: Uh-huh.
1: Hemos hecho parrillas, solditos, eso se ha hecho en forma particular, a pulmón.
0: Uh-huh.
1: Y bueno, y ahora eso mismo queremos replicarlo de este lado, con, bueno, parrillitas, fogones, para que la gente empiece a cuidar un poquito más nuestro ambiente, porque se hacen fogones contra los árboles, se queman, hay un par de álamos que están quemados en la orilla, y eso es peligroso porque se empiezan a comer para adentro y no sabemos qué momento se pueden caer.
0: Claro.
1: Y para que no suceda eso.
0: Uh-huh.
1: Y bueno, después empezar a que la gente empiece a cuidar, ¿no es cierto? Empiece a apropiarse un poquito de nuestros lugares y a cuidarlo. Lo que fue lindo, tenemos todo, digamos.
0: Sí,
1: tenemos montañas, tenemos ríos, estamos rodeados de ríos.
0: Sí, hermoso, ¿no? Pues. Marciano.
1: Empezar a impulsar la pesca.
0: Claro. Yo quería que me cuentes esto que me pareció sumamente interesante también. ¿Qué es esto de tu huerta en la casa o tu huerta en casa?
1: Sí, es una idea que, bueno, yo lo hago todos los años. Yo fui promotor del programa PRODA desde el año 2014. Yo retiraba las semillas del INTA, que bueno, esos programas han desaparecido. Ahora PRODA nos estuvo ayudando con un par de semillas el año pasado. Este año gestioné un par de semillas que aún no llegan, pero yo tenía muchas semillas juntas,

0: Fuente Semilla, tenemos un grupo de personas que estábamos haciendo un banco de semillas para el Angopué. Y bueno, las semillas que hemos tenido las estamos compartiendo con la gente del pueblo para que cada uno pueda hacer su huertita en la casa, ya sea en tierra o en o con, ¿cómo se llama? Hacer un bancal en una, no sé, un cajón, algo así.
1: Uh-huh.
0: Así que la idea es esa, que impulsar esto tan sano, tan lindo que es la tierra, y hacer nuestro propio alimento, ¿no es cierto?
1: Claro, está buenísimo eso del autoconsumo. Bueno, ¿y de qué manera? ¿Van casa por casa o cómo lo hacen?
0: No. Justamente hoy ya casi no nos quedan semillas. En la oficina de turismo se puso un avisito, o sea, un comunicado en la radio, y bueno, se pone en las redes sociales. Van y retiran las semillitas ahí en la oficina de turismo.
1: Uh-huh.
0: Se le da 5 variedades de semillas por familia. Y bueno, y el que necesita que le cuente o le diga más o menos cómo empezar, aquellos que no saben, por ahí yo les ayudo.
1: Uh-huh. Está buenísimo. Bueno, ¿tienen pensado continuar en los próximos días con este tipo de actividad?
0: Sí, la idea es, si nos llegan semillas del programa PROA, que es de provincia, bueno, ya las semillas nuestras las repartimos todas. Justo hoy estábamos contando, entre ayer y hoy se le repartieron a 50 y pico de familias. Uh-huh. Más de 50 familias.
1: Está bien.
0: Así que yo creo que en cuanto podamos tener más semillitas, vamos a seguir con el mismo programa ese.
1: Abrazo grande, amigo, y éxito sobre todo. Muchas gracias, y a disposición.
0: Gracias. Bueno, Edgardo, muchísimas gracias. Bueno,
1: abrazo grande.
0: Seguramente.
1: Dale, chao. Marciano Fuente, el director de turismo, flamante director de turismo allí en la localidad de Loncopué. Las 2 de la tarde con 15 minutos en todo el país.

0: hasta la localidad de Moquegua y con ella hemos hablado hace ya un par de años. Yo pensé que estaba más tranquila la situación, pero aparentemente no. Imagínate vivir 3 años con un calvario prácticamente y la verdad que me imagino no lo pasan bien realmente una familia allí en la zona de Loncopué. Por eso queríamos charlar un ratito con Roxana Canales. ¿Cómo te va, Roxana? Edgardo Pino te saluda.
1: Hola, ¿qué tal, Edgardo? ¿Cómo estás? Buenas tardes.
0: ¿3 años ya?
1: 3 años y más. Ya vamos por el 4 años.
0: Uh-huh. ¿Cuántas denuncias hiciste en 3 años?
1: Y ya van como... Hoy hice la 43.
0: 43 denuncias. Y contale un poco a la gente por qué o qué motiva estas denuncias.
1: Y las denuncias es... hay como una problemática con una persona que vive al lado de mi casa que nos genera una violencia constantemente hacia la familia, la casa, y bueno, lamentablemente los afectados son los niños, ¿no? Uh-huh. Es lo que a mí más me desespera, porque es como que te dicen no hay respuesta, hay avance, pero bueno, 3 años ya, ¿viste?
0: Claro.
1: Y es un montón. Por ejemplo, mi hija tiene 5 años y lleva más vida pasando esta situación que otro, no conoce otra vida.
0: Claro. Recuerdo hace un par de años que incluso hubo un video que se viralizó mucho por todos lados, ¿no?
1: Sí, exactamente. Bueno, justamente ayer tuve una situación que volví a acercarse a la garita escolar y nada, viste, cansada, muy cansada porque he sido muy paciente, pero bueno, creo que la justicia está muy lenta. Hay niños en el medio, entonces yo como paciencia ya no puedo tener.
0: ¿Qué tipo de agresiones y por qué? O sea, ¿qué motivan estas agresiones de tu vecina?
1: Y gritos, amenazas, insultos. Si bien fuimos disminuyendo, ¿no? En su principio fueron muy violentas, romperme el vidrio, atacarme mi casa, y es como ahora como que le queda esa versión de gritarnos, de amenazarnos, de estar constantemente hostigándonos, sobre todo a los nenes, como digo. Uh-huh. Uno, viste, persona adulta puede como tolerar, aguantar, pero los niños ya están en un estado

0: depresivo, mi hija tuvo un parálisis, entonces como que yo necesito, yo puedo ser la empática, pero yo necesito respuesta de la justicia.
1: ¿Qué te ha dicho la justicia? ¿Por qué no actúa la justicia?
0: Y la justicia dice que en realidad, si bien hay situaciones, pero ninguna es una extrema como para generar una causa, o sea, ya por tercera vez consecutiva me archivaron la causa, y me derivan como a instituciones que son las que deben intervenir, violencia,
1: Pero ya
0: secretaría.
1: pasaste por todos esos lados, ¿vos o no?
0: Exactamente, derechos humanos, la defensoría del menor, y si bien hay ciertas pautas y ciertas cosas, pero nada, siempre se da de mano, ¿no? Entonces llega un momento en que uno, yo necesito retomar mi vida, poder salir a trabajar, porque esto, o sea, imagínate mis hijos, a veces tengo que salir corriendo para el médico, a veces tengo que salir corriendo a la escuela, porque no, ya no toleran ellos, ¿viste? Busco alternativas, ahora qué sé yo, hace día que a pedir por favor si me podían dar un alquiler para poder irme a la localidad de Villa Pehueña para sacar de contexto todo esto, ¿no?
1: Claro, me imagino no sé si hay un trauma, pero el resguardo de tus hijos sobre todo, ¿no?
0: Claro, exacto, es que es eso, a mí lo que más me duele es eso, porque son recaídas, ¿me entendés? Mi hija empezó con un parálisis, ayer ya se le dormía el cuerpo, entonces son cosas que yo necesito resolver, necesito respuestas y más allá de lo que prefiere lo que es todo lo que es trámite y cosas, necesito que alguna de las dos deje de vivir al lado de la otra.
1: ¿Cómo podemos ayudarte?
0: Y difundiendo, no sé, alguien si me puede dar cómo puedo llegar ya es otra salida, porque no es que tampoco es fácil vivir en otro lado, mi casa es una casa del IPBU, o sea, eso, nada, viste, derechos del niño, pedirle a la Defensoría del Menor que haya más intervenciones, los nenes no tienen asistencia psicológica, la vengo pidiendo hace 6 meses y siguen negándomela. Entonces, viste eso, viste, yo pido por favor que si hay que esperar que por lo menos haya un acompañamiento, porque yo acompañamiento no tengo de ninguna manera.
1: Bueno, esperemos poder ayudarte, Roxana. Te mando un abrazo grande, muchas
0: Bueno,
1: gracias,
0: Eduardo,
1: ¿eh?
0: muchísimas gracias, por el
1: Abrazo
0: espacio.
1: grande.
0: Hasta luego.
1: Roxana
0: Chao,
1: Canales,
0: chao.
1: vecina de Moquegüe. 40 y pico de denuncia, ¿no? En 3 años para proteger a sus hijos. ¿Y la justicia? Hola, ¿qué tal? Bien, gracias. Este es un buen momento, Sergio. Pedido de Fabián Rodríguez.

0: Rosario. Bárbara Virginia Burs y Fernando Sustaita en este dueto de aquellos años, 65 al 71. ¿Qué tal? Bueno, y tenía temas como este, Ámame, otro que se llama El funeral del labrador y otro que se llama Respirando, entre tantas canciones del recuerdo. Me voy a ir hasta Junín de los Andes, seguimos allí en la cordillera. Está en línea Ana Lirio, integrante de Bomberos Voluntarios, porque se viene el 54º aniversario. ¿Cómo te va, Ana? Buenas tardes.
1: Hola, buenas tardes. ¿Cómo están?
0: ¿Cómo estás?
1: Gracias.
0: ¿Cómo andamos? ¿Bien?
1: Muy bien, muy bien.
0: Bueno, ¿cómo está el día por allí?
1: La verdad que hermoso. Está soleado, bastante fresco, pero con solcito.

organizamos para los aniversarios de nuestro cuartel. Y bueno, este año implementamos el trail, así que vamos a tener 21 kilómetros, 10

0: Sí, es bastante complejo, hay que venir entrenado y entrenada. La verdad que es un lugar con muy lindas vistas panorámicas, donde vemos el Cerro Chapelco por un comienzo del circuito, y luego continuamos viendo el volcán Lanín por otro sector, también con el Valle de Sancabao. Así que estamos preparando un lindo recorrido, así que estamos muy ansiosos para que llegue la fecha, que va a ser el 4 de octubre próximo.
1: Bueno, ¿la gente interesada cómo tiene que hacer para inscribirse, por ejemplo?
0: Se puede comunicar al 2944-579532, que es un teléfono donde estamos pasando el link de inscripción. Y si no, puede buscar la página de Bomberos Voluntarios de Junín de los Andes o Carrera Aniversario Bomberos Junín de los Andes.
1: Bien.
0: Están en Instagram ambas.
1: Bien, la fecha es el
0: 4 de octubre.
1: 4 de octubre, excelente. Bueno, o sea que todavía hay tiempo de inscribirse, de anotarse.
0: Todavía hay tiempo de inscribirse, es hasta el 2 de octubre las inscripciones, es con cronometraje, con chip, bueno, con remera, va a haber medalla finisher, bueno, va a haber puestos de comida, muchas cositas para festejar nuestro aniversario.
1: Qué lindo, ¿no? Que puedan poner toda la parrilla, como se dice, más teniendo en cuenta el festejo de ustedes, sobre todo.
0: Sí, la verdad que estamos muy contentos, estamos con un proyecto de mejoras de nuestro cuartel. Entonces, la plata destinada va para hacer unas modificaciones edilicias. Estamos trabajando en ese proyecto. Y bueno, hemos adquirido dos camiones para incendios forestales, renovando unidades, los modelos, para nuevos modelos que necesitamos, porque ya los que teníamos eran modelos un poco ya viejos y necesitamos actualizar para seguridad y para mejor servicio. Así que bueno, esta carrera es un poquito el aporte para esas cosas. Así que pueden
1: Excelente.
0: venir a pasear y conocer Junín. Así que bueno, esperamos que la provincia se sume.
1: Se va a llenar eso, ¿eh?
0: Sí, ya tenemos gente de Centenario, anotadas de Plotier, de Piedra del Águila, de Villa La Angostura, de Chile, vienen de Curarrehue. Así que una linda carrera.
1: Gracias, Ana. Te mando un beso grandote, un cariño grande a todos los bomberos allí de Junín.
0: Muchísimas gracias por la comunicación. Los esperamos.
1: Gracias, hasta luego. Ana Lirio es vocal de Bomberos Voluntarios. Se viene el 54º aniversario de la Asociación de Bomberos allí en Junín de los Andes, en el sur neuquino, con una carrera que van a desarrollar allí. Música, y ya de a poquito nos acercamos también a las canciones de nuestra tierra.

0: nuestra tierra y en la otra media hora estaremos, bueno, obviamente recorriendo la provincia de Neuquén con algo que nos ha conmocionado a todos en cada rincón de la provincia.
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2: Hola Edgardo, ¿cómo va? Quería mandar un saludo para vos, para toda la programación de RTN, toda la gente que está escuchando el programa de Reflejo Neuquino. Soy India Fernández, desde acá Andacollo.
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2: Un placer poder ser parte, aunque sea desde un audio, y compartir el agradecimiento siempre a RTN por dar el espacio, por difundir la música que hacemos, también por recibirnos. Hace poquito, hace un par de meses, ya pude participar de los estudios allá y bueno, espero poder volver pronto. Y un placer por el amor, por el cariño que siempre dan. Así que bueno, poder saludarles para retroalimentar ese acompañamiento que siempre están teniendo con todos los artistas. Y bueno, acá desde el norte neuquino les mando un abrazo.

0: duele y mucho que esto esté pasando en la Argentina, en la provincia, en mi pueblo, nos duele realmente mucho. Así que todos los que quieran escribir, mandar un mensaje, lo pueden hacer, obviamente. Quería arrancar charlando con los integrantes de Pan y Rosas. Es una organización que trabaja y mucho en este tipo de hechos, lamentablemente, que siguen creciendo en la Argentina y no estamos ajenos a esto. Está en línea Julieta Katkov. Julieta, ¿cómo te va? Edgardo Pino te saluda. Buenas tardes.
1: Hola, ¿qué tal? Buenas tardes, Edgardo, para vos, para todas y todos ahí en el piso y para toda la audiencia.
0: Bueno, sabes que te están escuchando seguramente también en Aluminé y la verdad que hoy despertamos con este dolor, ¿no? Un dolor tremendo y que será eterno, que es finalmente, lamentablemente, el femicidio de Mimi, de Noemí Matamala. Quería que nos cuentes un poco ustedes cómo ven toda esta situación, ¿no?
1: Sí, en principio y en primer lugar, y aprovechando el espacio, enviar desde acá un gran abrazo, un saludo y un acompañamiento para toda su familia, para todos sus amigos, amigas, para el pueblo de Aluminé, porque la verdad que hechos como este nos conmocionan, nos llenan de bronca, nos llenan de indignación, dejan en evidencia cómo la violencia contra las mujeres sigue ocurriendo y se sigue incrementando en número, pero también en regularidad y sobre todo en brutalidad. Y me parece que desde ese lugar fue muy importante el paso que dieron en aquel momento, hace unos 15 días, cuando se dio a conocer el brutal ataque que sufrió Noemí. Fue muy importante transformar esa tristeza, esa bronca en movilización, ¿no? Porque fue una movilización muy contundente que hubo allá en Aluminé y que sirvió para poner nuevamente en agenda pública esta situación que nos indigna, ¿no? Que no es ajena la historia de Noemí a la de cientos, miles de mujeres que en todo el país sufren violencia, cuyo último eslabón termina siendo el femicidio, pero que pone en manifiesto un problema estructural muy profundo, ¿no?
0: Yo no sé si hay algún tipo de, o sea, ¿qué tendría que hacer? Porque quizás hay otra mujer que está pasando por una situación de violencia y siempre existe también el miedo y también existe esto de no involucrarse. Me parece que en estas cosas nos tenemos que involucrar todos, ¿no?
1: Sí, totalmente. La verdad es que, en primer lugar, digamos, la violencia contra las mujeres es estructural, es inherente al modo en el que funciona esta sociedad. Pero que entonces para nosotras la de fondo es organizarnos para transformar esta sociedad, para dar vuelta a todo, para establecer una sociedad mucho más igualitaria. Pero en ese camino también tenemos un montón de exigencias para hacer, ¿no? Al Estado, a los gobiernos. Las mujeres salimos a las calles con nuestro grito de una menos hace muchísimos años y no es una fecha folclórica para nosotros, no es una demanda folclórica, porque las historias como la de Noemí ponen en evidencia que nuestros reclamos son desoídos, ¿no? En ese marco, por supuesto, nosotras siempre señalamos que es importante hacer las denuncias, que es importante que cualquier persona que tenga conocimiento de una situación de este tipo pueda pedir ayuda en cualquier instancia, sea la justicia, sea las instancias de salud, la escuela. Digo, me parece que desde ese lugar es importante poder intervenir a tiempo, porque los femicidios, justamente como señalabas, el último eslabón, es cuando el Estado llegó tarde y que seguramente hubo un montón de indicadores, un montón de pedidos de ayuda, de situaciones de riesgo, que muchas mujeres, como vos bien decías, no se animan a denunciar, no se animan a pedir ayuda, pero quizás hay alguien que,

0: pueda brindar un tipo de acompañamiento, ¿no? En ese marco, digamos, para nosotros siempre decimos las denuncias son siempre la punta del iceberg de un montón de situaciones que atravesamos las mujeres, y desde ese lugar es importante no solo fortalecer las redes de contención, la posibilidad de denunciar, sino también la exigencia al Estado que destine todos los presupuestos que sean necesarios. No se puede ahorrar dinero cuando estamos hablando de que va la vida de cientos de mujeres, ¿no?
1: Gracias por atendernos, Julieta.
0: No, por favor, muchas gracias a vos por el espacio y nuevamente, bueno, un abrazo grande para todo el pueblo.
1: Abrazo grande. Julieta Katkov, es integrante de Pan y Rosas. Me escribe acá, ¿no? La justicia no hace nada. Cuando están a tiempo, pero pasan algo terrible y ellos son los que se andan lamentando y haciéndose los fantasmas. Las víctimas siempre somos nosotras. Prisión, alejamiento, cuántas cosas más. Está todo al revés. Me dicen acá. Tengo otro por acá. Qué tristeza grande. Me escriben de Butarranquile. Eterna paz para Noemí. Abrazo grandote, de verdad, para toda su familia. Me escribe acá Yamila. Tremendo lo que ocurrió. Ojalá marchemos todas en todos los pueblos de la provincia y del país. Ojalá que sea así. Ojalá que sea así. Que tiemble el Estado. Las 2 de la tarde con 40 minutos en el país.

gracias a la gente que nos, bueno,

0: RTN. A través de estos medios quiero dar mis condolencias y acompañar a la familia de a la familia Matabala de Aluminé. Un abrazo a todos y que en paz descanse mi niño.
1: Bueno, muchas gracias, amigo. Un abrazo grandote. Duele mucho, la verdad, duele mucho. Hoy la escuchaba también a Gladys Abayay con los colegas de ahí de la radio municipal y queríamos charlar con ella también. Gladys, ¿cómo te va? Edgardo Pino te saluda. Buenas tardes.
2: Buenas tardes, ¿cómo está? Buenas tardes a toda la audiencia.
1: Recuerdo hace un par de días charlamos con vos y era esto un intento de femicidio y hoy finalmente cambia a femicidio, ¿no? ¿Qué, tu primera sensación cuando te enteraste de esto?
2: Sí, la verdad que primero un abrazo y nuestro pésame a la familia de Noemí, al pueblo de Aluminé, a los vecinos, porque fue un femicidio muy atroz, con mucha violencia, y cuando sucede estos femicidios en los pueblos no es lo mismo, ¿no? En la ciudad no es lo mismo, en el país, digo, cuando pasan unos femicidios con tanta crueldad, con tanta violencia hacia las mujeres, para nosotros no es lo mismo, ¿no? Así que por eso les mando un abrazo a la familia y al pueblo alumno.
1: Bueno, y los números que no bajan, lamentablemente, ¿no? Y la violencia tampoco.
2: Sí, nosotros tenemos el último informe de hasta el 31 de agosto, el Observatorio de Comalá, de 176 homicidios en todo el país. Acá no está contado el de Noemí todavía. Tenemos 132 niños, niñas que se quedaron sin su mamá. 598 intentos de femicidio en todo el país. Esto habla de que estamos en emergencia, que la vida de las mujeres está en riesgo, que no se puede seguir desmantelando y vaciando los dispositivos que abordan la violencia de género, que hacen prevención. Para nosotros es importante la declaración de emergencia en violencia en nuestro país, justamente para que no sigan sucediendo los femicidios en todo la Argentina, ¿no? La verdad que esto, lo que nosotros nos planteamos, es que obligaría a los estados locales reforzar la prevención y los dispositivos que abordan, que funcionen integralmente. Insistimos con esto, que funcionen integralmente los estados con la justicia, porque la burocracia, muchas veces el machismo de algunas instituciones hace que muchas de las mujeres no hagan la denuncia. Así que por eso para nosotros es importante que las mujeres hagan la denuncia, no está en manos de ellas sino del Estado, es justamente promocionar y garantizar que cuando ellas denuncian, esa denuncia tenga una continuidad inmediata al abordaje de la violencia de género.
1: Bueno, todos estos organismos se han desmantelado, ¿no?
2: A partir de que está el gobierno de Milei, que no solamente hay una negación con la violencia de género, lo que dice el presidente es que la violencia de género no existe, que las feministas se han pasado tres pueblos, a partir de ese discurso de odio que hay hacia el género, se ha empezado primero a desmantelar los dispositivos y después eliminar ministerios y cerrar programas económicos que acompañaban a las mujeres cuando decidían irse de tu casa. Es importante tener un acompañamiento psicológico y económico también, y justamente son estos los programas que se han eliminado, ¿no? Por eso es que también cuando se dice que el mismo informe que tenemos nosotros ha bajado la cantidad de mujeres que hacen la denuncia, y esto tiene una explicación, porque no se aborda inmediatamente cuando la mujer rompe con este círculo violento. Cuando va a hacer la denuncia, la atención tiene que ser inmediata y tiene que ser acompañada. Justamente esto es lo que hoy no está. Están vaciados los dispositivos de recursos humanos, económicos, y eso es lo que desalienta la denuncia, ¿no? Por eso es importante, insisto, destinar recursos para estos dispositivos para que puedan abordar semejante demanda que hay hoy en todo el país.
1: Lo último que te pido, Gladys, lo he charlado recién con integrantes de Pan y Rosa también. Quizás alguna otra mujer está pasando por una situación así, y por ahí el miedo muchas veces como que paraliza, ¿no? ¿Qué le dirías a esa mujer?
2: Que haga la

0: que lo haga público, no es ella solamente, son un montón de mujeres que están pasando por esa situación y lo peor que podemos hacer es quedarnos calladas. Y al resto también ser solidarios con ella, ayudarla, no juzgarla, acompañarla, ¿no? Que es lo que debería hacer el Estado en este caso, de acompañar, promocionar y que funcionen efectivamente todos los organismos que, donde las mujeres van a pedir ayuda y que no sea un paseo de oficina en oficina, ¿no? A todas, y después los vecinos y la gente denunciar, movilizarse, como salió el pueblo de Aluminé a pedir justicia por Noemí, es lo que hay que hacer, porque cuando el Estado no escucha, el pueblo se tiene que organizar y movilizar.
1: Gracias por atendernos.
0: Hasta luego.
1: Gladys Abayay, integrante de Mumalá Neuquén, números que no cesan, ¿eh? A veces lo vemos tan, o por lo menos lo veíamos tan lejos, decíamos, no, esto pasa en Buenos Aires, pasa en otros lugares, acá no pasa. Y acá nos golpea a la vuelta de la casa, en la cara prácticamente. Es así. Hoy haciendo memoria, recordaba un hecho en el 2007... de la localidad de Aluminé también, y buscando información me acordé del 13 de marzo, que estábamos también acá en la radio, nos enterábamos de esto, otro femicidio. En ese caso todavía no estaba, no se aplicaba el femicidio con cadena perpetua o condena perpetua. En marzo del 2007 ocurría el femicidio de Margarita González, esto a manos de su pareja, Juan Carlos Cueva Zurita, chileno, que hace un par de años fue llevado a su país, a Chile, y no puede volver a la Argentina, obviamente. Y fue un hecho tan violento también, para los que no lo recuerdan, o eran quizás hasta muy chicos y se están enterando ahora, Margarita intentó poner fin a su relación. Me acuerdo que en ese tiempo hasta se le decía crimen pasional. Este hombre, el chileno Cuevas, preso de los celos, la atacó con una maza y terminó con su vida. No solamente eso. Hizo una fosa, un pozo, digamos, en el suelo del baño, un baño en construcción que estaba en la casa. Ahí puso el cuerpo, enterrándolo entre madera, entre cemento. No hay que olvidar estas cosas. No hay que olvidarlas. Esto pasó, reitero, hace 19 años. Lo intentó obviamente ocultar. Lo intentó obviamente tapar. Hasta que hubo un fiscal que empezó a trabajar. El mismo fiscal que está investigando hoy, Marcelo Joffre, con quien hemos charlado y a quien obviamente conozco mucho. Y también charlando con este fiscal, sabemos que próximamente, obviamente al pasar todo esto, al pasar todo lo que ha ocurrido con Mimi, con Mami, sabemos que la causa ahora pasa a femicidio. Yo no creo que pase este año, ojalá que no, de verlo a esta, no sé si llamarlo hombre, pues la verdad que poco, ¿no? Pero ojalá podamos verle la cara, y me encantaría también estar ahí, ¿no? A Lucas Damián Serrano, que es el que terminó con la vida de Mimi. Ojalá se recontrapudra en la cárcel. La verdad que todo muy triste. Terminar un viernes, así es un dolor muy grande, la verdad que sí, la verdad que sí, amigo. Nos vamos, Sergio Jau en los controles técnicos de radio, Verónica Vigas en la coordinación, Cevita Aranda, Laura Rosales, Cristian Ramírez, un beso grandote a la familia. Me quería ir también con una canción que también dice mucho, y habla mucho de esto también. Sí sabía que hay 3 días de duelo allí, que hay un decreto también del intendente Diego Victoria. Así que bueno, esperemos que haya justicia por Mimi, simplemente acompañarla,

era mía. Así nomás. 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
9: Hora 15 en todo el país, la temperatura en Neuquén capital 14 grados 8 décimas, la humedad 31%, viento del sudoeste a 21 kilómetros, cielo algo nublado.
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9: Invitan a participar sobre un congreso sobre prevención al suicidio en San Patricio del Chañar. Se trata del 8º Congreso Nacional de Prevención del Suicidio, que se realizará el próximo 12 de septiembre en San Patricio del Chañar. La actividad tiene como objetivo abordar la problemática a través del espacio de encuentro, reflexión y construcción colectiva para transformar la manera en que hablamos y actuamos frente al suicidio. Sobre este encuentro se refirió Ana Rojas, integrante de la Asociación Civil Un Camino de Esperanza al Suicida, ACUCADES.
10: Este año nos vamos a convocar en San Patricio del Chañar con el 8º Congreso Nacional de Suicidología que organiza ACUCADES, y justamente el anfitrión sería el municipio de San Patricio. Y también, bueno, agradecer al intendente que se ha puesto también al hombro este congreso, que justamente es para empezar a hablar sobre el tema del suicidio. Esta palabra tabú que, bueno, tanto nos molesta, nos complica, y hasta a veces no lo podemos decir, ¿no? La palabra suicidio. Estamos en San Patricio del Chañar, en el campus educativo de San Patricio. Vamos a empezar 8:30 con las acreditaciones y el desayuno, y ya para empezar a las 9:00 a.m. con los temas, ¿no? Que vamos a tener trabajando datos epidemiológicos y la dimensión cultural y problemática que le va a dar desarrollo humano de la municipalidad, regulación emocional como factor de protección, el amor en el duelo por suicidio, factores de riesgo en conducta suicida, políticas de cuidado. ¿Quién cuida al que está enfermo? ¿Quién cuida al cuidador?
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9: El EPEN informa cortes de energía en algunos sectores de Añelo. El servicio estará afectado este sábado 5 de septiembre de 9 a 11 horas para efectuar trabajos de mantenimiento y la conexión de una nueva subestación transformadora. Durante ese lapso horario se verán afectados usuarios del barrio La Meseta y Parque Industrial Norte de Añelo. Reiteramos, la temperatura en Neuquén capital 14 grados 8 décimas, la humedad 31%, viento del sudoeste a 21 kilómetros, cielo algo nublado. Hora 15, 2 minutos en todo el país.
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encontramos, mire. Aquí tengo los tijerones, las tenazas, vamos para la esquila, para la esquila. Arreglar los alambrados, los alambrados, los alambrados, los alambrados. Vamos a camperear, están llegando los músicos. Guarda que tenemos músico en vivo. Hoy viene Milagro y su acordeón en vivo. Milagros José y su acordeón viene de ahí de los pagos de Cinco Saltos, provincia de Río Negro. Darío Martínez en la guitarra. David Cide en el bajo. Milagro José en el acordeón. Tome. Ahí está. ¿Eh? ¿Cómo nos trata la vida por ahí? ¡Ay, qué andamos! Como pan que no se vende, harina que no se tuesta. Esta funda de cuchillo me la regaló el pobre peón. Ahí en los pagos de la Moquehue, donde están las cinco lagunas por ahí. ¿Eh? Va el saludo a todos los pobladores de Moquehue, de Villa Pegüeña, don Arturo de Gregorio, el intendente. Mire qué hermoso trabajo. Qué bien hecho que está esto, ¿eh? Gracias al pobre peón. Cuando ande por Moquehue le va a llevar un regalo. Vamos a comer un asado. Hablando de asado, le debo un asado al intendente de Huinganco. Ah, este fin de semana la Cordec vende 400 chivos aquí en Neuquén, ¿eh? Van a vender chivos. Bueno, mire lo que tengo aquí. No usen más nylon, porque después el nylon queda...

es viernes y con esto voy a ir a jugar a Piedra del Águila con esta tabita. Así que la bolsita las compra, no usen más nylon, baste nylon. ¿Cómo andan ustedes? Hoy es viernes y el cuerpo lo sabe, ¿no es cierto? Nosotros tenemos músicos en vivo hoy aquí. Hoy está Milagro y su acordeón, Milagro y su acordeón. Milagro César y su acordeón viene de Cinco Saltos, provincia de Río Negro. Mario Martínez en la guitarra, David Cid en el bajo. Vamos a hablar con don Martín González, el que corta el queso en la cordec, en Tricao Malal. Él es el jefe. Aprobaron en la provincia de Río Negro el consumo de carne de jabalí y carne guanaco. Es público, ¿qué tal, eh? Es pública ya la noticia, dentro de 90 días se empieza entonces a vender la carne de jabalí y de guanaco en la provincia de Río Negro. Pero la cordec de Neuquén, este fin de semana, aquí en Chomalal, de Chomalal vienen, del Alamito, del norte de Neuquén, vienen de allá. Mañana, sábado y el domingo venden 400 chivos, van a vender carneados, chivos congeladitos. Venden chivos por porciones también. Ahí está, mire. Tenaza para trabajar. No muerden esta, ¿eh? Hay que agarrar tempranito las herramientas. Vamos, levántense temprano. Yo me da más rabia a los flojos, no los puedo ni ver los flojos. Los aborrezco. Ay, que enflaquecí mucho, ¿vieron? Enflaquecí casi 18 kilos ya. Casi 18 kilos enflaquecí. Este rebenquito me lo regalaron en el Alamito, un gaucho del Alamito. Y acá tengo este lazo que me lo regaló Evaristo Méndez de... ¿Cómo se llama donde está la ciudad encantada? ¿Cómo se llama la ciudad? Hay un aeropuerto al lado. ¿Ah? Tacvilán, ahí está. Ya empezamos con las lagunas mentales tempranito, ¿eh? Ahí está Evaristo Méndez, me regaló este lazo. Gracias, Evaristo Méndez. Ay, estoy largo y flaco como liebre en agosto. Ya pasamos agosto, así que tenemos 11 meses por delante ahora. ¿Vamos a camperear? ¿Quiere que le pongamos alegría a la tarde? Me pico una oreja, ¿qué significa eso? ¿Qué significa cuando uno le pica una oreja? Me tengo que cortar los pelos medio largos en la oreja aquí. ¿Qué significa cuando uno le pica una oreja? ¿Qué significa? Vamos nomás, le ponemos alegría.

en un instante de cinco saltos. Ya la tenemos, están en los estudios. Está grupo Milagro y su acordeón. Viene de cinco saltos, provincia de Río Negro. Milagro Cés, Mario Martínez en guitarra, David Cides en el bajo y su familia que la está acompañando. Buenas tardes. ¿Cómo le va? Le pido un saludo a mi mamá, para mi mamá Matilde Cueva y a toda la familia con algún tema campesino. De esos temas buenos, ¿vio? Un tema musical que ustedes pasan ahí. Para doña Matilde. ¿Cómo es el apellido? Matilde Cueva, pues. ¿De dónde? ¿Cómo le va, amigo? ¿Qué tal? Gastón y Mario, ¿cómo andan ustedes? Les mando un saludo por acá, dice. Un saludo a todos los queridos oyentes de Loncopué. ¿Cómo le va? ¿Cómo anda Jeremías Mardones? ¿Qué tal, amigo? ¿Cómo anda usted? Bueno, aquí estamos campereando, recorriendo la provincia de Neuquén. Bueno, ¿qué más hay por acá? Otro mensaje. ¿Dónde hay fiesta este fin de semana? Aquí en Neuquén viene la Cordec a vender chivos. Venden ahí en el Parque Jaime Nevares. 400 chivos congelados van a estar vendiendo sábado y domingo. Buenas tardes. Saludos a Facundo del Chañar. Le tiene miedo a la tenaza. Luca de Cutralcoa. ¿Quién le tiene miedo a esta herramienta para trabajar, hombre? Mire, mire. Aquí están. Vamos. ¿Quién le tiene miedo a la tenaza? ¿Qué tal? ¿Cómo le va, amigo? Facundo del Chañar le tiene miedo a la tenaza. Lucas de Cutralcó firma. Le mandamos un saludo a don Ramón Río Seco, el intendente de la localidad. Seguimos recorriendo la provincia de Neuquén. Dele nomás, ponga y dele. ¿Qué tal, amigo? Te juego a la taba, che. ¿Qué pasa? Que no, nadie te hace frente. ¿Cómo le va? Mandale saludos a la Liebre Orellana de Cutralcó. Pasale un tema campero, del campero y su conjunto. Un tema del campero y su conjunto. ¿Lo tenemos ahí? ¿El campero y su conjunto está? Te juego a la taba a 12 metros. Bueno, cuando guste. ¿Quién firma acá? ¿Quién firma esto? ¿Quién firma? A ver, no tiene nombre. Vamos, amigo. ¿Cómo es su nombre? Deme su nombre. ¿Qué tal? ¿Cómo le va? Bueno, seguimos campeando el Halcón de Chipoletti. Nos mandó un audio. Marcela Becker, ¿cómo le va? ¿Qué tal? ¿Qué tal? ¿Qué tal? Seguimos campeando, recorriendo la provincia de Neuquén. ¿Venden un parlante dónde? En buen estado, Marcela Becker en Loncopué. Vende un parlante en buen estado. Sale 60 mil pesos o 600 mil, ¿cómo es? 60 mil, ¿no? ¿60 mil será? No, no puede ser, 600 mil. A ver,

0: tal, amigos? Si sale, ¿cuánto sale el parlante? Acá nos están mandando, nos están mostrando un parlante que está a la venta. 60 mil sale, 60 mil pesos. En Loncopué, en buen estado, lo vende Marcela Becker en Loncopué. 60 mil sale el parlante, está a la venta. Tenemos músico en vivo y directo. Hoy está Milagro y su acordeón de Cinco Saltos, ahí de la costa del Neuquén, provincia de Río Negro. Milagro Ceci y su acordeón, junto a Marito Martínez en la guitarra y a David Cides en el bajo. También la están acompañando sus padres aquí en los estudios de la provincia de Río Negro, así que ya nomás la estoy saludando. Muy buenas tardes, Milagro Océs. ¿Cómo le va? Mucho gusto.
1: Buenas tardes.
0: Encantado. ¡Oh, aprieta fuerte la mano! Ahí está. Ahí tiene su cámara para que salude, antes que nada, a todos sus su familiares y seguidores. A ver, mándele un saludito, por favor.
1: Le mando un saludo a toda mi familia, que espero que me estén mirando.
0: Claro. Muy bien. La está acompañando sus padres, la están acompañando. Milagro, siento yo que la gente dice, ¿cuántos años tendrá esa niña, más o menos?
1: Tengo 13 años.
0: Oh, ¿con el acordeón? ¿A qué edad empezaste con el acordeón?
1: Como a los 11, por ahí. Ah,
0: ¿con algún profesor o de oído?
1: ¿Cómo? Ajá, con un profesor.
0: ¿Cómo se llama el profe?
1: Daniel Villamán.
0: Yo conozco a Pancho Villamán. Ajá. Qué maravilla, Pancho Villamán, qué bien. Bueno, un gustazo que estén aquí. Presénteme quién está a su izquierda, a ver.
1: Bueno, acá está el bajista de mi grupo, David Cide, y allá está el Mario Martínez, el guitarrista.
0: Bueno, hace cuenta que estás en un escenario y hay mucha gente delante. Y te dice, y el locutor dice, bueno, y ahora a continuación, Milagro Salas y su acordeón. Suenan los aplausos. A vos te va a tocar saludar y vas a decir, ¿cómo vas a saludar al público presente?
1: Hola, buenas tardes.

0: Muy bien, y preséntame a los músicos.
1: Tenemos al bajista David Cide y al guitarrista Mario Martínez.
0: Y ahí arranca. ¿Tenés algún tema preferido para empezar tu show?
1: No para empezar, sino que está en el medio, es el toro.
0: Ah, el toro,
1: y
0: ah, el toro acorralado. Muy bien, Dios quiera que puedas recorrer las fiestas aquí de la provincia de Neuquén. Tenemos muchas fiestas aquí en el Alto Valle, así que prontito hay una fiesta en Mar del Medio. Hay otra fiesta aquí en Chipoleti, que es un encuentro de asadores. Así que vamos a sugerirle a los organizadores que te tengan en cuenta, Milagro. Un gusto que estés con nosotros aquí para toda la provincia del Neuquén. Y bueno, tus amiguitos, amigos del barrio, a ver, ¿en qué zona de Psicosalto más o menos viven?
1: En...
0: ¿Cerca de qué barrio más o menos? ¿Dónde sería? Aproximadamente.
1: Y...
0: Si vos llegás a Psicosalto, te dice, ¿dónde vive usted?
1: El barrio Perón.
0: Ahí está. ¿Vio? ¿A qué despensa va a comprar? A Milagro le va a comprar una cena de huevo. ¿A dónde?
1: Del Despensa Valentina se llama.
0: Despensa Valentina. Bueno, en algún momento vamos a ir a Psicosalto para hacer unos videos donde vos estás ahí saludando a tus vecinos y donde estás tocando en público. ¿Cómo es el tema de la escuela? ¿Cómo vamos con la escuela?
1: Bien, gracias a Dios, bien.
0: ¿A qué lado?
1: A primer año.
0: A primer año, ya claro, ya no es más grado. A primer año. Rápidamente, tus compañeritos, maestros, a ver, los nombres de ellos. Con los que más te juntás. En un recreo, ¿con qué compañera te juntas?
1: Con Martina y Candela.
0: Ah, muy bien. ¿Y los maestros?
1: No, son un montón.
0: No, pero unos más menos con los cuales por ahí conversar de folclore, así, ¿con cuál?
1: También voy a folclore.
0: Ah, ¿sí?
1: Ajá.
0: ¿Y hay el maestro de folclore en la escuela?
1: Sí.
0: Sí, claro, querido. ¿Y el maestro Villamán es maestro o no? ¿O es profesor de folclore nomás?
1: No, es profesor de música nomás.
0: De música nomás.
1: Claro, tipo, pero es, yo voy a su estudio.
0: Ah, qué bien. Bueno, Milagro, ¿qué te preparaba? ¿Unos mates? ¿Cómo es tu vida en la casa con los papis? ¿Cómo hace? A ver, la
1: casi, vida campera. Casi ni charlo con ellos, porque estoy todo el día en la escuela.
0: Muy bien. ¿Tu objetivo es seguir estudiando?
1: Sí.
0: ¿Y estas ropas tan bonitas, dónde las consiguieron?
1: Esta me la hizo mi mamá.
0: Bueno, ella la diseñó.

está el número de contacto Milagro y su acordeón de la costa en Neuquén, provincia de Río Negro, localidad de Cinco Saltos. Junto a Marito Martín en la guitarra, David Cides en el bajo. El teléfono de contacto es el 299-57-69-533. Muchas gracias a todos los compañeros aquí de técnicas de RTN por este trabajo maravilloso que están realizando. Estamos en el estudio central de RTN, ¿eh? Un gusto que estén con nosotros. Y para todos ustedes, le vamos a mandar un saludo a la gente que está en Frávega, en el mayorista aquí donde venden electrodomésticos. Ahí nos están viendo también. Un saludo a Soledad, Sebastián, a Marcela, a la gerente Paola Molina, a Nico, a Jorge Rojas, a Fernando Jaramillo. A todos ellos un saludo, a todos los queridos televidentes de la provincia de Neuquén, la gente de Añelo, Vaca Muerta, al intendente Fernando Banderet y a todos los directores de cultura de la provincia de Neuquén. Tengan en cuenta que esta niña puede visitar los escenarios. Muy pronto hay una fiesta en Mar del Medio y también hay una fiesta aquí en Cipolletti. Así que ténganla en cuenta porque la verdad, maravilloso lo que está haciendo. Un gusto que esté con nosotros. ¿Y ahora cómo vamos a seguir, Milagro? Macha mamé, para que sigan bailando. Para todos nuestros queridos oyentes, macha mamé. Hoy es una tarde alegre, hoy es viernes, como dicen, y el cuerpo lo sabe, ¿qué tal? Un saludo para Luciana Valenzuela de San Martín de los Andes. Pase un buen chamamé, firma Fede. Ahí está, para San Martín de los Andes. ¿Qué tal, Grupo Calipso? Nos vienen escuchando. Gracias a los amigos del Grupo Calipso. El sábado que viene, ¿pueden venir a Canal 7 Neuquén? ¿El otro sábado? Bueno, pero más tarde ahí también en el otro canal. ¿Vamos ahora con Machamamé? Listo. ¿A quién se lo dedica? ¿A quién? ¿A quién? ¿A quién? ¿A quién? Ahí está, que están aquí en el estudio, papá y mamá, para ustedes.

Pantallón y lo estamos mirando desde San Martín de los Andes. Para todos ustedes, entonces, va el saludo ahí al grupo Milagro y su acordeón. Vienen de los pagos de Cinco Saltos. Para ustedes, San Martín de los Andes, van otro saludo. Vamos a una pausa y después volvemos.

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1: Hora 16 en todo el país, la temperatura en Neuquén capital 15 grados, la humedad 27%, viento del oeste a 19 kilómetros, cielo algo nublado.
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1: La Fiscalía presentó cargos por 49 hechos de estafa contra directivos de la cooperativa 127 hectáreas. El Ministerio Público Fiscal los acusó de ofrecer lotes en la zona de la meseta de la ciudad de Neuquén que no eran propiedad de la entidad ni estaban en condiciones de ser urbanizados. Entre los directivos de la cooperativa 127 hectáreas se encuentra el ex dirigente social y funcionario público provincial Jorge Salas. La descripción de los hechos fue realizada esta mañana por la fiscal del caso, Rocío Rivero, durante una audiencia en la ciudad judicial que se extendió hasta el mediodía. El juez de garantías, Luciano Hermosilla, escuchó los planteos de las partes y dispuso un cuarto intermedio, tras el cual resolverá la formulación de cargos presentada por la fiscalía y la querella.
0: Servicios.
1: CALF informa cortes programados para mañana en sectores de Neuquén capital. La cooperativa eléctrica de la ciudad informa que este sábado 5 de septiembre ejecutará un corte de energía de 8 a 13 horas que afectará a los usuarios de los sectores comprendidos desde calle Angelelli hasta Río Diamante entre Alderete e Islas Malvinas.
0: Nacionales.
1: El gobierno británico endureció su respuesta a Javier Milei por Malvinas y afirmó: nuestras fuerzas están alertas las 24 horas. La cadena nacional de Javier Milei respecto a la soberanía argentina sobre Malvinas sigue generando repercusión. Después de los primeros dichos, el gobierno británico reapareció y endureció su respuesta al reclamo que hizo el presidente argentino con una firme advertencia sobre la disposición de sus Fuerzas Armadas. En las últimas horas, un vocero del primer ministro, Andy Burnham, aseguró que mantendrá una postura firme e inamovible sobre el asunto, descartando cualquier modificación al respecto. Reiteramos, la temperatura en Neuquén capital 15 grados, la humedad 27%, viento del oeste a 19 kilómetros y el cielo está algo nublado. Hora 16, 3 minutos en todo el país.
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0: compramos un chivo. Martín González, ¿cómo le va? Buenas tardes.
1: Carlito, buenas tardes a toda la audiencia.
0: A su equipo de trabajo, a todos los integrantes de la Cordec, ¿no es cierto?
1: Exactamente, igualmente para todo el equipo de trabajo ahí de su programa.
0: Gracias. Para quienes recién sintonizan la emisora, ¿qué significa la Cordec? ¿Alguna idea? ¿Qué es eso? ¿Qué es la Cordec?
1: Significa la Corporación de Desarrollo para la Cuenca del Curelaibú.
0: Hoy me mostraron una foto del Alamito, de las diferentes delegaciones que ustedes tienen y los edificios que tienen, ¿no es cierto?
1: Exactamente, sí. Tenemos en el Alamito, tenemos la planta de elaboración de escabeche. Bueno, ahora estamos proyectando ahí lo que va a ser el ciclo.

0: es una presentación que llevamos no hace muchos días al espacio Duan,
1: claro,
0: que salió muy bien, o sea, son cortes del chivito que se dividen, el chivito lo dividimos en 6 cortes, el primer corte es la paletita con parte de la costilla, después, bueno, va toda la costilla con el vacío, con la verija, como decimos acá
1: claro,
0: en el norte,
1: sí.
0: y el cuarto trasero que sería la piernita, así que quedó una presentación muy bonita, toda con envasada y bueno, para poderla vender para toda la persona que quiera degustar el chivito y que no quiera o no pueda comprar una carcasa entera, ¿no?
1: Correcto, una carcasa, un chivo completo, lo que nosotros casualmente la semana que viene vamos a probar uno completito que tenemos guardado. Así que muchas gracias en nombre aquí de los compañeros. Muchas gracias.
0: Buenísimo.
1: ¿Sabe qué, Martín? Y este fin de semana aquí en Neuquén, ¿ustedes van a estar con el producto a la venta?
0: Exactamente, vamos a estar en Confluencia a partir de las 12 del mediodía en el Parque Jaime Benevares.
1: Es el Parque Jaime Nevares, Martínez, acá. Es pegado donde la ex U9, es ahí.
0: Exactamente, atrás, todo lo que es el parque ahí.
1: Claro.
0: Vamos a estar ya en la segunda edición que vamos ahí a Confluencia de Sabores, que participa muchísima gente. Hay un par de chefs que compraron el chivito que van a hacer para chivo asado para que la gente pueda probar y degustar. Así que obviamente lo venden ellos.
1: Sí.
0: Así que va a estar muy lindo, es una feria muy grande, muy muy linda. Participamos en ediciones anteriores y bueno, el chivito siempre se comercializa muy bien. Nosotros lo estamos promocionando a través de una decisión de gobierno provincial, ¿no? A través de nuestro gobernador, que podamos salir a mostrar y comercializar este producto genuino de acá del norte, ¿no? Como es el chivito. No hace muchos días que estuvimos en Buenos Aires
1: Claro.
0: mostrando, dando a conocer este producto que tiene denominación de origen, es un producto cárnico único en el país
1: Sí.
0: que posee esta denominación, ¿no?
1: Entonces mañana, acá en la calle Ilia, ahí aquí cerca del barrio Villa Farrell, sobre la calle Independencia, subiendo por Ilia, ahí van a encontrar el Parque Jaime de Nevares. Ese es el lugar donde ustedes van a estar mañana sábado, ¿a partir de qué hora?
0: A partir de las 12, vamos a estar hasta las 12 de la noche, vendiendo el chivito, o sea, carcasa completa, lo
1: Sí.
0: vamos a tener a un precio de 160 mil pesos. Y bueno, después los cortes que mencionábamos anteriormente, va a estar el kilo a 20.500. Y bueno, después vamos a llevar los productos que hablábamos del alamito, que son escabeche de chivo y escabeche de ajo, a solo 20 mil pesos el frasquito, un producto también autorizado, que también estamos haciendo las habilitaciones para poder hacerlo de tránsito federal.
1: Escabeche de ajo, ¿y qué más?
0: Y escabeche de chivo.
1: De chivo. Entonces, ahí está muy bien. Escabeche de chivo, escabeche de ajo. Es mañana sábado a partir de las 12 del mediodía hasta las 0 hora. 160 mil pesos un chivo y 20.500 el kilo de chivo trozado.
0: Exactamente. Y 20 mil pesos el chivito al escabeche y ajo al escabeche.
1: Ah, muy bien, acá anoté entonces escabeche de ajo, me falta otro escabeche, ¿cuál es el otro?
0: No, el de pavo no lo estamos elaborando porque
1: No es
0: no
1: época,
0: hacemos
1: claro.
0: más pavos, así que estamos haciendo chivito y ajo nada más.
1: Bueno, así que en frasco van a vender escabeche de ajo y escabeche chivo.
0: Exactamente.
1: Qué maravilla, ¿algún número de contacto? ¿Tenemos algún número de teléfono por ahí si alguien quiere alguna, les quiere hacer alguna consulta de algún comercio, en fin, puede ser?
0: Sí, ahí cuando cortes te lo paso, Carlita, si
1: Bueno.
0: lo difundí, no, porque lo tengo en el teléfono,
1: De
0: no
1: acuerdo.
0: recuerdo ahora.
1: Bueno, pero de pronto la acordé. Va a estar mañana aquí en el Parque Jaime Nevare, en Neuquén Capital, en la calle Ilia, atrás de la ex U9.
0: Exactamente. Promocionando el chivito, la forma de pago son todas, con tarjeta del BPN, con débito, con Mercado Pago, y en efectivo, obviamente. Así
1: Correcto.
0: que
1: Es mañana sábado la actividad nada más, ¿no? ¿O el domingo?
0: mañana sábado y domingo, en el mismo horario.
1: Ah, los 2 días van a estar, sábado y
0: Los 2 días van
1: domingo.
0: a estar. Sí.
1: Importantísimo porque nuestros televidentes, oyentes, pueden ir a pasear, a recrearse con la familia, a degustar y seguramente por ahí puede haber algún grupo musical.

0: fresco, recomendamos venir un poco abrigado porque anunciaron una bajada de la temperatura, pero uno se abriga bien y listo, ¿no es cierto?
1: Exactamente, exactamente. Sí, vamos a estar con el stand, va a estar el camión que siempre está ploteado con el logo de Cordec. Y bueno, van a estar los chicos vendiendo ahí, así que vamos a estar mañana y pasado, si Dios quiere. El producto se va rápido, se vende muchísimo, se vende bien. Hace poquitito que estuviste cubriendo ahí, Carlito,
0: claro,
1: en el espacio Duan. Se vendió todo, todo, todo, pero todo.
0: Sí, sí.
1: Así que ya son ya los últimos chivos de la temporada.
0: De la temporada.
1: Ya vienen después los chivitos
0: nuevos.
1: Mamones, que son, pero bueno, son más chiquititos, son y los trabajamos refrigerados, no congelados.
0: Muy bien. Entonces, Martín González, usted ha sido muy amable con Radio y Televisión del Neuquén. Repita, por favor, ¿cuándo está la venta? A ver.
1: Mañana, a partir de las 12 del mediodía hasta las 12 de la noche, en Jaime Benevare, y el domingo en el mismo horario, de las 12 del mediodía hasta las 12 de la noche, los chivitos carcasa completa, 160.000, forma de pago toda, y el chivito trozado, 20.500 el kilo. Así que, y bueno, después tenemos los escabeches de ajo y de chivo, a 20.000 pesos el frasquito.
0: El doctor Gustavo Coda le manda saludos, por el otro día conversé con él y me dijo, yo también voy a participar de ese chivo, ¿eh? Así que está invitado, ¿qué le parece?
1: Buenísimo, sí, anda por la zona recorriendo los municipios el doctor, así que seguramente quizás nos está escuchando.
0: Claro.
1: Le mandamos un saludo grande, que también colabora muchísimo con nosotros para poder sacar adelante nuestra empresa que es tan importante para los productores de acá del Alto Neuquén.
0: Sí, para nosotros va a ser un gusto poder compartir con él también la gentileza que ustedes han tenido para con el programa. Muchas gracias, ¿eh?
1: Bueno, un saludito grande, un saludito a los músicos que están ahí.
0: Gracias.
1: A todo el equipo de trabajo y a la audiencia, Carlito, que está...
0: Agradecido, agradecido. Que tenga buenas tardes. Saludo a toda su familia y equipo de trabajo. Gracias, gracias, Martín González.
1: Hasta luego.
0: Hasta luego. Continuamos nosotros de esta forma. Continuamos, continuamos. Seguimos recorriendo la provincia de Neuquén. Tenemos músicos en vivo. Vino de Cinco Saltos. Ella con su acordeón, ahora en el instante la vamos a seguir escuchando. Llegan más mensajes por acá, ¿qué tal? ¿Cómo le va? ¿Cómo anda usted? Saludos, saludos a mi hija Mariela de Guarenchenca, a mi nieta Camila, a Gabriela, mi bisnieto hermoso Bautista, que lo pasen lindo, muchas gracias. Sole de Neuquén, desde Aluminé, ¿qué tal? ¿Cómo le va? ¿Cómo anda la gente de Aluminé? Un saludo a Chelo Luengo, desde Aluminé. ¿Cómo anda? ¿Qué tal, amigo? ¿Qué vende por ahí? ¿Porotos en escabeche están comiendo? ¡Qué rico, eh! Gracias, gracias, gracias. ¿Qué tal, amigos? Muy buen programa desde Gobernador Costa Chubut. Lo miramos todos los días, provincia de Chubut. Ahí está, muchas gracias a ustedes. Vamos, vamos. Seguimos con la música y después vamos al estudio.

están llegando muchísimos mensajes de felicitaciones por lo que ustedes hacen con la música. Gracias. ¿Con qué seguimos ahora? Más chamamé para todos, vamos. Para todos nuestros queridos televidentes, vamos.

Popular desde Cinco Salto, provincia de Río Negro. Y siguen llegando aquí mensajes que nosotros se los estamos haciendo llegar a ustedes de muchísimas localidades, desde Cochico, Coyuco hasta San Martín de los Andes y los pagos de Zapala y Cutralcó. Así que la verdad que nos enorgullece

0: Mayra esté aquí acompañándonos. La verdad que milagro, maravilloso lo que están haciendo con nosotros aquí en RTN. Felicitaciones, amigo Mario, por lo que están haciendo ustedes con esta niña, ¿eh?
1: Salto, sí. Bueno, espero que les haya gustado, bueno, a la gente también, y bueno, esperamos también invitaciones, estamos a disposición, sería un honor para nosotros.
0: Ahí está el teléfono de contacto en la pantalla, es el 299-57-69-533. Me contaban que todavía ella no ha estado en escenario así delante de mucho público, ¿no? La flamante acordeón, el profesor es el profesor Villamán, ¿cómo es el nombre del profesor? Daniel Villamán, entonces un gusto. Ese acordeón aproximadamente, ¿cuánto tiene de existencia en sus manos? ¿Cuánto tiempo hace que llegó? Qué maravilla, qué hermosa, qué belleza. ¿La ha llevado a la escuela o no? A la escuela, ya fue a la escuela con ella también, qué lindo, ¿no? Así que algún día podemos ir, un día que te toque participar en alguna fiesta gaucha en la escuela, una fiesta patria, podemos ir con los camarógrafos a filmar. Bueno, estamos invitados. Bueno, muchas gracias. Bueno, continuamos ahora. Ahora viene Luis Landricina. Vamos a escuchar a Luis Landricina. Tomamos un poquito de agua y después continuamos. ¿Le parece? Listo. Vamos con Luis Landricina.
2: Vieron acá de... Hoy me saludó una parejita que dice, usted sabe que hemos venido al festival y estamos de luna de miel. Qué lindo, ¿no? Que disfruten de esta manera. Y me contaban una historia... Viste que las bodas se organizan con tiempo, qué sé yo, y los muchachos, los amigos de él, a veces andan averiguando en qué hotel se van a alojar esa noche para ir a hacerle alguna trapisonada, ¿viste? Para que el tipo no descanse tranquilo. Y entonces este le dijo a la novia, vamos a hacer una cosa, le vamos a ganar de mano a todos. En el medio de la fiesta no decimos nada, los apartamos a los viejos, nos despedimos. Tenemos el auto cargado y la luna de miel la hacemos donde nos agarre la gana en el medio de la ruta. Y nos vamos a disfrutar para el lado de Bariloche. ¿Te gustó? ¿Meta? Hicieron así, fiesta hermosa. Y se van yendo y bueno, él dijo, bueno, el tirón era salir de acá, de Buenos Aires. Ahora ya podemos ver algún hotel de alguna localidad del interior. Entró a una localidad del interior, la dejó a ella en el auto... Y le dice al del hotel, señor, dice, le voy a contar una intimidad, yo, esta es mi primer noche de boda, estamos viajando con mi señora. Y se imagina lo que es para toda pareja la noche de boda. Así que yo mañana sigo viaje, pero me gustaría una piecita especial, yo, para un homenaje a mi mujer. Ah, dice, tengo una justo que le pusimos de nombre la casita de la luna de miel. Ah, entonces justo. Sí, porque es la casita de la luna de miel. Bueno, bajan las cosas. Dice, ¿puedo estacionar el auto así no descargo todo? Sí, estaciona adentro. Dice, cierre la llave, no hay problema. Pasan la noche. Al otro día, el hombre se tomó su tiempo. Le hizo llevar el desayuno en la cama a la mujer. Y se ve que venía caminando por las piezas y veía las otras piezas porque estaban abiertas, las estaban haciendo las camareras. Y el dueño del hotel le dice, ¿qué tal? Lo felicito, le deseo lo mejor. ¿Qué tal pasó la noche? Bien, bien, bien. Toda noche de luna de miel es una noche especial, pero gracias a Dios bien. Pero ¿sabe qué? Me llamó la atención porque usted me insistió con lo de la... casita de la luna de miel, y yo vi, mientras caminaba por el pasillo, iba viendo las otras piezas, son todas iguales, hasta el mismo empapelado tiene. Dice, ¿qué tiene esa de raro para que le digan la casita de la luna de miel? Ah, porque hace más de 2 años que está descompuesto el televisor y nadie reclama.

0: seguramente el fútbol los llama en Chosmalal, en la gran final. Ayer estuvimos hablando con César Espinosa del club Andacollo, ¿verdad? Así que ahora nos vamos a ir para los pagos de Chosmalal. Ahí tenemos a un integrante, tenemos a uno de los jugadores del club Chosmalal. ¿Cómo le va, Manuel? ¿Cómo anda usted?
1: ¿Qué tal, Carlito? ¿Cómo te va? ¿Cómo andas vos? ¿Todo bien?
0: Manuel, ¿usted juega en Chosmalal?
1: Sí, nosotros jugamos de club Chosmalal, pero ahora somos técnicos, ya tenemos otro equipo, ya entran otras edades, ya están llegando del Inter, así que claro. Más estamos en la parte de los otros nosotros.
0: Y la venta de jugadores, me imagino, representando jugadores.
1: Tenemos un par.
0: Manuel, ¿cómo es su apellido?
1: Inostroza,
0: ahí está. Inostroza, discúlpeme. Manuel, no, mañana, ayer dijo César Espinosa que Andacollo 3, Chosmalal 1.
1: ¿Y los partidos se juegan, Carlito? Nosotros, o sea, los partidos se juegan en la cancha, ¿o no?
0: Sí, pero usted va a tener que decirme el resultado para mañana. Contéstele.
1: Ah, ¿usted quiere que le conteste?
0: Claro.
1: Andacollo es un equipo que está a la altura de nosotros, por algo ellos están en una final como nosotros.
0: Bueno, pero ¿el resultado cuál es mañana?
1: Y nosotros lo hemos ganado 2-1.
0: ¿Cuánto?
1: 2-1.
0: Ah, o sea que mañana Chosmalal 2, Andacollo 1.
1: Por supuesto, sí, sí.
0: Qué maravilla. Antes que nada, el compañerismo, la confraternidad, me imagino, el abrazo de los jugadores, pero ya están, el pronóstico es ese. Los de Andacollo dicen que ganan 3-1, los de Chosmalal dicen que ganan 2-1.
1: No, nosotros, o sea, tenemos un equipo bastante, o sea, no es mal el equipo.
0: No.
1: Tenemos dos equipos, nos estamos ajustando la primera vez que llegamos a una final.
0: Bien.
1: Y nos hemos preparado bastante bien, ¿viste?
0: ¿Cuál es el 9 que le pega el puntín ahí? ¿Cuál es?
1: Tenemos a Javier Albornoz que está jugando el 9, pero justamente Javier Albornoz se nos jodió la rodilla.
0: Mañana, ¿quién va el 9? Mañana, ¿quién es el 9?
1: Y mañana posiblemente, si no está Javier, va a ir Macías, un riojano que tenemos acá en la zona.
0: Ahí está, ese va a ser el encargado de perforar la red.
1: Ese va a ser el encargado, él va a ser el 9. Pero sí, tenemos mucha gente que lo acompaña, tenemos gente tenemos uno de los Maldonado. En realidad son dos Maldonado, Pilino y Gordo Maldonado, el Eduardo.
0: Mire, bueno, invita a nuestros queridos televidentes, oyentes de ahí de la región, que mañana se arrimen a partir de las 10 de la mañana. Ya seguramente va a estar el fueguito de los choripanes, quienes se arrimen ahí en familia, en las canchas del complejo, las canchas FIFA se denominan, a ver.
1: En la cancha de la FIFA, sí, jugamos. Nosotros jugamos 12 y cuarto, el tercer y cuarto puesto juegan a las 11. Así que sí, le hacemos la invitación a todos, ya hay mucha gente del club Chosmalal. Es la primera vez que los veteranos llegamos al club Chosmalal, que somos del club Chosmalal, que estamos en una final. Y dentro de todo, o sea, tenemos... Tu hermano estaba jugando con nosotros, pero
0: Beto.
1: Estamos en la otra categoría. Beto, sí. Beto jugó con nosotros, todo, el único, porque Luis no.
0: No, Luis ya no juega nada. Bueno, no juega al fútbol. Amigo, un gustazo. Manuel, mañana entonces convocamos ahí a todos nuestros televidentes, oyentes que se arrimen a disfrutar de una jornada de fútbol, antes que nada de amistad. Que gane, sí. Que gane el que más goles hace, pero la amistad lo que no tiene que haber violencia, porque esto es un deporte de camaradería.
1: Esta categoría así, Carlito, nosotros tenemos gente que, o sea, que no podemos irse a patear con otra gente. Estos son mayores de 50, te imaginas. Nosotros tenemos esa categoría, que ya somos veteranos.
0: Sí.
1: Tenemos otro equipo más de 60, que también, que ahí es donde juega Beto, jugamos nosotros.
0: Claro, los Pumitas, ahí están los Pumitas, el equipo Beto.
1: Sí, no, el equipo Beto no, los Pumitas no están participando.
0: ¿Qué les pasó?
1: El otro día hicimos un campeonato y él jugaba para nosotros. Beto vino jugando con nosotros en esta categoría.
0: Claro.
1: Pero ahora justamente nos dijo, no, ya no me da más, así que hay mucho que no nos da, así que están llegando los otros. Pero sí, viste, invitar a la gente que vaya, va a ser un lindo partido, más allá de lo que digamos nosotros, que ganamos, que Andacollo diga lo que ganan ellos. Va a ser un buen partido porque hemos hecho buenos partidos con Andacollo, hemos hecho buenos partidos en todo el campeonato, por algo estamos en esta... En esta

0: por favor, queremos algunas fotos, videos, cuando levantan la copa y pegan el grito. Muchas gracias por su atención, Manuelito y Nostroza.
1: Dale, dale, por favor, Carlito, que ande muy bien, muchísimas gracias.
0: Y dijo el de la carnicería la 25 de mayo que ahí iban a ir a comprar el asado, en la carnicería 25, la 25.
1: Sí, tenemos que ir a retirar un costillar que tenemos ahí.
0: ¿Qué le parece?
1: Compramos un costillar, y hay un señor que es de té, ayudante de té de nosotros, que es el Chelito Albarrán, por el lado de la chacra de ustedes.
0: Sí.
1: El Chelito Albarrán, él dijo que ponía un cordero.
0: Tome.
1: No, si va a estar lindo.
0: Así da gusto jugar al fútbol.
1: ¿Qué le parece? Sí, sí.
0: Que tenga buenas tardes.
1: Dale, muchísimas gracias, Carlito, por el llamado. Agradecerte a vos y agradecerle a toda la gente de Clucho Malal que está con nosotros, que nos acompaña, que es un grupo muy, muy, muy unido y que nos llevamos muy bien, ¿viste? Ya te digo, que suerte para Andacollo, suerte para nosotros y que tengamos un buen partido, ¿viste? Que no pase más nada de lo que no tenga que pasar.
0: Manuel, un saludo a las personas que trabajan ahí en la cancha, los que preparan la cancha, los que trabajan ahí en la cancha.
1: Dale.
0: Me imagino los que marcan las líneas, los que ponen las redes, todo, ¿no es cierto?
1: Sí, esa gente es toda del municipio. Jugamos en la cancha FIFA, nos jugamos en la de Cluchos Malar. Todavía no está terminada, pero calculamos que en cualquier momento va a estar
0: bien.
1: Y vamos a poder hacer un campeonato ahí también.
0: Saludamos a toda la gente que está trabajando entonces en la municipalidad.
1: Dale. Listo, Carlito.
0: Hasta luego, Manuel.
1: Listo, que ande muy bien. Muchísimas gracias por todo.
0: Ahí está, gracias. Continuamos nosotros, tenemos el grupo Calipso, seguimos recorriendo la provincia de Neuquén y volvemos aquí con Milagro

estén. Un gusto a todos nuestros queridos televidentes, oyentes. Gracias a los compañeros de trabajo. Hoy estuvo muy divertida claro, sí, está divertida el programa porque está Milagro y su acordeón de la provincia de Río Negro. ¿Qué tal? Que toque la niña, que toque un balsecito, que toque otro chamamé. Mi nombre es María de Cipoletti. Gracias, señora María. A todos, entonces, nuestros televidentes les agradecemos enormemente por habernos acompañado esta tarde. Ya nos estamos despidiendo. Estamos con Milagro y su acordeón desde Cinco Saltos. Vino con Marito Martín en la guitarra y David Cide en el bajo. Sus papás la están acompañando, es de la provincia de Río Negro. Gracias por haber venido, Milagro y su acordeón. Nosotros ahora nos despedimos con dos temas de ella, ¿sabe qué? Y qué más decirle, que la queremos ver en los escenarios, en las diferentes fiestas culturales de la provincia de Neuquén. Así que, amigo Eduardo Busto, ya sabe, Fati Busto, qué mejor que la invitemos a Milagro. A todos los amigos de Añelo, de Zapala, de Curralcó, de Curín de los Andes, aquí en Neuquén Capital. Tengamos en cuenta nuestros cantantes, ellas que están empezando a recorrer los escenarios, en este caso, Milagro y su acordeón,

guitarra David Siles en el bajo. Agradecido enormemente. Nosotros nos estamos despidiendo. Le mandamos un saludo a todos nuestros queridos televidentes, oyentes de la zona de Comunca Bajo, Cerro Mesa, Bajo La Liebre, Meseta, Buena Esperanza, a toda la familia Gutiérrez, y ojalá hayan encontrado las chivas que se habían perdido ahí cerquita de la zona del Cobunco, en la costa del Agrio. Bueno, nos despedimos. Mañana, acuérdense que estamos de 8 a 10 de la mañana con un programa grabado, el domingo también, y el lunes a las 3 de la tarde volveremos nuevamente a recorrer la provincia de Neuquén. Acuérdense que este fin de semana, aquí en el Parque Jaime Nevares está a la venta de los chivos que traen de la Cordec. Sábado y domingo de las 12 hasta las 12 de la noche, mañana, de las 12 del mediodía hasta las 12 de la noche van a estar vendiendo chivos ahí en el patio Jaime Nevares. Gracias a todos los compañeros de trabajo, técnicos.

0: lento, viento del sudoeste a 17 kilómetros, cielo algo nublado.
1: Regionales.
0: Más de 600 adultos mayores sin actividad física tras el cierre de la colonia de Pami en Neuquén. La suspensión intempestiva del programa de colonias recreativas y deportivas que el PAMI dictaba en la capital neuquina dejó desamparados a más de 600 jubilados y pensionados, además de provocar el despido de 6 profesores de gimnasia. La medida afecta directamente al espacio que funcionaba en el predio Acipán, en calle El Manzano al 2000 del barrio Confluencia. Respecto de los argumentos oficiales, señalaron que desde la delegación provincial atribuyen la decisión a resoluciones tomadas por la administración central del organismo.
1: Servicios.
0: El registro civil móvil estará en Piedra del Águila. La unidad estará el domingo 6 de septiembre en Piedra del Águila, participando del Festival del Día de las Infancias, que se realizará en el Estadio Municipal, ubicado en Fernández Oro y Rivadavia. Por otro lado, el cronograma seguirá el lunes 7, atenderá en la sede de la Comisión de Fomento de Santo Tomás, luego viajará a Plotier para atender el miércoles 9 en la Asociación Solidaria Padre José en China Muerta, lote 7, y el jueves 10 en el barrio 109 Viviendas. En todos los casos, la atención será de 9 a 14 por orden de llegada y un cupo máximo de 50 trámites diarios para DNI, pasaporte y cambio de domicilio. Reiteramos la temperatura en Neuquén capital, 15 grados 2 décimas, la humedad 32%, viento de sudoeste a 17 kilómetros y el cielo está algo nublado. Hora 17, 3 minutos en todo el país.
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4: El gobernador Rolando Figueroa participó junto con el Ministerio Público Fiscal de la entrega de 800 armas de fuego y 250 kilos de municiones al Registro Nacional de Armas para su destrucción definitiva.
5: En la provincia del Neuquén, claramente, el RENAR, el Ministerio Público Fiscal, nuestro Ministerio a través de la Secretaría de Seguridad y, por supuesto, cuando hablo de la Secretaría de Seguridad, menciono a la Policía del Neuquén. Estamos trabajando en conjunto para poder lograr lo que nosotros pretendemos, ¿no? Un Neuquén más seguro, que la gente se sienta con mucha más confianza para poder llevar adelante.

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1: Hola, ¿qué tal? Muy buenas tardes. Estamos aquí para hacer otro programa más de Ruido de Magia en el 104.9 aquí en Neuquén Capital y en las distintas emisoras que toman la señal a lo largo y a lo ancho de la provincia. Ahí está Tania en la asistencia de producción, está Sergio Jaba en la puesta al aire y en la musicalización, en la parte de la tele está Matías Basanta y quien les habla aquí, Fabián Rodríguez. Todos vamos a estar hasta la hora 18, hora que después viene Matías Ponce de León con Puesta a Punto.

feliz día, bueno, o lo que queda del día, digamos, ¿no? Porque ya estamos en la tardecita casi. Pero bueno, aquí estamos nosotros hasta la hora 18, como le decíamos. Hoy vamos a estar también recordando a Gustavo Cerati, porque hoy se hacen 12 años que ya estamos sin su cuerpo físico, digamos, ¿no? Pero que sí seguimos acompañado de su música, todo ese legado musical que dejó. Pero bueno, eso va a pasar en mi...

Bueno, esto es parte de lo nuevo. Hoy es viernes, así que tenemos algunas cosas nuevas. Y vieron que apareció Iván Noble, siempre aparece, ¿no? Está por venir a cantar acá y hoy apareció una nueva canción de Iván, ahí donde hace un cover. Ayer que estábamos con los covers, lo podíamos haber tenido en el día de ayer. Así lo pasábamos con Tu Historia Entre Tus Dedos, ¿no? Que hace ese tema clásico donde un italiano, Gianluca Agnani, él hace una versión y se dio a conocer en el día de hoy. Pero bueno, como hoy es día viernes y tenemos lo nuevo, más adelante vamos a estar también con Bebe Azul y Lali, que sacaron lo nuevo. Y también con Michelle Bliman, ¿no? Que hoy salió su disco. Recordemos que la semana pasada estuvimos hablando con ella aquí en el programa y nos adelantaba que salía en el día de hoy, así que también vamos a estar con eso. Pero vamos a empezar ahora con música, y tiene que ver con Linda Perry. Linda Perry, que volvió después de tantos años de estar alejada de la parte musical, cantando.

tener dos canciones hoy que le pertenecen, una que la hizo famosa Cristina Aguilera y la otra que la hizo ella con su banda, donde participa en, como invitada en el disco de Dolly Parton. Así que vamos a empezar con este lento, lindo, que se llama... Beauty.

desahogo, pero aquí Linda quiso darle un arreglo no tan pop, tan pulido, sino que quería que tenga esta propuesta ser un poco más minimalista y directa, rescatando la vulnerabilidad de la maqueta original, digamos, ¿no? Perry considera que es un himno sobre el amor propio, las inseguridades y la libertad para ser uno mismo, igual de relevante hoy en día para las nuevas generaciones y la comunidad LGBTQ+, ¿no? Ahí estaba esta versión. Y ahora vamos a ir al tema con el cual se hizo famosa

quería hacer un disco de rock para entrar bien ahí en ese salón de la fama, digamos, ¿no? Si bien ella era la reina del folclore americano, ¿no? Del folk de allí, del canto.

quería hacer un disco de rock y bueno, fue reuniendo distintas canciones, distintos artistas y la termina convocando a Linda Perry para hacer esta versión. Primero le consulta si la puede hacer y ahí Linda aceptó, tocó la guitarra acústica y hizo las segundas voces. Vale decir que ella empezaron su relación allá por el año 2018, cuando Netflix la junta y les pide una canción que hagan juntas para una serie, para una película, mejor dicho, de ellos, Duplín, no sé cómo se habrá traducido para este lado del mundo, y hubo tanta buena química que terminan haciendo 6 canciones en vez de una, y bueno, y ahí empezó la amistad entre ellas y terminó haciéndose este dueto que quedó ahí para la posteridad, donde Linda Perry dijo, ¿cómo se supone que uno debe reaccionar cuando la compositora más grande y prolífera del mundo quiere hacer un cover de una canción que vos escribiste? La versión es tan buena como su impronta me hizo sentir como si fuera su propia canción. Así que bueno, así estábamos con 2 canciones de Linda.

0: 18, que viene Matías Ponce de León con puesta a punto, pero ahora vino él, que es Claudio Carús. ¿Cómo andan? Buenas tardes.
1: Yo.
0: Claro, usted, sí. El único que puede venir a traernos música a esta hora.
1: Claro. Bueno, sí, es así, tiene toda la razón. No vamos a hacer. No vamos a dejar de ser obvio que esto es lo mejor de la parte del programa.
0: Claro, es el micro que muchos están esperando.
1: Claro, sobre todo ahí la gente de Tutti Frutti, que le mando un saludo, que me dice, mándenme un saludo. Ah. Así que a los Tutti Frutti estamos esperando.
0: ¿Han dejado de hacer trampa o no? Digo,
1: no sé.
0: Yo pasé
1: cuando
0: por
1: venga
0: ahí,
1: y le diga, sí, vení, bueno, ahí voy a ver.
0: Yo pasé por ahí y gané. Todavía estoy esperando el premio, porque no.
1: Ah, sí, no se lo entregaron.
0: No.
1: Con razón.
0: Con razón, ¿eh?
1: Hay tanta...
0: Hoy vino con un saquito de té, pero bueno, eso.
1: Hay tanta denuncia cruzada allá.
0: Bueno. ¿Cómo anda? ¿Bien? ¿Cómo lo está tratando el día? Dice que mañana se pone frío, ¿eh?
1: Ya le dije, está llamando todo el viento, la lluvia, el frío, desde que arrancamos septiembre. Déjelo que pase. Porque si no, el 21 va a correr viento y va a llover como todos los 21.
0: Todos los 21. Capaz que nos sorprenda este 21 y este
1: no,
0: sea un día espectacular.
1: No recuerdo un 21. El único. No,
0: yo mire que tengo más años que usted y tampoco recuerdo que, que un 21 así soleado, lindo. Pero no vivía acá y también pasaba en el otro lado así el día horrible, así el 21, que no es un mal de esta zona, sino. Creo que es en general, la primavera llega así como con precaución.
1: Como diciendo, acá estoy.
0: He llegado.
1: Todos quieren el verano, pero acá estoy. Primavera.
0: Acá estoy yo, la primavera.
1: Primavera. ¿Quieren florecer? Ahí. ¿Quieren ponerse las remeritas cortas? Venga.
0: Claro, ahora a partir de ahora, dice. A partir de ahora, sí. A partir de mañana, como decía Alberto Cortés en su canción.
1: Bien.
0: Bueno, ¿qué trajo?
1: Bueno, ahora nos vamos a Estados Unidos. Nos vamos sobre todo a Minneapolis. Minneapolis, que tuvo una explosión allá por 1979, el cual generó un gran boom y fue la precursora de lo que pasó después. Porque hoy vamos a hablar de esta agrupación que se llama Lip Sync, que en realidad nunca se iba a llamar así, se iba a llamar Lip Sync. De labios sincronizados, pero como en su momento estaba ese nombre estaba utilizado y bien custodiado por los derechos de autor,
0: claro.
1: decidió Steve Greenback cambiarlo y suena igual. En realidad suena igual, es un juego de palabras, pero suena exactamente lo mismo. Esta va

Steve Greenberg empezó con la música ya por

0: ¿no?
1: Sí, señor. Siempre que está la pelea. No, no, usted es socialero. Usted es yo que no.
0: Siempre
1: no
0: como separando las aguas.
1: Sí, sí, siempre. No, no, no. Fíjese, un socialero hizo un sonido que aún hoy le tienen que dar gracias.
0: Perdura, ¿eh? Sí.
1: Así que, como dijimos, Greenberg empezó a trabajar y empezó a. Él era muy asiduo del funky, del soul, de toda la movida Motown de ese entonces, y empezó a trabajar y a componer, como dijimos, ya por con sus 15 años empezó a trabajar. Así empezó a desarrollar lo que fuera el sonido y empezó a escribir sus propias letras. Y así fue que tenía un tema, fíjese usted, tenía un tema que quería hacer, desarrollar y producir, que se llamaba Funky Town. Un nombrecito que por ahí suena, sí. Y en ese principio era algo era una fantasía que él tenía, porque decía que en el lugar donde vivía no el pueblo no era lo suficientemente funky. Ajá. Como para disfrutar y jugar y ser sino bailar y ser feliz. Esto lo ocurrió cuando él se fue de viaje y dijo, bueno, me voy a Nueva York porque es más funky, pero no creía.
0: Pero aparte, en esa época estaba el disco, ¿no?
1: O sea, claro que... Ahí vamos a desarrollar. Entonces, así nació la letra, que en realidad Funky Town es una ciudad ficticia porque no existe. Funky Town era para ponerle un nombre. Y él quería una voz, y así fue que me audicionó, hizo mucho, se hacía ya de poner en un aviso en el diario, decir, necesito cantante, y hacía... Fue a audicionar Cynthia Johnson y quedaron los dos y sincronizaron, valga la redundancia, y empezaron a trabajarlo. Pero este aquí, que el primer single que sacaron no fue Funky Town, sino que fue Rocket, de 1979. Este le abrió las puertas para la disquera, porque Casablanca dijo, me gusta lo que están haciendo. Greenberg había hecho 500 copias solo para las... para las radios y para lo que era en la parte de la música disco, y ahí fue que Casablanca dijo, me gusta lo que hacés, vamos con eso. Y así fue que en 1979 nacía Mouth to Mouth, mes a mes, en 1979. Con este disco vino su segundo single, y el que fue el primer single del disco, en realidad, que fue Funky Town. Funky Town, si bien... fue grabado y producido en 1979 junto al disco, pero está catalogado en el 80 por el hecho que fue lanzado en el 80.
0: Claro.
1: Nada más que por eso. Y así que Funky Town hizo una explosión en el cual no solo fue número uno en el soul y en el funky, sino que entró al número uno en el disco. El disco que ya estaba desapareciendo y estaba en declive. Incluso había campañas contra el disco.
0: Claro, había gente que celebraba que se estaba yendo.
1: Claro, hubo quemas, o sea, los VJs con Fiebre de Sábado por la Noche habían, como que habían levantado, pero claro. O sea, con Funky Town se generó ese puente que fue más que importante de este One Hit Wonder, porque hay que decir la verdad, fue un One Hit Wonder, porque sí. Después Lips no tuvo la repercusión que tuvo, porque recordemos que fue... En los Hot Dance fue número uno, en los Soul Singles fue número dos, y los Rhythm and Blues. Y en el anual fue el número 8. Vendió más de 2 millones de discos, no solo en Estados Unidos, sino que en el resto del mundo. Y lo que hacía era mezclar, no solo el soul y el funky, sino que empezó a mezclar sintetizadores y toda la nueva movida de la New Wave, que venía asomándose de Inglaterra, y todo lo que era la parte más electrónica y de sintetizadores que había en ese momento. ¿Por qué decimos que fue importante? Porque este le abrió las puertas y fue los primeros pasos de lo que fue el sonido de Minneapolis. Esa nueva sonido que, sacando los polos de Nueva York, de Los Ángeles, este fue el que le abrió las puertas al nuevo sonido de Minneapolis. ¿Por qué decimos nuevos sonidos? Porque si bien no fueron la base del sonido, pero sí abrió las puertas para, fíjese, los que vinieron después. Un tal Prince, The Time, Jimmy Jam, Terry Lewis, The Revolution, Hatchet 2, The Replacement. Y todo fue gracias a Funky Town, que abrió esas puertas

0: eso es tan importante este tema, más allá que fuera un One Hit Wonder, porque no solo fue el puente del disco para lo que vino, por todo el sonido que incluyó, sino que abrió las puertas al sonido de Minneapolis. El sonido que aún sigue.
1: Claro. No, y estaba prestando atención que dijiste que era el sello discográfico, era Casablanca, y para ese momento los artistas que tenía ese sello eran casi todo disco, porque estaba Donna Summer, Village People, estaba bueno Giorgio Moroder, que ahí de ahí sacó también la banda sonido de la película Expreso de Medianoche, y estaba Kiss, que saca el disco, que tiene un tema disco, que era Fui Hecho para Marte.
0: Claro, Kiss, que también, o sea, venía con dos discos que no daban. Dijeron, bueno, pues nosotros también hacemos disco y pop, sacaron Hecho para Marte, que tampoco fue una explosión, ¿eh? La explosión la hizo el disco en vivo.
1: Claro.
0: Que fue Kiss Alive 1. Ese disco hizo que sus otros tres discos anteriores pudieran salir. Y así, fíjese la importancia también del sello, que pensó, dijo, bueno, guarda que vamos cambiando porque seguimos. Acá hay un dato curioso, si bien la voz es de Cynthia Johnson, pero en el video no aparece Cynthia Johnson.
1: No.
0: Cynthia Johnson es una morocha que es muy reconocida en el soul y en el funky de Minneapolis y en todo lo que es Estados Unidos, pero sin embargo, como en ese momento pasaba, cambiamos
1: el... Claro, se ve que en los 70 y los 80 las imágenes eran como que había otro perfil.
0: Sí, solo gente blanca. No, era así. Y aparece, ya le digo bien, Doris D, como la voz, pero en realidad
1: era la
0: parte visual. Recordemos que Lips sacó, ya le digo bien, cuatro discos, porque se disolvió allá por el 85. Los primeros tres discos estuvo Cynthia, ya para el cuarto se fue, porque entendía que ya no estaba funcionando lo que ella buscaba. Hubo un cambio de cantantes, pero no se vio así. Como dijimos, para ir cerrando, Cynthia siguió con la música, es muy reconocida a nivel del soul y del funky, sobre todo de la parte negra de la ciudad, porque ella impulsó esa Minneapolis con su sonido. Y ya le digo, Greenback se puso, si bien siguió ligado a la música, pero no como músico, sino como fue director de discográficas, estuvo en la parte tecnológica de la discográfica también, con lo que es sintetizador y todo eso, y fue productor que, entre los que estuvo produciendo, ya le digo bien, ¿se acuerda unos tales Hanson?
1: Uh-huh. Sí.
0: Bueno, él los produjo, él los trajo a la... a la vidriera, y Joss Stone, fíjese, también que tenía la variedad que tenía. Y así le presentamos esta banda, que duró seis años, que fue el paso importante para lo que vino después, si bien no fueron la base, pero e incluso, fíjese usted, que todo lo que utilizaron fue lo que vino después con Depeche Mode, Duran Duran, y toda la movida inglesa del año
1: Wave.
0: Que ellos empezaron a jugar y a plasmar en música.
1: Bueno, buenísimo. Entonces vamos al año 79-80 y nos ponemos a bailar

que es el segundo single, digamos, ¿no? Porque el primero fue Raíz, que no tuvo este videoclip, pero que Gustavo, así en una charla, estuvo contando de que quería hacer como un árbol que tenga como vida, pero que al final no dieron los tiempos y este, se termina haciendo el video para este tema, ¿no? Donde un helicóptero anda por la avenida El Corta allí este, en Buenos Aires, digamos, ¿no? Con toda la banda que lo acompañaba en ese momento a Gustavo. Pero hoy se cumplen 12 años de la muerte de Gustavo, de su último show en Caracas, de su internación y de sus motivos y sus emotivos mensajes de su familia. Siempre para esta fecha este, vuelven, este, lo volvemos a recordar, digamos, ¿no? Que tuvo 4 años en coma, ¿no? Y que este, tuvo como unas visitas este, muy importantes, como el caso de Luis Alberto Spinetta.

devolviendo a la familia de Spinetta la guitarra ya cuando tampoco Luis estaba entre nosotros, ¿sí? Porque Luis se fue primero. Pero bueno, ahí hay como un montón de recuerdo a Gustavo en las redes, en todos lados. Y nosotros, como ya veníamos haciendo, ¿no?, para su cumpleaños, que hicimos un mix de sus canciones como solista, estuvimos el otro día dos canciones, ¿no? Y recordando ese cover que hizo para la gente, para el disco tributo a The Police, con dos ex The Police ahí en la producción. Bueno, nosotros hoy vamos a recordarlo a través de una de las canciones que él escribió para la televisión, digamos, ¿no?, para un unitario que estaba ahí en Canal 13, Loca de Amor, y estaba este tema que dice Tu Locura.

estábamos recordando que hace 12 años pasó a la inmortalidad. Lo estábamos recordando con una de las canciones. Él no hizo mucha banda de sonido, digamos, ¿no? Y tampoco para la televisión, pero sí, esto fue para ese unitario que se vio por Canal 13, Locas de Amor, y que el tema era Tu Locura, y que apareció en un disco donde era una especie así de canciones elegidas, de una especie de grandes éxitos de su carrera como solista, al cual le había agregado un DVD, ¿no? Que venían los videos de todas esas canciones, menos de esta, que es la que compartimos, y se hizo estos visuales después ya póstumo.

Sandra Wilson, que fue una gran cantante del soul, del blues, y tenía como ese espíritu del Mississippi en su voz, que redefinió el ritmo del jazz contemporáneo. Este era un tema, un clásico de Cyndi Lauper, que ella lo hizo para uno de sus discos, que tuvo un paso por Argentina. También ella cantó acá en Argentina, allá en Buenos Aires, pero que también hizo una gira latinoamericana, y que nos encontramos con la noticia de que falleció a los 71 años, pero que en realidad no se ponen de acuerdo cuándo fue el día de su muerte, digamos, ¿no? Porque hay como dos o tres informaciones distintas, y que se sabe que murió esta semana, pero no se sabe si fue el martes, si fue el lunes, si fue el miércoles. Como que por ahí no está clara aún, al menos las noticias que estamos leyendo de este lado, pero que es interesante el legado que deja en la música Cassandra Wilson. Y bueno, queríamos recordarla de esta manera, ¿no? Porque bueno, ya viene el fin de semana, después ya viene otra semana y nos vamos distanciando, pero lamentamos todas estas muertes que están ocurriendo en este último tiempo, ¿no? Digamos, hay como, por ahí se da como un año negro en esto, ¿no? Me acuerdo el año, ese año donde murió Prince y también David Bowie, digamos, ¿no? Fue un año como muy negro para nosotros, pero bueno, esto es así.

haciendo Miss Universo y hablando de nuevo de cosas que han editado en el día de hoy, vamos a recordar, ¿no?, este disco que salió hoy, pero que el single ya tiene un tiempito. La semana pasada estuvimos hablando con Michelle Blinman, ¿no?, que es una vocalista que está sacando su cuarto disco en el día de hoy, que ella es cantante, saxofonista, guitarrista y es la pareja de Fernando Samalea, y tuvimos una charla la semana pasada sobre la salida de este álbum en el día de hoy. Y vamos a recordar este single que se llama Si me ves, que lo hace junto con Goyo Di Gano, que es el cantante líder de Banda Los Chicos.

que es el cuarto de su carrera. Son 8 canciones hermosísimas cada uno, que tienen que ver con el pop, con el soul, con el R&B, digamos, ¿no? Pero bueno, a partir de hoy ya tienen ahí el disco, el cuarto disco, que se llama Lúmina, y que lo pueden seguir compartiendo en las redes y también ver los videos que hay en el canal de YouTube. Pero bueno, nosotros nos vamos porque ya no queda nada de tiempo, y también, más allá de ser el día de la secretaria, del secretario en el día de hoy, ¿no? También es el día del migrante, ¿no? En honor de todos los que vinieron allá del otro lado del charco grande, ese que se llama Atlántico, digamos, ¿no? Pero que también hay migrantes dentro de nuestro país. Yo soy uno de ellos, y uno termina extrañando esos lugares también, ¿no? Porque por lo general, cuando uno migra hacia otro punto de donde está, no siempre por placer, sino por una necesidad de un futuro mejor, ¿no? Y la gente que llega al lugar no le quita el trabajo a nadie, porque si tiene ese trabajo es porque estaba sin ser ocupado. Pero bueno, nosotros nos vamos y le agradecemos mucho a todos ustedes que estén en la sintonía de RTN. Gracias a Tania ahí en la puesta ahí de producción, también a Sergio Jau, que está en la musicalización en la parte de la radio.

nos encontramos mañana, el lunes, digo, ¿no? Que tengan buen fin de semana. Y nos encontramos ahora con Miranda y San

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0: Hora 18 en todo el país, la temperatura en Neuquén capital 15 grados 2 décimas, la humedad 32%. Viento del sudoeste a 17 kilómetros y el cielo está algo nublado.
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0: Este fin de semana comienza una nueva edición de Confluencia de Sabores en Neuquén. El evento gastronómico más convocante de la región tendrá una nueva edición este sábado 5 y domingo 6 de septiembre en el Parque Jaime de Nevares de la ciudad de Neuquén. Además, la propuesta combina identidad local, cocina en vivo y espectáculos al aire libre. Sobre este evento se refirió la secretaria de Jefatura de Gabinete, María Pascualini.
2: Vamos a estar el sábado 5, domingo 6, desde horas del mediodía, desde las 12 hasta las 12 de la noche, con esta tercera edición de Confluencia de Sabores que ha crecido muchísimo, no solo en la cantidad de espacios gastronómicos que vamos a tener, la propuesta del escenario 360, que eso va a llamar muchísimo la atención, y queremos redoblar esos 70.000 personas de la última edición de Confluencia de Sabores. Sabemos que este evento no solo atrae a neuquinos y neuquinas, sino cuando tenemos estos eventos, siempre las ciudades cercanas se vuelcan. Así que bueno, desde ya invitarlos a poner en valor la gastronomía, que ha crecido mucho, que tenemos una calidad excelente, que el producto neuquino es excelente, así que lo que los invitamos es a disfrutar sábado y domingo, pero por sobre todas las cosas a comer rico.
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0: ELEPEN anuncia cortes de energía en algunos sectores de San Martín de los Andes. ELEPEN informa que realizará un corte de energía programado el lunes 7 de septiembre de 9 a 13 horas para efectuar búsqueda de traza de conductores de media y baja tensión. Durante ese lapso horario se verán afectados los usuarios de los barrios Huimpalay, Los Riscos, Handel y la Lonja de San Martín de los Andes. Reiteramos, la temperatura en Neuquén capital 15 grados 2 décimas, la humedad 32%, viento del sudoeste a 17 kilómetros y el cielo está algo nublado. Hora 18, 2 minutos en todo el país.
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0: hacer 60 minutos de automovilismo deportivo. 18.04, tengan ustedes muy buenas tardes. Ustedes no se imaginan el enorme placer, el gran orgullo que tenemos todo el equipo puesto a punto de seguir construyendo la historia, de seguir haciendo visible el automovilismo deportivo de la provincia del Neuquén, de la provincia de Río Negro. Vio que le dijimos juntos a la par para hacer historia. Vení, amigo, con vos quiero arrancar. Vamos a arrancar nomás porque obviamente tenemos cuestiones que tienen que ver con la laboral. Le voy a dar el micrófono. A ver, está prendido, sí, al campeón. ¿Cómo anda mi amigo Iker?
1: Hola, Mati, ¿cómo andamos?
0: ¿Todo bien? ¿Tranquilo?
1: Bien, ¿y vos?
0: Bueno, estamos en el patio de... Primero, ¿cómo salió el asado?
1: Bien.
0: ¿Estuvo bueno?
1: Sí.
0: Yo probé un poquito de vacío, un poquito de chori, pero acá nos atienden muy bien, amigo. ¿Usted está bien?
1: Sí, sí, Mati.
0: Bueno, para hacer dos categorías este fin de, amigo.
1: Y sí, con nervios.
0: ¿Con nervios? ¿Con manija? Ya, ya acá sí. Lo tomas tranquilo, sí.
1: Más o menos.
0: ¿Sí?
1: Mejor que antes también.
0: Bueno, pero la 110 ya lo conoce, ya sabe cómo viene la historia. Es el monarca. ¿Qué pasará con la 150, no? Qué lindo desafío, amigo.
1: Sí, estamos nerviosos y espero que tenga un fin de redondito.
0: Uh-huh.
1: Y bueno,

0: soñaba con la escuelita, después soñó con el 110, después uno sueña con hacer su primer podio, con ganar su primera carrera. Hoy sos el campeón, sos el monarca de la categoría, amigo.
1: Y sí, es que por lo menos estamos corriendo en casa y bueno, con nervios, ¿no?
0: ¿Lo mismo nervios que papá o la procesión va por dentro, la de papá?
1: Por dentro.
0: Sí. Va por dentro, ¿no? Igual, ya sabes que muy bien cómo hacer la maniobra, cómo comportarse acá en una pista que le gusta, me cuentan.
1: Y sí, una pista que no se sabe manejar. Uh-huh. Y bueno, puede que se nos ayude, ¿no?
0: ¿De qué hay que tener cuidado en este lugar? ¿Por dónde transitaríamos acá, Iker? A ver, usted indíqueme.
1: En el polvito, de afuera.
0: Por afuera, ¿no? No hay que agarrar la parte sucia. Uh-huh. Claro. Bueno, y tratar de funcionar bien en los entrenamientos para que en la clasifica sea redondita, amigo, ¿no?
1: Sí, sí.
0: Bueno, ¿hoy fue a la escuela?
1: No, no tuve clase.
0: ¿Otra vez no tuvo clase? Pero salimos el otro día al aire y no tampoco tuvo clase. Bueno, ¿ah? Voy a ir al Mati Ponce de León a dar alguna charlita, alguna capacitación, ¿le gustaría?
1: Bueno.
0: Estaría piola, ¿no? Hablar de cómo venimos en la escuela.
1: Sí, sí.
0: Bueno, ¿dedicado a quién?
1: A Ángelo, a mi papá, a mi mamá, a mis hermanos. Y bueno, y a mi madrina y a mi abuela.
0: Bueno, sí. Está Sol, está su mamá también.
2: ¿Sufre la vida?
1: ¿Quién?
0: ¿Su mamá?
1: Sí.
0: ¿Sufre? ¿La mira por TV?
1: Sí.
0: ¿La va a ver? Y obviamente, que sea un gran fin de hijo.
1: Dale,
0: que lo puede disfrutar. Iker Medel, y acá está todo el plantel justamente. Está su papá Ramiro. ¿Y cómo la vive el papi? Rami, ¿cómo anda todo? Buenas tardes.
3: Hola, Mati, ¿cómo estás? Buenas
0: Contanos, tardes. La procesión va por dentro, ¿no?
3: Sí, estamos medio nerviosos, creo que un poco más que Iker.
0: Uh-huh.
3: Esperando a ver qué hace mañana. Mañana vamos a debutar con el 150, va a empezar a hacer sus primeras armas. Así uh-huh. que, por un lado contento y a la vez, bueno.
0: Qué lindo desafío, ¿no?
3: Sí.
0: Lindo desafío, enorme desafío para el pibe y para todo el equipo, ¿no?
3: Sí,
0: para toda la estructura.
3: La verdad que sí, porque a la edad que tiene él y ya está arriba del 150, para nosotros siempre decimos que va creciendo a pasos agigantados.
0: Uh-huh.
3: Pero bueno, él lo pidió, él probamos antes que se me lastimara, pudimos probar, va bien, así que siempre quiere un poco más de potencia, así que bueno. Siempre agradecido a Angelo que uh-huh. nos da una mano, que nos prestó un chasis para que pueda debutar Iker, nos sacó el motor. Así que no, muy agradecido enormemente a él, que siempre lo tenemos al lado nuestro. Gracias a él pudimos lograr dos campeonatos, perdón.
0: Sí, uno acá en Neuquén y el otro en la Reginense.
3: Claro, correcto. Salió campeón en Neuquén, después uh-huh. el nocturno de Reginense, donde también pudimos traer unos buenos resultados a Rincón, así que siempre agradecido a Angelo.
0: Bueno, y el automovilismo te sigue agradeciendo a vos y a toda la familia porque entras en menos de una hora al laburo, indoor directamente a la pista mañana.
3: Sí, Mati, sí. Bueno, y lamentablemente, como siempre te digo, las carreras ahí que no se pagan solas, así que bueno, hay que salir a laburar. Andamos sin dormir, hoy salimos a laburar, nos vinimos a ayudar acá un poco a armar todo los gaseos, todas las cosas, ya uh-huh. para nos vamos a laburar y mañana salimos a laburar y de vuelta acá en esto que nos gusta a nosotros y acompañar a este que haga un... Que tenga un buen fin de semana, ¿no?
0: Orgulloso de ustedes, que la disfruten, papá.
3: Ah, Mati, muchas gracias y bueno, como siempre agradecido a vos, a todo tu programa, porque la verdad que hace un trabajo excelente y...
0: Ustedes.
3: Y gracias a vos, la difusión que le da todo esto, es hermoso. Así.
0: Lo de ustedes no tiene precio con nosotros. Sí, gracias, Ramiro. Ramiro Medel, Iker Medel, los pibes. El del CEPE, primero el del CEPE, que cortó el CEPE.

0: no por pelear el campeonato, sí, ni nada, porque arranqué tarde.
1: Como experiencia,
0: como
1: lindo
0: experiencia,
1: esto, ¿no?
0: El circuito lo estuve viendo y es muy distinto a Fernández de Oro, pero para experiencia,
1: claro,
0: mientras más andé, mejor es.
1: Bueno, ¿qué le prometemos a mamá, a los abuelos? Vamos a andar despacito, ¿no? Andá despacito, sí, hijo. No corretees.
0: La última vez me cagaron a feo por voltear, pero bueno, ahora no les prometo que voy despacio porque voy a ir al palo para intentar sumar lo que pueda, pero que voy a intentar no volcar. Voy a intentarlo, tampoco aseguro nada porque se la voy a poner toda para intentar sumar.
1: Sí. Felicitaciones, amigo. Dedíquela, regalada a quién.
0: Bueno, a papá, pues a punto, JMD, a mi abuelo que me van a estar viendo, a toda mi familia que siempre me apoya ahora en esta nueva aventura. Y bueno, principalmente apuesta a punto, que esta vez los voy a abandonar con el dron, pero bueno, son pasiones y...
1: Sí, igual está,
0: claro,
1: de arriba o de abajo, pero estás, amigo. Gracias por tanto, Rami. Gracias, amigo. Che, les quiero mostrar, ¿vamos a mostrar la ducha? Sí. En la gamela acá, ¿vio? ¿Estamos en diagrama, profe?
0: Sí, estamos en diagrama.
1: Estamos en diagrama,
0: jefe,
1: sí.
0: Jefe de equipo.
1: Jefe de equipo acá. Acá justamente... la familia de Angelo Garro, fíjense lo que nos sorprendió. Es la ducha de los muchachos. Obviamente con control remoto manejamos acá la ducha. Acá estamos para instalarnos, Por supuesto, qué linda historia. Vamos a poner. No la vamos a hacer andar por ahora. Porque hoy tenemos miedo de hacer alguna cagadita. Bueno, acá se vive durante 14 días, sabemos, conocemos de los diagramas petroleros justamente. Ya van subiendo, estaba Franquito Álvarez también trabajando a pleno. Está Guillermo Moreno, por allá atrás. Ya escucho música, música para nuestros oídos. Está Guillermo Moreno que ha llegado con Tamara, con la secretaria de la categoría. Si no me equivoco, sí, charla con Franquito Álvarez. Qué linda historia. ¿Con esta va a correr Álvarez? Claro, Álvarez está en todos lados. Guille Moreno sería la última nota de viernes como presidente de la categoría, amigo. Gracias por todo lo que le has dado al karting con caja, por el compromiso, por el esfuerzo, por el automovilismo deportivo. Gracias, Guille. ¿Cómo anda todo? Buenas tardes.
2: Hola, Mati. Buenas tardes. Buenas tardes a toda la audiencia. Bueno, así es. Vos lo dijiste, en mi última carrera como presidente de la categoría del karting con caja. Pero bueno, siempre vamos a estar ayudando un poquito de afuera. Hoy me toca, con todo orgullo, dejar el cargo acá, con una pista totalmente espectacular, una presentación de todo el kartódromo, di la vuelta, muy bueno el trabajo que esto ha hecho la gente a cada rincón.
1: Como nos tiene acostumbrado, ¿no?
2: La verdad que sí, creo que lo dije en tu programa. Uh-huh. Esta es la gente que está de River y Boca, pero cuando viene el karting acá son todos de Argentina, todos sí, patean para el mismo lado. Y lo más importante es la cantidad de pilotos que han inscrito, que estamos llegando a los 100. Y es algo increíble después de todos los comentarios, que Rincón es lejos, que Rincón es otro. Pero bueno, la verdad feliz. Y bueno, esperemos que el tiempo nos acompañe.
1: Objetivo cumplido, han sido años de crecimiento absoluto, de cómo encontraste a la categoría cuando llegaste y cómo la dejás enalteciendo una vez más al karting con caja, Guille.
2: Mira, yo creo que cuando empecé acá, había cosas que hacer. Se empezó con una cierta cantidad de gente, por H por B la gente fue dando un paso al costado, quedamos poco, hoy quedamos Fabián Villalba, yo y bueno, la secretaria y Alarcón y Fabián Ormande con la pista. Uh-huh. Pero bueno, creo que hemos hecho cosas lindas para la categoría, hemos hecho modificaciones, crear la pre-junior que había muerto. Nos jugamos a cambiar los neumáticos de taco por lisa,
1: sí.
2: Compramos 15 motores estacionarios, compramos un karting escuelita, compramos un camión regador, y bueno, más no se pudo hacer porque lamentablemente las instalaciones que tenemos en Fernández Oro nos impide hacer cosas. De hecho, en la última carrera ya nos había puesto el intendente el agua, un tanque de agua, nos robaron el agua, nos rompieron el tanque de agua, y bueno, y ahora nos queda... para el presidente que viene a trabajar mucho en la pista. Recién estaba hablando con Alarcón.
1: Ajá.
2: Él se va a hacer cargo, así que, bueno, a seguir acompañando acá a la gente.
1: Que sea un gran fin de semana. El karting con caja te dice gracias, Guille Moreno.
2: Bueno, gracias a ustedes, gracias a todos los pilotos que confiaron en mí, en la categoría. categoría, a la familia del karting, y felicitar nuevamente a toda esta gente de Rincón que ha dejado la vida acá.
1: Gracias, Guille. Gracias, Tami. Que sea un gran fin de semana para toda la categoría. Juntos, juntos a la par para hacer historia. Qué linda historia esta, Franco Álvarez, la de toda esta asociación de locos apasionados por el automovilismo deportivo. El automovilismo, te vuelvo a decir gracias a vos y a todo tu equipo, Franco.

muchos meses, Franco.

0: solo automovilismo deportivo, sino que se usaba a modo recreación, como vale, ¿no?
1: Sí. Así que bueno, ya estamos ultimando detalles y esperamos.
0: Vamos por dos categorías, amigo.
1: Dos categorías.
0: ¿Aguante el cuerpito? Sí,
1: vamos,
0: ¿no?
1: A ver.
0: En la Inter no me cabe duda. El tema es la otra, ¿no?
1: Vamos a ver, vamos a disfrutar. Y la idea era tratar de sumar cartas.
0: ¿Dedicado a quién el fin de, amigo?
1: A todo el grupo de trabajo acá, de los chicos, bueno, la gente de la municipalidad, mi familia que está detrás de todo esto. Y bueno, a toda la comisión acá de Rincón, acá Martín también, que está haciendo un laburo espléndido. Y a toda la gente de Rincón que venga mañana.
0: Gracias por invitarnos, amigo. A la fiesta del karting con caja. Agarre, agarre, Martecito, agarre.
2: Hola, buenas tardes.
0: ¿Y amigo?
2: ¿Todo bien?
0: Qué linda sensación, ¿no? Estamos en el patio de tu casa. Me imagino el orgullo que deben tener, pibe.
2: La verdad que sí. Como te decía Franquito recién, el grupo de trabajo que tenemos, ahí justo, mirá, me lo puedo enfocar,
0: Iván. Sí. Ahí Ivancito preparando ahí el regador. Sí, sí, a pleno.
2: Para salir a pica.
0: Sí. Todos somos uno, dice, ¿no?
2: Sí, somos todos uno. Le venimos metiendo para adelante ya hace bastante tiempo. La verdad que contento porque presentamos una pista muy linda, con condiciones, con trabajo de seguridad. Bueno, también agradecerle.
0: Han estado en todos los detalles,
2: sí,
0: Martín.
2: Agradecerle también a la gente que nos apoya por afuera, ¿no? También a la gente de la MUNI que está haciendo posible este streaming que vamos a estar haciendo. Eso, bueno, le da mucho alcance al pueblo, a que se vea lo que estamos haciendo, se vea fuera de la provincia.
0: Claro.
2: Es muy lindo mostrar lo que estamos haciendo. Así que nada, contento, es una fecha especial,
0: sí,
2: siempre.
0: Sí.
2: Acompañando a Franco, Mauro, a Coti, a toda la familia. La verdad que nada, es una fecha muy importante para nosotros, así
0: sí,
2: que esperamos que sea una fiesta, como siempre. Y bueno, agradecer a la categoría por estar predispuestos a venir siempre. Saben que nosotros siempre los esperamos, siempre queremos hacer carreras. Si fuese por nosotros haríamos dos o tres carreras en el año.
0: Y más también,
2: y más también. Así que nada, contento. Así que nada, muy contento de que estén acá ustedes.
0: Gracias por tanto a ustedes. Esto de ustedes, nosotros lo mostramos,
2: bueno,
0: nada más, amigo.
2: Vamos a disfrutar de esta fiesta juntos de nuevo.
0: Sí.
2: Así que nada, agradecerte de nuevo por todo y a todo el grupo de trabajo de acá de Rincón.
0: Gracias, amigo.
2: Tenemos para hablar un
0: sí,
2: poco.
0: Sí, a ver, con Ivancito, el redador es parte de la historia. Qué linda historia. ¿Qué nos van a hablar de amor a nosotros? ¿Sale un cimarrón, señora, por ahí? La noto tranquila por ahora, hoy es viernes. Mañana capaz que le cambia la cara, ¿vio? A usted ya, usted está acostumbrado, ¿no?
2: Gracias a Dios.
0: ¿Cuánto vale, Iván, estos momentos, estos trabajos? Uno sabe que Héctor desde arriba está muy, pero más que feliz por todo el legado que le ha dejado a ustedes, amigo.
3: La verdad que sí, por ahí, nada, en lo personal estoy recontento porque hace un rato llegó Guillermo y un poco nos daba la noticia de la cantidad de inscripciones y eso que ya estaban confirmadas y nada, la verdad que estoy muy contento por haber podido trabajar, colaborar con la gente del kartódromo y nada, ojalá que tengamos un fin de extraordinario, que es lo que para eso trabajamos durante mucho tiempo y ojalá lo podamos concretar.
0: Son cosas que no tienen precio, amigo, ¿no? Acá es automovilismo deportivo 100% en Rincón de las Sauces.
3: La verdad que sí, Mati, como te digo, estoy muy contento. A las empresas que nos han colaborado, la municipalidad, las pymes, todo, porque la verdad que a donde fuimos a golpear las puertas, enseguida se pusieron a disposición.
0: Por algo pasa eso, sí, ¿no?
3: Sí, sí.
0: Por el trabajo, compromiso, esfuerzo.
3: Exactamente, yo creo que hay un grupo que se ha formado al cual brindamos un gran respeto y ojalá que lo podamos seguir manteniendo para lo que viene. Hay varios proyectos y bueno, ojalá que podamos seguir trabajando en este lugar tan lindo y que tanta gente
0: sí,
3: para atrás también se laburaron mucho.
0: Ahora como papá, ¿cómo estamos para el fin de
3: semana? Bien, contento.
0: ¿Eh?
3: Contento.
0: El pibe tiene bien claro el objetivo.
3: Sí, yo creo que sí, ojalá que nada, yo siempre, como siempre le digo, yo me conformo con que disfrute. Después los resultados, si no son ahora, serán mañana. Creo que todo lleva un proceso y un tiempo. No hace mucho que nos sumamos

0: y lo que le digo, que disfrute, que se suba al karting, que se baje tranquilo, que bueno, que hay un equipo atrás que siempre lo va a estar bancando y eso.
1: Así gracias, Iván.
0: Agradezco
1: lo
0: a,
1: mejor, amigo.
0: Muchas gracias, te agradezco a vos, Mati, también.
1: A ustedes, nosotros sí, la mostramos nomás, Iván.
0: Siempre nos da una mano con la discusión y eso, así que a toda la gente, como dije hace un ratito, que colaboró, uh-huh, por ahí en lo personal, los que nos dan una manita ahí siempre con el karting, como te digo, yo por ahí no tengo mucha experiencia en esto, sí, por ahí predisposición, así que estamos...
1: ¿Qué es la que vale?
0: Con la familia Ferrero, bueno, Mati, que siempre también está ahí con el motor, así que nada, muy, muy contento y la verdad que lo que más quiero es que mañana podamos empezar a disfrutar una verdadera fiesta que a lo que para eso estamos trabajando.
1: Gracias por invitarnos, amigo.
0: Dale, Mati.
1: Gracias. A ver, se va el regador, sí, es el encargado, obviamente, de tirar las gatitas. Alector Álvarez. Y el viejo acá atrás, sí, pulgar en alto, Mati, a la pista. Así, de esta manera, está viajando la familia Oviedo, está viajando Freddy, está viniendo Mile, lo quería encontrar a Ángelo, Ángelo Garro, lo quería encontrar también, a ver, justamente, ¿para qué lado? A ver, nos vamos a... Ahí nos llama justamente Franquito. Estamos en vivo y en directo haciendo puesta a punto a través de radio y televisión del Neuquén. Somos un eco en el 104.9 de frecuencia modulada. Miren qué linda historia esta. Por acá, este misterio. Por acá es bien pegadito a la manguera, Mati. Bien pegadito a la manguera. Y por acá justamente, no, el trabajo extraordinario. Fíjense cómo está el piso. Y cuando comiencen justamente a transitar, a acelerar por este lugar... ¡Opa! Pero qué linda historia por este lugar. Me encuentro con uno de los máximos referentes. Dicen que la pelota siempre al 10, ¿no? Bueno, por lo menos le vamos a dar el micrófono. Por ahora, porque... ¿Cómo andan, amigo? ¿Todo tranquilo? Bueno. ¿Y Eti?
2: Hola, amigo.
1: Qué linda historia, amigo. Gracias por tanta gentileza, por tanta historia. Sí. ¿Cuánto vale, no? La verdad que el acompañamiento permanente al automovilismo, al fútbol, la salida es el deporte y lo tenés bien claro, Eti Rueda.
2: Hola, amigo. Un placer poder tenerte acá otra vez en un evento tan lindo como es este. La verdad que, bueno, la expectativa al 100 porque recién charlábamos con los chicos, la pista está impecable, el predio, el laburo que han hecho es impresionante. Y es para felicitarlo y cómo no acompañarlo, ¿no?
1: Claro.
2: Porque se ha renovado el grupo, vienen pibes con muchas ganas y bueno, nosotros estamos ahí para acompañar y empujar.
1: Digo, uno ve el compromiso, el esfuerzo, el trabajo permanente en este lugar, recién lo contaba Franquito, hasta traía una pileta del viejo Álvarez en aquella época, para que no solo sea automovilismo, sino que también pueda ser recreación, que es el objetivo, Eti, ¿no?
2: Así es, y la gente lo sabe. Los chicos con su familia, las familias de Rincón lo demostraron ya las veces que han hecho los eventos, ha venido, ha acompañado y bueno, este fin de semana va a ser así seguramente. Ojalá el clima nos acompañe y pueda disfrutar de un evento hermoso como es el karting.
1: De primerísimo primer nivel y atento con lo de Rincón, amigo, ¿no?
2: Ojo, sí.
1: Ya, solamente
2: tenemos unas potencias.
1: Ahí va, varios candidatos sí, en el bolillero.
2: Sí, tenemos unas potencias muy buenas que han... Sabemos que están compitiendo de muy buena manera.
1: Sí.
2: Y bueno, ojalá que lo puedan hacer en su casa.
1: Bueno, y después en noviembre vendríamos con el rally, che.
2: Así
1: ¿Alguna,
2: es.
1: ¿Alguna noticia en especial para darnos?
2: Sí,
1: ¿no?
2: Sí, ya estamos trabajando en eso,
1: uh-huh.
2: Viendo los caminos,
1: sí.
2: Tratando de ponerle algunos caminos nuevos,
1: ¿mira?
2: Alguna innovación, queremos hacer el nocturno.
1: Ajá.
2: Así que bueno, ahí hay el equipo está trabajando, así que lo vamos a llevar.
1: Bueno, el compromiso, ¿no? Y la decisión política de que no solo viene una carrera de autos, Eti, como este fin de semana, no es solo karting con caja, sino un desarrollo económico que involucra a toda la ciudad, amigo.
2: Nosotros celebramos estos eventos porque a Rincón le hace bien.
1: Uh-huh.
2: No solamente a los chicos, a los que están acá, a la ciudad le hace bien, todo evento deportivo de esta magnitud. Ayuda a todos los vecinos, al comerciante, al del hotel, al que vende comida y bueno, eso para nosotros nos sirve muchísimo como gobierno y bueno, como de,

0: a la altura. Desde la municipalidad, pasando por el Consejo Deliberante, tantas empresas, instituciones, porque saben de qué se trata, Eti, ¿no?
1: Yo creo que cuando todos estamos alineados y sabemos lo importante que son estas cosas, esto, como todo lo de Rincón, como decías vos, lo privado, lo público, la verdad que se hacen grandes cosas. Entonces, bueno, tratamos de llevarlo a todos los ámbitos y ojalá que así se nos dé de acá para adelante, ¿no? Porque se vienen, fueron años difíciles, sí. Se vienen años difíciles, a pesar de que es una tierra de prosperidad, donde hay mucho trabajo, hay muchas familias que viven acá y que llegan todos los días también familias. Bueno, nosotros queremos estar a la altura para que el Rincón siga creciendo y que sea de primera calidad, ¿no? Claro. Que no seamos una ciudad de segunda, así que bueno, estamos en eso.
0: ¿Cómo está la escuelita de Tirrueda?
1: Bien, bien.
0: ¿Hay lugar para un sueño, para un máster o ya estaríamos fuera del juego?
1: Estamos por abrir la de los veteranos.
0: Ahí sí entramos.
1: Ahí sí. No, bien, gracias a Dios, bien, con muchos chicos, metiéndole mucho también, me lleva mucho tiempo.
0: Claro.
1: Pero bueno, trato de repartirme un poco por todos lados. Y bueno, tengo más de 100 chicos donde le damos el espacio para que se diviertan, que empiecen desde chiquitito. Nosotros recibimos de los 3 añitos.
0: Mira.
1: Así que imagínate, algún Messi tenemos que sacar.
0: Claro, sí.
1: Algún Messi tenemos que sacar.
0: Algún ruedita, chico.
1: Algún
0: ruedita,
1: sí, algún ruedita.
0: Pero gracias, bueno, sí, amigo. Sí, estamos, no hay palabras. Dedica este fin de semana que será histórico. Guillermo Moreno, el presidente, deja la categoría, pero la pasión intacta en Rincón de los Sauces para que siga habiendo carreras, obviamente, y que la sigamos metiendo en la historia grande.
1: Así es, Mati, así es. Y bueno, siempre lindo recibirlos a ustedes, a vos, saber el cariño que te tenemos.
0: Gracias, amigo,
1: a la familia,
0: sí.
1: Y bueno, toda la gente del rubro, la verdad que te has hecho sentir, te has hecho querer por todo. Y siempre que nosotros podamos colaborar con vos, con ustedes, con el programa, siempre vamos a estar, así que sentite como en tu casa.
0: Es todo de ustedes, Eti. Gracias, hermano.
1: Gracias, vos.
0: Gracias por tanto.
1: Gracias, vos.
0: Héctor Rueda, por supuesto. Gracias, Eti, amigo. ¿Es feliz el fin de, no? Sí, lo compartimos todo. El fin de, por supuesto. Mira cómo lo están laburando. Así, cómo nos gusta, dónde nos gusta. Por supuesto, es Guillermo Moreno el que está dando alguna que otra vuelta. Me quiero meter allá justamente, quiero charlarlo con Ángelo. Con Ángelo Garro. Será un fin de semana y un domingo muy, pero muy especial, les cuento, teniendo en cuenta que se van a cumplir 4 años de aquel desenlace triste, la verdad. Lo recordamos, por supuesto, como si fuera el día de ayer. Todavía trabaja Ramirito Sosa. Estoy esperando por mi amigo Chirola, por Chirola García, a la familia. Nos vamos a ir metiendo justamente hacia el sector externo. Van llegando de a poco a la familia de Transporte Luján. Mirta, abrazote gigante. Seremos, por supuesto, un eco a través de nuestra transmisión. Tantas empresas, tantas instituciones que nos van acompañando a lo largo, a lo ancho de nuestra historia. Después les vamos a mostrar cómo ha quedado nuestra cabina de transmisión, que armó el Facu, que armó el Charlie, que armaron todos los pibes de prensa, protocolo. Esta es la del Parque Industrial. Y está mi amigo por allá. ¿Sí? ¿Llegó? Lo noto con ganas, mi amigo, ¿no? ¿Está con ganas, amigo? ¿Eh? ¿Estás seguro? Agarre, por favor. Bueno, ¿cómo es su nombre?
2: Bautista.
0: Bautista. ¿Está preparado para acelerar?
2: Sí.
0: ¿Le gustó la pista?
2: Sí.
0: ¿Es la primera vez que viene, no? Ah, es la primera vez. Va a caminar la pista en un ratito, ¿no? Hay que caminarla, a ver dónde vamos a frenar, dónde vamos a doblar, ¿le parece?
2: Sí.
0: ¿Con quién la va a caminar? ¿Con su papi? ¿Con quién? Con todo, ¿no? Bueno, ¿está preparado para la acción usted?
2: Sí.
0: ¿Le gusta el karting, no?
2: Sí.
0: Bueno, ¿saludos a quién? ¿A quién saludamos?
2: A mi mamá.
0: Sí.
2: A mi tata. A mi papá y a mi mamá.
0: Esta, y a la seño, ¿no? Ah, la señora, no, aquí vamos a saludar. Gracias, hijo, gracias, familia, toda la familia prendida, por supuesto, sí, todos, sí. Qué lindo verlo, justamente, otra vez a la familia de la Comarca Petrolera. Eso no es coca, papi, ¿eh? Eso no es coca, papi, ¿eh? Lo de ahí.

0: ella tiene ganas de meterse a la pista, de acelerar, de girar. Sí, bueno, ¿esto es su karting?
1: Sí.
0: Bueno, este karting es el picante, el que usted sabe llevar muy bien, amigo, ¿no?
1: La verdad que más o menos.
0: ¿Más o menos? ¿Me dice? No, yo lo veo bien, amigo, cada vez que se sube, ¿eh? ¿Por qué me dice más o menos usted?
1: No sé, porque te siento raro.
0: Ah, lo siente raro,
1: siento
0: che.
1: Siento que se va mucho de cola.
0: Ajá. ¿Acá el trabajo para quién?
1: Para papá.
0: Dicen que hay que soltarlo un poquito, ¿no? ¿Le gusta esta pista?
1: ¿O demasiado.
0: ¿Demasiado? Digo, ¿ya ha corrido usted acá o no?
1: No.
0: ¿Ah, es la primera vez?
1: Sí.
0: ¿Caminó la pista? ¿No dio ninguna vuelta caminando?
1: O sea,
0: pisándola, pero viéndola dónde vamos a frenar, dónde vamos a doblar.
1: Sí, pero no hoy, ahora.
0: Claro. Bueno, ahora le recomiendo una vueltita. ¿Te parece? Caminando, piolita.
1: Dale.
0: ¿Eh? ¿Sí? ¿Saludos para quién? ¿A quién quiere saludar?
1: Mi abuela Amalia, mi papá, mi abuelo, el amigo de mi papá Marcelo.
0: Ajá.
1: Mamá,
0: Danilo.
1: Al Danilo.
2: ¿Y
0: viene? ¿Viene el bondi?
1: Ahí vamos a dormir.
0: Ajá.
1: Saludos para mis tíos.
0: Ah, gracias, Bauti. ¿Un poquito con papi? Ah, ya te está haciendo trabajar. El pibe ya es pretencioso, el pibe sigue elevando la vara, papá. Buenas tardes.
3: ¿Cómo anda, Mati?
0: Bien. Me imagino, esa cara lo dice todo, amigo. Estando acá no podemos estar mal, ¿no?
3: No, mirate, ya estábamos esperando el día, así que bueno, llegó.
0: Mucho esfuerzo, compromiso, sobre todo pasión de toda la familia, amigo.
3: Sí, gracias a Dios tenemos la familia que nos acompaña. Acá estamos, esperándonos, ya estamos preparados para mañana, así que más que nada disfrutar y que salga todo bien.
0: Dice que no le gusta que sea un poquito de cola, hay que apretarlo un poquito, pegarlo un poquito más abajo, ¿no?
3: Sí, estamos teniendo esa charla porque no entiende que no está con la goma de carrera.
0: Ah, claro.
3: Estamos con la goma de prueba y bueno, estuvimos ahí toqueteando y... pero...
0: el pibe va, tiene condiciones, ¿eh? Sí. Vos también lo ves, ¿no?
3: Viene lindo, vamos a ver si se nos da esta fecha.
0: Gracias, papá, que la disfrutes.
3: Gracias a vos, Mati, también mandarle a Claudio Baeza, a todo el Team Chávez que me hizo el motor. Así que nada, contento con ello y muchísimas gracias.
0: Gracias al papá, a toda la familia Castillo. ¿Usted, amigo, bien? ¡Apa! La vamos a mostrar acá. ¿Estamos? Ahí está, la del Bauti Vega. ¿Qué tal? ¿A quién quiere mandarle saludo? ¿A quién quiere mandarle saludo? ¿A Claudio Baeza? Ah, lo conozco a Claudito. Seguramente mañana viene toda la familia del Team Chávez. ¿Todo bien por ahí? Cargalo que ahora vengo, que lo vaya cargando, claro, 70-30 lo vamos a hacer. Qué enorme gusto, qué gran felicidad. Acá les quiero mostrar un poquito. Esta es la carpa de transmisión que nos ha montado todo el equipo de la Secretaría de Gobierno, del equipo que conduce Norma Sepúlveda. Una vez más el agradecimiento inmenso al Facu, al Charlie. Acá vamos a estar instalados mañana. Mañana después de las 9, reunión de pilotos. Fíjense cómo se van marcando, ¿no? Los lugares que ya están... confirmados, justamente que se van cerrando, se trabaja en diferentes aspectos. Allá en el final lo voy a ver a todo el equipo Moto 1, por supuesto con los Peralta. Fede Ferrero va a estar corriendo en la categoría International 125, que me parece que hasta acá, fíjense, acá la otra cámara que ya está dispuesta, de todo el equipo puesta a punto, lo vamos a hacer a través de Rey Producciones. Enviando un abrazo gigante, Nico, a Víctor, acá por supuesto todos seremos uno. Y las camionetas que giran para ir marcando y dejando la huella plasmada. Es todo trabajo a esta hora. A ver cómo se ve de acá, che. De acá se ve lindo, ¿eh?
3: Hermoso.
0: ¿O no? ¿Cuándo te toca a vos, amigo? ¿Eh? ¿Cuándo te toca bajarlo?
4: No, yo estoy dando una mano.
0: Ah, ¿solamente una manito?
4: Sí, sí, sí.
0: Y después voy a tener que poner las dos, me parece, ¿eh? ¿Este es el del negro Andrés Pino?
4: Sí.
0: ¿Este es el de Pinito Viejo nomás, che? Carretín número 29, el del cuaderno calificado. Lindos colores. Es un gris con unos cortes verdes, fosforescentes. Está el director de la estructura por acá. Ya mandamos a pedir la aeronafta, así que obviamente la tendremos que estar esperando por Allen. Amigo Fede Ferrero, estás de regreso, estás en el patio de tu casa. Tu cara lo dice todo, amigo. Buenas tardes.

0: compartir con amigos, con familia.
1: Así la historia que, la estás haciendo cada vez más grande, Ferrero, ¿eh?
0: Sí, se trata de compartir, de tener la misma pasión, compartirla hacia los amigos que le gustan. Y la verdad que muy contento, hoy tenemos un grupo grande de amigos, de familia, porque comparten la familia, los padres, las hermanas, los hermanos, todo. Así que la verdad que sí, contento, arrancando el fin de semana. Ya arrancamos de ayer, a ordenar todo, a acomodar para que sea el fin de semana.
1: Acá crecieron, acá tantas historias que hay en el Héctor Álvarez, amigo, ¿no?
0: Sí, la verdad que sí. Yo tengo muchos años acá en este cartódromo. Mucha historia, como vos decís, con el Héctor, con Sergio Sampirisi, mi viejo, bueno, con muchas personas. Hoy estoy un poquito alejado del tema de la comisión, del tema del cartódromo, pero siempre acá, ¿viste? En el cartódromo, la verdad que siempre trae muchos recuerdos, muy lindo.
1: ¿Cuánto vale este fin de semana de cara a que vas a estar corriendo en la Inter, amigo?
0: Sí, voy a estar corriendo en la Inter. La verdad que estoy medio alejado ahí por ahí del tema de mi karting. Lo mío, el año pasado estuvimos corriendo la batería, sí. Somos campeón, todo. Y la verdad que lo hacemos, hoy lo estoy haciendo por hobby. Sinceramente, hoy lo estoy haciendo más que por pasión y todo, lo estoy haciendo por hobby. Tengo el karting, me gusta la pista, me gusta el cartódromo, siempre impresionante. Así que más que nada lo hago por el hobby, porque también me apasiona. Así y compartir con la familia y los amigos.
1: Claro.
0: Vale, eso
1: que eso
0: vale
1: es lo que muchísimo. Queda escrito en el libro,
0: sí,
1: amigo.
0: Sí, la verdad que sí. Hoy somos un grupo de 14, 16. Creo que vamos a hacer 18 karting.
1: Ajá. Lindo número, ¿eh?
0: 18 karting, sí, compartiendo y todos amigos, sí. Juntos. La verdad que cuesta reunir a todos y la vez que se puede reunir, la pasamos bien.
1: ¿Cuántos karting estás atendiendo, Fede?
0: Y acá tengo 2, 4, 6, 8 y son 12, 14 karting que voy a estar.
1: Por eso te decía, la historia se va haciendo cada vez más grande, Ferrero.
0: Se va agrandando bastante. ¿Sí? Así que estamos con los chicos que siempre vamos a jornar de oro, que estamos corriendo. Y bueno, después que todos los chicos que se están sumando, que la verdad que me pone muy contento y espero que podamos ir a jornar de oro también a seguir corriendo el campeonato con estos chicos.
1: Claro, yo te quiero ver en Añelo, amigo.
0: Oh, tengo todas las ganas, Mati, tengo todas las ganas. Tengo allá, el navegante está poniendo un DirecTV en el navegante, así que imagínate cómo estamos, voy a Añelo.
1: Claro, sí, a pleno, ¿no?
0: Sí.
1: Es la intención.
0: Es la intención, sí, tengo todas las ganas, Mati. Estamos con los últimos detalles del auto, faltaría la parte electrónica nada más, instalar la parte toda electrónica y ya estaría listo el auto, así que faltaría, bueno, afinarnos nosotros, pero bueno.
1: Te va a costar poco, Ferrero,
0: Ojalá que nos cueste poco. La verdad que cagase bastante hoy. Entiendo un amigo que está debutando y tiene cagazo a la largada, me decía. Y yo tengo cagazo a la largada, no sé ni cómo es el tema.
1: Claro.
0: Bueno, pero todo se aprende.
1: Exactamente,
0: siendo
1: sí.
0: Siendo consciente y haciendo bien las cosas, todo se aprende. Así que bueno, contento igual.
1: Uno sabe que llegás al rally para elevar la vara, pibe, porque sos uno de los que se destacó permanentemente en el cajero, en el karting y querrás hacer tu historia en el auto con techo.
0: Ojalá. Tengo la... a Maxi y hasta Poet que me está jodiendo para que me suba un FIA.
1: Ah, ¿también?
0: Sí, y el otro día me estaba haciendo negocio por un kart y todo, le digo, pará un poco porque no, todo no puedo, ¿viste?
1: Claro.
0: Pero si yo me da la oportunidad, ya me subo a todo,
1: sí.
0: En bicicleta con motor me subo igual,
1: claro.
0: No tengo problema. Porque me encanta todo lo que tenga motor y rueda, la verdad que me gusta.
1: Lo sabemos,
0: así
1: amigo.
0: Que bueno, vamos a ver si quiero arrancar por el rally. Y después veremos el día.
1: Dedícalo, amigo, el fin de semana de ustedes.
0: Como siempre, se lo dedico a mi viejo, que son el pilar, son fundamentales ellos en todo esto. Mi viejo, que le apasiona también, de ser gastronómico pasó a apasionarse por los fierros, por los karting, el loco por los karting. Y creó todo este grupo grande y después se lo dedico a todos los chicos, los amigos, a los papás de mi amigo, como Iván, al vikingo que está ahí, que nos hace... Nos va a hacer esta vuelta de cocinero, así que después todo bueno a Agu, a Rodri, a Andrés, que son pilares también que están siempre firmes en todas las carreras, ¿viste? Así que la verdad que se lo dedico a todos ellos.
1: Gracias, amigo.
0: Gracias a vos.
1: Lo mejor para el fin de Fede Ferrero. Y Kingo, ¿a qué hora tenemos que venir hoy? Más o menos estamos completos, che, la pucha, che. No hay ningún lugar, vio que el periodismo para la Concuba. Bueno, acá tenemos otra de las estructuras y así van llegando los chicos, obviamente, en el trabajo, se va desarmando, se va bajando.

0: Luchitos a pleno, por supuesto, del Benja Torres, el de Moto 1, otro del Rincón de los Sauces. Sí, está muy guardado por acá, pero qué lindo. Ah, a ver, el flaquito Pino, ay, nos estaba viendo el flaco, qué nivel, están a pleno. ¿Cómo anda, Andrés? Todo tranquilo, todo bien, buenas tardes, amigo.
1: Hola, Mati, buenas
0: tardes. Qué gusto. La verdad es que no hay palabras para ustedes por el esfuerzo, el compromiso, por seguir haciéndolo al estilo puesta a punto, amigo.
1: Sí, Mati, gracias a Dios, vamos a correr por lo menos en casa y nada, muy contento, esperando el fin de semana.
0: ¿Le estás pidiendo algún que otro tip acá al piloto o no?
1: No, estamos charlando. ¿Ah? Sí, también estamos levantando un poquito de tierra recién y tratando de hacer andar directivo.
0: Ajá. Bueno, en un rato lo hacemos andar, pero estás preparado para esta fecha, ¿no, amigo?
1: Sí.
0: Uno en casa es diferente, es especial.
1: Sí, tal cual, es diferente y aparte que no hay nada más lindo que correr en casa.
0: Claro.
1: No que sea, siempre lo dijimos, en el rally, en el karting, en lo que sea, correr en casa tiene otro gustito,
0: sí.
1: otro condimento que... Los resultados, bueno, vienen acompañados,
0: sí.
1: nos acompañan, ¿no? Pero bueno, lo lindo es correr en casa.
0: Igual siempre estás a la altura, ¿eh? En el bolillero, Andrés.
1: Sí, por suerte sí, este año hemos andado bastante bien. Siempre las pocas carreras que corrimos, nos vimos entre los primeros cinco, así que vamos a ver, ojalá sea esta, vamos a tratar.
0: Dedícala, amigo, regálala.
1: No, a toda la familia, a tus amigos, los amigos, a Fede, a Abu, a Rodri, a todos los chicos ahí de Moto1 que siempre están... haciéndonos el aguante y entre todos armamos los karting y lo redisfrutamos, ¿no? Es lo que se redisfruta con un montón de gente que nos acompaña, Iván, a la familia de Emma Torres, todo.
0: Uh-huh.
1: La verdad que es re lindo.
0: Gracias, Pinito.
1: Gracias a vos, Mati.
0: Un placer, amigo. Qué enorme gusto. Lo primero que le dije es dónde está el Peugeot, Walter Cisterna. Hola, amigo.
1: Hola,
0: acompañando a Nereo, a toda la familia y también justamente a la comisión, trabajando a pleno entre todos.
2: Sí, la verdad que es un esfuerzo grande que se hace. Pero entre amigos y entre conocidos y todo, la verdad que se armó un grupo.
0: Se hace más fácil, ¿no?
2: Y es más fácil, la verdad,
0: claro.
2: Que sí. La verdad que sí, es muy. Y es muy lindo, aparte.
0: Uh-huh. ¿Cómo está todo de cara al finde? ¿Vas a correr con Nereo? ¿Nereo sé que corre este finde?
2: Nereo corre solamente este finde porque por ahí Siriel ha practicado en el asfalto, en la tierra no están dando hace tiempo y no quiso correr.
0: ¿Y el papi? ¿Cuándo vuelve? ¿Cuándo vuelve a correr el papi?
2: Yo ya ni me acuerdo.
0: Queremos desplumar el Peugeot, amigo.
2: Ahí está.
0: Que lo tenés en tercero, ¿no? Está guardado.
2: Están guardaditos, sí.
0: Uh-huh.
2: Pero bueno, ahí esperaremos a ver qué pasa para acá, para Rincón. Y por el momento te digo que no, como te dije hace un rato.
0: Sí, pero la historia es acompañar a Nereo en el camino, en la historia.
2: No, la verdad que la actividad que con los karting, acompañando a los chicos me encanta, me apasiona, así que es muy lindo. La sufro más que estar arriba del auto.
0: No, sí, no me cabe duda.
2: Pero lo disfruto a su vez.
0: ¿Dedicado a quién el fin de Walter?
2: A la familia, a los amigos, a todo el grupo de acá. De todos los chicos que se elaboraron un montón. Para las pruebas pasadas quedó demostrado que la pista quedó flamante, no se rompió en ningún lado, así que solamente esta semana hubo que repasarla, la verdad. Nada que ver al año pasado, pero este año los espero un circuito muy, muy lindo.
0: Gracias por tanto trabajo, Walter.
2: No, gracias a ustedes.
0: Que la disfruten.
2: Gracias a ustedes por acompañarnos y bueno, saludos para todos.
0: Gracias, Walter Cisterna, Andrés Pino. Obviamente uno... piloto, el flaco navegante, aprovecho para saludar a Tatito López, a Agustín Pérez, hay tanta familia en Rincón de los Sauces, Gracilita Rueda, que debe estar prendida también, al gatito Rueda, che, que va a estar corriendo con un auto de Lucas Angeloni el próximo fin de semana. ¿Todo bien, amigo? ¿Está todo tranquilo por ahí? Sí, pulgares en alto, está todo ok. Por acá hay trabajo también, por este lugar. A ver, ¿en qué se trabaja por acá? ¿Cómo anda todo? Buenas tardes, ¿todo tranquilo? Bueno, ¿qué trabajos se están realizando por acá, amigo? Buenas tardes.
3: Buenas tardes, no, estamos por realizar un cambio de cubierta, una limpieza y un control nomás para mañana.
0: ¿Cómo lo vemos? Al cartódromo desde acá se ve espectacular, amigo, ¿no? Desde adentro.
3: La primera vez que vengo, la verdad, hermoso el cartódromo, así que bueno, espero que nos vaya bien mañana.
0: Un circuito técnico, de menos a más, ¿no? Los dos entrenamientos servirán para la puesta a punto ideal.
3: Exactamente, así que bueno. No estamos en la punta, pero bueno, estamos disfrutándolo y agarrando aprendizaje.
0: Claro. ¿Dedicado a quién el fin, amigo?
3: A mi señora, a mis hijas, a la gente de la empresa, a todo mi equipo.
0: Bueno, qué lindo que acompañe la familia, porque en el libro dirá eso, ¿no?
3: Así que bueno, nos vinimos a enterar todo el fin de semana y bueno, vamos a tratar de dar lo mejor el fin de semana.
0: Que la disfrutes, amigo.
3: Dale, gracias.
0: Estaremos a través de nuestro streaming mañana desde las 12. Créanos que quizás un poquito más tarde.

0: hacia la noche. Esta es la historia. Estamos en Rincón de los Sauces. Estamos agradecidos enormemente, eternamente. Ahí me lo preparó mi amigo. Con esto lo voy a terminar, che. Qué lindo. ¿La colgás, amigo, no? ¿La colgás, amigo, no, todavía? ¿Cómo anda usted? ¿Todo tranquilo? ¿Todo bien? Yo quiero verlo en el karting, ¿eh?
1: Bueno, sí, ahora...
0: ¿Ahora estamos entrenando en la bici, o no?
1: Sí.
0: Bueno, y ya lo caminó el circuito, ¿no?
1: Sí.
0: Está bueno. Ya lo conoce, ¿no?
1: Sí.
0: Ya le tiene la maña, ¿no?
1: Sí.
0: Bueno, ¿cómo espera el fin de...?
1: Va a estar muy lindo. Espero que esté un día así. Y que no, que sea divertido.
0: Usted que se divierta, amigo. Que la pase bien todo el fin de semana, ¿no?
1: Sí. Va a estar lindo, así que vamos a poner una vueltita.
0: ¿Dedicado a quién el fin de...?
1: Se lo voy a dedicar a mis abuelos, mi papá, toda la familia Ferrero, Mati Tapia, me prepara los motores y nada, toda la familia que está buscando.
0: Gracias, amigo. ¿La seguimos en un rato, quiere?
1: Dale.
0: ¡Por supuesto! A ver, che, esto dicen que no es coca, papi. Salud, amigo, ¿eh? Uy, cómo lo necesitaba, Bauti. Como que entró Dios, parece. Lejos, el mejor cartódromo de tierra de la zona y de muchas partes del país. Felicitaciones, familia Álvarez. Con esta imagen nos vamos a quedar, nos vamos a ir. La verdad que no hay palabra. 18:57 en toda la República Argentina, que la sigan contando como quieran, allá, acá, donde quieran, haciendo historia en el cartódromo Héctor Álvarez. Por acá andamos, ¿vio? A la familia, el agradecimiento inmenso. Estamos mañana desde las 12 a través de nuestro streaming, en conjunto con un gran equipo de profesionales, con el profe Cristian Salvo, con Facu Nichea, con el Charlie, con Rey Producciones, juntos a la par, para hacer historia. Ayer, sí, Mati, ayer también. Mati, hoy también. Y siempre, al automovilismo deportivo. Gracias por tanto. Perdón por tan poco que tengan ustedes. ¡Muy! ¡Pero muy! ¡Pero muy buenas tardes! ¡Gracias!
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9: Muy, pero muy buenas tardes. Damos comienzo al Panorama Informativo, segunda edición, a través de Radio y Televisión de Neuquén para toda nuestra querida provincia. Último día hábil de esta semana, jornada del día viernes 4 de septiembre. Estaremos como siempre hasta las 20 horas con toda la información del ámbito regional y nacional. Claro, mucha información para compartir. Estamos atentos al clima, porque si bien no hay pronóstico de lluvias, o sea, a partir de hoy para el fin de semana no hay pronóstico de lluvia ni de viento, sí hay pronóstico de mucho descenso de temperatura para el sábado y el domingo. Así que estar atentos a esto quienes circulen por rutas y caminos de nuestra provincia. Y muchas actividades, como siempre, en los distintos puntos de la provincia, también en la ciudad de Neuquén. Bueno, de todo esto estaremos hablando el día de hoy, como decíamos recién, hasta las 20 horas en el Panorama Informativo, segunda edición. Temperatura actual aquí en la zona del Alto Valle, 15 grados 7 décimas. Ya se hace sentir el descenso de la temperatura, ¿eh? La humedad 27%, el viento del sur a 15 kilómetros, cielo parcialmente nublado. Comenzamos con los temas más destacados de esta jornada.
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9: Nueva libreta de familia digital en Neuquén. Ya se encuentra disponible la nueva libreta de familia digital implementada por la Dirección Provincial del Registro Civil. El documento tiene la misma validez que la tradicional libreta en papel y por el momento está habilitado para matrimonios celebrados durante el año 2026. Además cuenta con firma digital que garantiza la autenticidad e integridad. Mariana Núñez, directora provincial del Registro Civil, destacó que la digitalización permitirá reducir traslados y tiempos de espera, facilitar el acceso a la documentación y avanzar hacia un estado más ágil, seguro y cercano a la ciudadanía.
10: Queremos llegar a cada familia que necesite en tiempo y forma, obviamente, su libreta de familia, que necesite la actualización de algún que otro dato, que los va a encontrar dentro de esta libreta. Es un documento público digital que lo emite el Registro Civil y que va a sustituir plenamente a la libreta con formato papel, a esa famosa libreta bordó que nos entregábamos cuando nos casábamos. De 2026 en adelante, la libreta de familia con formato digital va a ser la única que va a circular. Lo más importante de todo esto significa que la familia puede acceder desde cualquier lugar, no decir, uy, me olvidé la libreta, ¿dónde la dejé? O sea, accedes directamente desde el teléfono, como accedes a buscar un acta de matrimonio, de defunción, de nacimiento, a través de la oficina virtual. En esa misma oficina virtual accedes a la libreta y vas a tener los datos actualizados, que eso no es menor, porque antiguamente con la libreta en papel, el ciudadano tenía que buscar la libreta y acercarse a una oficina

0: discusión, pero sí, los ciudadanos dicen la verdad, que es buenísimo, porque lo tienen casi en forma automática.
1: Y hoy, lamentablemente, dábamos cuenta aproximadamente a las 10:30, 11 de la mañana, de la muerte de Noemí Matamala, la mujer de Aluminé, de 49 años, que fue golpeada con un hacha en su cabeza por su pareja Lucas Daniel Serrano, de 38 años. Aproximadamente el hecho ocurrió el 21 de agosto. La municipalidad de Aluminé decretó 3 días de duelo por su muerte. El gobierno local expresó su más firme repudio a la violencia contra las mujeres y expresó su acompañamiento al pedido de justicia. Por su lado, el gobierno de la provincia de Neuquén ratificó la condena institucional ante el crimen y reafirma la política pública del Estado en la lucha contra la violencia por motivos de género en todo el territorio. En relación a la causa, Serrano había sido imputado por el delito de femicidio en grado de tentativa, agravado por el vínculo y por haber sido cometido en un contexto de violencia de género, en calidad de autor. Ahora avanza la causa por femicidio. En relación a este tema, organizaciones feministas expresaron el reclamo de justicia tras la muerte de Noemí Matamala. Desde distintos espacios locales lamentaron la muerte de la mujer de Aluminé, repudiaron la violencia machista y exigieron justicia por la mujer. Además, volvieron a reclamar para que las autoridades declaren la emergencia nacional tras los más de 170 femicidios que fueron registrados en el corriente año. Escuchamos los que expresaban Julieta Catcock, referente de Pan y Rosas, y Gladys Abayay, de la organización feminista Mumalá.
2: Hechos como este nos conmocionan, nos llenan de bronca, nos llenan de indignación, dejan en evidencia cómo la violencia contra las mujeres sigue ocurriendo y se sigue incrementando en números, pero también en regularidad y sobre todo en brutalidad. Y me parece que desde ese lugar fue muy importante el paso que dieron en aquel momento, hace unos 15 días, cuando se dio a conocer el brutal ataque que sufrió Noemí. Uh-huh. Fue muy importante transformar esa tristeza, esa bronca en movilización, ¿no? Porque fue una movilización muy contundente que hubo allá en el Uminé y que sirvió para poner nuevamente en la agenda pública esta situación que nos indigna, ¿no? Que no es ajena la historia de Noemí a la de cientos, miles de mujeres que en todo el país sufren violencia, cuyo último eslabón termina siendo el femicidio, pero que pone en manifiesto un problema estructural muy profundo, ¿no?
3: Sí, nosotros tenemos el último informe hasta el 31 de agosto, el Observatorio de Mumalá, de 176 homicidios en todo el país. Acá no está contado el de Noemí todavía. Tenemos 132 niños, niñas que se quedaron sin su mamá, 598 intentos de femicidio en todo el país. Esto habla de que estamos en emergencia, que la vida de las mujeres está en riesgo, que no se puede seguir desmantelando y vaciando los objetivos que abordan la violencia de género, que hacen prevención. Para nosotros es importante la declaración de emergencia en violencia en nuestro país, justamente para que no sigan sucediendo los femicidios en toda la Argentina, ¿no? La verdad que esto, lo que nosotros nos planteamos, es que obligaría a los estados locales reforzar la prevención y los dispositivos que abordan, que funcionen integralmente. Insistimos con esto, que funcionen integralmente los estados con la justicia, porque la burocracia, ya a veces el machismo de algunas instituciones, hace que muchas de las mujeres no hagan la denuncia. Así que por eso para nosotros es importante que las mujeres hagan la denuncia. No está en manos de ellas, sino del Estado. Es justamente promocionar y garantizar que cuando ellas denuncian, esa denuncia tenga una continuidad inmediata al abordaje de la violencia de género.
1: Si vos o una persona que conoces es víctima de violencia de género, podés comunicarte al número 148. Es una línea provincial de asistencia gratuita que brinda contención y asesoramiento y funciona las 24 horas.
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1: Y cambiamos de tema porque debemos seguir con la información, por supuesto, de nuestra provincia. En este caso vamos a establecer el contacto con Radio Municipal Villa Pehuenia. Allí está nuestra corresponsal, Vanessa.

0: Buena tarde Paula, ¿cómo estás vos? ¿Cómo está toda la audiencia?
1: Nosotros bien.
0: Aquí, bueno, ustedes bien y nosotros con mucha expectativa porque se viene el K21.
1: Claro, eso te iba a decir.
0: Sí, arranca mañana y el domingo es la carrera en realidad, toda la parte deportiva, pero mañana empiezan las acreditaciones y empieza una particularidad que va a tener esta edición, que es la edición número 13. La localidad ya está acostumbrada a recibir a centenares de deportistas que vienen para disfrutar de este desafío y del placer de correr en medio de la naturaleza, en medio de un bosque de pehuenes con los lagos de fondo y también obviamente con un tramo importantísimo de la carrera en la nieve. Pero esta vez se va a hacer además una mini carrera donde los chicos van a tener protagonismo. Esto va a ser mañana, luego de que se hagan las acreditaciones. Pero tenemos la palabra de Luciana Carnés, la directora de Deportes y Juventud Municipal, para que nos cuente en detalle todo lo que se viene.
1: Lo escuchamos.
2: Tenemos bastante nieve acumulada y yo creo que eso es lo más interesante, lo que pone más expectante al público visitante, más que nada porque es como un 80% del recorrido en nieve. Realmente se va a vestir de blanco esta fiesta, este evento del K21 este año. Bien, con respecto al circuito, la salida y la llegada es del muelle turístico de Villa Pehuenia. Va a ser todo ahí por ruta hasta llegar, aproximadamente es unos 5 kilómetros, hasta llegar a una subida que va al mirador de las antenas y de ahí va al Cerro Batea Maurida. Ya todo por esa parte, que tenemos nieve y todo circuito de montaña con un paisaje de pehuenes increíble, es impactante.
0: Mucha expectativa entonces, contado todo por la palabra de Luciana Carnés, nuestra directora de Deportes y Juventud, y ya se empieza a ver este movimiento.
1: ¡Qué lindo!
0: Los primeros corredores, que además vienen también y empiezan a tomar contacto con la naturaleza del lugar y a dimensionar el desafío, ¿no?, de correr en este paisaje que más allá de ser un espectáculo para la vista y para los sentidos, también desde lo físico implica un desafío muy fuerte.
1: Pero debe ser maravilloso ese paisaje, ¿no? O sea, a ver, conozco la localidad y hacer esta actividad física, porque tenés K21, K10, ¿no? El KitKat son las propuestas. Y esta corrida a través de este paisaje maravilloso debe ser espectacular.
0: Es que sí, bueno, la misma directora de turismo lo contaba, que muchos se quedan maravillados y en realidad arrancan con un ánimo competitivo, pero ya cuando están en medio de la naturaleza,
1: sí, ya está.
0: Se paran para sacar fotos y para deleitarse con semejante paisaje.
1: Yo te voy a hacer una infidencia que no debería, porque no me corresponde, pero yo te digo, realmente Villa Pehuenia Moquehue es mi lugar en el mundo.
0: Ay, bueno, será bienvenida para cuando quieras visitarnos y cuando quieras venir a radicarte, que ya hay muchos.
1: Me van a matar los corresponsales de otros lugares, pero bueno, es la verdad, la verdad es la verdad.
0: Está muy bien. Esperamos acá cuando quieras.
1: Gracias, Vanessa, gracias.
0: Realmente es un lugar divino y todos los que vienen se quedan maravillados.
1: Sí, sí.
0: Hablando de eso, porque no solamente somos deporte, somos naturaleza, hay todo un despliegue que se está montando para que haya gastronomía, para que haya artesanías, para que haya expositores. Así que en el Salón de Actividad Física, desde mañana va a haber un despliegue mostrando todo lo que se produce en la región, todo lo creativo, todo lo artístico, y en las afueras, donde se desarrolle más tarde, a partir de las 14:30, la carrera en su versión kids, se va a estar también ofreciendo la mejor gastronomía. Así que los que lleguen se van a acreditar, van a poder comer algo rico, van a poder empezar a tomar contacto con este maravilloso paisaje, y mañana, bueno, y el domingo ya directamente la competencia. Pero hablando de turismo, saben que hay un anuncio que compartimos hace un tiempito que llenó de alegría a la localidad, la posibilidad de que aquí finalmente se concrete un centro de convenciones, con lo que eso implica para otro tipo de turismo que ya se viene gestionando. La directora

0: justamente en un encuentro que se realizó en Buenos Aires, potenciando este tipo de encuentros que tiene características, este tipo de turismo que tiene unas características muy distintivas, y ahora, teniendo en cuenta que ya se viene esta obra que va a materializarse, se empieza a convocar a prestadores de la zona para que tomen contacto con todo lo que significa el turismo de convenciones. Pero a la secretaria de Turismo, Eugenia Napolitano, que también obviamente está abocada a esta gestión, es la que nos va a contar en qué consisten estas reuniones que empezaron a darse con los prestadores de nuestra localidad.
1: Luego, el miércoles próximo, miércoles 9, tenemos a las 10 de la mañana un encuentro enfocado específicamente a prestadores gastronómicos, y a las 2 de la tarde vamos a estar encontrándonos también con los prestadores de actividades y servicios. Bueno, para sumarse, nosotros enviamos las invitaciones. Hay un formulario de inscripción que la verdad que lo pedimos más que nada como para organizarnos, no es mucho más que eso, pero también pueden escribirnos, comparto el número que es el 2942-401959. Si le escriben a Sil, ella les pasa el formulario, así ya lo completan y ya llevamos, por lo menos anticipamos con cuántas personas vamos a contar para este encuentro y demás, ¿no? Eso por un lado, para inscribirse. Y después, ¿por qué es importante participar, Rico? Yo creo que abre oportunidades que a veces hasta incluso no son percibidas, ¿no? Volví a lo que te decía antes, no es solamente que se ocupan plazas. Yo creo que, por un lado, para poder justamente compartir, entender también cómo se está trabajando, porque quizá hay privados que ya lo vienen trabajando de alguna manera u otra, ¿no? Poder compartir experiencias, eso es fundamental siempre. Poder escucharnos y poder generar justamente ese puente y ese espacio para que lo que vayamos avanzando y haciendo desde cada uno de los lugarcitos tenga mejores y mayores resultados, creo que eso es fundamental. Y después, que no solamente ocupa más plazas, no solamente genera más cubiertos para los gastronómicos o alguna experiencia para prestadores de actividades, esto es una oportunidad de empezar a sembrar una cadena, ¿no?, que nutra y que dé servicios a este tipo de mercados.
0: Bien, la Vanessa. Palabra entonces de Eugenia Napolitano, que bueno, mencionaba justamente las fortalezas de este tipo de turismo al que está empezando a apostar la localidad. Y para cerrar, tuvimos una visita muy importante. La secretaria de Cultura de la provincia de Neuquén, María José Rodríguez, llegó ayer, estuvo reunida con el intendente, con Arturo de Gregorio, también estuvo con la secretaria de Coordinación y Planificación, Natalia Manabela, y el director de Cultura Municipal, Ricardo Mejuto, haciendo entrega de instrumentos, 4 guitarras melódicas y 4 melódicas y 4 guitarras que ya se sumaron a todo lo que está disponible para los distintos talleres que se están realizando en materia cultural, y además para seguir apostando a un ensamble que se está armando en nuestra localidad y que obviamente nutrirlo con estos nuevos instrumentos es muy bienvenido, porque hay un ciclo de guitarra y bajo que ya tiene sus alumnos y ahora las melódicas van a abrir un abanico, son instrumentos nuevos que, bueno, van a tentar a quienes quieran aprender también y seguir llenando de música esta villa.
2: Vanessa, ha sido un placer, como siempre, charlar con vos. Un abrazo enorme para vos, todo para Villa Pehueña, todo Villa Pehueña y Moquehue. Será hasta la semana que viene. Buen fin de, que sea con mucho éxito este K21, ¿eh?
0: Muchas gracias. Buen fin de, hasta luego.
2: Hasta luego. Vanessa Millar, nuestra corresponsal desde Radio Municipal Villa Pehueña. Combinar en el centro de nuestra ciudad, ¿eh? Vamos a ver cómo están el resto de las localidades en esta noche. Cambiamos de tema. La justicia avaló los cargos contra 3 autoridades de la cooperativa 127 hectáreas por estafas con terrenos en la meseta. El juez Luciano Hermosilla dio por formulado los cargos por estafa contra 3 autoridades de la cooperativa 127 hectáreas acusadas por el Ministerio Público Fiscal y autoridades, también un querellante que representa a cerca de 60 damnificados por el delito de estafa. Entre los directivos de la cooperativa 127 hectáreas se encuentra el ex dirigente social y funcionario público provincial Jorge Salas. El juez Hermosilla avaló la teoría de la fiscalía e hizo lugar a la declaración de causa compleja debido a la multiplicidad de hechos y de víctimas, otorgando el plazo de 6 meses para la investigación. También

0: por cualquier medio y o a través de terceras personas. Información porque el 10 de septiembre es el Día Nacional de la Prevención contra el Suicidio. Durante todo este mes hemos hablado de este tema a través de nuestros corresponsales, distintas actividades justamente para lograr la prevención del suicidio, para poder escuchar a los jóvenes y a las jóvenes de nuestra provincia y a los adultos mayores. Bueno, en San Patricio del Chañar se va a realizar el 8º Congreso Nacional de Prevención del Suicidio el 12 de septiembre, en donde reiteramos en San Patricio del Chañar. El 10, ¿sí?, el día justamente del Día Nacional de la Prevención contra el Suicidio, va a haber actividad aquí en el Monumento al General San Martín, donde se van a estar entregando, ¿sí?, cintas color naranja justamente para hablar de este tema. La actividad tiene como objetivo abordar la problemática a través de espacios de encuentro, reflexión y construcción colectiva para transformar la manera en que hablamos y actuamos frente al suicidio. Sobre este encuentro, hoy en el Panorama Informativo Primera Edición, se refirió Ana Rojas, integrante de la Asociación Civil Un Camino de Esperanza al Suicidio, a CUCADES.
1: Este año nos vamos a convocar en San Patricio del Chañar con el 8º Congreso Nacional de Suicidología que organiza CUCADES, y justamente el anfitrión sería el municipio de San Patricio. Y también, bueno, agradecer al intendente que se ha puesto también al hombro este congreso, y justamente es para empezar a hablar sobre el tema del suicidio, esta palabra tabú que, bueno, tanto nos molesta, nos complica, y hasta a veces no lo podemos decir, ¿no?, la palabra suicidio. Estamos en San Patricio del Chañar, en el campus educativo de San Patricio. Vamos a empezar 8:30 con las acreditaciones y el desayuno, y ya para empezar a las 9:00 a.m. con los temas, ¿no?, que vamos a tener trabajando datos epidemiológicos y la dimensión cultural y problemática que lo va a dar desarrollo humano de la municipalidad, regulación emocional como factor de protección, el amor en el duelo por suicidio, factores de riesgo en conducta suicida, políticas de cuidado. ¿Quién cuida al que está enfermo? ¿Quién cuida al cuidador?
0: Propuestas para este fin de semana. Aquí en la ciudad de Neuquén se realiza una nueva edición de Confluencia de Sabores, el evento gastronómico más convocante de la región. Tendrá una nueva edición mañana sábado y el domingo 6 de septiembre en el Parque Jaime de Nevares de la ciudad de Neuquén. Además, la propuesta combina identidad local, cocina en vivo y espectáculos al aire libre. Atentos porque hay una novedad para esta edición, que es llegan los productos, los chivitos del norte neuquino, ¿sí?, para la venta en esta nueva edición de Confluencia de Sabores. Sobre este evento se refirió la secretaria de Jefatura de Gabinete de la Municipalidad, María Pascualini.
2: Vamos a estar el sábado 5, domingo 6, desde horas del mediodía, desde las 12 hasta las 12 de la noche, con esta tercera edición de Confluencia de Sabores, que ha crecido muchísimo, no solo en la cantidad de espacios gastronómicos que vamos a tener, la propuesta del escenario 360, que eso va a llamar muchísimo la atención, y queremos redoblar esos 70.000 personas de la última edición de Confluencia de Sabores. Sabemos que este evento no solo atrae a neuquinos y neuquinas, sino cuando tenemos estos eventos, siempre las ciudades cercanas se vuelcan. Así que bueno, desde ya invitarlos a poner en valor la gastronomía, que ha crecido mucho, que tenemos una calidad excelente, que el producto neuquino es excelente. Así que lo que los invitamos es a disfrutar sábado y domingo, pero por sobre todas las cosas a comer rico.
0: Neuquén suma más de 30 capacitaciones en oficios. El gobierno de la provincia fortalecerá la formación en oficios con más de 30 capacitaciones que se dictarán durante lo que resta del año 2026 en distintos puntos de la provincia. La propuesta se desarrolla en conjunto con 9 organizaciones sindicales. Contempla cursos vinculados a mecánica, soldadura, electricidad, construcción, gastronomía, hotelería, logística, entre otras especialidades. Julieta Cuevas, subsecretaria de Promoción de Empleo y Formación Profesional, habló de la gran demanda que generan las capacitaciones y dijo que el objetivo

0: particular. Es muy variada la oferta, son alrededor de 35 capacitaciones que estamos desarrollando. Lo más importante es que lo hacemos en acuerdo, en vinculación institucional con entidades sindicales, pero en Emplea Neuquén toda la amplia oferta formativa que ponemos a disposición siempre es mediante acuerdos de gestión con instituciones públicas, privadas, sindicales, empresariales. Le damos la calidad y la seriedad que amerita la formación, ¿no? Porque lo que buscamos es una formación que tenga impacto en el empleo. Cada vez que nosotros publicamos una oferta formativa, que todas son publicadas en la página de Emplea Neuquén, las capacitaciones tienen un cupo máximo hasta 20, 25 personas cada una, por una cuestión hasta pedagógica, de manejo de áulico, ¿no? Por cada capacitación se inscriben más de 300 personas. Tenemos una demanda muy, muy grande, por eso estamos todo el tiempo generando nuevos acuerdos para cubrirla. Y por otro lado, la oferta formativa de Emplea Neuquén no se centra solamente en Neuquén Capital, sino que también la distribuimos en las distintas localidades del interior.
1: Bien, así escuchábamos, ¿no?, a Julieta Cuevas, que hablaba de la formación, de la capacitación con vista a empleos, a nuevos empleos que tanto se necesitan, ¿no es cierto? Bueno, recordamos también que el ente provincial de Termas abrió la inscripción para médicos y kinesiólogos que quieran trabajar justamente en el complejo de Termas, en Copahue y Cabiahue. Lo pueden hacer a través de la página de LEPROTEN, ¿sí? Y allí van a tener todos los requisitos. Se le garantiza vivienda a aquellos que quieran acercarse. Durante 6 meses tendrán trabajo estable allí en el ente provincial de Termas, en la localidad de Cabiahue y Copahue. Y también el EPAS abrió, ¿sí?, la inscripción para aquellos que quieran ingresar al EPAS en distintos rubros, puede ser recursos humanos, puede ser mantenimiento, hay muchas opciones y también lo pueden hacer a través de la página del EPAS. Así que a estar atento a estas posibilidades que tanta falta hace de trabajo. Cambiamos de tema, sancionaron a Movistar por deficiencias en telefonía e internet. La Dirección Provincial de Protección al Consumidor labró una multa superior a los 241 millones de pesos por incumplimiento en el trato digno a usuarios de distintas localidades neuquinas. La medida se tomó luego de constatar deficiencias e interrupciones en los servicios de telefonía y de internet en Cabiahue, Loncopué y El Goicú. Pablo Tomasini, director provincial de Protección al Consumidor, dijo que la empresa infringió en el artículo 8 bis de la Ley Nacional de Defensa del Consumidor, que establece el derecho de los usuarios a recibir un trato digno y equitativo.
2: Tres localidades donde hemos recibido mucho reclamo, El Huecú, Loncopué y Cabiahue. Nos apersonamos ahí con nuestros inspectores, hicimos una constatación en territorio, digamos, y pudimos constatar que había deficiencias en el servicio, que había problemas en la comunicación con la empresa y que había una vulneración, le decimos nosotros, a lo que es el trato digno. Cuando hay prácticas abusivas de las empresas que te dicen, no, conectate con una app de tal cosa, la app no te responde. Gente que quiere hacer un reclamo, pero se encuentra que no tiene ni internet ni telefonía móvil. Y la verdad que la dinámica de la economía actual indica que el usuario de un servicio como este, de telefonía o de internet, requiere de ese servicio casi como un servicio esencial. Para las intermediaciones económicas, casi todas, o construcción de conocimiento, gente que está estudiando a distancia y tiene algún problema, agudizado esto con la dinámica del turismo, y eso hace que imputemos a la empresa por violentar el trato digno que necesitan los usuarios.
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1: Nos vamos a la localidad de Zapala, porque desde la FM1 de esa localidad está nuestro corresponsal Ariel Manteca Martínez. Ariel, buena tarde para vos. Paula de Candia te saluda. ¿Cómo estás, compañero?
4: Buenas tardes, Paulita. En Zapala somos todos uno. Uno claro, para todos y todos para uno. Como siempre, la 91.1 compartiendo algo de información con ustedes, ¿no?
1: Claro que sí. Siempre un placer de escucharte de mediodía, de tarde, cuando sea.
4: Somos completitas, Paula, estamos en todos los horarios.
1: Estamos dándole una mano a nuestros compañeros del panorama informativo. Ay, bueno, un orgullo. Bueno, muchas gracias, muchas gracias. Te escuchamos atentamente, Ariel.
4: Bueno, primero que nada agradecerle a los chicos de Dolphy, la esquina Dolphy, aquí esquina del Café en Zapala, que estamos justamente compartiendo con algunos artistas que andan de paso por nuestra ciudad.

0: agradecerle a la gente linda y amigos que nos han recibido aquí en esta casa, compartiendo un lindo cafecito acá con los amigos, ¿no?
1: Qué rico.
0: En cuanto a la información, Pauli, contarte que bueno, esta semana tuvimos una semana bastante complicada. Nuestra ciudad tiene que ver un poquito con lo que fue este conflicto que generó la familia educativa del CEPEN 36, CEPEN 61 en el turno noche, con idas y vueltas con respecto a esta... inconveniente con el tema del gas, esa refacción que habían hecho, que no lograron hacerlo durante un mes y le duró casi dos meses, y la preocupación de los padres, de los profesores, de cómo iban a hacer la apertura escolar también para que los chicos no pierdan el año escolar, comenzaron con algunas dificultades y con pérdidas de gas, según los chicos y según los directivos y profesores de la escuela. Y después, bueno, todo un encontronazo donde hubo una reunión, una asamblea y una sentada con padres y alumnos, donde le pidieron explicaciones a los nuevos directores, porque justamente en todo, entre ese idas y vueltas, el director Landaeta, que estaba en su momento, pidió la renuncia, asume a otro director que no entendía mucho cómo era la situación del establecimiento escolar, pero sí puso la cara, como dijo él, a todos los padres, que se acreditó muchos insultos, muchas idas y vueltas con respecto a que los padres entendían que los chicos tenían que estar en las aulas, garantizar la parte educativa, la parte pedagógica para los chicos, y bueno, que de alguna manera u otra, después de un final encuentro con la ministra, pudieron lograr restablecer la parte escolar con la reflexión que corresponde, y ojalá que sigan de la mejor manera posible, ¿no? Anoche también nos anunciábamos nosotros que el alumnado del CEPEN 61, que es el mismo edificio que funciona de noche, tenían inconveniente con una NASDE que tenían como calefacción dentro de las aulas también, que la verdad que nos llamó mucha atención. Visitamos el colegio, pudieron manifestarse los chicos, y la verdad que también es algo que seguramente va a traer diálogo y charla y encuentro para la semana entrante, ¿no? Contarte también que tuvimos allí una manifestación por un grupo de vecinos que tiene que ver con Haitiana, esta nena de 9 años que se crió con su papá y su mamá del corazón, y bueno, se encontraba con la sorpresa que una determinación judicial de la jueza de familia de Zapala le cedió la autorización a su tutora, progenitora, para que se lleve a su nena. Y bueno, esto también trajo entre telones encuentros con vecinos de Zapala, que hoy se pudieron manifestar, estuvieron en la plaza del centro, se me fueron hasta el juzgado para ver de qué manera se podía remediar un poco esta situación, viendo de que la nena, después de 9 años que se crió con su papá en el corazón, se encontró con que tenía que volver con su progenitora, y eso le generó estados anímicos bastante delicados y lo que tiene que ver con la sensibilidad de los niños. Así claro, que la verdad que eso impactó muchísimo en la comunidad en el día de hoy y de ayer, que los zapalinos empezaron a despertar sobre este tema delicado, por cierto, y nosotros pudimos acompañar para escuchar los relatos de las partes, y ojalá que también apelamos para que sea un buen punto de encuentro en algún momento, como para que se pueda llenar, y por el bienestar de la pequeña en este caso también, ¿no? También sí, Zapala trabajó el día de ayer el Consejo Liberante en sesión, se encontraron con la sorpresa de que llegó con bombos y platillos más de 200 vecinos en situación de desocupados, y que estaban pidiéndole al Consejo Liberante que pudieran sacar una resolución acompañándolo sobre una petición que quieren hacer al intendente para ver si les puede conseguir contrato laboral o el blanqueo laboral. Muchos integrantes de cooperativas, que son entre 4 y 5 integrantes, que perciben mensualmente 90.000 pesos dentro de lo que es un poquito el trabajo cooperativo, y que la verdad que empezaron a sentir la necesidad de solicitarle al intendente, al ejecutivo municipal, a ver si tiene la viabilidad o la posibilidad de tener un encuadre más claro y más a planteo de blanqueo, como sería con un contrato más digno como para poder trabajar. Eso generó polémica también, hicieron uso del artículo 68, donde los vecinos pudieron manifestarse y contar un poquito su necesidad y la demanda que necesitan y que requieren para poder tener un bienestar familiar también con algo más prolijo en cuanto a las remuneraciones, y los concejales que no pudieron dar una respuesta en forma inmediata, teniendo en cuenta toda la reglamentación, los pasos a seguir, que tiene que haber una inscripción por parte de la Secretaría de Empleo de Zapala, donde hay un censo, una base de datos, y ver de qué manera se puede remediar esta situación también, que también estuvimos acompañando a los concejales allí en debate y pudimos escuchar el testimonio de algunos de los vecinos que con mucha necesidad hicieron uso del artículo 68 y manifestaron su demanda con respecto a la posibilidad de que los acompañen los 11 concejales con esto también, ¿no? Y bueno, después disfrutando en estos días la

0: componente de la lectura, de la escritura, donde los chicos pudieron participar y conocer de cuántos escritores desde temprana edad también están exponiendo en el tradicional galpón del ferrocarril, en la tercera estación. Ayer vimos muchos chicos de la escuela primaria, el día de ayer en la mañana y en la tarde, y también hoy, así que la verdad que linda jornada de esta semana, y también, por supuesto, felices también donde el intendente está participando de una jornada nacional donde se está potenciando Zapala, como siempre, a la vidriera nacional, a ver de qué manera se nos puede generar alguna ubicación y en la parte comercial y generar interés, a ver de qué manera pueden traer inversiones para nuestra ciudad también, ¿no?
1: Bien, Ariel, mucha información como siempre desde Zapala. Un abrazo enorme, buen fin de semana para todos ustedes, especialmente para vos.
0: Buen fin de semana para todos, el grato saludo para todos los amigos de Radio Televisión de Neuquén y a todos los amigos que siempre están a la escucha a través de la 91.1 y a través de Radio Televisión de Neuquén.
1: Un abrazo, compañero, hasta luego. Ariel Manteca Martínez, nuestro corresponsal desde la 1 de la localidad de Zapala.
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1: Junín de los Andes tendrá su primer fiesta del queso cordillerano. El domingo 20 de septiembre, la estancia productora de quesos La Vertientes será escenario de una nueva propuesta que busca poner en valor la producción local, la gastronomía y la vida de campo. Habrá degustaciones, cocina en vivo, elaboración de queso, música y actividades para toda la familia. Nos vamos al norte porque la Asociación de Bomberos de Chosmalal firmó la escritura de su cuartel. Fabián Moyano, presidente de la Asociación de Bomberos de Chosmalal, ya tiene su escritura después de 50 años de actividad y proyectan más crecimiento. En diálogo con RTN, Moyano dijo que están trabajando muy bien y anunció la adquisición de un nuevo camión autobomba.
3: Después de 52 años, se puede decir que la Asociación de Bomberos Voluntarios de Chosmalal cuenta hoy con su escritura, ¿no? El 4 de agosto tuvimos la suerte de que el señor gobernador, con su buena predisposición, lo firmó la escritura en el acto. Vino la escribana de Casa de Gobierno a certificar la firma, así que firmamos ahí el acta, la escritura de la asociación, así que hoy por hoy contamos con una escritura, como dije, después de 52 años, así que es una alegría enorme para nosotros poder tener la escritura que tanto la gente anhela de tener su escritura de su casa. Nosotros era lo mismo, no teníamos la escritura de la casa de bomberos, ¿no? Estamos muy bien, gracias a Dios, el cuartel tiene todo el equipamiento en regla. Tenemos un camión pronto a llevar, si Dios quiere, a Córdoba para hacerlo autobomba. Compramos dos fotones nuevos, un cero kilómetro que lo hicimos cisterna hace unos meses atrás, y ahora

0: de Candia te está saludando.
1: ¿Cómo están? Buenas tardes.
0: Gracias por atendernos y bueno, no, presentar una problemática, ¿no? Más de 600 adultos mayores están sin actividad física tras cerrar el cierre de la colonia de PAMI en Neuquén. Contanos cuáles son las circunstancias y cuál es la situación en estos momentos.
1: Y hoy estamos sin respuesta. La semana pasada nos comunicaron la última clase de lo que queda del mes, que las actividades no continuaban. Y bueno, nos hemos quedado desamparados, pero bueno, de todas maneras hemos juntado firmas y hecho reclamos en PAMI para poder recuperar la colonia, ¿no?
0: Por un lado hay 600 adultos mayores sin actividad física, pero también hay profesores de educación física sin trabajo, ¿no? Despedidos.
1: Somos seis. Nos enteramos una semana antes que termine el mes.
0: ¿Dónde funcionaba el espacio, Ezequiel?
1: El espacio funcionaba en FIPAN, en la Fundación FIPAN, Manzano al 2000.

0: que aducen sobre este cierre?
1: Por lo que se entiende es por motivos de recorte.
0: Bueno, los eternos recortes que están sufriendo el PAMI, ¿no? O sea, en todos los sentidos.
1: Exactamente. No somos los únicos recortados también en PAMI Neuquén. Hubo varios retiros voluntarios. Está un poco complicada la cosa. Hay muchas caras largas.
0: Ezequiel, ¿cómo van a seguir ustedes, digo, con este reclamo? ¿Qué van a hacer? ¿Qué medidas van a tomar?
1: Y la verdad que tenemos muy pocas herramientas, ya que tenemos que hacer ruido y que el mensaje llegue a Buenos Aires. Y nuestras herramientas son ustedes, que nos están llamando y nos tienen una mano para visibilizar nuestra situación. Redes, y estar en el PAMI los días viernes a las 10:30 a.m. Reclamando por nuestra colonia.
0: Bien.
1: Esos son nuestros únicos medios hoy.
0: ¿Funcionaba todos los días?
1: De lunes a jueves. Teníamos tres grupos, cada uno con 150 afiliados. Y cada estímulo era de 3 horas, 2 veces por semana cada grupo.
0: Ezequiel, los micrófonos de RTN están siempre abiertos para poder colaborar, por supuesto, con nuestros adultos mayores, con ustedes también que quedaron sin trabajo. Y bueno, y esto que decíamos, ¿no? Bueno, se ha hecho un paro de prestaciones médicas la semana anterior en toda la Patagonia, después en el norte de nuestro país. Y bueno, y se sigue recortando lo que es la atención en distintos aspectos a nuestros adultos mayores y en este caso en el ámbito de la actividad física. Así que nuestra solidaridad, por supuesto, para con ustedes.
1: Muchas gracias, muchas gracias.
0: Y a lo que requieran, están los micrófonos de RTN siempre abiertos.
1: Gracias.
0: Un abrazo grande, hasta luego.
1: Gracias.
0: Ezequiel Mas, profesor de gimnasia del PAMI, de adultos mayores. 600 adultos mayores quedaron sin actividad física. Hay 6 profesores despedidos. Bueno, dentro de los recortes también afectaron entonces a la actividad física para nuestros adultos mayores con respecto al PAMI. Minutos, seguimos con más información porque Figueroa confirmó en Houston que Neuquén licitará 4 nuevas áreas de Vaca Muerta. El gobernador de Neuquén, Rolando Figueroa, confirmó en Houston que las 4 áreas de Vaca Muerta que YPF decidió revertir a la provincia serán incorporadas a la segunda ronda de licitación de gas y petróleo del Neuquén, que se lanzará en el mes de noviembre. Se trata de Salinas del Buitrín, Lomas de Molle, Cerro de las Minas y Cerro Arena. El anuncio se conoció durante una exposición en el evento Shale en Argentina, organizado por el Instituto Argentino del Petróleo y del Gas, donde el gobernador presentó ante inversores y referentes de la industria la estrategia de Neuquén para acompañar la expansión de la actividad hidrocarburífera. La exposición del mandatario neuquino puso el cierre de una jornada que tuvo como eje mostrar en la principal plaza petrolera de Estados Unidos el potencial de Vaca Muerta. Más información, organizan actividades por el día contra todas las formas de violencia hacia las mujeres. El domingo 6 de septiembre a partir de las 15 horas se va a llevar adelante la actividad en la Casa Integral de las Mujeres de Plotier. La jornada es un homenaje a Ivana Rosales, quien fue víctima de violencia de género y una referente en la lucha contra la violencia hacia las mujeres. Sobre este encuentro habló aquí en el Panorama Informativo Segunda Edición una de las organizadoras, Estela Cavazzoli, en diálogo con, decíamos recién, RT.
2: Creo que somos la única provincia que tiene una ley destinada a las mujeres que habitamos este suelo, ¿no? Uh-huh. Este territorio. Pero esa ley tiene un origen, la lucha y la vida de Ivana Rosales, que es eso lo que nosotras siempre recordamos, porque si hay algo que Ivana quería, bueno, ella sufrió, como todos sabemos, fue víctima de un femicidio tardío, digamos, porque producto de los golpes que recibió, tuvo con más de 45 días, un mes y medio internada, bueno, muy grave, y producto de esa secuela fue que perdió la vida siendo muy joven. Ha partido Ivana un 6 de septiembre. Todos los años nosotras hacemos un recordatorio. Bueno, Ivana vivía en Plotier, por lo tanto siempre tratamos de hacerlo en Plotier el recordatorio, porque es allí donde ella vivía. Bueno, este 6 de septiembre

0: Ivana y Maica Rosales, esa casa es parte de la reparación por la tragedia de Ivana y de Maica, ¿no? Bueno, iba a haber la presentación del libro de Beatriz Kleiman, que escribió un libro recordando a Ivana, y lo que queremos, bueno, es que todas y todos, las que no la conocieron y quieren enterarse cómo fue la vida y la lucha de Ivana, que participen, que vengan, que se acerquen, que serán bienvenidos.
1: Servicios.
2: Atento a la información para el norte neuquino, porque LEPA realizará tareas de mantenimiento en el sistema de agua potable en Chosmalal. El sábado 5 de septiembre se realizará la limpieza de la cisterna Cerro de la Cruz, principal reservorio de agua de la localidad. Se trata de una tarea esencial de mantenimiento preventivo que requiere el vaciado total del tanque para que el personal técnico pueda ingresar y realizar la limpieza en condiciones seguras. Por lo tanto, el suministro se verá interrumpido durante todo el día sábado. Desde el organismo se solicita a la población tomar la precaución de llenar los tanques de almacenamiento el día viernes para minimizar el impacto en el domicilio. Atento también porque mañana sábado también hay un corte de agua en la localidad de Plotier. Esto va a ser el sábado de 8 a 16 horas. También piden, por supuesto, desde la cooperativa de agua de Plotier, si tomar los recaudos necesarios, va a estar cortado el suministro, también por mantenimiento de bombeo. A estar atentos las dos localidades entonces. Vamos a cortes de energía. ELEPEN anuncia cortes de energía en algunos sectores de Anielo. El servicio estará afectado mañana, sábado 5 de septiembre, de 9 a 11 horas para efectuar trabajos de mantenimiento y la conexión de una subestación transformadora. En ese lapso de horario se verán afectados los usuarios del barrio La Meseta y Parque Industrial Norte de Anielo. Otro corte de energía, pero en la localidad de San Martín de los Andes, y en este caso es para el día lunes, el lunes 7 de septiembre, corte programado de 9 a 13 horas para efectuar búsqueda de traza de conductores de media y baja tensión. Durante ese lapso horario se verán afectados los usuarios de barrio Wimpalay, Los Riscos, Handel y La Lonja de San Martín de los Andes. Y aquí en Neuquén Capital también hay corte programado, pero por parte de la cooperativa CALF. El día de mañana, de 8 a 13 horas, afectará a los usuarios de los sectores comprendidos desde calle Angelelli hasta Río Diamante, entre Alderete e Islas Malvinas. Nos vamos a información del registro civil móvil porque va a estar en la localidad de Piedra del Águila. La unidad estará el domingo 6 de septiembre en Piedra del Águila participando del Festival de las Infancias que se realizará en el Estadio Municipal ubicado en Fernández Oro y Rivadavia. Por otro lado, el cronograma seguirá el lunes 7, atenderá la Comisión de Fomento de Santo Tomás. Luego viajará a Plotier para atender el miércoles 9 la Asociación Solidaria Padre José de China Muerta, lote 7, y el jueves 10 en el barrio 109 viviendas, todo de la localidad de Plotier. Reiteramos entonces, domingo Piedra del Águila, y del lunes al jueves estará en la localidad de Plotier, siempre de 9 a 14 horas, con 50 cupos diarios para tramitar DNI, pasaporte y cambio de domicilio.
1: Títulos nacionales.
2: Malvinas y Vaca Muerta, el gobierno intimó a 180 empresas a elegir entre operar en las islas o en Argentina. El gobierno nacional formalizó una advertencia directa a un universo de 180 empresas vinculadas con la industria de los hidrocarburos en las Islas Malvinas. Deberán optar entre desistir de sus actividades bajo licencias británicas o quedar inhabilitadas para operar en nuestro país. El planteo lo hizo el canciller Pablo Quirno durante su disertación en la 47ª Convención Anual del Instituto Argentino de Ejecutivos de Finanzas en el Puerto Iguazú, Misiones. Cambia el horario en Chile. Las autoridades chilenas confirmaron que la modificación se efectuará durante la madrugada del domingo 6 de septiembre. Sin embargo, no todo el territorio chileno realizará el mismo ajuste, ya que existen regiones que permanecerán bajo el horario que utilizan actualmente.

0: chilena quedarán exceptuadas y conservarán y deberán adelantarse una hora. De esta manera, la 0 hora pasará a convertirse en la 1 de la mañana. El nuevo esquema permanecerá vigente durante los meses siguientes y continuará hasta el momento establecido por la normativa para el próximo ajuste, previsto para el primer domingo de abril del año 2027.
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0: Compartimos parte de la actividad cultural aquí en el Panorama Informativo, segunda edición para el fin de semana.
2: Agenda cultural del fin de semana, viernes 4. Se viene la Jam de Dibujo Carnaval para compartir y disfrutar del arte en comunidad. Contaremos con modelos en vivo caracterizados con vestimenta de murga. Invitan estudiantes de la ESBA Neuquén. El evento se realizará de 19 a 22 horas con un bono contribución no excluyente en la institución. Ciclo Musa vuelve al Teatro San José de San Martín de los Andes con La Vueltera, ensamble folclórico de la Escuela de Música de la Ciudad. Artistas invitados, dúo K, más bailarines. Entradas en la boletería del teatro o en puerta el día de la función. Comenzamos a las 20:30 horas. Viernes musicales en la Casa de la Cultura de Centenario con El Desarraigo, segunda ronda y la danza a cargo del Taller Municipal de Folclore Raíces Criollas. Nos encontramos a las 21 horas. Entradas al 299-623-4034. Llega a Zapala Gaspar Venegas, guitarrista de Los Fundamentalistas del Aire Acondicionado. El show comienza a las 23 horas y las entradas las conseguís en Tixet. El sábado 6 estará en October Bar de Spisque Menuco y el domingo cierra la gira en Otto Bar de Neuquén. Sábado 5. La Bayer de Villa Langostura inaugura su ciclo Epegum, con la presencia de Aucaligüen, cantora, compositora e instrumentista mapuche, comenzará su presentación a las 21 horas. Las entradas tienen un costo de 12.000 pesos. Adiós al invierno, una fiesta para calentar corazones en Casa Marx de Neuquén. Una noche de cumbia y encuentro con Álamos Plateados en vivo. La entrada tiene un costo de 20.000 pesos. Para reservar, envía transferencia al alias Álamos Cumbia y su comprobante al 299-459-5895. Nos encontramos a las 21 horas. Teatro San José de San Martín de los Andes presenta Pavo Colonio, una comedia incisiva que a través del humor y el disparate nos lleva por diferentes situaciones. La función comienza a las 21 horas y para no quedarte afuera, reserva tu lugar al 2972-537772. La Rodante, tributo a Rolling Stones, sube al escenario de Mood Live de Neuquén para acompañar a De Otros, tributo a The Doors, una noche a puro rock. Las entradas las conseguís en protickets.com.ar. El show comienza a las 22 horas. Noche de folclore y Rincón Peñero con Santi Aguirre en la Tapioquería de San Martín de los Andes. Música en vivo, comida rica para encontrarnos desde las 22 horas. Domingo 6. A partir de las 15 horas te esperamos en el Polideportivo El Gigante del Este del barrio Provincias Unidas de Neuquén para celebrar a las infancias. Música, sorteo, juegos y una riquísima merienda con show de K-pop para cerrar el día. Deshilachada Libertad es una obra de circo-teatro para toda la familia del dúo Estrelladas. La entrada es libre a la gorra. Nos encontramos a las 17 horas en Espacio Trama de San Martín de los Andes. La compañía Teatro del Sur y su obra Pavo Colonio les esperan en la Casa del Bicentenario de Junín de los Andes. La entrada es libre y gratuita y la función comienza a las 20 horas. Público sugerido, mayores de 18 años. La Orquesta Sinfónica y el Coro de la Fundación Cultural Patagonia suben al escenario del Complejo Cultural Chipoleti con destacados invitados. Noche de gala lírica a las 20 horas. Entradas en la página y boletería del complejo. El público propone los temas en un match de improvisación del grupo Salvando las Papas. La función comienza a las 20 horas en Espacio Trama de San Martín de los Andes. Comprato anticipada en entradaweb.com.ar.
0: La agenda cultural entonces de cultura y de espectáculos para el fin de semana.
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0: Los números de la suerte antes del cierre. En primer lugar, 0-187-0187, Los Piojos. Le siguen del segundo al décimo, 0-699-1104-1513-2000.

0: 9.3016, 8.921, 4.510 y 4.917. Reiteramos, en primer lugar, 0.187, 0.187, Los Piojos.
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0: Compartimos el clima para el fin de semana para toda nuestra querida provincia a través de la Autoridad Interjurisdiccional de Cuencas. Nos vamos al norte, Chosmalal, Andacollo, Huinganco. Para ellos, mañana sábado, cielo parcialmente nublado por la mañana, despejado por la tarde y noche. La máxima 2 grados, la mínima 1 grado bajo cero. Para el domingo, cielo mayormente despejado todo el día, con una máxima de 3 grados y una mínima de 6 grados. Nos vamos al sur, San Martín de los Andes, Junín de los Andes, Villa La Angostura. Para mañana sábado, cielo mayormente nublado durante todo el día. La temperatura máxima estimada 2 grados, la mínima 2 grados bajo cero. Y el domingo, cielo mayormente nublado todo el día con una máxima de 5 grados y una mínima de 0 grados. En el centro, Zapala, Picún, Leucú, cielo despejado por la mañana, algo nublado desde la tarde. Para mañana la máxima 4 grados, la mínima 4 grados bajo cero. Y para el domingo, cielo cubierto por la mañana, despejado por la tarde, la máxima 7 grados, la mínima 0 grados. Y por último nos queda la zona del Alto Valle, cielo cubierto todo el día. Para mañana la máxima 8 grados, la mínima 2 grados. Y para el domingo cielo cubierto todo el día con una máxima de 10 grados y una mínima de 0 grados. Esto es lo que adelanta por ahora la Autoridad Interjurisdiccional de Cuencas. Momento de la despedida de esta jornada y también de esta semana. Fabi Paredes en los controles y puesta en el aire de la radio. Mati Basanta en el control de TV, Andrés Peta en la edición de TV, en la producción general Jimena Poletti y Mauro Coqui Salinas, en la asistencia Tania Durán, quien les habla, el placer de haberlos acompañado toda esta semana, Paula De Candia. A toda nuestra provincia y a todos nuestros compañeros, muy buen fin de semana, nos reencontramos el día lunes, muy tempranito con la programación de Radio y Televisión del Neuquén. Ya llega Tierra de Boxeadores con nuestro compañero Ariel Kess.
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151 ya de Tierra de Boxeadores Radio, aquí directamente desde los estudios centrales de Radio y Televisión del Neuquén, en Santa Cruz 679, Santa Cruz esquina Riccieri, en la ciudad capital, para desandar, para compartir juntos, para recorrer estos casi 60 minutos con todo el quehacer boxístico de nuestra región, el país y el mundo, como decimos siempre, ¿no? Saludamos a todo el equipo, Mauro Iaconis en los controles de radio puesta en aire, a Matías Matute Basanta allí en los controles de televisión. Salimos a través de la plataforma, de la web de RTN, de las distintas plataformas. Luego también replicamos el programa en YouTube, en nuestra página de Facebook, en algunas entrevistas realmente buenos salientes, ¿verdad? Bueno, toda la información que usted sabe que también volcamos en nuestras redes y en este programa de radio, donde nos encargamos de generar mucho de ese contenido, de charlar con los protagonistas, de mostrar y escuchar a las caras que son las que hacen realmente al boxeo, que son los boxeadores y las boxeadoras, ¿verdad? No voy a olvidarme de saludar a Tania Durán, que nos asiste, nos coordina el aire, nos acompaña con las llamadas telefónicas y demás. Así que gracias a Tania, como también al resto de los compañeros y compañeras. Le digo siempre, los camarógrafos, editores y editoras, a los choferes, a todos los que nos dan una mano para que nosotros podamos cumplir con nuestra tarea. Hoy vamos a estar compartiendo información de lo que se viene este fin de semana, tanto en lo que respecta a la actividad boxística aquí en la zona. Habrá boxeo en Chipoleti este sábado y allí estaremos con Tierra Boxeadores Radio, como también otro tipo de actividades, como por caso las clases de boxeo virtual

interesantes que tienen que ver con historias del boxeo. Clases que brinda el reconocido periodista de boxeo, Marcelo González, el hombre que trabajó durante muchos años en Combat Space y que hoy está en Tays Sports. Con él hemos estado hace pocas semanas atrás en Buenos Aires también. Aquí tenemos su libro, Recordando, 12 rounds al corazón, que hemos tenido ya el placer de leer y que le vamos a consultar a Marcelo en un ratito nada más. Y además un material, una entrevista del segmento Historias del Noble Arte del Boxeo, de Tierra de Boxeadores, así como lo hicimos con Ceferino Gil, con Harry Dix, con Aldo Galán Ríos. Hoy la protagonista será Betiana La Terrible Viñas, la ex doble campeona mundial de la región, la primer doble campeona que dio el fútbol del Alto Valle, el boxeo del Alto Valle. Así que bueno, vamos a escuchar hoy, parte de la historia, ¿no? De cómo comenzó Betiana, de su ida a Mendoza a entrenar con Pablo Chacón, cómo llegó a los títulos y su vida actual, con Betiana La Terrible Viña. Así que mucho para compartir en este Tierra de Boxeadores

0: momento para, bueno, comentarles lo que va a ocurrir este fin de semana en la Federación Argentina de Box, a través de la escuela, justamente FAB, bueno, continúa con sus clases virtuales de boxeo, una materia que forma parte de sus diferentes propuestas de formación. Habrá más la semana que viene con la Tutti Bob, bueno, ya vamos a estar contando. Y en este caso, las clases de este domingo estarán a cargo del reconocido periodista de boxeo, claro, Marcelo González, y se van a dictar de manera virtual, lo que abre la posibilidad de que todos, todos y todas en todo el país puedan acceder a ellas. Y saben que tenemos en línea el honor y el gusto de tener ya en contacto a Marcelo González, al colega, y lo saludamos. Marcelo, el placer de verte nuevamente, de poder saludarte. Gracias por este tiempo.
1: Hola, Ariel, ¿qué tal? Buenas noches. Gracias a ustedes por este espacio para hablar de historia del boxeo, para hablar de lo que ustedes precisen. Sobre todo, las gracias por divulgar mi libro Recordando 12 rounds al corazón.
0: Acá lo tengo, mirá. Y ya lo leí, ¿eh? Ya, ¿no? ¿Sabés lo que tiene el libro? Que lo empezás y no lo largás. Lo que querés seguir leyendo, no, te atrapa. En un fin de semana lo liquidé. Creo que te comenté, en un privado te comenté las primeras historias, muchas de las cuales la mayoría no conocía, ¿eh? Y ahí vamos a estar hablando en un ratito del libro. Pero, y te agradezco por la deferencia, porque acá me voy a agrandar. Mirá, está dedicado por Marcelo, hace unas semanas atrás en el Congreso de la FAB, pudimos estar ahí con el colega y me traje el libro con la firma de a quien tenemos ahí en cámara, así que gracias por el gesto, Marcelo. Bueno, decía esta posibilidad, esta capacitación, esta movida, si me permitís el término que ha generado la FAB desde hace un tiempo a esta parte, y que, bueno, a través de la virtualidad, ¿no?, permite que mucha gente del boxeo en todo el país pueda ser parte, y en este caso con estas clases que brindás vos, con historias del boxeo, que van a estar este domingo a partir de las 11 de la mañana.
1: Exactamente, te corrijo, apenas una letra, pero que cambia todo el sentido. Es historia del boxeo.
0: Claro.
1: No vamos a contar historias, aunque de hecho hay muchas que engloban justamente la materia. Uh-huh. Esta es la tercera clase que me toca dar. Todas fueron virtuales, creo que están todas subidas a YouTube. Hablamos en la primera clase que se dictó cuando se estaba disputando el Mundial de Fútbol. Recuerdo que la primera fue durante el partido Paraguay y Alemania. Y la segunda fue hace un par de semanas, y luego vamos a meter cuatro en septiembre, todos los domingos a las 11 de la mañana. Y la de este domingo tiene que ver con una de las patas fundamentales de la historia del boxeo argentino, y que tiene que ver con los olímpicos, las medallas olímpicas, las participaciones olímpicas, también, por supuesto, historias que refieren a grandes boxeadores argentinos que fueron a los Juegos, sobre todo también teniendo en cuenta que ha habido tipos como Víctor Galíndez, que fue olímpico y casi nadie recuerda eso, o Miguel Ángel Cuello y su notoria descalificación cuando estaba para ganar una medalla. Bueno, todo eso vamos a brindar el domingo durante aproximadamente hora y 20, hora y media, dejando el último espacio para las preguntas. Así que los Olímpicos Argentinos, así se llama el módulo que vamos a tocar el domingo.
0: Qué bueno, y vamos a tratar de estar ahí conectados, a pesar de que se nos encima ahí con la fórmula.

0: también, pero bueno, un horario que nos va a permitir hacer las dos cosas seguramente, así que voy a estar el domingo conectado porque es por demás interesante. ¿Y cómo difiere, ¿no?, aquella historia gloriosa del pasado con tantas medallas con este momento actual, Marcelo, del boxeo argentino, ¿no?
1: Sí, difiere, y aún así el boxeo sigue siendo el deporte que más medallas le ha dado al olimpismo nacional. No ganamos un oro desde 1948, con Pascual Pérez y Rafael Iglesias en Londres, y la última medalla tuvo que ver con Pablo Chacón en 1996 en Atlanta.
0: 30 años.
1: Bronce. Y creo que también voy a tocar, porque lo merecen, los chicos que han ganado medallas en los Juegos Olímpicos de la Juventud en Buenos Aires 2018, no dejan de ser Juegos Olímpicos, aunque para los juveniles. Pero en los Juegos Olímpicos de verano, que así se llaman en el hemisferio norte y en gran parte del mundo, Argentina no tiene medallas desde el 96, aunque con las 7 de oro, 7 de plata y 10 de bronce que hemos ganado desde París 24 hasta Atlanta 96, seguimos siendo el deporte que más le ha aportado al medallero argentino.
0: Claro, ahí veíamos el flyer también a un costadito en la pantalla de lo que es la presentación de esta clase del domingo a partir de las 11 de la mañana con este capítulo, Los Héroes de la Gloria Olímpica. Marcelo, y bueno, y decíamos un cronograma que va a seguir durante todo octubre, vas a hablar también de los campeones del mundo, de Pascualito a la actualidad, después en otro capítulo la historia del Luna Park, la catedral, nada menos del boxeo argentino, digo, hay mucho, mucho para compartir, y te pregunto por la receptividad, digo, ¿cómo has notado vos la gente en el país, la gente del boxeo, ¿no?, en cuanto a cómo ha tomado esto, si se engancha?
1: Sí, la verdad que me sorprendió mucho, se enganchan con las clases, claro que también tiene su costado obligatorio para todos quienes quieran recibirse de entrenadores, asistentes de entrenadores, y preparadores físicos y jueces y árbitros, así que tiene una obligatoriedad, pero de igual manera lo que hemos visto en redes, por ejemplo en Instagram, el flyer este que están mostrando en este momento tiene más de 30.000 visitas, hay mucho comentario, mucha pregunta, así que sí, el boxeo siempre ha generado atracción, y la historia, pese a que cada vez menos se tiene en cuenta, no solamente en el boxeo, sino en la sociedad, también tuvo una buena recepción, mucha sorpresa para mí, pero sorpresa agradable.
0: Lo bueno también, hay que decir, ¿no?, que una vez que finalicen las clases en vivo, digamos, en el Zoom del domingo, estas quedan grabadas, ¿no?, que después quedan ahí, se suben a la página del YouTube de la FAB.
1: Sí, esa es la idea, que las puedan disfrutar todos quienes quieran ver y conocer un poquito de la historia de nuestro deporte. Insisto con esto, justamente el domingo vamos a tratar una parte importantísima, que son los logros olímpicos, pero también tenemos los campeones mundiales, que hay un error ahí en la información que se divulgó, pusieron 78 y son 81 los que tiene Argentina entre varones y mujeres, 43 hombres, 38 mujeres, contando interinatos, esto que muchos se resisten a contar, pero al tener un viso oficial de parte de los entes, no dejan de ser títulos del mundo. Pero sí, hay mucha historia, y rica historia, Dios gracias, la que tiene nuestro deporte.
0: Y ahí, en esa estadística, en esos números que como al pasar ahí tirabas, 43 hombres y 38 mujeres, refleja el crecimiento exponencial que ha tenido el boxeo femenino, Marcelo, porque tiene una historia mucho más corta en el tiempo, ¿no? En el país, por lo menos, desde Marcela Acuña para adelante, digo, 43 campeones mundiales varones y ya 38 mujeres.
1: Sí, eso es un tema de largo debate, si se quiere, pero hay que ponderar que en la corta vida que tiene el boxeo femenino en la Argentina, desde 2001 hasta hoy, son apenas un cuarto de siglo, al lado de los logros de los varones, que son 43, desde el 54 con Pascualito hasta el Puma Martínez, o Mirko Cuello, para ser más precisos. Sí, es muy ponderable, aunque el método de llegada de las mujeres era más corto, en los orígenes no había rankings, se elegían las retadoras a dedo, pero igual, más allá de la corta historia, las amazonas argentinas no dejan

0: cuarto de siglo.
1: Es verdad.
0: Aquí y ahora, bueno, sí. Ahora con fue Argentina, digamos que es pionero en esto de títulos mundiales femeninos, ha sido potencia, pero a medida que fue creciendo el boxeo en otros lares, a Argentina le va costando más. Hoy solamente tenemos una campeona del mundo y es interina, que es Sol Baumstar, que hace pocos meses ganó el título ante Yadira Bustillos en la FAB, en una decisión controversial. Perdió Evelyn Bermúdez hace muy poco tiempo. Y nos cuesta muchísimo, tanto a nivel hombres como a nivel mujeres, pero a nivel damas creo que tiene que ver con el crecimiento y con el profesionalismo que tienen los países más poderosos económicamente. Pero bueno, eso es un tema de largo debate. Cuando quieras, en otro momento lo podemos abordar.
1: Seguro, seguro. Sí, ahí se me vino a la mente rápidamente Sole Matisse, con 45 años. Hace poco resignó el título, digo, pero también es claro. una muestra de lo que se puede lograr con trabajo, con profesionalismo. No hay almanaque, no hay edad. Y aquí en la zona, mira, hoy justamente en este programa, después de la entrevista con vos y otras cositas que vamos a compartir, tenemos la palabra de Betiana La Terrible Viñas, una doble campeona mundial.
0: Escuché la que fuera pupila de Pablo Chacón, ya que hablábamos de olímpicos.
1: Claro.
0: Y Betiana ha inscrito su nombre en la historia rica del boxeo argentino.
1: Es verdad, es verdad. Marcelo, bueno, la invitación para todos está en la página de la Federación Argentina de Box, el ID de la reunión, ¿no? El código de acceso, sobre todo aquellos que están tomando parte del curso, aunque pueden entrar todos los amantes del boxeo, ¿verdad?
0: Sí, sí, tengo entendido que sí. Cuando habíamos cerrado las clases con la gente de la federación, de la escuela, de la FAB, en principio iban a ser algunas presenciales, otras virtuales, pero se decidió abrir para todos los que quieran aprender un poquito de historia de nuestro boxeo, ¿no?
1: Bien.
0: Esta es la tercera clase. En la primera tratamos sobre la historia, el origen del boxeo en el mundo, la llegada a la Argentina. La segunda tuvo que ver con Luis Ángel Firpo, el padre, digamos, del boxeo argentino como claro. Competición profesional grande, y ahora, bueno, nos toca a los olímpicos, ¿no?
1: Está bien. Bueno, vamos al capítulo de este material que tengo aquí en mis manos, en mi mesa, recordando 12 rounds al corazón. Primer libro, Marcelo, que leía por ahí, era como tu cuenta pendiente, una deuda que tenías con vos mismo, que ya he leído, bueno, insisto, lo traje hace poquito, en aquel congreso, qué buena, ahí lo tenemos en cámara, mira, recordando, ahí está. Primer libro de Marcelo González, muy lindo material, con historias para mí inéditas, ¿no? Yo no las conocía, te lo decía en privado, un boxeador con pierna ortopédica, otro que era presidiario, que llegó a ser campeón mundial, digo, hay muchas historias increíbles y que están reflejadas aquí en este material, Marcelo.
0: Sí, en este libro, el primero, que bien dijiste vos, me lo debí a mí mismo. Lo conté en el Congreso y en cuanta nota me han hecho a propósito del lanzamiento de esta, mi primera obra. Yo soy un periodista de extracción gráfica. Empecé en la agencia de noticias Telam y en la revista Cuadrilátero, un poquito más atrás en el tiempo, pero en lo que es masividad periodística, en Telam durante 17 años estuve y me retiré con el cargo de prosecretario de redacción. Y luego, bueno, trascendí mal o bien en la tele. Vos también hablabas un poquito de mi currículum, 26 años en Combat Space y ahora llevo casi una década en Teis Sports, habiendo pasado por DirecTV, por HBO Plus, por ATC Cable en su momento. Así que sí, la carita y la voz se me conoce por Radio TV, pero a mí me gusta escribir y por eso me lo debía, porque no tenía tiempo, porque tenía pereza. Pero bueno, comencé a escribir, gracias a Carlitos Irusta en su revista Ringside, algunas historias que ahora, engrosadas con una verba más literaria, pasan a formar parte de este libro. Y me enganché, hice una selección, una antología de las historias que más me conmovieron y están reflejadas allí. Traté de marcarlas en los 12 rounds que tiene una pelea de campeonato del mundo. Y agregué una yapa que surgió de mi afiebrada imaginación. Es un boxeador creado por inteligencia artificial. Un holograma,
1: sí.
0: Hecho y derecho. A juzgar cada día que pasa, me convenzo que no es tan alocada esa idea que yo creía afiebrada, que llevé al papel. Así que bueno, y ya estamos armando el segundo. Así que el año que viene estará la re

0: 15. Así que ya va a haber 15 historias.
1: Como las peleas de antes, che, por título.
0: Exacto, como, exactamente. Trato de jugar con eso, ¿no? La distancia de los rounds de campeonato. Uh-huh. Y como es un libro que, digamos, trata de honrar a la historia del boxeo, es que me apoyé en esos 15 rounds de otrora.
1: Bien. Bueno, vos sabés que me dejaste pensando después que terminé el libro en Salas, El Invencible. Ahora miro con mucha más atención los fines de semana, los festivales, ¿viste? Tratando de descubrir algo. Si se congela, si desaparece el brazo, ¿viste? Algo raro. Pero no encuentro nada.
0: Sí, sí. Lo curioso es que yo me di cuenta a lo largo que... Bueno, a lo largo del desandar en el camino periodístico y a lo largo de la escritura de este libro, que no es descabellada la idea. Digamos, me apoyé en la misma inteligencia artificial para que me diera algunos detalles técnicos de cómo podría ser posible. Por eso hay detalles técnicos en el cuento que no son de mi autoría, sino que fueron creados por inteligencia artificial. Obviamente el desarrollo de la historia, la escritura es mía, pero me tuve que apoyar en la IA para entender un poco más cómo podría ser posible. Y de verdad me asombré mucho, por eso no resulta descabellado lo que hay escrito ahí, que lo situé en un futuro, ¿no? En el 2035, así que falta algunos años para que Salas pueda subirse al ring.
1: Que reaparezca Salas. Viste que ahora vuelven todos, con 40, 40 y pico años vuelven, así que Salas posiblemente tenga chances, ¿eh?
0: Sí, bueno, y creo que con algunas cosas que vemos en la internet, por ejemplo, peleas de robots, hologramas que son casi perfectos, sí. No pelean, pero pueden reflejarse en un recital de Michael Jackson. Hace poco se vio a Gustavo Cerati, lo han intentado con los Beatles, que han fallecido, uh-huh. Harrison y Lennon. No sería descabellado que alguna vez un holograma pueda noquear a un ser humano.
1: Es verdad. Bueno,
0: no quiero spoilear, ¿no?, la historia, porque
1: es verdad.
0: Es una historia loca, pero bueno,
1: sí.
0: Que deja una reflexión, creo,
1: yo,
0: ¿no?
1: Yo también, sí, claro, lo digo que me dejó pensando y ahora miro con más atención los fines de semana, por las dudas, ¿viste? Y no, no lo quiero spoilear al libro, porque es un material muy lindo, pero digo, ahí me sorprendí con algunas cosas, no me acordaba de algunas otras. La de Julio Francis, una genialidad de marketing, ¿no?, de la publicidad, o lo de James Scott, no conocí en profundidad la historia como vos las contaste, agradezco. Ni hablar lo de Bodzianowski. Eso me mató del todo, porque digo, no me lo imagino hoy en día. Quizás en otra época sí se pudo hacer, hoy lo veo más difícil, pero no lo vamos a spoilear.
0: Sí, sí. Hoy creo que no es posible, pero estamos hablando de Bodzianowski con una pierna ortopédica, llegando a disputar el título mundial crucero de la AMB y haciendo una gran pelea ante Robert Daniels. Y, por ejemplo, el de la mandíbula de acero en los años 20, Eugene Criqui.
1: Un héroe de guerra.
0: Héroe de guerra, campeón mundial de peso gallo. Le volaron la mandíbula inferior de un balazo en la Primera Guerra Mundial y un médico le puso una prótesis de metal. Por eso le decían la quijada de acero, la mandíbula de acero, que en este caso era literal, y que en el pugilismo se habla de un boxeador con mandíbula de acero al que resiste los golpes, al que se banca las piñas más duras. Pero en este caso fue literal, pero pasó en los años 20. Uh-huh. Y pasó y fue campeón mundial. En realidad, la historia no quiere hablar de cómo era el boxeo en otros tiempos, sino de la resiliencia, de oponerse ante las adversidades más cruentas y llegar a ser alguien en el mundo del boxeo con discapacidades asombrosas, como en este caso ejemplifiqué dos, la de Bodzianowski y de Eugene Criqui.
1: Y está bien. Hagamos una mención, por lo menos una mención del round 12, porque si no vas a tener problemas ahí en casa. Yo acá no, estoy lejos, pero vos no vas a cenar esta noche.
0: Sí, la verdad que fue un homenaje a mi esposa, Analía Maradona, que es árbitro de boxeo, árbitro del Consejo Mundial también.
1: Destacadísima.
0: Que ha arbitrado ya varias veces afuera, en Hamburgo, en Tailandia, en Estados Unidos. Y su vínculo con su papá, mi suegro, que murió una semana, el mismo día que Analía iba a debutar como árbitro profesional. Y a la semana, Analía debuta y pasa algo mágico que obviamente no vamos a spoilear.
1: No digamos más nada. La pregunta es, ¿cómo se consigue 12 rounds al corazón?
0: Mirá, me das un pie para decirte que la semana que viene van a estar

0: tanto la editorial en entregarla, pero ya se agotó la primera. No tengo ni yo, no lo puedo ni mostrar yo, por suerte lo llevaste vos. Pero yo no tengo ni para mí.
1: Mira vos.
0: Así que la semana que viene, a 25 mil pesos, lo van a poder conseguir escribiéndome a mí.
1: Seguro. Bueno, que te encuentren.
0: Arroba,
1: que te encuentren.
0: Arroba,
1: sí, eso te iba a preguntar.

0: atención a que muchas de las historias que están escritas en el libro yo las reflejé bastante antes en mi canal de YouTube, que se llama así justamente.
1: Claro, recordando.
0: Vas a ver a Eugene Criquil ganando el título mundial, vas a ver a Bocianowski en un short disputando la corona mundial de los cruceros.
1: Lo busqué, ya estuve mirando algo, pero no lo podía creer, ya vi algo.
0: Vas a ver a por ejemplo, a James Scott con sus peleas en la prisión, que fueron televisadas de costa a costa, fue una sensación en los 70, y hay algo que está mencionado ahí al pasar, pero que alguna vez el maestro Ernesto Cherkis Vialo, en búsqueda de historias trascendentes para cuando él escribía en Infobae, un día le dije, Ernesto, ¿por qué no escribís de James Scott? Y él recordó que alguna vez, estando con Tito Lecture en el Luna Park, le llegó una oferta a Víctor Galíndez para que vaya a la prisión de Rahway a enfrentar a James Scott por el campeonato mundial medio pesado. Mira. Ahí está contado también al pasar que tuvo chance de pelear con Galíndez, pero claro, era muy difícil que los campeones vayan a arriesgar con un león rasurado ahí en medio de las rejas, en un patio carcelario, que estaba bien, bien ambientado. Si vos ves las peleas, parecen, no parece que están hechas en la cárcel.
1: Inédito, fue inédito y fue un boom, además, ¿no? Lo pensaron los cráneos, realmente fantástico.
0: Y una mención a Maravilla, ¿no?
1: Sí.
0: Creo que no me canso de agradecerle a Sergio Maravilla Martínez, que me escribió el prólogo, porque la primera historia del libro habla de él y de cómo se mandó una audacia en cuanto a una declaración. Había sido paliciado por Antonio Margarito, perdiendo el invicto en Las Vegas, y osadamente ante los micrófonos de Juan Abraham Larena en Space, estando yo en la transmisión también desde Buenos Aires, y escuchaba y no podía creer cómo este pibe se manda semejante declaración, diciendo que iba a volver a Las Vegas y que iba a ser un grande del boxeo. Bueno, todos saben lo que pasó. Y bueno, y ahí le pedí el permiso a Sergio para publicar el relato. Me dijo que sí, obviamente. Y me animé ahí mismo a pedirle el prólogo y me lo escribió en 2 días.
1: Es muy generoso, Sergio. Es muy generoso.
0: Muchas gracias a Sergio, que se mandó un prólogo bárbaro y al cual le agradezco mucho.
1: Lo hemos tenido aquí, en este estudio, en aquellas giras de stand-up que hacía hace un tiempo. Lo hemos tenido aquí en la radio, ha estado en Neuquén en el casino y también en varios eventos que llegó para hacer exhibiciones. Tenemos también sus libros. Hay unos guantes, no los traje hoy, mira, hay unos guantes rojos. Estos están firmados por Maravilla Martínez, pero bueno, una gran persona, además de una leyenda del boxeo argentino. Marcelo, te agradezco. Y bueno, para todo el mundo, para todos los que están en el curso, sobre todo, sepan que este domingo a las 11 está esta posibilidad de conocer, bueno, mucho sobre el boxeo, en esto que nos estás contando en cada una de las clases de la Escuela FAB. Te agradezco la generosidad.
0: Bueno, lo adelantaste, Ariel, que vamos a estar en todos los domingos de septiembre y los dos primeros domingos de octubre hasta completar el módulo de 8 clases que me tocan a mí respecto a la historia del boxeo argentino.
1: Imperdible. Gracias, Marcelo, por la generosidad. Gran abrazo. Saludo a Analía por allí. Mis respetos para ambos. Y bueno, será hasta cualquier otro momento. Te agradezco muchísimo.
0: Gracias a vos, Ariel, por la generosidad de siempre. Y cuando vos dispongas, estamos para hablar de boxeo contigo.
1: Muy generoso. Muchas gracias. Gran abrazo, Marcelo.
0: Abrazo.
1: Hasta la próxima. Ahí estaba el gran Marcelo González, reconocidísimo periodista de boxeo, hombre de Combate Space, allí en el tiempo, ¿no? Veíamos, ¿quién no veía las peleas en Combate Space? Y bueno, y ahora desde 10 años prácticamente, como él decía, en Teis Sport, bueno, estará en el curso de la FAB el domingo a las 11 de la mañana. Métase en el Facebook de la Federación Argentina de Box y ahí está el ID de la reunión, que son puros números, y el código de acceso, que también son puros números. Si yo se los dicto, no los va a notar nadie, pero los que estén participando, tengan ganas, es fácil encontrarlo. Y lo del libro también en las redes sociales de Marcelo González. Quien lo necesite, me escribe al personal o en el Face de Tierra de Boxeadores

0: historia mucho más corta, ¿no?, para el boxeo femenino en el país, que arrancó recién con la licencia número uno de Marcela Tigresa Acuña de ahí para acá. La zona tuvo, en la región del Alto Valle, de Neuquén y de Río Negro, tuvo dos campeonas mundiales, que fueron Betiana La Terrible Viñas, la primer doble campeona mundial del Valle, y también Mayra La Guapa Gómez. Bueno, hoy, y en este segmento, historias del noble arte del boxeo, que produce, desarrolla, filma y edita el gran Alberto Torres. Un saludo grande para el negro, para el chino Torres, para el sueco. Todos lo conocen diferente, el chino, el sueco, para mí el negro. Pero bueno, para Alberto, el agradecimiento por el material, con la colaboración inestimable del profesor Santiago Rosa, periodista, historiador, escritor y también amante del boxeo. Bueno, en la biblioteca del barrio Huiliches, hay que agradecerle también a la gente del barrio Huiliches, están desarrollando estas entrevistas con gente de antaño y gente más actual también, ¿no? Recordamos que hemos visto y escuchado la historia, la entrevista en Historias del Noble Arte del Boxeo de Tierra de Boxeadores, a Ceferino Gil, a Harry Dix, a Aldo Galán Ríos también. Bueno, y ahora llegó el turno, el momento de Betiana La Terrible Viñas, la boxeadora local, nacida en Fernández Oro, en realidad, pero que creció en Neuquén, que vive en Centenario, que fue campeona mundial, doble campeona mundial, pluma del CMB, campeona mundial plata, pluma del CMB, y también campeona mundial super pluma de la FIB, además de campeona sudamericana y demás, ya retirada Betiana. Bueno, estuvo con Alberto Torres y con el profesor Santiago Rosa en Historias del Noble Arte del Boxeo, y esto es todo lo que cuenta de cómo llegó al boxeo, cómo empezó y cómo luego tomó la decisión de irse a Mendoza, su vida actual y sus sueños para futuro. Betiana Patricia La Terrible Viñas en Tierra de Boxeadores Radio.
1: Bueno, a mí me pasó que cuando yo comencé en el boxeo, recién se estaba iniciando el boxeo femenino, pero teníamos una mirada muy machista en ese momento. Había muchos prejuicios por la mujer, porque cómo iba a boxear. Y hoy por hoy está un poco, mejoró un poco en el sentido de que tenemos un poco más de derechos, por decirlo así, o nos dan un poco de participación, pero no la participación real que nos tienen que dar. Todavía yo creo que falta mucho en el boxeo femenino. Yo no recuerdo muy bien por qué, así en el sentido de por qué lo elegí, digamos, del decir lo elegí, porque yo hacía handball. Y mi papá me empezó a llevar a festivales de boxeo, y en ese momento peleaba Mariano, mi hermano mayor. Y bueno, y yo como que tenía un carácter bastante complicado, entonces mi papá, en uno de esos festivales, había una chica que iba a boxear, y decían ahí que no tenía rival. Y yo a mi papá, en sentido de joda, le digo, yo a esta la atrompada, dije, ¿viste? Claro. Entonces mi papá se reía con el entrenador en ese momento de mi hermano, y yo seguía sentada en el mismo lugar. Digamos, estaba el ring y estaban, bueno, todas las sillas, y de repente el locutor dice, vamos a llamar a la desafiante de la cachorra Castro, cachorra Castro, no lo quería nombrar. Y yo, viste, mirando así como, ¿a quién es? Yes. ¿Viste? Betiana Viñas. Yo agarré, caminé de frente, me subí como si me hubiese subido toda mi vida en ring, saludé, bajé y empecé a entrenar. Así como me empecé a meter todos los días al gimnasio. Una vez me la crucé y no me miró muy bien.
2: Claro.
1: Y después no la vi nunca más, no sé qué será de ella. Porque, bueno, mi papá decía que era terrible.
2: Tu papá decía, era, sí, una niña terrible.
1: Terrible. Digamos, esta chica es terrible, esta piba es terrible. Y quedó.
2: Por tu carácter, vamos a decir.
1: Claro, por mi carácter.
2: Más que nada.
1: Más que nada.
2: ¿Te considerabas una niña, una joven rebelde?
1: Sí. Sí, es como que en la primaria era un ángel, y después empecé la secundaria, y me empecé a pelear. Empecé a pelear con mis compañeras. Me peleaba. Andaba en la calle y vivía peleando, entonces obvio que no gustaba, pero bueno, entonces yo creo que de ahí viene más que nada el apodo. Pasó que en ambos deportes, como

referencia a que el boxeo argentino ha dado 43

0: tema del deporte. Pero yo me acuerdo que por lo menos handball no peleaba. Digamos, no, era como que tenía, digamos, era como que me portaba bien, digamos, no me
1: Pero
0: salía.
1: en la cancha tenías una actitud también fuerte.
0: Sí, tiraba las pelotas. Digamos, yo iba y tiraba, remataba las pelotas siempre al arco. Que en el 2000, en el 2002, 2002, 2001, no me acuerdo. Me acuerdo por mi sobrina que era chiquitita y ahora tiene 24 años, pero me acuerdo que sí, debe haber sido en el 2001 que empecé a boxear.
1: ¿Y te encontraste con un entrenamiento un poco más intenso, con pautas de dedicación distintas a los otros deportes que practicabas?
0: Sí, yo generalmente cuando el boxeo es como que te va atrapando, te va, es otro tipo de entrenamiento.
1: ¿Por
0: Y
1: qué?
0: porque, digamos, para llegar, a mí me pasó que cuando yo me fui a Mendoza empecé a entender un poco más el entrenamiento, porque yo tenía acá a mi entrenador que se llama Roberto Godoy. Y él me decía, cuando me entrenaba de amateur, me decía que tenía que correr. Yo no. Incluso se tomaba el trabajo de irme a buscar a mi casa para que yo saliera a correr. Y yo no.
1: Seguía la terrible ahí.
0: Claro, no me levantaba, no iba. La paciencia que me tuvo el negro Godoy, no sé si lo ubica.
1: Sí, por favor.
0: Y bueno, entonces me iba a buscar y teníamos que correr. Me acuerdo que cuando fuimos a pelear el campeonato argentino amateur, yo miraba la locomotora Olivera y en la pista del Senar y ella hacía boom, boom. Y me acuerdo que él me decía, ¿viste? ¿Viste? Vos no corres. Y bueno, y yo me, digamos, como que me crié con esa de no correr, de ir y entrenar solamente lo que se hacía en el gimnasio, soga, sombra, bolsa. Bueno, y después me fui a Mendoza y mi cabeza cambió. Empecé a correr, tenía, bueno, tenía entrenamiento a la mañana, a la tarde, a la noche, algunos días,
1: Ahí entrenabas
0: natación,
1: con Chacón.
0: ahí entrenaba con Chacón. Y ahí empecé a entender que lo que me faltaba a mí era eso, era entrenar.
1: Entrenar, la
0: Entrenar,
1: disciplina.
0: sí, disciplina. Con el horario, con todo. Porque, digamos, yo cuando me fui de acá de Neuquén era también, digamos, no me costaba levantarme, digamos, no llegaba a horario nada. Entonces te digo, por eso te digo que a mí el boxeo me cambió en mucho aspecto, pero también me cambió la gente con la que estuve. Y llega un momento que, por lo menos a mí me pasó que yo estaba allá en Mendoza cuando recién llegué y yo veía por lo menos en ese momento a Cotón Rebeco y a Jonathan Barros. Y los veía siempre como que entrenaban muy bien, muy bien. Y bueno, y aparte que uno era campeón del mundo, el otro era campeón, no me acuerdo si latino, sudamericano, que después fue campeón del mundo. Entonces yo le preguntaba a ellos, ¿cómo hicieron para llegar? Porque eso es lo que siempre te preguntan, ¿cómo es? Y entonces ellos me dijeron, solamente tenés que entrenar. Y yo me acuerdo que esa palabra, ¿viste cuando una palabra te quedó? Bueno. Entonces yo me empecé a arrimar a ellos. Arrimar un poco más a ellos, al entrenamiento con ellos. Ellos corrían un montón, yo corría atrás, pero corría. No me quedaba tan atrás como mis otros compañeros, pero corría. Y bueno, y ahí empecé, después, bueno, empecé con el preparador físico. Tuve dos, uno no tan bueno, que nos hacía entrenar a toda la misma vez. Digamos, Cotón Rebeco saltaba 2 metros, yo tenía saltado 2 metros cuando no saltaba ni 40 centímetros. Y después tuve un preparador físico que la verdad que él fue una de las mejores cosas que me pasó cuando estuve en Mendoza. Se llama Pablo Staringer. Fue la persona yo le tenía un miedo. Le tenía un miedo. Digamos, miedo como
1: Por
0: mi
1: la
0: miedo.
1: admiración que él te
0: Claro, pero miedo hasta como en el sentido de papá, ¿me entendés? No era mi padre. Y miedo como, ¿viste cuando tenés miedo de decir algo porque te van a retar? Bueno,
1: generado en un respeto hacia esa figura.
0: hacia él.

0: que él me ayudó tanto, digamos, en el sentido de que me hizo por lo menos llegar a horario, a cumplir horario, a la responsabilidad, al decirme vos podés, tenés que hacer esto. Fue como una gran ayuda en ese sentido.
1: Bien.
0: Yo me fui a Mendoza, fue duro, porque yo venía de una vida acá, de la que estaba acá, y salía bastante. Bueno, salía casi todos los sábados, ¿viste? Digamos, no tenía una conducta como la que tenía allá.
1: Eras la terrible en
0: Era
1: esa
0: así.
1: época también.
0: Nada, y allá como que el primer año fue medio complicado, en el sentido de que primero no tenías tanto conocido, porque llegué y no conocía a nadie. Y después tuve conocidos del gimnasio, así, compañeros del gimnasio. Y después, con los años, me fui haciendo un grupo de chicas, de amigas. Todas eran las chicas, todas las chicas estudiaban algo, una carrera, o era. Y bueno, yo era la que boxeaba. Y yo me acuerdo con una amiga que se llama Analía, ella estaba estudiando abogacía. Y me dice, en el 2012, me dice, las dos vamos a recibirnos, vamos a tener un título. Ella el de abogada y yo el de campeona del mundo. Y se nos dio, por el soft, salí en diciembre, campeona del mundo, ella a fines de diciembre se recibió. Entonces, bueno, y ese tipo de amistad, tenía ese tipo de amistades, pero no, era muy raro que saliera, muy raro. Me juntaba así con ella un fin de semana y eso, pero no, de salir no, no. Incluso los primeros años, cuando venía para acá para ver a mi familia, salía. Después ya no. Acá ya no salí tampoco mucho. Yo por ahí digo muchas veces que yo dejé muchas cosas de lado cuando me fui a Mendoza y el deporte. Pero yo creo que también es lo que se necesita para llegar. Porque yo, si seguía con una vida como la que estaba acá, que salía, que entrenaba poco, nunca iba a llegar a nada. Entonces, cuando yo me fui a Mendoza y empecé a ver que lo que me faltaba era también, más allá de la técnica, más allá de, era entrenar y ser consciente de lo que, si bien yo me encantaba el boxeo, pero allá me enamoré del boxeo. Esa es la gran diferencia. Acá me encantaba hacerlo, pero allá yo después allá me empecé a enamorar del boxeo, del entrenamiento. Y hoy por hoy, si vos me preguntás, a mí me gustaría tener una escuela de boxeo, y me gustaría entrenarlos como a mí me entrenaban. Y yo creo que si, cuando vean los chicos estos, los que yo entrenaba acá en Neuquén, ellos decían, vos no estás dando boxeo recreativo, vos das boxeo. Claro, yo como que la exigencia que me crearon mis entrenadores, o la responsabilidad, yo también se la empecé a marcar a ellos. Igual estuve 4 años, 3 o 4 años con los chicos, entonces ya es como que.
1: Y te tocó una terrible entre tus
0: No, no, no,
1: pupilos.
0: no, no, no. Mi sobrina nomás, pero no, hasta mi sobrina hace caso. Pero no, los chicos bastante, bastante bien. Y después te vas dando cuenta, por lo menos yo tengo una chica que se llama Lucía. Empezó conmigo cuando tenía 13 años, creo, o 12, no me acuerdo bien la edad. Ahora ya la nena tiene 18. Sí, con 13 años. Tímida. Tímida, timidísima, timidísima. No, no, le costaba tirar una mano, le costaba engancharse. Y hasta que se empezó a enganchar. Y
1: Enamoró.
0: lo que más admiré de ella es que, más allá de la timidez, de la vergüenza, se empezó a tener un carácter, empezó a hablar. Yo creo que el boxeo ya le dio seguridad. Que es cosas que. Y así vas teniendo diferentes chicos y chicas, que te vas dando cuenta en qué lo va cambiando el boxeo. Este es uno de los ejemplos que yo noté de una chica que llegó súper tímida y que no.

0: ayuda en un montón de aspectos, y en este aspecto a ella le ayudó a tenerse confianza y a no tener miedo.
1: Vamos a tu vida profesional, que comienza en el 2009, me decías,
0: sí.
1: Y un historial de 22 peleas ganadas.
0: Sí, 22 peleas ganadas, bueno, muchas perdidas, digamos, una de las perdidas fueron robos.
1: Siete
0: fueron robos. He peleado con, bueno, en 3 a 7 la Tigresa Acuña, después por el título de la FIP con, no me acuerdo el nombre ahora, de... que era de Trelew, Claudia López, y después había una chica que estaban haciendo la carrera que se llama Anaí, no me acuerdo el nombre, el apellido también, y después no me acuerdo de quién más. Ah, la... no me acuerdo de quién más.
1: Bueno, hay una pelea que las crónicas deportivas consignan como la de la panameña, es decir, la prensa vio que ganaste,
0: sí.
1: La gente vio que ganaste, pero los jueces vieron otra pelea y dieron un empate que no era.
0: Claro, sí, bueno, también en ese sentido, cuando yo estaba en Mendoza, ese fue uno de los motivos que por ahí me daba cuenta yo, que costó mucho, viste que Mendoza es muy eufórico por las personas, y yo no era de Mendoza, costó muchísimo.
1: Te cobraban no ser mendocina.
0: Me cobraban no ser mendocina, y hasta que después yo creo que de esa pelea y después de la pelea de la Tigresa Acuña como que empezaron a aceptarme y a entender que si bien yo era del Valle, digamos, estaba haciendo mi vida allá, viste, más allá que sea deportiva, y mi vida en sí estaba allá. Pero bueno, en esa pelea los árbitros, uno de los árbitros fueron, no sé, me acuerdo bien, pero fueron, no sé si los tres, pero uno sé que fue mendocino. Fue el que podía haberme salvado, no me salvó.
1: Ajá. Se entiende también por ese lado. O sea, o no se entiende por ese lado.
0: Yo lo entendí por ese lado, porque yo me acuerdo que en sus momentos yo peleaba, digamos, a 4 rounds, a 6 rounds, y era un aplauso, así nomás, y después cuando empecé a pelear, que yo empecé a ser fondista y que la gente aplauda, es como que te da un aspecto de que antes una cosa y pasa el tiempo y cambió un poco el aspecto en ese sentido. Bueno, empecé hace 2 años atrás, bueno, y dije, voy a estudiar profesorado de educación física. Estaba entre profesorado de educación física o recursos humanos. Mi mamá, todos me decían, no, vos tenés que estudiar profesorado de educación física. Y bueno, y así que empecé con el profesorado de educación física. El boxeo está visto más allá de lo que es el boxeo, de pegar en la bolsa y eso. Creo que está visto como uno de los entrenamientos más completos. Y eso como que atrapa más a la gente. Y se ha dado cuenta que también el boxeo no es subirse y pegarse entre uno y el otro. Es como más la parte física, más la parte técnica. Porque el que va a hacerlo recreativamente, yo creo que va más que nada con eso. Y hay gente que le gusta, que le encanta y también lo hace por ese motivo. Pero yo creo que la mayoría de las personas lo hacen porque es un deporte muy muy completo. Y aparte la descarga que tenés.
1: Finalmente, preguntarte cuáles son los recuerdos que mejor atesorás o que te vienen inmediatamente a tu cabeza, a tu corazón, de los títulos que obtuviste.
0: ¿Qué recuerdo? Un montón, no sé, qué sé yo. Cuando me llegó el título, porque a mí me dieron un título, digamos, yo salí campeona del primer título y no estaba el título, no había llegado el título. Y después llegó el título. Fue el título más allá de que por ahí dicen que es el silver del consejo, el del CMB, el verde. Ese me dio muchas satisfacciones a mí, el título ese. No, y después, qué sé yo, de los títulos, bueno, recuerdo de mi papá, que no, por ahí no quiero hablar mucho de él. Y después, bueno, ese fue el título que más satisfacción me dio, que

0: el primero, ¿me entendés? Fue como que fue el primero.
1: ¿Te consideras una campeona de la vida?
0: Sí, campeona de la vida, sí.
1: ¿Por qué?
0: Porque luchaba mucho.
1: Y porque enseñas a luchar.
0: Calculo que sí. Espero que sí.
1: Bueno.
0: Espero que mi ejemplo sirva más allá de lo deportivo, que por ahí yo hablaba mucho con los chicos y chicas que yo tenía y siempre hablaba mucho de las cuestiones estas de que más allá del deporte y la vida, porque esto es como para el deporte y la vida son paralelas, entonces tenés que ir haciendo bien para mí las dos cosas. No, muchas gracias a ustedes y bueno, a Tierra de Boxeadores por siempre darme una mano y siempre tenerme en cuenta que eso también hay digamos, decirlo, porque uno es campeón y se acuerdan siempre, y una vez que dejaste el ring y dejaste de estar en los medios, eso se deja mucho de lado y se pierde, digamos, y creo yo, y lo digo generalmente, que para alguien, para los boxeadores, el olvido es por ahí, te acostumbras, pero es chocante. Y bueno, y ustedes hacen lo posible para que eso no suceda.
2: Gracias a Betiana, gracias a Betty, doble campeona mundial, gracias a vos, y es bueno lo que dice y el reconocimiento, y es verdad, una vez más reconocer el trabajo en la producción, filmación, edición y demás de Alberto Torres, de Tierra de Boxeadores, al chino, al sueco, al negro, y también del profesor Santiago Rosa, el entrevistador de este tipo de materiales. Bueno, rapidito decir que mañana estaremos en Chipoletti, ya nos estamos yendo, no nos queda más tiempo, mañana en el gimnasio número 2, atención, no es en el número 1, es en el gimnasio número 2, que está allí cerca del cementerio en Chipoletti. A ver, déjeme ver, en Ecuador y Pastor Bowler, a los que van a ir mañana al festival que organiza Roberto Melo, Ecuador y Pastor Bowler. Ahí es el gimnasio número 2 municipal de Chipoletti, a una cuadra del cementerio. Gran evento de boxeo. Varios neuquinos van a estar mañana sobre el cuadrilátero. Así que estaremos, bueno, compartiendo toda la noche, recopilando el material que vamos a compartir la próxima semana aquí en este programa. Nada más, nos vamos, no nos queda más tiempo. Gracias al equipo, a Mauro, a Matute, Tania, muchas gracias. Y a ustedes por acompañarnos al otro lado. Que tengan un buen fin de semana y nos reencontramos, como les digo siempre, con el boxeo que viene. Chau.
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6 de septiembre es el Día Provincial de Lucha contra Todas las Formas de Violencia hacia las Mujeres, en homenaje a Ivana Rosales. Pero el sábado nos encontramos en el Polo Integral de Barrio Almafuerte con megafón a cargo de la radio abierta Magiseve, Feria de Emprendedoras e inauguración de un mural. Estaremos de 15 a 18 horas. Sumate a la charla de Mate con Mate, un encuentro para compartir historias, secretos y buena compañía. La sommelier y yerbatista Natalia Pieretti enseñará todo sobre esta bebida tradicional de nuestro país. El encuentro será en el Salón El Zorro de la Península Iroqui de Neuquén a las 16 horas. Mala Palabra, Casa Librera de Neuquén convoca una feria de libros usados y merienda compartida. Trae tu mate y algo rico para comer mientras charlamos y pasamos la tarde revolviendo historias nuevas o viejas que te quieras llevar. El encuentro será a partir de las 17 horas. Rayo Cósmico, dúo conformado por Carlos Luis Nahuel y Valentino D'Onofrio, fusionan instrumentos electrónicos con una apuesta visual en un viaje inmersivo. Llegan a Casa Grillo Cultural de Plotier. Reservas al 299-405-1408. Una noche especial desde las 20 horas. La Bayer de Villa Langostura inaugura su ciclo Epegum, con la presencia de Aucaligüen, cantora, compositora e instrumentista mapuche, comenzará su presentación a las 21 horas. Las entradas tienen un costo de 12.000 pesos. Viví nuestro folclore a modo café concert. Invitan el trío Río Negro y el conjunto Pueblo, presentando Serenata Cosquín. Habrá empanadas, pizzas, vinos, cervezas, gaseosas y un show increíble en Teatro Esquilo de Allen a las 21 horas. Reserva tu lugar al 2984-508465. Adiós al invierno, una fiesta para calentar corazones en Casa Marx de Neuquén. Una noche de cumbia y encuentro con Álamos Plateados en vivo. La entrada tiene un costo de 20.000 pesos. Para reservar, envía transferencia al alias Álamos Cumbia y su comprobante al 299-459-5895. Nos encontramos a las 21 horas. Teatro San José de San Martín de los Andes presenta Pavo Colonio, una comedia incisiva que a través del humor y el disparate nos lleva por diferentes situaciones. La función comienza a las 21 horas y para no quedarte afuera, reserva tu lugar al 2972-537772. La Rodante, tributo a Rolling Stones, sube al escenario de Mood Live de Neuquén para acompañar a The Otros, tributo a The Doors, una noche a puro rock. Las entradas las conseguís en protickets.com.ar. El show comienza a las 22 horas. La Cumbiamba y una noche para bailar en la Negra Roberta de Centenario. No te quedes afuera de la fiesta. Entrada libre y gratuita desde las 21:30 horas. Noche de Folclore y Rincón Peñero con Santi Aguirre en La Tapioquería de San Martín de los Andes. Música en vivo, comida rica para encontrarnos desde las 22 horas. Domingo 6. A partir de las 15 horas te esperamos en el Polideportivo El Gigante del Este del barrio Provincias Unidas de Neuquén para celebrar a las infancias. Música, sorteos, juegos y una riquísima merienda con show de K-pop para cerrar el día. Deshilachada Libertad es una obra de circo-teatro para toda la familia del dúo Estrelladas. La entrada es libre a la gorra. Nos encontramos a las 17 horas en Espacio Trama de San Martín de los Andes. La compañía Teatro del Sur y su obra Pavo Colonio les esperan en la Casa del Bicentenario de Junín de los Andes. La entrada es libre y gratuita y la función comienza a las 20 horas. Público sugerido mayores de 18 años. La Orquesta Sinfónica y el Coro de la Fundación Cultural Patagonia suben al escenario del Complejo Cultural Chipoletti con destacados invitados. Noche de gala lírica a las 20 horas. Entradas en la página y boletería del complejo. El público propone los temas en un match de improvisación del grupo Salvando las Papas. La función comienza a las 20 horas en Espacio Trama de San Martín de los Andes. 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La cita es en Pizza Bar de San Martín de los Andes a las 20 horas. En esta ocasión, el invitado es Gustavo Tusta, con show de rock, pop nacional e internacional. Reservas al 2972-495008. Mario Vidal, cantante de blues de garage, llega a Araca Paseo Cultural de Neuquén con una noche de canciones y blues. Una propuesta íntima en vivo con algo rico para comer. Reserva tu mesa al 299-511-8448. La cita es